0: Solo en tu nombre podemos derribar toda fortaleza que se levante en contra de nosotros. Ninguna arma forjada contra nuestras vidas prosperará. Esta es la herencia de los siervos de Jehová. Somos más que vencedores en Cristo Jesús, nuestro Señor. ¡Aleluya! Te adoramos esta noche, Señor, porque en nuestro corazón hay un gozo eterno y un espíritu de adorador que no quiere dejar de alabar y de exaltar tu nombre.
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2: Quiero hablarle un mensaje que he llamado Tus mejores días están por llegar. Juan capítulo 20, versos del 11 al 12 dice: María se encontraba llorando fuera de la tumba y, mientras lloraba, se agachó y miró adentro. Vio a dos ángeles vestidos con vestiduras blancas, uno sentado a la cabecera y el otro a los pies, en el lugar donde había estado el cuerpo de Jesús. Si no tuviéramos idea de que Jesús iba a resucitar, si no se nos pasara por la cabeza de que Jesús iba a levantarse de la tumba el tercer día, al leer esta primera parte del capítulo 20 de Juan, esos primeros versículos, creeríamos que es una historia que comienza y termina con tristeza, con nostalgia, con un recuerdo agridulce en sus seguidores, con un recuerdo de un Jesús lleno de amor y de compasión que es injustamente asesinado. Podríamos pensar que es la historia de un héroe que se dio por el pueblo y fue crucificado y que por amor muere en batalla. Algo así como la película del gladiador de Russell Crowe o la de Corazón Valiente de Mel Gibson, película ya bastante viejas, pero que cuando tú las ves, ves un héroe que muere en batalla, que se sacrifica por los suyos. Eso podría yo pensar si no supiera que Jesús iba a resucitar. Aquí cuando empiezas a ver el texto ves que Jesús ha muerto. Todos están de luto. No tienen la menor idea de que Jesús va a resucitar. El mismo pasaje afirma en el versículo 9 y dice: porque hasta ese momento aún no habían entendido las escrituras que decían que Jesús tenía que resucitar de los muertos. Cuando tú ves esto, uno de los grandes protagonistas de esta parte de la historia es una mujer. Una mujer que rezagamos y una mujer que ha sido criticada y que aún ha sido el objeto para blasfemar de Jesús. Pero es una mujer increíble y esa mujer es María Magdalena. Y aunque el Evangelio de Marcos nos habla de que en ese momento María Magdalena estaba con Salomé y con María, la mamá de Santiago, aquí Juan se enfoca en María Magdalena. Ella, al igual que los discípulos, está con el corazón vacío. Está con un corazón completamente quebrado porque su maestro ya no está con ellos. Aquellas mujeres con Juan fueron testigos. Juan se enfoca en María Magdalena. Ella, al igual que los discípulos, está con el corazón vacío. Está con un corazón completamente quebrado.

Jesús apenas había muerto hace 2 días, así que en su cabeza todavía tenían un recuerdo fresco de cuando vieron a Jesús azotado, de cuando vieron a Jesús golpeado, de cuando lo vieron escupido, rechazado, crucificado. Puedo sentir que María Magdalena y Juan y Pedro y todos los discípulos aún tenían el recuerdo de su voz gritando de dolor. Creo que María Magdalena retumbaba en esas palabras cuando Jesús en la cruz, lleno de dolor, miró al cielo y dijo: Padre, perdónales porque no saben lo que hacen. Yo creo que la mente de ellos estaba llena de estos pensamientos, pero a la vez también toda esta tortura que ellos tenían en su cabeza se mezclaba con el recuerdo de un Jesús que siempre los miraba con amor, que siempre les sonreía, que siempre les abrazaba, que siempre les enseñaba. Tenían a la vez el recuerdo de un Jesús que siempre sanaba, que tomaba a los endemoniados y los hacía libres, que tomaba panes y peces y los multiplicaba, el Jesús que constantemente mostraba amor y sonreía. María tenía el recuerdo de aquel Jesús que le cambió la vida al liberarle de una posesión demoníaca impresionante. Pedro tenía el recuerdo de un Jesús que se subió a su barca y que al subirse a la barca le dijo: ve mar a fondo, y vio el milagro más grande al ver una pesca tan milagrosa. Y aparte de eso, también Pedro recordaba cómo ese Jesús lo sacó de las aguas cuando se hundía, en el momento que quiso caminar sobre ellas. Creo que Juan recordaba los momentos donde se recostaba el pecho y podía sentir el palpitar del corazón de Jesús, y de alguna manera sentir que nunca más iba a volver a tener el privilegio de escuchar ese corazón. Ellos pensaron que nunca más volverían a ver la sonrisa de Jesús. Ellos pensaron de alguna manera que nunca más volverían a escuchar esa voz tierna y dulce. Estos discípulos, junto con aquellas mujeres, pensaron que nunca más volverían a oler el aroma de Jesús cuando les abrazaba. Ellos se sentían que lo habían perdido todo, que en un momento dado todo se les desmoronó en la vida. Ellos no tenían otra opción que resignarse ante lo que estaba sucediendo. Jesús, el Mesías, el Maestro, el que les cambió la vida, el que los liberó, el que les hizo los milagros más grandes, ahora está muerto. Ellos creyeron que los mejores días de su vida habían terminado. Ellos pensaron que de ahí en adelante su vida iba a estar llena de fracaso, de vacío y de tristeza, y que nunca más sus vidas iban a volver a ser iguales. Pero no se daban cuenta que en medio de esta historia sus mejores días apenas iban a comenzar. Y quiero decirte, iglesia, con toda seguridad y de parte de Dios, tú que has venido esta noche, tus mejores días están por comenzar. Ese amén es muy pobre para aquel que tiene fe. Vuelvo y se lo repito y se lo digo de parte de Dios: tus mejores días están por comenzar. No estoy preguntándote cómo te sientes hoy, te estoy diciendo cómo Dios está viendo tu mañana. Y Dios te dice en esta noche: tus mejores días están por comenzar. Si usted lo cree, gríteme amén, por favor, en esta noche, y dale ese aplauso a la promesa del Padre. Ahora quiero detenerme en primer lugar en María Magdalena. María Magdalena es llamada Magdalena porque era de Magdala, así se le llamaban. Era muy frecuente que María, que a las personas se les apodara por la zona donde vivían, así que ella era María Magdalena o María de Magdala. Y fue una mujer, como bien lo mencionamos ahora, liberada de 7 demonios. El hecho de que el escritor se detenga a especificar el número de demonios que Jesús le saca a María Magdalena, es importante detenernos allí, porque la lectura nos está hablando que probablemente fue libre específicamente de 7 demonios, o el escritor nos está haciendo entender una expresión en la cual quiere hablarnos que ella estaba bajo una opresión demoníaca completa y extrema. Algunos consideran que lo que Lucas quiere destacar es la gravedad en la que María Magdalena se encontraba. Hay algunas voces que dicen que ella era prostituta, que ella era una trabajadora social. La Biblia no lo dice. Cuando habla de 7 espíritus, podemos ver una posesión, quizá depresión, angustia, ansiedad, quizá intentos de suicidio. Ella estaba bajo la posesión.

0: posesión del mismo Satanás. Y cuando ella conoce a Jesús, ese estado deplorable que tiene, cuando ella pensaba que no iba a volver a tener vida, ese Jesús le transformó desde la cabeza hasta los pies. Cuando tú lees la historia, ves a María Magdalena después de recibir la libertad y toma la decisión de seguir a Jesús. Dice que las mujeres que seguían a Jesús eran las que sostenían el ministerio de Cristo. No sabemos si María Magdalena era una mujer rica, probablemente, porque dice que ella era parte de las que sostenían el ministerio de Jesús junto con Salomé y otras mujeres. Así que vemos a María Magdalena, que de alguna manera, sea como sea, sea que tuviera una empresa, sea que fuera que trabajara en otro lugar, María toma una decisión. ¿Y sabes cuál es? Renunciar a todo para seguir al Jesús que la había liberado de algo que nadie más podía hacer. Aunque no era parte de esos 12 discípulos, fue una discípula activa. Siempre vas a ver a María Magdalena en el ministerio de Jesús, sin mencionar que ella fue el testigo fiel del día de su muerte y el testigo fiel del día de su resurrección. Su liberación fue una razón suficiente para entregarle su vida a Jesús. Fue suficiente para entregarle su vida a aquel que la había rescatado, aquel que la había liberado, aquel que la había perdonado. No duda dos veces en amar a Dios. No duda dos veces en decirle: Jesús, donde tú vayas yo voy a ir. Jesús, lo que tú me digas que haga, yo lo voy a hacer. No es una decisión pasajera que toma María Magdalena. No es una decisión emocional. No es un momento donde dice: sí, estoy agradecido con Dios, Dios me transformó la vida y ahora le voy a servir. No. La decisión de María era una decisión que ella tenía clara: sin importar lo que me pase en la vida, yo seguiré a Jesús y correré el riesgo que sea necesario, pero me voy a aferrar al Dios que hizo algo imposible en mí. Como lo dijo Pablo en Romanos 8:38, y estoy convencido. Diga conmigo: estoy convencido. Dígalo más fuerte, iglesia: y estoy convencido. Dice la Biblia: de que nada podrá jamás separarnos del amor de Dios. Ni la muerte, ni la vida, ni ángeles, ni demonios, ni nuestros temores de hoy, ni nuestras preocupaciones de mañana, ni siquiera los poderes del infierno pueden separarnos del amor de Dios. Esto solo lo puede confesar una persona que es consciente de la transformación que Dios le ha hecho en la vida. Esto lo puede decir una persona que es consciente de la restauración que Dios le ha provocado en el alma. Así que cuando una persona es consciente de que Dios lo liberó, lo sanó, lo restauró, nunca va a tener excusas para seguir a Dios. Alguien que diga amén a eso, por favor. Cuando yo soy consciente de que Dios hizo cosas imposibles en mí, yo le digo: yo le seguiré. Y ni la vida, ni la muerte, ni lo alto, ni lo profundo, ni ángeles, ni demonios, ni ninguna otra cosa creada me podrá apartar de su amor. Wow. María Magdalena, después de ser liberada por Jesús, estuvo con Jesús aún en su peor momento, en el momento de la crucifixión. Y en la crucifixión siguió a Jesús, porque ella dijo: pase lo que pase, yo me voy a aferrar al Dios que me cambió la vida. Cuando muere, está en la tumba. ¿Y por qué en la tumba? Porque María dijo: aunque esté muerto, pase lo que pase, yo no voy a abandonar al Dios que me cambió la vida. Pero hoy vemos gente que cambia a Dios por Netflix. Hoy vemos gente que cambia a Dios por la chica aparecida que entra a la iglesia, que lo único que viene es a destruirte. Hoy vemos gente que cambia a Dios por la fama. Hoy vemos a Dios que cambia. Hoy vemos gente que cambia a Dios por el dinero y por el soborno. Hoy vemos gente que cambia a Dios por este mundo y no son conscientes de todo lo que Él hizo por ellos. Pero María no es esa. María dice: yo me aferro a Jesús. María Magdalena, después de ser liberada por ese Cristo maravilloso, estuvo con Él en ese momento difícil. Y eso me hace pensar algo, iglesia. Cuando yo veo los servidores de esta iglesia, llegando de sus trabajos, quizá cansados, poniéndose los hoodies de Hechos Norte, estando ahí en la entrada recibiéndote. Los servidores que están en el parqueadero, quizá aguantando un poco de frío. Los que se ponen aquí a ordenar, a limpiar el lugar. Yo solo los veo y puedo decir, lo hacen porque son conscientes de que Dios los restauró. Cuando veo toda esa juventud allá metida en comunicaciones, unos trabajando en pantallas, otros trabajando en luces, otros trabajando en las redes sociales, otros haciendo fotografía, otros subiendo estados para hablar de Cristo, cuando yo los veo tan metidos, cuando veo a alguien tomando fotos ahí, yo solamente puedo mirarlos y decirles que Dios los sanó. Cuando veo a los muchachos de la alabanza cantar y tocar, y ayer los veía ensayando a las 9, no sé hasta qué horas, 10 de la noche, 11 de la noche, y cuando los veo apasionados, yo solo puedo verlos y decirles es que Dios los perdonó. Cuando veo un ministerio de kids, cuando veo una fundación, cuando veo diferentes ministerios como de jóvenes, cuando veo los guías espirituales que reciben las personas nuevas, cuando veo esa gente que a pesar de sus obligaciones viene a la iglesia a servir, yo solo puedo decir, esta gente está agradecida con Dios porque Dios les liberó la vida. Y quiero decirle algo, iglesia. Una persona no sirve a Dios porque no tenga, porque diga es que no tengo tiempo, porque nadie tiene tiempo de sobra para hacerlo. ¿Sabes por qué esa gente sirve a Dios? Porque del tiempo que no tienen sacan para ofrendarlo a Dios como un sacrificio vivo, santo y agradable. Lo hacen por gratitud y amor a aquel que les transformó la vida. Saben que el tiempo que tienen fue Dios quien se los dio, y si Dios se los dio, lo van a ofrendar a Él, porque no estarían vivos si Dios no les hubiera extendido el tiempo. Si usted aún no sirve a Dios aquí y llevas meses y años, es porque usted no ha entendido lo que Dios ha hecho con usted. No concibo ver un cristiano de años sentado en una banca que no quiera servirle a Dios. Usted no ha comprendido lo que Dios ha hecho en su vida. El mayor reflejo de gratitud a Dios se demuestra cuando tú y yo servimos en esta casa al Señor. Alguien que me diga amén a eso. Y si usted siente que está cansado de servir, que le carga hacer lo que hace para Dios, entonces le pregunto, ¿ya se olvidó lo que Dios hizo por usted? ¿Tan rápido se olvidó de esa familia que Dios le transformó? ¿Tan rápido se olvidó de esa enfermedad que Dios quebrantó? ¿Se olvidó de las heridas que Él sanó? ¿Se olvidó de dónde lo sacó Dios? Él te sanó, Él te rompió las cadenas. Alguien dice amén. Él te restauró la vida, la familia. Y muchos se me han acercado y esto me cae mal y me enerva, porque vienen y me dicen, pastor, cuando inauguramos la iglesia se me acercó gente que por meses ni me habían saludado, y me dicen, pastor, qué linda la iglesia, qué linda está nuestra casa, y son tan atrevidos de decirme, pastor, cuente conmigo. Lo peor es que la gente que más dice cuente conmigo es la más, con la que menos se puede contar, porque dicen y felicitan y ni un centavo aportaron para el desafío de esta casa. No me impresiona ver gente que me diga a mí cuente conmigo. ¿Sabes cuál es la gente que le impresiona a Dios? Es la que no dice nada y sirve. Es la que no dice nada y está allá en ventas, y está en el carrito callejero allá afuera, y está haciendo. Y uno dice, esta gente no dice nada, pero sirve. Escúchame, cuando tú tienes la conciencia de que Dios te transformó el alma, vas a servir. ¿Por qué? Porque Dios ha hecho lo imposible en ti, y la única manera en que yo puedo pagarle es dándole mi servicio en su templo. Aunque no diga amén fuerte, pero así es. Y allí estaba María Magdalena sirviendo fielmente al Jesús que le había transformado la vida. Así que el viernes al atardecer Jesús muere y es sepultado, y el sábado era día de descanso. Era un día llamado el Sabbat. Note, día de descanso. Pero sin lugar a dudas fue el día más largo para esta gente. Fue el sábado más largo para los discípulos, pero sin dudas fue el sábado donde Dios quería que descansaran. Era un día del dolor, de tensión, de miedo, de tristeza, pero de alguna manera Dios les estaba diciendo, descansen, que no todo está acabado. Juan 21 dice, el domingo por la mañana temprano, mientras aún estaba oscuro, María Magdalena, María Magdalena, María Magdalena llegó a la tumba. Jesús fue sepultado en una tumba nueva, una tumba que nadie había usado. En esos tiempos las tumbas eran reutilizables entre familiares. Jesús está en una tumba nueva. Dicha tumba está cerca del lugar donde ha sido crucificado y está ubicada en un huerto. Jesús murió entre criminales, pero murió entre ricos. Eso lo dice Isaías 53:9. Y no es casualidad que el sepulcro esté en un jardín, porque eso es una acto profético. El pecado entró en un jardín, pero la victoria nace en un jardín. La muerte se establece en un jardín, pero la resurrección se establece en un jardín. María se levantó muy de madrugada y entonces lleva unas especies a la tumba de Jesús para rendirle de alguna manera un acto de honor a aquel que le había dado todo. En aquel tiempo la cultura era llevar mirra y aloes allí a la tumba, como decir hoy en día si tú llevaras flores al cementerio. Eso era lo que hacían en aquel tiempo. En este caso, María quería expresar amor por Jesús. Quería representar de alguna manera, o quería dignificar el cuerpo de Jesús. Quería de alguna manera honrar a Jesús. A pesar de que ella sabe que Jesús ha muerto, a pesar de que ella piensa que nunca más volvería a ver a Jesús, ella sigue amándolo aunque está muerto. Ella sigue honrándolo aunque está muerto. Ella sigue dándole a Jesús aunque está muerto. Ella tenía, María, tenía un amor tan inquebrantable, un amor que no se rendía, un amor que nadie lo podía destruir. Ella seguía honrándolo, seguía adorándolo, seguía amándolo. Y quiero decirte, iglesia, aunque sientas que Jesús no está, sigue amándolo. ¿Me escuchó? Se lo repito otra vez. Aunque tú sientas que Jesús no está, sigue amándolo, sigue adorándolo, sigue honrándolo. Aunque todo alrededor diga Dios no va a volver, Dios no te va a responder, Dios no te va a sanar, sigue doblando tus rodillas y sigue esperando en aquel que te dio la vida. Job dijo: yo sé que mi Redentor vive, y aunque Él me matare, en Él esperaré. La mujer que necesitaba un milagro para su hija dijo: Señor, una migaja es suficiente para que toda mi casa sea restaurada. Sigue orando. ¿Alguien me está escuchando en esta noche? Que me diga amén. Sigue sembrando con lágrimas, Dios va a responder. Te lo digo otra vez, Dios va a responder. ¿Por qué? Porque el amor de Dios nunca falla. Que tu amor por Él sea inquebrantable. Ay, allí estaba María. Un dolor que no te permite ver. A pesar de que amaba tanto a Jesús, parece ser que su dolor era más fuerte que su fe. Ella se encuentra en una tumba vacía, pero no se le pasa por su cabeza que el Jesús que considera muerto ha resucitado. Ni por la cabeza. Ella supone que el cuerpo lo robaron, porque cuando llega a la tumba dice: se llevaron el cuerpo de Jesús. No se le pasa por la cabeza que Jesús pueda haber resucitado. Querido amigo, cuando tú permites que el dolor te abrace la vida y decides también en la vida abrazar el dolor, te será muy difícil ver y aceptar los milagros de Dios. ¿Sabes por qué? Porque cuando estás agobiado por el dolor, incluso en ese dolor puedes olvidar las promesas de Dios. Incluso en ese dolor puedes olvidar el plan que Dios dijo que tiene para ti. A María al momento no vio un milagro, vio una pérdida. María al momento no vio que Jesús resucitó, ni se le pasó por la cabeza. Ella simplemente dijo: se lo robaron. Estaba viendo una maldición donde había una bendición. Estaba viendo ruina donde estaba el milagro. Porque cuando somos abrazados por el dolor, no estamos conscientes, nos enceguecemos para no ver lo grande que Dios está haciendo con nosotros. Hay gente que se acostumbró a recibir profecía, pero ya no la cree porque abrazó su dolor, porque abrazó su ruina, porque dices que ya llevo 10 años y nada que Dios obra, y te dan una palabra profética y ya no la crees, porque más fuerte es tu dolor que la promesa que Dios te da. Pase lo que pase, siempre di amén. Cada palabra que Dios suelta sobre tu vida de bendición, sin importar lo que estés viviendo, porque Dios no miente. Ella en su desespero buscaba la ayuda de dos de sus discípulos. Dice que salió corriendo. ¿Y saber a quién fue a buscar? Al Pedro este. Cuando sale a buscar al Pedro y al Juan, dice: se robaron el cuerpo de Jesús. Ellos ven tal acontecimiento y dicen que simplemente afirmaron que se había ido. Eso les voy a hablar más adelante. Y María queda allí en la tumba. Mire esto que dice Juan 20 del 11 al 16. María se encontraba llorando fuera de la tumba, y mientras lloraba se agachó y miró adentro. Vio a dos ángeles vestidos con vestiduras blancas, uno sentado a la cabecera y el otro a los pies, en el lugar donde había estado el cuerpo de Jesús. Apreciada mujer, ¿por qué lloras?, le preguntaron los ángeles. Porque se han llevado a mi Señor, contestó ella, y no sé dónde lo han puesto. Dio la vuelta para irse y vio a alguien que estaba de pie allí. Era Jesús, pero ella no lo reconoció. Apreciada mujer, ¿por qué lloras?, le preguntó Jesús. ¿A quién buscas? Ella pensó que era el jardinero y le dijo: Señor, si usted se lo ha llevado, dígame dónde lo puso y yo iría a buscarlo. María, dijo Jesús. Ella giró hacia él y exclamó: Rabboní, que en hebreo significa maestro. María vio a dos ángeles sentados dentro de la tumba, pero su dolor no le hacía reaccionar que eran dos ángeles que estaban en la tumba. Los ángeles le hablaron con ternura y le dijeron: ¿por qué lloras? Y ella seguía afirmando que se habían robado el cuerpo de Cristo después de que habían dos ángeles en la tumba. El texto dice que hasta los ignoró, porque dice: y se dio media vuelta para irse. Al parecer no se percató de que estaba en una visitación divina como nunca antes la había tenido. Su dolor era tan grande que no le permitía entender que estaba en el momento, escúcheme bien, en el momento que nadie sobre la tierra había estado, un momento donde María Magdalena se convertía en el primer testigo ocular de un Jesús resucitado. Antes de irse, vi un hombre que está de pie allí. Era Jesús, pero su dolor hace que ni siquiera voltee a ver a ese hombre que está, lo ignora. El dolor hace de que ella no vea a Jesús. Pero hay algo interesante. ¿Sabe por qué los ángeles y sabe por qué Jesús le preguntan a María: ¿por qué lloras? Porque el llanto de María no solamente es un llanto de dolor, es un llanto que expresa que todo terminó para ella. Es un llanto que dice: ¿sabes qué? Este es mi fin, esta es mi conclusión, aquí ya no hay esperanza de nada. Ve ángeles. Y por eso los ángeles le dicen: ¿por qué estás llorando? Aquí estamos nosotros. Después Jesús está detrás de ella y el mismo Jesús vuelve y le pregunta: ¿por qué lloras si aquí estoy yo? Es probable que esa misma sensación de pérdida que sentía María sea la sensación de pérdida que probablemente estés atravesando en la vida. ¿Me está escuchando? Dígame amén si me está escuchando. Puede ser que hoy, mientras me estás escuchando, sientas que tus mejores años ya quedaron atrás. Esto el Espíritu Santo me hablaba profundamente mientras preparaba el mensaje. Quizás sientes que ese pecado que cometiste fue determinante y pienses que ya no hay perdón ni esperanza de restauración para ti. Quizá me estás escuchando hoy, pero piensas que ese divorcio que te abrumó la vida acabó con tus sueños y acabó con tu vida. Que perdiste algo importante y que vas a tener un vacío por el resto de tu existencia. Crees que lo que un día disfrutaste ya no volverá. Y entonces estás aquí diciendo: pastor, yo estoy viviendo por vivir. Pero ante tu estado de decepción, ante ese estado donde sientes que perdiste todo y que eres un completo fracaso, hay un Dios que está detrás de ti diciéndote: ¿por qué lloras? Lo siento a Dios en esta noche. Hay un Dios que te dice: ¿por qué te lamentas como si fuera el final de tu vida? ¿Por qué, hijo mío, y por qué, hija mía, das por sentado que todo se acabó? Has abrazado tanto tu dolor que no te percatas que Jesús está al lado tuyo para hacerte entender que peleará por ti a pesar de que todo parezca acabado. Estás igual que María Magdalena, que lloraba frente a una tumba vacía sin darse cuenta que Jesús estaba detrás de ella. No se daba cuenta que el mayor milagro, el que ella esperaba, estaba detrás de ella. Pero ella seguía viendo la tumba y abrazando el dolor. Puede ser que a causa del dolor que tú tengas, no sientas a Dios. Puede ser que no lo reconozcas, pero está ahí al lado tuyo, justo ahorita está hablándote. Está al lado tuyo, alguien me dice amén a eso. Y Dios me envió como un mensajero para ti en esta noche, para decirte: hijo mío, hija mía, no he terminado contigo, porque tus mejores días están por llegar. Aunque todo esté hecho pedazos, yo soy el Dios que puede restaurarte y hacerte de nuevo. Alguien que grite amén si lo cree. Es Jesús quien le hablaba. Juan 10:27 dice: mis ovejas escuchan mi voz, yo las conozco y ellas me siguen. En medio de ese dolor, Jesús le dice: María, no escuches la voz de tu dolor, no escuches la voz de tu fracaso, escucha la voz de tu padre, de tu pastor, el que te alienta, el que promete estar contigo. María, eso fue todo para que ella reconociera la dulce voz de Jesús. María. Y entonces ella se dio cuenta que sus mejores días apenas comenzaban. Pero esta historia es tan interesante que me introduce a otros dos personajes maravillosos, Pedro y Juan en segundo lugar. Pero lo que dice Juan capítulo 20 versos del 3 al 10: Pedro y el otro discípulo se dirigieron a la tumba. Ambos iban corriendo, pero el otro discípulo corrió más a prisa que Pedro y llegó primero a la tumba. Se agachó a mirar adentro y vio los lienzos de lino apoyados ahí, pero no entró. Luego llegó Simón Pedro y entró en la tumba. Él también notó los lienzos de lino allí, pero el lienzo que había cubierto la cabeza de Jesús estaba doblado, colocado aparte de las otras tiras. Entonces el discípulo que había llegado primero a la tumba también entró, vio y creyó, porque hasta ese momento aún no habían entendido las escrituras que decían que Jesús tenía que resucitar de los muertos. Después cada uno se fue a su casa. Aquí encontramos dos personajes maravillosos, importantes, dos de los tres íntimos de Jesús, Juan y Pedro. Pedro está lidiando con la culpa. Pedro no está en su mejor momento. Creo que está en su peor momento porque ha negado a Jesús. Porque Pedro estuvo tres años maravillosos con su maestro. Y en el último momento, cuando Jesús más lo necesitaba, él hace algo impensable para él, no para Dios, porque a Dios no lo toma nada de sorpresa. Pero él hace algo impensable y es negarlo tres veces. Dice la historia que eso lo lleva a llorar amargamente. Y el último contacto que tiene Pedro con Jesús es el de un líder que niega a su maestro, niega conocer a quien le ha dado vida y quien le ha dado milagros. Está pasando por el peor momento de su vida. Él está en una culpa impresionante. Al lado tiene a Juan. Y ese Juan es intachable, porque Juan no abandonó a Jesús en ningún momento. Juan estuvo con Jesús hasta el día de la crucifixión, hasta tal punto que Jesús le encargó a su madre María para que Juan la cuidara. Estuvo allí desde inicio al final. Él está triste, pero con su mente en paz de haber sido el discípulo ideal. Y aunque Juan no había fallado como los otros 11 y como Pedro, estaba al lado de Pedro, porque Juan había aprendido a amar y a perdonar como Jesús perdonaba y amaba. Juan, a pesar de ser íntegro, no desechó al líder de los 12 y caminó con Pedro diciéndole: sigo creyendo en ti, Pedro. Dale la mano al que ha caído. ¿Me escuchó? Si me escuchó, dígame amén. Dale la mano al que ha caído. La mayor santidad de alguien no se demuestra por condenar al que ha pecado. Se demuestra porque el que se cree santo, o el que es santo más bien, extiende la mano para ayudar y levantar al que ha caído. Denuncia el pecado, critica el pecado, ataca el pecado, destruye el pecado a través de tus palabras. Yo destruiré el pecado a través de la prédica, pero voy a ayudar al que ha sido atacado con el pecado. Tómalo, imprégnalo de la gracia, con la misma gracia que Jesús te impregnó a ti. Impregna a aquel que ha caído, llénalo de esa gracia. Pero hablo de aquellos que han caído, pero no quieren quedarse allí. No hablo de esos que caen y caen y caen y caen y escupen el rostro de Jesús y pisotean la sangre de Jesús y abusan de la gracia de Jesús. No hablo de ellos. Hablo de esos que han caído, pero no quieren quedarse allí. Que dicen: le fallé a Dios, pero quiero levantarme. Extiende tu mano y ayúdalo. ¿Sabes por qué? Porque Dios no descalifica al que cae. No sé si me está escuchando. Dios no descalifica al que cae. Tómalos y diles: Dios te levantará otra vez. Dile al que tiene al lado tuyo, quizá el que está al lado tuyo es un gran pecador, dile: Dios te va a levantar otra vez. Gálatas 6:1 lo dice. Amados hermanos, si otro creyente está dominado por algún pecado, ustedes que son espirituales deberían ayudarlo a volver al camino recto con ternura y humildad. Muestra el amor de Jesús. Juzga al pecado, pero no al pecador. Pedro era el líder de los 12, pero Juan no se decepcionó de él. No lo criticó, no lo abandonó. Aunque tenía motivos para alejarse de Pedro, no lo hizo. Más bien lo acompañó, lo amó, lo afirmó. Y en el momento de mayor dolor, allí está Juan con Pedro consolándolo. Por algo a Juan le dicen el discípulo del amor. Recuerde esto y léalo: Dios, aunque fallé, te sigo amando. Puede levantar su mano derecha y decir eso conmigo: Dios, aunque fallé, te sigo amando. Pastor, ¿qué quiere decir? El texto dice que cuando María le da la noticia a Pedro que Jesús no está en la tumba, él no se quedó desinteresado. Él no manifiesta no querer saber nada de Jesús. Él corre. Cuando escucha que María le dice el cuerpo de Jesús no está, Pedro corre. ¿Sabes por qué? Porque a pesar de que Pedro le falló, Pedro seguía amando a Jesús intensamente. Que aunque estaba agobiado por la culpa, Pedro dice: fallé, pero en serio, de verdad, yo sigo amando a Dios como nadie. Muchos no quieren volver a la iglesia por la culpa. Muchos no quieren volver a la iglesia por el qué dirán. Muchos no quieren volver a la iglesia porque se sienten avergonzados a causa del pecado que cometieron. Pero tú no estás aquí en la iglesia porque vives del comentario de otros. Dígame amén si usted lo cree. Usted no le debe absolutamente nada al que está a su lado. Así que si ese que está al lado te quiere criticar, te quiere acusar y te quiere señalar, que haga lo que se le antoje. Tú no estás aquí por ellos, estás aquí porque estás buscando al Dios que te puede llevar al cielo, al Dios que te puede restaurar y al Dios que te puede llenar. Por eso, si le debes todo a Dios, entonces corre. Si le debes todo a Dios, no me importa lo que digan cuando entre por esa puerta y así me señalen y me digan: aquí viene el pecador. Jesús está diciendo: aquí viene mi hijo para restaurarlo. Por eso, ven aquí y dile como Pedro: Señor, aquí vengo, quebrado, sucio, vencido, avergonzado, pero aún enamorado de ti. La respuesta de Jesús será: ven, amigo mío, ven, hijo mío, porque yo no te echo fuera. Maravilloso, Pedro. Dice que mientras Pedro corría, Juan corrió más rápido. Lo más probable es que esto sucede porque Juan era más joven. Pedro para este momento tenía aproximadamente entre 30 y 40 años. Era el mayor de todos los discípulos. Era el único que la Biblia menciona que estaba casado. Y dice la historia que Juan tenía no más entre 16 a 20 años. Jesús tuvo entre sus 12 discípulos adolescentes. Juan era uno de ellos. Y por eso Juan corre más rápido, porque es más joven, tiene más energía, tiene más pulmones. Pero cuando Juan llega a la tumba, no entra. Él llega a la tumba y mira que Jesús no está. Pedro viene detrás, pero cuando Pedro llega, el impulsivo Pedro, ese no tiene protocolos de nada. Ese llegó corriendo y se entró a la tumba. Me encanta Pedro porque Pedro actuaba y después pensaba. ¿Hay alguien aquí así? En la casa su mujer siempre actúa y después piensa. y ve la tumba vacía. Entonces cuando Juan ve que Pedro se entró, Juan dijo, pues yo también me entro. Juan 28 dice, entonces el discípulo que había llegado primero a la tumba también entró y vio y creyó. Algunos interpretan que Juan no entró porque respetaba el liderazgo de Pedro. Otros suponen que Pedro actuaba después pensaba. Yo me uno a esa segunda. Pedro actuaba y después pensaba. Cuando Juan ve que Pedro entra, él entra y dice que ambos creyeron. ¿En qué creyeron? ¿En qué creyeron? ¿En que Jesús resucitó? No. Ellos creyeron lo que María había dicho. Ah, sí, no está el cuerpo de Jesús. ¿Por qué yo afirmo eso? Lucas 24:12. Sin embargo, Pedro se levantó de un salto y corrió a la tumba para ver por sí mismo. Agachándose, miró hacia adentro y vio solo dos lienzos de lino vacíos. Luego regresó a la casa preguntándose qué habría ocurrido. Ellos todavía no creían en la resurrección. Ellos sienten que no podían hacer nada. Así que Juan y Pedro dicen, es verdad, se robaron el cuerpo de Jesús, volvamos a nuestras casas. Se sentían impotentes, no podían hacer nada. Pero María, otra vez María, se quedó en la tumba. Ella no se fue a casa. Ella no abandonó el lugar. Su amor y su necesidad por Jesús fue tan fuerte que aún se aferró a la tumba donde Jesús había muerto. Y escúchame bien, eso le generó recompensa. Y la recompensa es que fue la primera mujer en la historia de la humanidad que vio a un Jesús resucitado. Vio a un Jesús victorioso. Vio a un Jesús levantado de la muerte. Vio a un Jesús maravilloso como nunca lo había visto. Ella ya no iba con el mensaje de un ángel que decía que Jesús había resucitado. Iba con el mensaje de yo vi a Jesús. Yo vi a Jesús y yo lo vi resucitado. Declaro en el nombre de Jesús que tú no vas a vivir por la inspiración de testimonios de otros. Tú verás a Jesús. No sé si usted me está escuchando. Usted verá su familia restaurada. Usted verá su sanidad, no la del otro. Usted verá su restauración. Alguien que me diga amén y lo crea en esta noche. Usted verá la prosperidad que Dios le dará a sus finanzas, a las suyas. Estamos viviendo de los testimonios de otro, del mensaje de otro. No, si tú esperas, tú serás testigo de tu propio milagro. Muchos en medio de no encontrar una respuesta para lo que necesitan, decide hacerse a un lado, abandonar. Es de esos que dicen, aquí ya no hay nada que hacer. Dicen, me voy porque Dios no me respondió. Me voy porque Dios no hizo el milagro. Job, cuando pensaba que todo estaba acabado, dijo, yo sé que mi Redentor vive. Cuando se vio prácticamente con su cuerpo totalmente desintegrado, dijo, yo sé que mi Redentor vive. A pesar de que sus hijos se murieron, yo sé que mi Redentor vive. A pesar de que perdió toda su economía, yo sé que mi Redentor vive. A pesar de que tenía unos amigos que nadie quisiera tener y que lo juzgaban, él decía, yo sé que mi Redentor vive. Escúchame bien, levanta esa voz de ahora en adelante y di, yo sé que mi Redentor vive. Todo se acabó, yo sé que mi Redentor vive. Estoy con tormenta, yo sé que mi Redentor vive. Estoy en el momento más difícil de mi vida, dígalo, yo sé que mi Redentor. Aleluya. Mira, aunque Pedro era el líder y Juan era el discípulo amado, Dios quiere gente como María Magdalena, que no desista, que aún entre lágrimas esperen, que a pesar de que el dolor diga que todo terminó, permanezcan por amor. ¿Me está escuchando? Permanezcan por amor. Sigue fiel a Dios, al Dios que has creído. Aunque la respuesta parezca imposible, sigue allí, aunque otros te hayan abandonado. Sigue allí, aunque otros se hayan ido de casa. Sigue aquí, aunque otros se hayan ido criticando. Sigue paciente. María estaba allí a la entrada de la tumba, convencida de que Jesús no estaba. Pero su espera allí en la tumba no era por un milagro. Ella estaba ahí clavada por amor. Lea esto, por favor. Quiere verdaderamente, quien verdaderamente ama a Dios, permanece cuando hay milagros y también cuando no los hay. María era de esas. Ella sí cumplió su palabra. Ella sí dijo, voy a estar aquí, pase lo que pase. Y en tercer y último lugar, le quiero hablar de Tomás. Juan 20, 26 al 29. Dice: 8 días después, los discípulos estaban juntos de nuevo, y esa vez Tomás se encontraba con ellos. Las puertas estaban bien cerradas, pero de pronto, igual que antes, Jesús estaba de pie en medio de ellos y dijo: la paz sea con ustedes. Entonces le dijo a Tomás: pon tu dedo aquí y mira mis manos. Mete tu mano en la herida de mi costado. Ya no seas incrédulo, cree. Mi Señor y mi Dios, exclamó Tomás. Entonces Jesús le dijo: tú crees porque me has visto. Benditos son los que creen sin verme. Le voy a explicar rápidamente. El orden cronológico es que Jesús se aparece a María Magdalena, después se aparece a las otras mujeres, después Jesús se aparece a Pedro, después se le aparece a los discípulos, a los dos discípulos en el camino de Emaús, y después se aparece a los 10 reunidos. En esa primera aparición de todos los discípulos, Tomás no estaba. Así que 8 días después, estaba Jesús otra vez en el mismo lugar apareciéndose, pero allí sí estaba Tomás. Primero vemos a una María que es liberada y que está siempre allí. Después vemos un Pedro que, a pesar de haber fallado, sigue amando a Jesús profundamente. Después veo a un Juan que, en su mejor temporada, en la temporada de su juventud, le rinde todo a Dios con un amor indescriptible. Y después veo a un Tomás que era parte de los 12, pero decía: hasta que no vea las heridas no voy a creer. Muchos juzgan a Tomás y consideran un discípulo, que Tomás es un discípulo incrédulo, pero en realidad era un hombre franco, era un hombre que preguntaba, era un hombre que todo lo quería comprender, y por eso Jesús le tiene paciencia. ¿Usted cree que si Tomás fuera incrédulo, él sería uno de los 12? Si él fuera incrédulo, no creería que Jesús era el Mesías. Si Tomás fuera incrédulo, él no estaría de acuerdo con lo que Jesús hacía. Lo que pasa es que Tomás era un poco lógico. Lo siguió porque era el Mesías. Ahora, cuando lees las condiciones que él coloca para creer, Jesús no las juzgó. Jesús se apareció explícitamente para hacerle ver a Tomás que en realidad era él como maestro. En ningún momento intenta desafiar la fe de Tomás de Jesús. Quiere estar convencido de Jesús, es algo difícil de creer. Las palabras, cuando Jesús le dice: mira mis heridas. ¿Sabe algo maravilloso de Cristo? Que en su cuerpo glorificado sus cicatrices nunca se fueron. Que en su cuerpo glorificado sus heridas permanecían, es decir, la cicatriz de su herida permanecía. Y eso me lleva a una enseñanza maravillosa: Dios nunca te borra las cicatrices de la vida, porque son las cicatrices de la vida el testimonio más grande que salvará a otros. Fueron las cicatrices de Jesús las que convencieron a Tomás que Jesús era Dios. Serán tus cicatrices las que convencerán a otros de que Dios es real, y que en realidad, valga la redundancia, Dios puede sanar, liberar y restaurar. Así que Jesús está con Tomás y le dice: ya no seas incrédulo. Cuando tú ves el original de ese "ya no seas incrédulo", lo que quiere decirle literalmente es: Tomás, no te vuelvas incrédulo, literalmente. Y entonces Tomás termina declarando: mi Señor y mi Dios. Al final Jesús cambia las lágrimas de todos sus discípulos, cambia las lágrimas de todas estas mujeres por risa, cambia la tristeza de todos ellos por gozo. Ellos pensaban que su vida había culminado, pero Jesús se apareció para hacerles entender: muchachos queridos, apenas todo está comenzando. A María le devolvió la vida. A Pedro le devolvió la paz, que estaba abrumado por la culpa. A Juan le devolvió la alegría de disfrutar al Jesús otra vez, que se deleitaba escuchando el latir de su corazón. A Tomás le devolvió la fe. Y hoy Dios a ti te devuelve la esperanza. Y te trajo esta noche para decirte: no renuncies, espera, porque estoy próximo a llegar y estás próximo a vivir tu mejor temporada. Aunque sientas que todo se terminó, yo no he acabado contigo.
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0: aplauden la fidelidad de Dios. Sí, Señor, tú has sido fiel. Te aplaudimos a ti, Señor.
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Señor, desde el día en que te conocí, realmente he sido el hombre más feliz. Por eso viajo por el mundo diciéndole a la gente que tú eres un Dios maravilloso.

0: verdad. Tus palabras son eternas y te adoramos. Levanta tus brazos, abre tu corazón. Él habla tu vida ahora.
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Así como aquella mujer, Señor, hace 2000 años, necesitó solamente tocar el borde de tu manto, solamente extender su mano y tocar con fe el borde de tu manto, Señor. Así esta noche, hoy, como un pueblo, Señor, queremos extender nuestras manos a ti. Que liberes nuestra alma, nuestra mente, que restaure nuestra vida, Dios, para llegar a la estatura del varón perfecto. Así como aquella mujer, quizá hemos gastado todo, intentado todo. Dice la Biblia que hasta lo último ella había intentado y no le iba bien, le iba peor, dice. Pero esa vez ella escuchó que el maestro pasaba por la ciudad, que Jesús pasaba por su ciudad. Oh, querido hermano, Jesús está pasando tu ciudad este momento. Él está pasando con un manto de misericordia, extendiéndote a ti su amor, su perdón. Él quiere levantarte. Él no te quiere ver derrotado. Él no te quiere ver abatido. Solo extiende tu fe, como aquella mujer lo hizo. Él está pasando.

0: recibimos de ti. Recibimos de ti, Señor.
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2: Quiero que abra su Biblia en el libro de Hechos, capítulo 14. Hechos, capítulo 14. Vamos a leer un versículo solamente. Bueno, quizá leamos dos. Hechos, capítulo 14. Leamos versículo 21 y 22. Y después de anunciar el Evangelio a aquella ciudad y de hacer muchos discípulos, volvieron a Listra, a Iconio y a Antioquía, confirmando los ánimos de los discípulos, exhortándoles a que permaneciesen en la fe y diciéndoles: es necesario que a través de muchas tribulaciones entremos en el reino de Dios. Digamos un buen amén, por favor, esta noche. Quiero mencionarles algunos detalles de este pasaje de la Biblia y alguna enseñanza espiritual el Señor tiene para nosotros. El apóstol Pablo, que es el paladín de la misión y del evangelio entre los gentiles, él desarrolla un tema que tiene que ver con la tribulación y la prueba a la cual van a ser sometidos los que creen en el evangelio. Si bien es cierto, el evangelio es de bendición, de alegría, de paz y de prosperidad, también es cierto que la otra faceta del evangelio es la prueba y la tribulación. Y aquí en este texto dice: es necesario. Fíjese bien, es necesario que a través de muchas, fíjese, ponga atención, no son pocas las tribulaciones. Yo les he enseñado aquí que la felicidad es una decisión que se toma. Yo decido ser feliz y en realidad lo soy. Pero no significa en ningún momento que esté exento de tribulaciones. Hay un libro que se llama Los pastores también lloran, y hay una película que se llama Los ricos también lloran. Es decir, todo ser humano tiene que pasar procesos de dolor, de angustia, porque precisamente las tribulaciones y las pruebas tienen que ver con un proceso donde se pone el ser humano bajo ciertos instrumentos para ver la calidad de persona que es. Ponga atención que Jesús dijo así: no todos los que me llaman Señor, Señor, entrarán en el reino de los cielos. Y dice: muchos son llamados y no todos escogidos. Entonces, ¿cuál es el punto que quiero yo plantearles a ustedes? Digamos, los enfoques son los siguientes. En primer lugar, determinar de qué material estamos hechos nosotros mismos. Yo, ¿qué clase de creyente soy? Segundo, ¿cuál va a ser mi actitud cuando venga el tiempo de prueba para mi vida? Las tribulaciones vienen de distintas maneras. Son angustias, son dolores, son sufrimientos, son injusticias. ¿Cómo entran a nuestras casas, a nuestras vidas, las tribulaciones y las pruebas? Una enfermedad, se revela una enfermedad en la familia, y eso hace trastornar todo el sistema de vida. Un hogar, venía hablando con una señora que venía viajando de Houston para Managua, y me dice: yo tengo un hijo de 22 años de edad. Un buen muchacho, trabajador. Él me abraza todas las mañanas, me besa todas las noches cuando va a acostarse o cuando se levanta. Y está planeando ser un ejecutivo, está en la universidad, está estudiando todavía y trabaja es un buen hijo y gana bien. Y una tarde, mientras va a un supermercado a comprar, en el parqueo lo asaltan y le quieren quitar el carro, y él trata de defenderse y le pegaron 2 balazos, me dice, y ahí murió inmediatamente. Entonces eso le trajo una tribulación, una angustia. Todo su mundo se vino al suelo en un momento. Un muchacho de 22 años. Entonces, ¿qué vino en el corazón de esta mujer? Dolor, angustia. Es tiempo de prueba para ella y de gran tribulación. ¿Y qué hacen esas cosas? Poner en el corazón resentimiento, que se va convirtiendo en odio. Y me dice, yo odiaba, aborrecía a esa persona, y con razón, humanamente hablando. Y caí en depresiones, me dice, tomaba muchas pastillas y no podía salir de mi problema. Hasta que Dios me ministró un día y pude salir de ese problema. Estoy visitando un joven, bueno, 3 jóvenes, en Matagalpa, porque les atribuyeron una muerte. Murió un muchacho y los acusaron a ellos diciendo que ellos habían sido. Y uno de los hombres ni siquiera estaba en el lugar. Un hijo de él estaba ahí. Cuando él llegó a ver qué estaba pasando, agárrenlo también. Y ahí lo metieron preso. Y los acaban de condenar a varios años de cárcel. Son de injusticia. Y yo llego para pastorearlos y administrarlos y decirle, mire, hay cosas que uno no entiende, pero le dan tribulación y angustia. Y les voy a contar algo. Mi papá estuvo 6 años en la cárcel porque lo acusaron de haber matado a un hombre que ni siquiera conocía. No sabe quién es. Pero dijeron, él fue el que lo mató. Hay testigos falsos, hay gente mintiendo. Y entonces la tribulación entró a la casa. La angustia, la prueba. Entonces la Biblia dice aquí, es necesario que a través de muchas tribulaciones, cuando la tribulación toque tu casa, toque tu corazón, ¿qué vas a hacer? Porque tal vez ahora disfrutamos de una bendición, estamos alegres, disfrutamos de todo tranquilo, y de repente algo pasó. La Biblia nos habla de muchos casos, pero el más conocido es el de Job. Es un hombre próspero, dice la Biblia, era más rico que todos los orientales, un ganadero de primera, miles de camellos, miles de ovejas, miles de asnos, no los contaban por decenas, sino por millares. Era un hombre riquísimo, con tierras, con ganado, con criados, y 10 hijos, 7 varones y 3 mujeres, dice que tenía, 10 hijos. Y todos los meses hacían fiesta. Cada vez que cumplía años uno, estaba la gran pachanga ahí. Pero dice, Job era temeroso de Dios, amaba a Dios y oraba a Dios y vivía para Dios. Intercedía por sus hijos, decía, Dios mío, clamo por mis hijos, no vaya a ser que hayan pecado. Todo bien, todo tranquilo, todo va bien, todo

Y llega un hombre cansado y le dice: fíjate que estábamos cuidando los camellos y vinieron unos desgraciados allá y se metieron y mataron a todos los trabajadores y se robaron los camellos y solo yo me escapé para venirte a dar la razón. Y dice: ni siquiera había terminado de hablar esto cuando vino otro y dijo: mirá, estábamos pastoreando las ovejas y llegaron unos ladrones y se llevaron todas las ovejas y mataron a los empleados y solo yo escapé. ¿Se imagina la tribulación, la prueba? Y dice la Biblia: y ni habían terminado de hablar estos cuando vinieron otros y le dijeron: mirá, estamos pastoreando los burros y se los llevaron también y mataron a todos. Tribulación, más tribulación, más tribulación. Y de repente viene otro y dice: Señor, estamos celebrando el cumpleaños de uno de tus hijos. Y de repente la casa se les cayó encima y todos tus hijos se murieron. Ya se imagina el golpe. Le roban los ganados, le roban los camellos, le roban las ovejas y ahora se le mueren en un día los 10 hijos. Hermano, eso es para morirse. Eso es para volverse loco, por lo menos. ¿Qué hizo Job en el tiempo de la tribulación? ¿Y qué va a hacer usted en el tiempo de la tribulación cuando le llegue el día malo? Y las cosas son así, mire. A veces llueve sobre mojado. Detrás de una viene otra. Y eso es para que usted se aparte de los caminos de Dios y para que no siga. Lea conmigo para que vea lo que hace alguna gente. Lucas capítulo 8, versículo 13. Pon atención porque usted tiene que agarrarse de la palabra de Dios. Lucas capítulo 8, versículo 13. Gloria a Dios. ¿Lo tiene? Dice: los de sobre la piedra son los que, habiendo oído, reciben la palabra con gozo. Así dice su Biblia, ¿no? Pero estos, ¿qué dice después? No tienen raíces. Crecen por algún tiempo y en el tiempo de la prueba, ¿qué dice a eso? ¿Les pasa? Se apartan. Todos aquellos que vienen a la iglesia y que gloria a Dios, aleluya, bendito sea Dios, amén, amén, y que se mira gozoso y que no falla en los cultos. Pero si no se afirma en la palabra de Dios, si no se fundamenta en la doctrina, si no se nutre del alimento espiritual, cuando le venga la tentación, cuando le venga la prueba, cuando le venga la tribulación, allá va a andar en la calle. Era, hermano, no, si yo iba a la iglesia, si yo era de Betel, y ahora ¿de dónde sos? Del mundial. Ya no tiene nada con Dios porque se apartó del evangelio. ¿Por qué se apartó? Dice: porque no tenía profundidad. Porque no tenía profundidad, por eso se aparta de los caminos de Dios. Job era un hombre que estaba fundamentado en la roca eterna. Y cuando todo esto le hubo pasado, a mí me imagina, se me imagina que levantaba sus ojos al cielo, meditaba en Dios. Y para terminar de rematarlo, el diablo le puso una sarna, una enfermedad en todo su cuerpo que le picaba, dice la Biblia. Y se agarraba un pedazo de teja y se rascaba con el pedazo de teja. En el campo uno se recuesta en la pared y se rasca así, ¿eh? O en la hamaca. Y Job dice que se rascaba con ese pedazo de teja y las llagas, y comenzó a consumirse seco, dice que quedó enjuto. Y todavía vinieron sus amigos y le dijeron: no, vos algo tenés de malo, por eso te está pasando esto. Y lo atacaron. Y cuando todo lo había perdido, hasta su salud, le vino lo peor que puede recibir un hombre: que se le vuelva contraria a la mujer a uno. Porque cuando uno está enfermo, cuando uno está con problemas, lo que necesita es una mujer que le haga fomento de agua tibia. Venga, mi amorcito, aquí le hago este marolito para que coma. De atolito, vea, mi amor, aquí está. Dichosas las mujeres que son así. Dichosos los maridos que tienen una mujer así cuidadosa. La mayoría son así descuidadas. Son instrumentos del diablo en sus matrimonios. Cada mujer.

0: debe ser atenta con su marido. Aquí lo enseñamos siempre. Pero como algunos son como santo no sé quién, que por un lado les entra y por el otro les sale. Pero de todos modos lo vamos a tener que seguir diciendo porque esa es la palabra. Escuche, hermano. La mujer, la esposa, un día, cuando lo dio todo cacareco, arruinado, le dijo: ¿todavía seguís confiando en Dios? Esa clase de pregunta. ¿Todavía seguís confiando en Dios? Mira cómo te tiene. Te quitó los hijos, te quitó los camellos, te quitó las vacas, te quitó las ovejas, te quitó los burros y te quitó la salud. Mira cómo estás. Y te quitó los hijos. Y todavía seguís confiando en Dios. ¿Qué clase de ayuda, verdad? Si la Biblia dice que la esposa es ayuda idónea. Pero es esa ayuda demonia, dicen unos. ¿Verdad? En vez de apoyar, esa no, esa viene a ser mi instrumento de Satanás. Todavía seguís confiando en Dios. Mira cómo estás hecho paste. Y el diablo así te va a decir. Porque hay algunos que pierden. Cuando están en la iglesia se les quemó el negocio, ya no prosperan. Antes andaban prosperados con cadenotas grandes, con relojes de oro, con grandes anillos, con zapatos especiales. Y ahora que está en el evangelio, de repente una racha mala. Y ese es el Dios que tenés. Y seguís siendo evangélico. Son de un teco y comienzan a atacarte. La tribulación, la prueba viene sobre tu vida. Los que tienen las raíces cortas, dice ahí, se apartan. Y Job le dijo: mujer, has hablado como una insensata. Porque todo lo que tenía, Dios me lo había dado. Y Él me lo ha quitado. Que sea bendito su nombre para siempre, le dijo. Mira, hermano, venir y decirlo aquí y aplaudir es fácil, pero vivirlo, eso es lo duro. Yo sigo confiando en Dios, no me importa lo que me esté pasando. Esa es la gente que Dios está buscando. Como una hermana que viene a la iglesia y el marido inconverso, maleante, pecador. Frecuentemente cuando ella está en la iglesia llega y la agarra del pelo y la arrastra delante de los hermanos de vergüenza. Ella no debería venir a la iglesia más por pena, pero ella dice: no me importa, un día voy a ver ese maleante de mi marido convertido al evangelio. Yo voy a seguir creyendo en el Señor y confiando en Dios. Yo sé en quién he creído, decía Job. Y yo sé que me va a sacar de la tribulación y que un día se va a acabar esta tribulación. Ponga atención a lo que le voy a decir. Cuando usted pase su tribulación, que puede ser meses, semanas o años, llegará un día que Dios le va a sacar de la tribulación y le va a dar victoria completa para que usted levante su voz en alabanza para Dios. ¿Está oyendo lo que le digo? Dios le va a dar la victoria completa. Tiene años de estar padeciendo de algo, una enfermedad, un accidente. No se preocupe, tenga confianza en Dios. Hay tres cosas que los creyentes tenemos que hacer cuando estamos en la tribulación. Cuando estamos nosotros en la prueba, en primer lugar, debemos confiar en el Señor. En segundo lugar, esperar en Dios. Quietamente, con calma, con la esperanza. Y número tres, ser fieles al Señor. Ya vimos en San Lucas que dice: se apartan algunos, se apartan. Yo no quiero apartarme del Señor. Y ya les he contado que tengo más de 35 años ahora de servir a Jesús. Y me siento cada día más comprometido con Dios. Y he pasado momentos de apretura, de tribulación, y sé que vendrán más tribulaciones, ataques. Me han llamado a los juzgados, a los tribunales. Yo no me meto con nadie, a nadie le hago daño. Me han hecho mucho daño. Pero yo a nadie, no le robo, no le quito nada a nadie. Y ahí me llevan, acusándome falsamente. Que estaba recibiendo bendiciones, íbamos a ser unos unas actividades en la iglesia, invirtiendo mucho dinero. Entonces un hermano me dice, vos, me dice, que seguramente trabajas con el narcotráfico. Me vio que compré un carro nuevo. Y yo le dije, mira, dos cosas te voy a decir. En primer lugar, no has visto todo lo que voy a tener. Y en segundo lugar, no conoces a Dios. Aunque sos pastor, pero no conoces a Dios. Porque la Biblia dice, la bendición de Jehová es la que enriquece y no añade tristeza con ella. Así dice. La bendición de Jehová es la que enriquece y no añade tristeza. Hay varios ricos, quizás algunos de ustedes tienen dinero, pero no tienen la bendición de Dios. Hay riquezas que no tienen la bendición de Dios. No solo, no puede decirnos, es que tengo prosperidad, estoy bien. No, un momento. Mucha gente no está bien con Dios y tiene riquezas. Pero los que tienen riquezas con la bendición de Dios, esos son los que disfrutan, de los que viven bien. Y entonces le dije, mire, el pastor, usted no conoce a Dios, hombre. La gente que no conoce a Dios son las que abren su boca para hablar tonteras. Pero aquellos que aman a Dios sabrán que cuando pase el momento de la tribulación y el día malo, Jehová los va a guardar en su mano poderosa. Dice la Biblia, Jehová te aguardará en el día de la tribulación. Te esconderá en su santo tálamo. Aleluya. Le da gloria a Dios por eso, ¿verdad, hermano? Dice, Jehová te librará en el día malo. Pon confianza en Dios, porque bendito el hombre cuya confianza es Jehová de los ejércitos. Dichoso el hombre que confía en Jehová. Y ahí está esa hermana que le estaba contando. La arrastraba el hombre a cada rato, llegaba y la asariaba. Pero ella, confiando en Dios, un día llegó el hombre a la iglesia y ella pensaba que la iba a arrastrar otra vez. Y se quedó sentado, escuchó la palabra de Dios. Y aquel hombre grosero, que se la daba de bravo, de machón, comenzó a llorar con el mensaje de la palabra. Y ahí estaba en el altar pidiéndole perdón a Dios. Ahora anda que son una miel con la mujer, para arriba y para abajo, ¿ah? Ahora ella también quiere andar en los cultos, quiere servir, quiere ministrar, y ahora quiere ser profeta. Le agarró en lleno el Señor. Si Dios te trajo a este lugar, si Dios te salvó, si Dios tuvo misericordia de tu vida, pídele a Dios que cuando venga la prueba, que venga con fuerza la tribulación, te mantengas en Él. Jesús dijo así: dos hombres construyeron. Uno construyó su casa sobre la arena y el otro construyó sobre roca. Y un día sopló el viento y vino la lluvia con furia, y la casa del que estaba sobre la arena se cayó, pero la que estaba sobre la roca sufrió los embates del tiempo, de la lluvia, de los vientos, pero no se cayó, porque estaba sobre la roca, bien plantada, bien fuerte, bien establecida. Mira, hermano, ¿dónde está construida su casa? Usted puede decir, en la roca. Espérese un momento, no me conteste. Espere que venga la prueba, ahí me va a contestar. Cuando venga la tribulación, ahí me va a contar. Porque cuando venga la tribulación, cuando venga la prueba, entonces se va a saber si está en la roca o está en la arena. Y yo sé que muchos de ustedes les ha llovido recio, han pasado problemas serios, han tenido dificultades, han tenido tribulaciones, han tenido pruebas, pero han estado firmes en la roca de Jesucristo. No se mueven, están firmes en la palabra de Dios y dicen, mi vida es para la gloria de Dios. ¡Aleluya! Vive para Dios, hermano. Piensa que después de la noche oscura hay un nuevo amanecer. Después de la tormenta que mueve las olas embravecidas, viene la calma. Nunca vas a estar todo el tiempo en ese movimiento Va a llegar el día de la calma. Espera en Dios. ¿Cuántos padres de familia han venido llorando y me dicen: pastor, estoy desbaratado, mi hija sin casarse salió embarazada? Tribulación, vergüenza, dolor. Murió un familiar, lo mataron, le quemaron la casa. O un hombre que me dice: amé a mi esposa por 22 años y un día se fue con otro. Estoy desbaratado. Tribulación, desesperación. Le dije: espera en Dios. Dios te va a dar otra esposa. Cálmate. Espera en el Señor. Es que mataron a mi hermano y entonces tengo el plan. Tengo el plan de ir a vengarme. No te vengues. Si Dios dice: déjame a mí, yo te daré la venganza. Dice: Señor, yo le voy a pagar. Déjalo. Déjalo en la mano de Dios. Vos te podés equivocar, pero Dios nunca se equivoca. Podés fallar, pero Dios nunca falla. Vos le tirás a la frente y no le pegás, Dios le va a pegar en la mera frente, porque Él sabe hacerlo. Espera en el Señor. Y dice Mateo capítulo 10, versículo 22: el que persevere hasta el fin, este será salvo. Y Apocalipsis capítulo 2, versículo 10: sé fiel hasta la muerte y yo te daré la corona de la vida, dice el Señor.
1: Primera de Pedro capítulo 2, versículo 1, 2 y 3: desechando pues toda malicia, todo engaño, hipocresía, envidias y todas las detracciones, desead como niños recién nacidos la leche espiritual no adulterada, para que por ella crezcáis para salvación, si es que habéis gustado la benignidad del Señor. Digan amén, por favor. El crecimiento en la vida cristiana es un requerimiento que Dios le hace a cada creyente. Desde el inicio de nuestra vida cristiana debemos comenzar a entender que es similar al nacimiento de una persona. Cuando nace un niño, tiene que recibir ciertos cuidados especiales. Cuando llega a ser más grandecito, los cuidados van siendo diferentes. Al final, pues este pequeño niño se convierte en un adolescente, un joven, después un adulto mayor, y luego un adulto mayor que le llamamos al anciano, ¿verdad? Que yo no sé quién inventó esa palabra de adulto mayor. La Biblia le llama viejos o ancianos, ¿verdad? Pero de todos modos, ese es el proceso de todo ser humano. Nacemos, crecemos, nos desarrollamos, llegamos a viejitos y luego al polvo. Porque del polvo fuiste tomado y al polvo serás tornado. Así dígalo usted conmigo. Del polvo fuiste formado y al polvo serás tornado. Del polvo eres y al polvo volverás. Del polvo soy, al polvo volveré. ¿Por qué es más fácil decir del polvo sos y al polvo vas que decir del polvo soy y al polvo voy? Eso como que no le parece a uno, pero de todos modos todos estamos en el mismo saco, hermanos. Nadie se escapa, así que no hay nada que valga. Todos vamos en el mismo camino. Ahora, la vida cristiana también está, hermanos, definida de la misma manera. Nacemos en Cristo. ¿Cuándo nacemos en Cristo? Ayer me encontré todavía una señora, de esas señoras que creen igual que miles de gentes a través de todo el tiempo. Y me dijo: yo soy cristiana desde que tengo uso de razón. Y no es cierto. Porque la gente cree que es cristiana simplemente porque nació en un hogar de creyentes o en un lugar donde se dice que son cristianos. Pero no es así. El cristianismo es una experiencia personal que inicia con un nuevo nacimiento. ¿Cómo se opera el nuevo nacimiento? Por fe. Cuando Dios, por medio de la palabra, nos habla y entendemos que somos pecadores, llegamos a tener un proceso interno que se llama arrepentimiento, que quiere decir sentir pesar, dolor por haber pecado contra Dios, pedirle a Dios perdón, humillarse delante de Dios. Y luego, cuando se produce eso, es que Él entra a nuestro corazón y entonces se produce el nuevo nacimiento, nuevas criaturas, y hasta entonces somos hijos de Dios. Hasta entonces nacemos a la familia de la fe. Entre tanto no lo somos. Ahora, ya se ha ilustrado esto muchas veces. Un amigo que era piloto decía que él era cristiano porque había nacido en la familia cristiana. Y entonces un predicador que es un poco así grosero le dijo, pero sus hijos, si nacen en el aeropuerto, van a ser aviones. No, dijo. Entonces lo mismo. El hecho de que haya nacido en una familia cristiana no lo hace cristiano. ¿Sabe qué es lo que lo hace cristiano? Su experiencia personal con Cristo Jesús. En ese momento que usted reconoció sus pecados, que es un milagro la conversión, hermano. Nadie se convierte, dice, ahora me voy a convertir, este día me come nada. Sino que Dios comienza a hablar, a actuar, a moverse. A veces somos rebeldes, a veces rechazamos, pero al final la misericordia de Dios es más grande y nos doblega y estamos llorando, arrepentidos en su presencia. Gloria a Dios, ¿les ha pasado eso a ustedes? Nos ha pasado. Eso se llama el nuevo nacimiento. Pero al igual que un niño que recién nace, se le tiene que dar cuidados para que viva, así mismo es el nuevo creyente. Imagínese usted que va a nacer un niño y entonces la madre dice, bueno, ahí alimentate vos como podás. ¿Se podrá alimentar ese niño? No, yo me sorprendo de que hay otros seres vivos que son más poderosos. Por ejemplo, las gallinas. Las gallinas son más fuertes que los hombres. Imagínense ustedes hasta dónde somos, hermanos, de débiles nosotros, que las gallinas son más fuertes que los hombres. Yo tengo varias gallinas en mi casa y mi esposa ha puesto a que tengan pollitos, ¿verdad? Y entonces yo veo que las gallinas están con los huevos ahí y luego comienza a reventar los huevos y salen los pollitos. Y ese pollito, hermano, los primeros minutos está todo enclenque, pero ya a las 2 horas ya camina. Y ya come solo. Son más fuertes los de las gallinas que nosotros. A nosotros nos tiene que pasar, hermanos, hasta 3 años dándonos la chupeta. Y a veces hasta yo conozco chavalos hasta de 12 años que andan con pacha. El crecimiento en la vida cristiana se requiere de ciertos cuidados, y aquí la palabra de Dios nos habla de eso. Y ahí vamos, pues ahora, ¿cómo vamos a crecer en la vida cristiana? De eso vamos a hablar en este día. Primero, versículo 1, vamos a la Biblia otra vez. La primera palabra, hermanos, que encuentra usted en su versículo, ¿cómo dice? Desechando pues. Nos habla, hermanos, de que tenemos que hacer cierta limpieza interior, limpieza personal. Dice que es necesario que nosotros lo entendamos y lo asimilemos, lo aceptemos y estemos dispuestos a hacerlo. Para poder crecer en la vida cristiana se requiere usar la cabeza, usar la voluntad, tomar decisiones. Escuche bien, nadie va a ser cristiano por usted. Usted mismo será el propio cristiano. Nadie va a ser cristiano por mí. Yo seré cristiano en la medida que vaya creciendo en la vida espiritual. Y espero, hermanos, yo tengo ya más de 30 años, voy para 31, de andar en estos caminos santos del Señor. Y todavía me falta crecer. He crecido un poco, ya me siento un poco grandecito, pero todavía me falta. Todavía estoy cada día luchando y peleando la buena batalla. Y yo sé que cada mañana yo recibo la bendición del Espíritu Santo sobre mi vida para ser fuerte. Bendito sea el nombre de Dios. Denle un aplauso fuerte al Señor porque eso mismo sucede en usted. Gloria a Dios. ¿Qué dice este pasaje? Desechar es quitar, rechazar y apartar de nuestra propia vida. ¿Qué vas a desechar? 5 cosas menciona en este pasaje que vamos a desechar. Hay otras más que están en otros pasajes de la Biblia, pero hoy nos vamos a limitar a 5 cosas que debemos desechar para crecer en la vida espiritual. Número 1 dice, desechando toda ¿qué? Toda malicia. ¿Qué es la malicia? La palabra malicia es sinónimo de maldad. Todo aquello que proviene del mal, tengo que rechazarlo. Quitarlo, malos pensamientos, malos deseos, malos sentimientos, malas actitudes, malas palabras, todo lo que involucre el mal, tengo que sacarlo de mi vida. Dice, desechando toda malicia, toda maldad. Por eso es que cada mañana yo le oro a Dios. Es una oracioncita que hago todos los días. Es una oración religiosa. En la esquina de la casa, yo tengo un lugarcito todas las mañanas, ahí en ese lugar. Le digo a Dios, Señor, no dejes que vaya a pecar, líbrame del mal. Y le doy gracias a Dios que me ha ayudado. De vez en cuando me he dado mis deslizadas, pero me ha levantado la mano del Señor para no seguir en el mal. Y puedo decir ahora, levantar la cabeza y decir, hasta aquí me ayudó Jehová. ¿Cuántos sienten lo mismo, que Dios les ha ayudado hasta el día de hoy? Puede levantar la mano y decir, a mí me ha ayudado el Señor. Si se siente débil, hoy puede ayudarle. Es maravilloso experimentar esto, la limpieza de toda maldad. Hace unos años, no sé cuánto, 8 o 10 años tal vez, tenía una persecución muy fuerte y una opresión diabólica tremenda, usando el diablo a algunos hermanos. Y yo le oré a Dios, le digo, Señor, ayúdame, quiero hacerme malo. Porque le quería responder a estos hermanos con la misma vara. Y el Señor no me dejó. El Señor me dio un espíritu perdonador y un espíritu de aprecio y de cariño aún por aquellos que me hacen el daño. Y gracias a Dios que la Biblia dice, bendecid a los que te maldicen. Orad por los que te hacen daño. Eso dice la palabra de Dios. No es fácil eso, pero con la ayuda del Espíritu Santo se puede lograr, mis hermanos. Lo pueden lograr con la ayuda del Espíritu Santo. ¿Qué más dice? Desechando todo qué? Engaño. ¿Qué es el engaño? El engaño es la mentira para sacar provecho personal. El engaño. Y vean ustedes que el engaño se manifiesta de diferentes maneras. Voy a poner 2 ejemplos el día de hoy. ¿Cómo el engaño, hermanos, hace que las personas sean destruidas? Hay un engaño para sacar provecho personal. Hay gente que vive de eso, del engaño. Y se da en todos los círculos, por supuesto. Pero yo lo estoy ahora tratando de resumir aquí, dentro del pueblo de Dios. Porque no todo lo que brilla es oro. Lamentablemente, por la maldad de algunos, el amor de los creyentes se enfría. A veces uno ha sido bondadoso, generoso, pero le han dado tanto mazo, tanto palo, que de repente dice, no, hasta aquí llego. Ya uno no quiere seguir ayudando, no quiere seguir siendo bueno, porque hay tanto vividor, hermano, que se aprovecha de las cosas de Dios. Aquí en esta congregación ahí viene gente de todos lados y dice, mire, Dios me habló, o tengo una necesidad. Conocí aquí un hombre que ha venido 4 veces y con un periodo más o menos de 3 años, y las 4 veces que él ha venido a hablar conmigo, me ha venido a pedir ayuda y trae un papel y dice, es una ayuda para comprar la caja porque se le murió la abuelita. Total que 4 visitas, 4 abuelas se le han muerto. ¿Qué cosa, hermano? Hay personas que engañan fácilmente, pero a los engañadores fácilmente se les agarra también. Y la Biblia dice que engañan. Hay engañadores, individuos que tratan, hermanos, de vender una idea y que es mentira para sacar provecho. Van a llegar a su casa, le van a decir que ese producto que le venden es la última calidad y es falso. Le están diciendo tal vez que le venden ese anillo de oro y tal vez no es nada de oro. Y estoy seguro que muchos de ustedes los han engañado. Yo conozco a gente que trabaja con nosotros aquí en los centros educativos que tenemos nosotros. Y por ejemplo, a una hermana le dieron el frijolazo. Fíjense ustedes, vino una señora a ofrecerle frijoles y le trajo la muestra, mire qué frijoles tan buenos. Y se lo voy a dar baratos, a 2 pesos la libra, cuando estaban a 5. Y entonces ella dice, a 2 pesos tan buenos, sí. Tráigame 40 libras o no sé cuántas. Ahora, como no dijo la señora, voy a traer eso, deme el dinero. Y se fue, le dio el dinero y se fue. Hacen varios meses que ha pasado esto y la hermana está esperando los frijoles. Le dieron su frijolazo. Engaño. Y dice, quita el engaño de tu vida, hermano. Y hay gente que se está en la iglesia y están engañando. engaño, el engaño, quítalo de tu vida. Ay, el engaño también es parte del complot para destruir a otros. Lo llevan con engaño para matarlo, para destruirlo. Lo llevan con engaño. Por ejemplo, una muchacha estaba testificando y entonces decía ella que le habían invitado unos amigos y uno de los amigos era el mejor amigo que le había dicho: jamás te voy a hacer daño. Cuando alguien te quiera dañar, yo soy el primero en defenderte. Hay gente que así habla. Pero dice, nos invitaron a una fiesta, era una celebración, no sé, un cumpleaños, y en una mesa allí le dieron de beber, y en lo que ella fue al baño, algo le echaron en su bebida, que cuando tomó aquello, dice, se sintió que todo le daba vuelta, se desmayó, le echaron alguna sustancia, porque hay unas muchachas que son bien ingenuas, muy cándidas, que creen cualquier cosa. Hay una serie de bandidos que andan por ahí y le dicen: te ofrezco el cielo y la tierra. El cielo, dice. Y te ofrezco la luna y las estrellas. Estrellada vas a quedar. Porque hay, hermano, mucha gente engañando y engañando y engañando, porque ese es su sistema de vida. Y dice ella, me llevaron a un motel y ahí había orgías y me tenían a mí desnuda. Cuando llegó la policía, y gracias a Dios que no me violaron, pero estuve a punto, estaba testificando ella, de ser violada por uno de mis mejores amigos, que me engañó diciéndome que él me iba a defender. Yo creí, pero me llevó hasta ese punto, y fue sencillamente por la oración de sus padres. Benditos los hijos que tienen madres y padres que están clamando por ellos, que están pidiendo a Dios por sus hijos, hermano. Tenemos que redoblar la oración por nuestros hijos. Hay demonios tratando de destruir a nuestros jóvenes. Por eso tenemos un ejemplo en Job. Job tenía 10 hijos, 7 varones, 3 mujeres, 10 hijos. Me gusta esa familia de Job. Yo soy seguidor de Job en eso. Y mire, hermano, dice que celebraban el cumpleaños cada uno de ellos en su día y en su mes. Bueno, imagínense ustedes, 10 hijos, 10 meses celebrando cumpleaños, más el viejo y la vieja, 12 meses todos los meses fiesta de cumpleaños. Esa familia era maravillosa, ¿no es cierto? Disfrutando de fiesta de cumpleaños cada mes. Pero dice la Biblia que Job oraba por sus hijos y decía, cada vez que celebrando un cumpleaños, después Job oraba, decía: Señor, pido por ellos, no vaya a ser que algo malo haya pasado con ellos, perdónalos, sánalos, líbralos, Señor. Job orando por sus hijos. Dios, hermanos, nos habla que hay engañadores y nosotros tenemos que levantar las antenas un poco. Dice que debemos ser mansos como palomas, pero tenemos que ser astutos como serpientes. Y eso es lo que nos hace falta, solo mansos, mansos, mansos, pero no astutos. Tenemos que entender que, hermanos, el engaño y el peligro están latentes en cada momento. Como aquella señora que tiene su hija y están ahí en la sala, ella, la hija, con el novio y la señora en el cuarto. Y de repente la señora pasa a traer agua o a hacer algo, ¿verdad? Y el muchacho un poco incómodo porque no lo deja tranquilo ahí. Pero hay unas señoras que son demasiado metidas. Pero hay que meterse algo para cuidar a las hijas, hermano. Hay que cuidarlas. Y un día la muchacha le dijo: mamá, quiero preguntarte una cosa. ¿No confías en mí? Y dijo la mamá: no, hijita. ¿Pero por qué? Ah, porque conozco muchas que le dieron la confianza y después salieron con un embarazo. Yo creo que las madres y los padres tenemos que cuidar un poco a las hijas. No darles mucha libertad. Sí, darles algo de libertad, pero no mucha. Hay que mantenerlas con cuidado, hermano, porque el engañador anda suelto. Y la Biblia nos habla ahora aquí a nosotros que no seamos engañadores. Que no seamos engañadores. Número 3, sigue diciendo aquí, desechando pues toda malicia, todo engaño, ¿y qué más dice? ¿Toda qué? Dígalo fuerte, toda hipocresía, diga conmigo, hipocresía. ¿Qué es la hipocresía? Es la apariencia. Es el demostrar ser una cosa cuando en realidad se es otra. El cuento de la Caperucita Roja lo han oído. Si no lo han oído, busquen alguna abuelita para que se los cuente. O si no, búsquenme a mí, que tengo un libro de cuentos, como 1000 cuentos tengo. Y se lo puedo leer y se lo puedo yo decir o prestar el libro. Bueno, prestar quién sabe, porque ya casi no quiero prestar. ¿Cuál es el mensaje de la Caperucita Roja? Del lobo que se hace pasar por la abuelita. Se está fingiendo. Esa es la hipocresía. Aparentar ser otra persona que lo que en realidad se es. Y les voy a poner 2 ejemplos de hipocresía para que nosotros podamos, hermanos, tratar de limpiar de nuestra vida. Antes de los ejemplos, cuando usted va y le dice a alguien, te quiero, y cuando se va, me cae mal esa negra. Hipócrita, hipócrita. Y la Biblia habla en San Mateo capítulo 23 de los hipócritas, y voy a leer algo de eso más adelante. La hipocresía es tratar de, hermanos, aparentar amor cuando en realidad hay odio. 2 ejemplos de hipocresía. Número 1, la Biblia habla que Jesús estaba con sus discípulos. Les había predicado y les había dado de comer, los había alimentado, los había ayudado 3 años y medio. 3 años y medio Jesús les dio de comer, les dio de beber, les dio ministerio, les dio privilegios y les dio dones espirituales. Cuando terminó ese periodo, Judas se llenó, hermanos, de resentimiento, de odio, de envidia y de espíritus malignos. Y dijo a los sacerdotes, yo lo puedo vender. Si me dan 30 monedas de plata, yo lo entrego. Aquellos que estaban dispuestos a matar a Jesús, le dieron las 30 monedas de plata. Y ahora viene la hipocresía. Le dice él, yo sé dónde pasa orando. Y ahí está con sus discípulos. Yo voy a ir y ustedes van conmigo. Y al que yo bese, ese es. Y entonces lo van a capturar. Llegó, dice la Biblia, en la noche. Entonces el Judas Iscariote, que así se llamaba este hipócrita, viene y le da un beso a Jesús. Y Jesús le dice, Judas, ¿con un beso entregas al Hijo de Dios? Lo entregó con un beso. El beso del hipócrita, el beso de la traición. ¿Cómo es la hipocresía, hermanos, que se presenta ante los demás como que te ama, te adora, te quiere, te abraza, te besa, pero al final te destruye? Es el hombre que le dice a la mujer, no hay otro cariño como el tuyo, no hay otra mujer como vos. Pero después que la salud y le da 3 besos, se va a ver con la querida. Hipocresía. Hipocresía. Ya miro que no se puede ni mover esta noche. Esta cosa vino pesada ahora, hermano. Pero eso es lo que dice la palabra de Dios. Desechando toda hipocresía. Desechando toda hipocresía. Desechando toda hipocresía. Uno tiene que ser de una sola palabra, hermano, de una sola cara. Si yo estoy con un individuo que no lo quiero, ¿por qué le voy a decir que lo quiero? Una vez un hermano se puso un poco así erizo conmigo. ¿Y sabe por qué? Porque yo le dije, mira, hermano, no sé por qué, pero usted no me cae bien. ¿Por qué no se hace un ladito, por favor? Y yo voy a orar a Dios para que algún día me caiga bien. Y cuando me caiga bien, entonces podemos acercarnos más. Pero ahorita no. Y él estaba un poco disgustado. Pero para mí era más sano, en vez de decir, hermano, cuánto lo quiero, hermanito. Y sabiendo que no lo quiero, pues. Si ha llegado a ustedes que hay personas que uno, desde que las ve, les cae mal. Uno siente cosas así, sin razones. Y dice, no sé por qué me cae mal fulano. Debe ser por la cabeza que anda, dice. O tal vez por la nariz que se gasta. Uno no sabe, pero de repente a alguien no le cae bien. Pero en la medida que uno se va acercando y va pidiéndole a Dios ayuda, entonces va entendiendo y va amando a las personas. Pero no digamos nosotros que amamos a la esposa si tenemos allá, hermanos, la sucursal. No digamos nosotros que amamos a Dios cuando no estamos dispuestos a servirle. Porque hipocresía grande es esa, decir, amo a Dios, pero no le sirvo. A su nombre. Y a su nombre. ¿Cuántos dicen gloria a Dios ahora? Decís, amo a Dios y le servís, sos verdadero. Decís, amo a Dios, pero no le servís, sos hipócrita. Porque muchos me dirán, Señor, Señor, y yo les diré, ¿y quiénes son ustedes? Ah, y hermano, yo quisiera que eso no se diera conmigo. Porque dice eso San Mateo, hermano, dice, y muchos me dirán en aquel día, Señor, en tu nombre hicimos milagros, en tu nombre echamos fuera demonios, en tu nombre hicimos esto, en tu nombre hicimos aquello. Y él le dirá, apartaos de mí, obradores de maldad, porque yo no los conozco. Pero yo voy a decir, Señor, pero si yo era el que predicaba, pero Señor, si yo era el que gritaba, sí gritabas, pero no te conozco. Por hipócrita, porque eras un payaso, tenías una máscara. Aleluya, aleluya. Yo te voy a decir una cosa esta noche, ¿sabes qué nos dice Dios a nosotros, a mí y a ustedes? Que nos quitemos la máscara, que descubramos lo que somos. Porque si no nos quitamos nosotros la máscara, Él la va a quitar. Y horrenda cosa es caer en manos del Dios vivo. Es mejor humillarse delante de Dios y no orar como aquel hermano, humíllame, humíllame, humíllame, hermano. Si Dios te humilla, no te vas a levantar nunca. Mejor humillarte voluntariamente, porque el que se humilla será exaltado, dice la palabra de Dios. El que se humilla será levantado por la mano de Dios. ¿Cuánto dice gloria a Dios esta noche? Y el que se exalta será humillado. El que confiesa su pecado y se aparta alcanzará misericordia. Pero el que los oculta no alcanzará misericordia. Quitémonos la máscara esta noche. Dejemos de jugar a la religión. Has sido vago, bandido durante todos estos años. Esta noche humíllate y pídele a Dios perdón. ¿Cuántas veces nosotros venimos y decimos, renuévame? No lo decimos del diente al labio. Y el Señor es semejante bandido que sos. Hipócrita. Porque a veces lloramos lágrimas de cocodrilo. Lloramos aquí para seguir siendo los mismos allá. Pero nosotros debemos ser aquí como allá, iguales en la presencia del Señor. ¿Cuánto le alaban a Jesús en este día? Sigamos, dice, desechando pues la malicia, el engaño, la hipocresía. ¿Y qué sigue? Envidia. Si el mundo, hermanos, fuera libre de la envidia, fuera un mundo diferente. Pero la envidia es cosa terrible. Está en el hogar, está en el colegio, está en la iglesia, está en la política, está en el negocio. La envidia es esa sensación de malestar porque otro está mejor que nosotros. No sentirse bien cuando otro prospera. Y la Biblia dice, gozaos con los que se gozan, llorad con los que lloran. Aleluya, ¿cuántos alaban a Dios? Levante su mano y diga gloria a Dios. Gozaos con los que se gozan. En cuanto a honra, prefiéranse unos a otros, dice la Biblia. Si otro hermano va mejorando, gloria a Dios, me alegro, hermano, gloria a Dios, que Dios lo bendiga, hermano. Gloria a Dios. Antes andaba en bicicleta, ahora tiene su carrito, Dios lo bendiga, hermano, gloria a Dios. El envidioso, a saber cómo lo tendría. El envidioso, hermano. Después de tener un carrito sencillito, ahora tiene una buena camionetita. Miralo, ahora no le habla a nadie. Envidioso. Es decir, gracias, Señor, que ya no anda al pie mi hermanito. Aunque yo todavía camine, pero gloria a Dios porque hay uno que va adelante. ¿Verdad? El vecino suyo está construyendo una casita mejor que la suya. Y usted, en drogas debe andar este desgraciado. Hay gente que así habla, hermano. La envidia. Quítate la envidia. Cuando esté prosperando tu vecina, aunque sea tu enemiga, dale gloria a Dios, gracias, Señor. Porque salí ganando. Porque si ella prospera, no te va a andar fiando. No te va a andar quitando ayuda. Por eso es que la Biblia enseña, hermanos, que nos gocemos, que nos alegremos con los socios. Y tenía muchísimas ovejas y criados. Y Lot, su sobrino, que andaban juntos, también habían crecido sus vacas y sus ovejas. Dice que ya los rebaños eran tan grandes que ya no podían estar juntos. Tenían que separarse. Y entonces Abraham, que era el viejo, era el tío y era el jefe, bien pudo haber dicho: bueno, Lot, ha llegado el momento que nos vamos a separar, así que vos te vas por este lado y yo voy a agarrar estas vegas, estas cosas bonitas aquí. Él bien pudo hacerlo porque tenía derecho, pero no lo hizo porque no era envidioso. Le dijo Lot: vení, ha llegado el tiempo que nos vamos a dividir porque no podemos estar juntos, hay mucho crecimiento. Así que le dijo: mira, escoge qué es la parte del terreno que querés. Si vos agarrás a la derecha, yo me voy a la izquierda. Y si vos te vas a la izquierda, yo me voy a la derecha. No hay envidia, es un hombre sano, es un hombre íntegro, es un hombre maravilloso. ¿Verdad? Y Lot va y mira, por aquí, mira por allá. Bueno, dice, este es lo mejor de todo, aquí voy a agarrar yo. Y dice Abraham: mira, voy a agarrar esto. Muy bien, mis muchachitos, que le vaya bien, que Dios lo bendiga, y yo voy por este lado. Tranquilo. No le pasó como aquel que eran dos compañeros y estaban comiendo y entonces le dieron un postre. Y en el postre eran dos pedazos de pastel, pero de esos pasteles, hermanos, sabrosos, ¿verdad? Y un pedazo grande y un pedazo chiquito. Cuando terminaron de comer, entonces el primero que terminó agarró su pedazo de pastel, agarró el más grande. Y entonces el otro le dijo: qué bárbaro vos, le dice. ¿Por qué agarraste el más grande? Le dice. ¿No miras que eso es falta de educación? Y entonces el otro le dice: bueno, y si vos hubieras agarrado, ¿cuál hubieras agarrado? El chiquito. Ahí te quedó, le dice. Abraham no era así, ¿verdad? Abraham le dice: escoge, y lo que vos escojas está bueno. Escoge, no hay envidia. Hay un corazón tierno, maravilloso y tremendo. Terminamos con eso, versículo 1, al final dice: y todas las que, hermana, las detracciones. ¿Qué son las detracciones? Estaba yo hablando, ¿qué cosa detracción? ¿Qué cosa es eso, detracción? Tracción delantera, tracción trasera, a ver qué será eso. Y me fui a buscar eso, ¿qué es eso de detracciones? Y tiene que ver con la lengua, que no andes murmurando, que no andes hablando mal, que no estés hablando por la espalda de las personas. Que tengas capacidad de decir las cosas de frente, que sea de una sola palabra, que no andes, hermano, murmurando de la gente. De repente una hermanita, hermano, se comió tal vez una sopa de frijoles y se le creció el estómago. Pero anda embarazada de tractores. Ya viste a la fulana y tal, de tractores. ¿Verdad? O tal vez una hermanita está platicando mucho con un joven y dice: andan jalando, a lo mejor ya viven de tractores, tienen unos colmillos venenosos para destruir a los demás. De tractores que trabajan allí en los negocios, en los mercados, hablando mal del vecino, hablando mal del compañero. Eso es de tracción. Y dice la Biblia: los creyentes deben dejar todas esas cosas. Y ahora vienen la forma, cómo hacer para crecer y para dejar esas cosas, versículo 2. ¿Cómo vamos a hacerlo? Versículo 2, ¿cómo dice? Desead como niños recién nacidos que la leche espiritual no adulterada, para que por ella crezcáis para salvación. Tenemos que desear la palabra, leer la palabra, creer la palabra, vivir la palabra, porque la palabra de Dios es como la leche que alimenta nuestra vida espiritual. ¿Cuánto da gloria a Dios por la palabra del Señor? Denle un aplauso al Señor por la Biblia. Gloria a Dios por este libro maravilloso, la Biblia, hermano. Hay algunos de ustedes que pasan semanas que no leen la palabra. Están tan ocupados en sus cosas que no leen la palabra. Están decreciendo. Algún día crecieron, pero ahora van para abajo. Por eso la Biblia te llama en esta noche. Volvé a leer la Biblia, hermano. Volvé con la Biblia. Volvé con la Biblia. No hay otro camino para el crecimiento. Hay que seguir el camino del Señor y se lee la Biblia. Creced deseando la palabra de Dios. Estaba hablando esta semana con un doctor, con un médico, que estamos teniendo relación de compañerismo y hablando la palabra de Dios y comentando esto, y él me dice, siento, me dice, un deseo de leer la Biblia como nunca. Me estoy leyendo, me dice, 8 capítulos diarios. Me levanto de mañana y estoy leyendo. Estoy en la oficina, estoy leyendo. En la noche sigo leyendo. Una ansiedad por leer la palabra de Dios. Queridos hermanos, todos debemos estar en ese mismo espíritu, leyendo, comiendo la palabra de Dios. A veces comemos mucho periódico, a veces comemos muchas revistas, muchos libros. Hermanos, todos los libros serán buenos, pero ninguno como la santa palabra de Dios. ¿Cuántos dicen amén a esto? Ningún libro es como la Biblia. La Biblia es el libro que ha transformado nuestros corazones, y por eso dice, desead como niños. Y dice, para que por ella crezcáis para salvación, si es que habéis gustado la venida del Señor. Es decir, si es que has recibido a Cristo. Si no lo has recibido, pues está bien. Pero si sos cristiano, lee la Biblia.
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1: No quiero que sigas viviendo en este agujero aislado de todo. Hay riquezas esperándote, grandes festiles, comodidades, una vida que cualquiera desearía.
2: David, también fui joven y creí que la riqueza también podía salvar al hombre del vacío.
1: ¿Y lo conseguiste? ¿Tuviste todo eso?
2: Tuve más oro del que un hombre podría gastar en una vida.
3: Eclesiastés.
2: Durante muchos años creí que aquello era una bendición.
3: Creí que la riqueza podía darle descanso al alma del hombre. Creí que mientras más grandes fueran mis tesoros, más grande sería mi paz. Y así comenzó mi hambre, una hambre que nunca terminaba. Porque el oro tiene una extraña voz. Siempre le susurra al hombre que todavía no es suficiente. Nunca basta. Nunca llena realmente. Construí grandes casas, salones inmensos donde las voces parecían perderse entre las paredes. Jardines tan hermosos que los hombres viajaban desde tierras lejanas solo para contemplarlos. Hice levantar columnas gigantes de piedra. Llené habitaciones enteras con tesoros, joyas y riquezas traídas desde lugares cuyos nombres apenas podía pronunciar. Los hombres hablaban de mi abundancia como si fuera algo eterno. Decían que ningún rey había prosperado como yo.
4: ¿Qué tal, mi rey? ¿Cómo está?
3: Y poco a poco comencé a creerles.
5: ¿Cómo has estado?
4: Estoy bien, gracias.
3: Al amanecer, antes de que la ciudad despertara, acostumbraba a caminar por los patios de mis palacios, mientras los sirvientes encendían las antorchas y limpiaban los pisos de mármol. Todo brillaba, todo parecía perfecto. Y aún así, había mañanas en las que me detenía en medio de aquel silencio y sentía una pesadez difícil de explicar. A veces buscaba distraer mi mente en los campos de entrenamiento de mis súbditos. Observaba el choque de las espadas, el sonido del acero golpeando con fuerza. Me quedaba allí, viendo a los jóvenes guerreros luchar con fuego en los ojos.
4: Te enseñaré cómo se

0: Mientras los recuerdos de antiguas batallas regresaban a mi mente como fantasmas que nunca se fueron. Entonces llamaba a músicos, organizaba banquetes, compraba algo nuevo o comenzaba otra construcción. Pensaba que el vacío desaparecería si mantenía mi mente ocupada. Pero siempre regresaba, siempre.
1: En el reino de Loquistiente esperan grandes noticias sobre nuestra alianza.
0: Los hombres me traían tesoros de tierras lejanas.
2: Mi rey, un regalo grande como su majestad.
0: Marfil, piedras preciosas, telas finas, animales exóticos. Pero hubo una ocasión que todavía recuerdo con claridad. Un mercader atravesó el desierto durante meses. Decían que había perdido hombres en el camino. Que las tormentas de arena destruyeron parte de su caravana. Que incluso estuvo a punto de morir, cruzando tierras donde casi no había agua. Y aún así, continuó avanzando. Solamente para llegar hasta mis puertas, que incluso estuvo a punto de morir, cruzando tierras donde casi no había agua. Y aún así, continuó avanzando.

0: de sus ropas cubiertas de polvo, sus labios secos por el viaje y el cansancio en sus ojos. Pero también recuerdo algo más. Orgullo, porque aquel hombre estaba convencido de que traía algo digno de un rey. Entonces se arrodilló lentamente delante de mí y abrió una pequeña caja cubierta con telas oscuras. Y dentro de ella había una copa hecha completamente de oro puro, tallada a mano. Jamás había visto un trabajo semejante.
1: ¡Qué lindo cáliz!
0: Los hombres alrededor quedaron maravillados. Algunos comenzaron a hablar entre ellos, admirando cada detalle de aquella pieza. El mercader levantó la mirada esperando ver asombro en mi rostro, esperando escuchar palabras que justificaran todo el sufrimiento de su viaje. Y al principio, sí, la observé con fascinación. Tomé la copa entre mis manos. El oro brillaba bajo la luz del fuego como si fuera algo eterno. Pero después de unos momentos, algo dentro de mí se apagó otra vez, porque aquella copa, por hermosa que fuera, terminó sintiéndose igual que todas las demás riquezas que ya llenaban mis salones. Entonces, simplemente la entregué a uno de mis sirvientes y continué con el día como si nada hubiera ocurrido. Pero esa noche pensé en aquel hombre durante mucho tiempo. Pensé en todo lo que había sufrido creyendo que aquella copa tenía un enorme valor. Pensé en cómo había arriesgado su vida atravesando el desierto por algo que terminó olvidado entre cientos de objetos más dentro de mis palacios. Había días donde cientos de personas trabajaban solo para sostener mi abundancia. Cocineros preparando enormes mesas de comida, sirvientes llenando salones de vino, guardias vigilando puertas toda la noche, jardineros cuidando árboles que jamás darían fruto para ellos mismos. Y mientras todos trabajaban para mantener mi grandeza, yo comenzaba a preguntarme por qué nada de aquello lograba traerme descanso verdadero. Una tarde vi a dos hombres discutir violentamente por una pequeña bolsa de monedas frente al mercado de la ciudad. Uno terminó herido en el suelo mientras el otro escapaba desesperado, abrazando el dinero contra su pecho. Los guardias lo capturaron poco después, y mientras observaba aquello desde mi caballo, entendí algo que nunca había querido aceptar. El oro no solo alimenta la ambición, también despierta la oscuridad escondida dentro del hombre. Vi familias romperse por herencias, hermanos convertirse en enemigos, hombres honestos convertirse en mentirosos por unas cuantas monedas más. Pero aun viendo todo eso, seguí acumulando riquezas. Porque el corazón humano tiene una enorme capacidad para ignorar las verdades que no quiere enfrentar. Me convencía a mí mismo de que todavía necesitaba más. Más tierras, más tesoros, más reconocimiento. Y mientras perseguía todo aquello, los años comenzaron a pasar delante de mí como viento entre los árboles. Recuerdo haber organizado una enorme celebración después de terminar uno de mis palacios más grandes. Había música, bailarines y mesas llenas de comida. Los hombres levantaban sus copas pronunciando mi nombre con admiración. Todo parecía grandioso. Pero en medio de aquella celebración, mis ojos se detuvieron en un anciano que servía vino entre las mesas. Sus manos temblaban por la edad. Caminaba lentamente mientras nadie parecía notarlo. Entonces pensé algo que me atravesó el alma. Algún día yo también sería viejo, y todas aquellas voces dejarían de pronunciar mi nombre. Aquella idea comenzó a perseguirme desde entonces, porque comprendí que el tiempo no hace diferencia entre pobres y ricos. Devora a ambos. Vi hombres poderosos ser enterrados con grandes honores. Y pocos años después, nadie

0: ni recordaba siquiera dónde descansaban sus cuerpos. Vi construcciones enormes comenzar a deteriorarse lentamente bajo el polvo y la lluvia. Vi jardines hermosos secarse cuando quienes los cuidaban murieron. Y comencé a preguntarme qué sentido tenía pasar la vida construyendo cosas que el tiempo inevitablemente destruiría. Hubo noches en las que despertaba sobresaltado y caminaba solo por los enormes corredores de mis palacios mientras todos dormían. Escuchaba el eco de mis propios pasos y sentía que aquellas paredes gigantes estaban vacías, como yo. Entonces abría cofres llenos de oro, observaba joyas, tocaba monedas entre mis manos, intentando sentir algo. Pero el alma del hombre no fue creada para alimentarse de riquezas, y cuanto más intentaba llenar ese vacío con cosas materiales, más evidente se volvía que el vacío seguía allí. Un día, mientras atravesaba una pequeña aldea cerca de las afueras del reino, vi a un campesino sentado bajo un árbol junto a sus hijos. Compartían pan sencillo y reían como si nada les faltara. No tenían sirvientes, no tenían oro, no tenían poder. Y aún así había una paz en sus rostros que yo jamás había visto dentro de mis grandes salones. Esa imagen permaneció conmigo durante años, porque mientras yo dormía rodeado de guardias y preocupaciones, aquel hombre probablemente descansaba en paz con mucho menos de lo que yo consideraba necesario para vivir. Ahí fue cuando comencé a entender algo que ningún hombre joven desea escuchar. La riqueza promete mucho más de lo que realmente puede dar. Puede comprar comodidad, pero no descanso para el alma. Puede atraer personas, pero no amor verdadero. Puede llenar mesas, pero no el corazón del hombre. Y mientras más comprendía eso, más pesado se volvía todo aquello que antes me hacía sentir orgulloso. Muchos hombres creen que el problema es no tener suficiente. Yo también lo creí. Pero después de recorrer ese camino hasta el final, descubrí algo peor. El hombre puede tenerlo todo el oro y aún así sentirse vacío.
1: Entonces el problema no era la riqueza. Quizás lo que realmente da felicidad al hombre es disfrutar de la vida.
2: Ah, eso mismo pensé después. Y entonces entregué mi vida al placer.
0: Llené mis días de música, vino y celebraciones. Cada noche mis salones se encendían con antorchas, mientras hombres y mujeres reían hasta el amanecer. Había bailarines, músicos y mesas cubiertas con comida traída desde tierras lejanas. Mis jardines permanecían iluminados incluso de madrugada. El sonido de las copas nunca desaparecía de mis palacios. Y durante un tiempo, realmente creí haber encontrado aquello que me faltaba. Al principio, todo parecía hermoso. Las risas llenaban el aire. Los instrumentos sonaban como si la tristeza no pudiera entrar en aquellos salones. Yo caminaba entre la multitud, observando hombres, disfrutando de todo aquello que muchos solo soñaban tener. Y pensaba, esto debe ser la felicidad. Esto debe ser aquello que hace soportable la vida. Porque el placer tiene algo engañoso, hijo. Hace que el hombre olvide por un momento el vacío que lleva dentro. Recuerdo noches donde el vino corría sin medida y las voces resonaban hasta altas horas. Los hombres cantaban mi nombre. Las mujeres buscaban mi atención. Todo parecía vivo. Todo parecía lleno de alegría. Pero el problema del placer es que nunca permanece. Siempre desaparece cuando llega el silencio. Y poco a poco comencé a notarlo. Las mismas canciones comenzaron a sonar vacías. Las mismas risas empezaron a sentirse forzadas. Observaba los rostros de quienes celebraban conmigo y muchas veces veía cansancio escondido detrás de sus sonrisas. Algunos reían demasiado fuerte, otros bebían intentando olvidar algo. Otros simplemente no soportaban quedarse solos con sus pensamientos. Y mientras más observaba aquello, más comprendía que muchas personas no buscan placer porque son felices, sino porque tienen miedo del silencio. Hubo una noche que jamás olvidé. Uno de mis músicos más talentosos estaba tocando frente a todos los invitados. Los hombres reían, las copas chocaban y el salón entero parecía lleno de vida. Pero mientras todos disfrutaban la celebración, vi lágrimas en los ojos de aquel hombre mientras seguía tocando su instrumento. Nadie más lo notó. Nadie dejó de beber. Nadie dejó de reír. Y entendí algo terrible en ese momento. El hombre puede rodearse de alegría. Y aún así sentirse destruido por dentro. Después de eso, comencé a mirar mis celebraciones de otra manera. Empecé a escuchar el cansancio escondido detrás de las risas, el vacío escondido detrás de la diversión. Porque cuando terminaban los banquetes y todos regresaban a sus habitaciones, el silencio volvía a caer sobre mí como una sombra. Y ahí estaba otra vez ese vacío que tanto intentaba evitar, esperándome pacientemente al final de cada noche. Hubo una mujer que apareció constantemente en mis celebraciones, hermosa, más de lo que las palabras podrían describir. Siempre encontraba la manera de acercarse a mí entre la multitud, y poco a poco comencé a buscar también su presencia entre todos los rostros de mis salones. Hablábamos durante horas mientras la música llenaba la noche, y por un tiempo llegué a creer que finalmente había encontrado algo verdadero en medio de tantos excesos. Pero con los días, comencé a notar cómo sus ojos brillaban más al mirar mis joyas que al escuchar mis palabras. Le interesaban mis palacios, mis vestidos, el poder que rodeaba mi nombre. Y una noche entendí que, si hubiera sido un hombre pobre sentado fuera de aquellas puertas, probablemente jamás habría mirado hacia mí. Entonces comprendí que incluso el deseo puede disfrazarse de amor. Y que muchas veces el placer solamente acerca cuerpos mientras mantiene las almas completamente solas. Recuerdo caminar una madrugada entre los restos de una gran celebración. Las copas estaban tiradas sobre las mesas. Algunos hombres dormían vencidos por el vino. Las antorchas comenzaban a apagarse lentamente. Y en medio de todo aquel lujo, sentí una tristeza más profunda que cualquier pobreza que hubiera conocido, porque comprendí que había pasado años persiguiendo momentos que desaparecían antes del amanecer. Ahí entendí que el placer no puede sostener el alma del hombre, solamente la distrae por un momento. La risa termina apagándose, la música termina callando, el vino termina vaciándose. Y cuando todo eso desaparece, el hombre vuelve a encontrarse cara a cara consigo mismo.
1: Entonces, ni la riqueza ni el placer lograron darte paz. Pero todavía tenías algo que todos los hombres desean.
2: El poder destruye como un veneno maligno, hijo.
0: Hubo un tiempo en que mi voz podía decidir el destino de hombres enteros. Bastaba una sola orden para levantar ejércitos, abrir puertas o hacer temblar ciudades. Los hombres se inclinaban al verme pasar. Los guardias bajaban la cabeza delante de mí. Los consejeros esperaban mis palabras en silencio, como si cada decisión mía fuera absoluta. Y durante un tiempo, aquello me hizo sentir invencible. Recuerdo caminar por los grandes salones del reino mientras decenas de personas se apartaban de mi camino. Nadie se atrevía a levantar demasiado la mirada. Nadie interrumpía mi voz. Y al principio confundí ese temor con respeto. Creí que ser obedecido era lo mismo que ser admirado. Pero el poder engaña al hombre de una manera peligrosa. Porque hace sentir amado a quien en realidad solo es temido. Al comienzo disfrutaba aquella sensación de control. Me agradaba ver cómo mis decisiones movían la vida de otros hombres. Si deseaba algo, alguien corría para cumplirlo. Si me molestaba una palabra, el salón entero quedaba en silencio. Poco a poco comencé a acostumbrarme a que todo girara alrededor de mi voluntad. Y mientras más crecía mi autoridad, más difícil se volvía a distinguir quién hablaba conmigo sinceramente. Recuerdo una noche, durante una gran cena con gobernantes y consejeros, todos reían cada vez que yo hablaba. Todos asentían a mis opiniones incluso antes de que terminara de expresarlas. Y mientras observaba aquellas sonrisas, algo dentro de mí comenzó a inquietarse, porque entendí que muchos de esos hombres no estaban allí por lealtad, sino por conveniencia. Permanecían cerca de mi mesa porque mi poder podía beneficiarles, y en el momento en que dejara de ser útil, desaparecerían igual que sombras al amanecer. Después de eso, comencé a sospechar de todos. Cada conversación me parecía calculada. Cada elogio sonaba vacío. Incluso los actos de bondad comenzaron a parecerme interesados. El poder volvió mi corazón desconfiado. Porque cuando un hombre tiene demasiado poder, deja de saber quién realmente lo aprecia por quién es y quién solamente se inclina delante de aquello que puede ofrecer. Hubo un joven guardia que servía cerca de mis aposentos. Era honesto, o al menos eso parecía. Siempre hablaba conmigo con tranquilidad, sin exagerar sus palabras como hacían otros hombres del palacio. Y por un tiempo pensé que finalmente había encontrado a alguien sincero dentro de aquel lugar lleno de máscaras. Pero una madrugada descubrí que estaba vendiendo información sobre mis movimientos a hombres que deseaban ganar influencia dentro del reino. Aquel día comprendí que el poder no solamente atrae obediencia, también atrae traición. Después de aquello, dejé de descansar en paz. Coloqué más guardias en las puertas. Comencé a escuchar conversaciones ocultas. Sospechaba de los silencios. Observaba los rostros buscando intenciones escondidas. El hombre poderoso rara vez duerme tranquilo, hijo. Porque mientras más alto se eleva, más enemigos teme encontrar debajo de él. Recuerdo haberme sentado una noche completamente solo en uno de los balcones del palacio, observando la ciudad dormida. Debajo de mí había miles de personas viviendo sus vidas mientras yo permanecía rodeado de lujos y completamente aislado. Entonces entendí algo que jamás imaginé cuando era joven. El hombre más poderoso del reino también puede ser el más solo. Porque el poder levanta muros invisibles entre las personas. Todos se acercan con cuidado. Todos pesan sus palabras. Todos ocultan algo. Y lentamente, el hombre termina encerrado dentro de su propia grandeza. Había días donde extrañaba hablar con alguien sin sentir que deseaba algo de mí. Extrañaba la sencillez de las conversaciones honestas. Extrañaba mirar a alguien sin preguntarme cuáles eran sus verdaderas intenciones. Pero el poder cambia la manera en que el mundo mira al hombre. Y también cambia la manera en que el hombre comienza a mirar al mundo. Con el tiempo, comprendí que muchos no amaban realmente al hombre que yo era. Amaban el trono. Amaban la influencia. Amaban aquello que podían obtener estando cerca de mí. Y mientras más entendía eso, más vacío comenzaba a sentirse todo aquel respeto que tanto había deseado en mi juventud. Porque el temor puede hacer que los hombres se inclinen delante de ti, pero jamás hará que entreguen verdaderamente su corazón.
1: Entonces, mientras más poder tenías, más solo te sentías.
2: Muchas cosas en esta vida dejan de tener sentido a medida que aprendes más. La sabiduría fue la carga más pesada de todas.
0: Después de perseguir riquezas, placer y poder, llegué a creer que la sabiduría sería aquello que finalmente daría sentido a la vida. Pensé que el problema del hombre era simplemente la ignorancia. Creí que mientras más entendiera el mundo, más cerca estaría de la paz. Y así entregué años enteros de mi vida al conocimiento. Comencé a rodearme de escribas, astrónomos, consejeros y hombres considerados sabios entre las naciones. Pasaba noches enteras estudiando antiguos textos, escuchando debates y observando el comportamiento de las personas. Quería entender cómo pensaba el hombre, por qué sufría, por qué destruía aquello que amaba y por qué el corazón humano parecía tan difícil de satisfacer. Y mientras más aprendía, más creía estar acercándome a una verdad mayor. Al principio la sabiduría se sentía como luz. Me hacía sentir superior a otros hombres. Mientras muchos actuaban impulsivamente, yo observaba. Mientras otros hablaban demasiado, yo escuchaba. Comencé a comprender cosas que antes pasaban desapercibidas para mí. Veía intenciones escondidas detrás de las palabras. Veía orgullo detrás de la falsa humildad. Veía miedo detrás de la ira de muchos hombres. Y pensé que aquello me convertiría en alguien más fuerte. Pero con el tiempo descubrí algo terrible. Entender demasiado también puede destruir la capacidad de vivir en paz. Recuerdo una tarde donde dos mujeres llegaron delante de mí discutiendo por un niño pequeño. Ambas afirmaban ser su madre. Todo el salón esperaba que yo decidiera quién decía la verdad. Y mientras escuchaba sus voces, entendí algo que jamás había visto con claridad antes. El dolor humano no siempre tiene respuestas simples, porque incluso después de descubrir la verdad, una de aquellas mujeres salió del lugar completamente destruida. Aquello permaneció en mi mente durante días. Comprendí que muchas veces la sabiduría no elimina el sufrimiento, solamente permite verlo con más claridad. Después de eso, comencé a observar el mundo de otra manera. Veía hombres buenos siendo traicionados. Veía personas honestas sufrir mientras hombres corruptos prosperaban tranquilamente. Escuchaba a padres llorar por hijos que habían enterrado demasiado pronto. Veía inocentes pasar hambre mientras otros desperdiciaban comida en grandes celebraciones. Y cuanto más entendía la realidad del mundo, más difícil se volvía a sentir tranquilidad dentro de mí. Hubo un anciano escriba que trabajó conmigo durante muchos años. Era uno de los hombres más inteligentes que conocí. Pasaba los días estudiando, escribiendo y buscando respuestas sobre la vida. Pero mientras más envejecía, más triste parecía volverse. Una noche le pregunté por qué nunca descansaba, y él me respondió algo que jamás olvidé. Porque quien aprende demasiado, también aprende cuán roto está realmente el mundo. Aquellas palabras comenzaron a perseguirme. La sabiduría me permitió entender las mentiras escondidas detrás de muchos hombres. Me permitió ver cómo el orgullo gobierna corazones, cómo la ambición destruye familias y cómo el temor mueve decisiones incluso dentro de los poderosos. Pero cuanto más comprendía todo eso, menos inocente me volvía. El mundo comenzó a perder su brillo delante de mis ojos. Recuerdo caminar por los mercados de la ciudad observando a las personas. Antes simplemente veía comerciantes, familias y trabajadores. Pero después de años buscando entender al hombre, comencé a notar algo diferente en cada rostro. Algunos escondían tristeza detrás de sus sonrisas. Otros aparentaban fuerza mientras estaban rotos por dentro. Otros fingían felicidad solamente para soportar sus días. Y entendí que gran parte de la humanidad vive intentando ocultar su sufrimiento. Eso cambió mi manera de ver la vida. Porque el ignorante muchas veces puede disfrutar las cosas pequeñas sin cuestionarlas demasiado. Pero el hombre que piensa constantemente termina viendo preguntas incluso en medio de la alegría. Y yo me había convertido en uno de esos hombres incapaces de dejar de pensar. Había noches donde observaba las estrellas, intentando encontrar sentido en todo aquello. Pensaba en la muerte, pensaba en el tiempo, pensaba en cómo el hombre lucha, ama, construye y sueña, solamente para terminar desapareciendo como generaciones enteras antes que él. Y mientras más meditaba sobre eso, más pequeño comenzaba a sentirse todo lo humano. La sabiduría me enseñó muchas cosas, hijo. Me enseñó cómo gobiernan los hombres, cómo funciona el corazón humano y cómo el orgullo puede destruir incluso al más fuerte. Pero también me mostró algo doloroso. El conocimiento no puede salvar al hombre del sufrimiento, de la injusticia ni de la muerte. Y fue entonces cuando entendí por qué muchos prefieren vivir distraídos. Porque hay verdades que pesan demasiado una vez que el hombre las ve claramente. Durante años pensé que la sabiduría me daría paz, pero al final descubrí que mientras más aumentaba mi entendimiento, también aumentaba mi tristeza, porque hay cosas que el hombre jamás vuelve a ignorar después de comprenderlas.
1: Entonces, mientras más entendías el mundo, más dolor encontrabas en él. Pensé que la sabiduría hacía fuerte al hombre.
2: También puede volverlo triste.
1: Pero si eras sabio, si tenías poder, si entendías tanto, ¿no podías cambiar las cosas?
2: Creí que podía traer justicia al mundo. Y fue entonces cuando el mundo terminó de romperse ante mí.
0: Después de comprender cuánta oscuridad existía en el corazón humano, creí que todavía podía hacer algo para cambiarlo. Pensé que un hombre con poder y sabiduría podía traer justicia al mundo. Pensé que los buenos serían recompensados, que los malvados recibirían su castigo y que el sufrimiento tendría algún sentido al final. Durante años necesité creer eso, porque de otra manera el mundo parecía demasiado cruel. Así que comencé a juzgar disputas, escuchar problemas y decidir el destino de muchos hombres. Personas de diferentes lugares llegaban buscando justicia delante de mí. Algunos habían sido robados, otros traicionados. Otros habían perdido tierras, familias o años enteros por culpa de hombres corruptos. Y al principio estaba convencido de que podía corregir aquellas injusticias. Creía que bastaba con actuar correctamente para ordenar el mundo. Pero el mundo no es tan simple como un hombre joven imagina. Recuerdo un hombre que llegó delante de mí acusado de robar comida para sus hijos. Los guardias lo habían golpeado y todos pedían castigo. Pero cuando escuché su historia, descubrí que llevaba semanas sin trabajo y que sus hijos estaban muriendo de hambre, mientras hombres ricos desperdiciaban alimento en enormes banquetes dentro de la misma ciudad. Aquella noche no pude dormir, porque entendí que muchas veces los hombres no se vuelven crueles por naturaleza, sino porque el sufrimiento los empuja lentamente hacia la desesperación. Pero también vi lo contrario. Vi hombres malvados prosperar sin consecuencia alguna, hombres corruptos enriqueciéndose mientras personas honestas eran aplastadas por la vida. Vi jueces aceptar sobornos. Vi inocentes recibir castigos que merecían otros. Vi personas buenas morir demasiado pronto, mientras hombres crueles envejecían rodeados de abundancia. Y cada vez que veía aquello, algo dentro de mí comenzaba a romperse un poco más. Hubo una madre que llegó llorando delante de mí después de perder a su hijo en una guerra que jamás debió existir. Recuerdo cómo sostenía entre sus manos las ropas del muchacho mientras preguntaba por qué Dios permitía semejante dolor. Y lo peor de todo es que yo no tenía respuesta para darle. Ninguna palabra parecía suficiente delante de aquel sufrimiento. Esa fue una de las primeras veces que comprendí que la sabiduría humana tiene límites demasiado pequeños frente al dolor real. Con el tiempo, comencé a notar algo que me aterrorizó. El mundo no siempre recompensa al hombre bueno. Muchas veces ocurre lo contrario. Vi hombres honestos trabajar hasta el cansancio mientras otros obtenían riquezas mediante engaños. Vi personas humildes sufrir injustamente mientras hombres orgullosos vivían rodeados de privilegios. Y cuanto más observaba aquello, más difícil se volvía sostener la idea de que todo en la vida tiene lógica. Recuerdo caminar por las calles después de una ejecución pública. La multitud regresaba lentamente a sus casas, como si nada hubiera ocurrido. Algunos incluso reían mientras hablaban del castigo que acababan de presenciar. Y mientras los observaba, entendí cuán fácilmente el ser humano se acostumbra al dolor ajeno. Aquello me hizo sentir enfermo por dentro, porque comprendí que el hombre no solamente es capaz de sufrir injusticia, también es capaz de convivir con ella sin que su corazón se conmueva demasiado. Después de eso, comencé a perder la fe en muchas cosas que antes consideraba firmes. Porque mientras más observaba el mundo, más parecía lleno de contradicciones. El inocente llorando, el corrupto prosperando, el humilde siendo olvidado, el orgulloso siendo admirado. Y en medio de todo aquello, el tiempo seguía avanzando, como si nada tuviera realmente importancia. Hubo noches donde me preguntaba si el hombre verdaderamente aprende algo con el sufrimiento, porque veía generaciones enteras repetir los mismos errores una y otra vez. Guerras nacían por orgullo, familias se destruían por ambición, hombres traicionaban a quienes amaban por poder o dinero. Y aun viendo las consecuencias, otros continuaban haciendo exactamente lo mismo. Eso fue lo que terminó destruyendo mi antigua visión del mundo. Cuando era joven pensaba que la vida era simple. El hombre bueno recibiría cosas buenas y el hombre malo terminaría destruido por sus propias acciones. Pero los años me mostraron algo diferente. Me mostraron que muchas veces la vida hiere incluso a quienes no lo merecen. Y aceptar eso fue una de las cosas más difíciles que tuve que enfrentar. Porque el hombre puede soportar muchas cosas, pero pocas destruyen tanto el corazón como ver sufrir injustamente a alguien inocente. Y fue entonces cuando comencé a comprender que este mundo está mucho más roto de lo que yo había imaginado.
1: Entonces, hay dolores que ni el poder puede arreglar. Entonces, ¿qué le queda al hombre después de ver todo eso?
2: Tiempo. Solo queda el tiempo. El tiempo es el enemigo silencioso que ningún hombre logra vencer. Tarde o temprano alcanza a todos, al pobre y al rico, al sabio y al ignorante, al rey y al mendigo. Durante muchos años intenté ignorarlo. Pensaba que mis construcciones, mis riquezas y mi nombre serían suficientes para permanecer. Pero el tiempo tiene una paciencia cruel. Siempre espera. Cuando era joven me sentía fuerte. Caminaba entre mis palacios creyendo que todo aquello duraría para siempre. Veía mis jardines llenos de vida. Escuchaba las voces dentro de mis grandes salones y pensaba que había construido algo eterno. Pero los años comenzaron a pasar delante de mí sin pedir permiso. Y lentamente empecé a notar cómo todo cambiaba. Primero fueron cosas pequeñas. Algunos hombres que habían estado conmigo desde mi juventud comenzaron a envejecer. Sus cabellos se volvieron blancos. Sus manos comenzaron a temblar. Algunos dejaron de caminar con la misma fuerza de antes. Otros simplemente desaparecieron un día. Y sus nombres dejaron de pronunciarse dentro del reino. Al principio no pensé demasiado en ello, pero el tiempo siempre comienza quitándole cosas pequeñas al hombre, antes de mostrarle todo lo que piensa arrebatarle. Recuerdo caminar una mañana por uno de mis jardines favoritos. Años atrás, aquel lugar estaba lleno de músicos, sirvientes y fuentes rodeadas de flores hermosas. Pero aquel día encontré árboles secos, piedras agrietadas y partes del lugar cubiertas por el abandono. Entonces comprendí algo que me golpeó profundamente. Incluso las cosas más hermosas comienzan a deteriorarse cuando el tiempo pasa sobre ellas. Nada permanece intacto. Nada. Después comencé a verlo en mí mismo. Mis manos ya no tenían la misma firmeza. Mis ojos se cansaban más rápido. Había noches donde el sueño desaparecía y el silencio se volvía demasiado largo. Algunas mañanas despertaba sintiendo el peso de los años sobre mis hombros antes siquiera de ponerme de pie. Y por primera vez en toda mi vida, comencé a sentir miedo de algo que jamás había podido controlar. La muerte comenzó a sentirse cercana. Y cuanto más envejecía, más entendía algo que el hombre joven rara vez quiere escuchar. Toda la grandeza humana termina inclinándose delante del tiempo. Los hombres construyen imperios creyendo que permanecerán para siempre, pero después de algunas generaciones apenas quedan ruinas, nombres olvidados y polvo cubriendo aquello que alguna vez fue admirado. Recuerdo haber visitado una antigua construcción levantada mucho antes de mi nacimiento. En otro tiempo, había sido considerada grandiosa entre las naciones. Reyes caminaron por aquellos salones. Hombres importantes pronunciaron discursos dentro de sus muros. Pero cuando llegué allí, solamente quedaban piedras rotas y silencio. El viento atravesaba las grietas como si el lugar jamás hubiera tenido importancia. Y mientras observaba aquellas ruinas, sentí que estaba viendo el futuro de todo aquello que yo mismo había construido. Eso destruyó mi orgullo, porque durante años pensé que mis obras me harían permanecer. Pensé que mi nombre sobreviviría al tiempo. Pero el tiempo humilla incluso al hombre más poderoso. Devora rostros, devora fuerzas, devora recuerdos. Y al final, todos terminamos convirtiéndonos en parte del pasado. Fue entonces cuando comprendí algo que está escrito sobre la vida misma. Hay tiempo para nacer y tiempo para morir. Tiempo para construir y tiempo para derribar. Tiempo para reír y tiempo para llorar. El hombre no controla esas estaciones, solamente las atraviesa. Y mientras más luchaba contra esa verdad, más cansado me volvía. Vi hombres aferrarse desesperadamente a su juventud. Vi ricos intentando comprar más años. Vi poderosos creyendo que podían escapar de la muerte. Pero el tiempo siempre termina alcanzando a todos por igual. Y esa es una de las verdades más difíciles que el corazón humano puede aceptar. Recuerdo una noche mirar mi reflejo en silencio durante varios minutos. Ya no veía al hombre fuerte que alguna vez gobernó con orgullo. Veía a alguien cansado, un hombre lentamente consumido por los años. Y en ese momento comprendí que gran parte de mi vida la había pasado persiguiendo cosas que jamás podrían permanecer conmigo para siempre. Las riquezas se quedan atrás. El placer desaparece. El poder cambia de manos. La sabiduría no detiene el envejecimiento. Y al final, el hombre se encuentra frente al tiempo completamente desnudo, sin nada capaz de detenerlo. Pero fue precisamente ahí, cuando todo aquello que antes me parecía importante comenzó a perder valor delante de mis ojos. porque el tiempo destruyó mi orgullo y me obligó a mirar la vida con humildad por primera vez. Hijo, después de todo lo que viví, entendí que el hombre pasa gran parte de su vida persiguiendo cosas que no pueden permanecer. Yo perseguí riquezas creyendo que traerían paz, pero solo trajeron temor. Perseguí placer creyendo que llenaría mi corazón, pero solamente me dejó más vacío. Busqué poder pensando que me haría grande entre los hombres y terminé rodeado de personas en quienes ya no podía confiar. Incluso la sabiduría, que parecía tan perfecta, terminó mostrándome dolores que antes no podía ver. Y cuando el tiempo pasó sobre mi vida, comprendí que todo aquello que el hombre construye bajo el sol termina desvaneciéndose como polvo llevado por el viento. Por eso escucha bien lo que voy a decirte. No entregues tu vida completa a cosas que el tiempo puede destruir. El oro se queda atrás. La belleza envejece. El placer dura un instante. El poder cambia de manos. Y hasta los nombres de muchos hombres terminan siendo olvidados. Pero hay cosas que sí tienen verdadero valor delante de Dios. El amor sincero, la paz de una conciencia tranquila, el pan compartido con humildad, la familia, el tiempo. Los días simples que el hombre muchas veces desprecia mientras corre desesperadamente detrás de grandezas vacías. Porque al final, hijo, la verdadera riqueza no está en cuanto posee un hombre, sino en aquello que todavía permanece dentro de él cuando ya perdió todo lo demás. Pero cuando aprende a temer a Dios, a vivir con humildad y a valorar los pequeños regalos que el Creador concede cada día, entonces finalmente comienza a encontrar descanso.
3: Porque al final de todo, hijo mío, vanidad de vanidades, todo es vanidad. Y aún así, cada día que Dios entrega al hombre sigue siendo un regalo.
2: La historia de Eclesiastes nos enseña que el ser humano puede pasar toda una vida persiguiendo aquello que cree que le dará plenitud y aún así llegar al final sintiéndose vacío. Esa es una de las verdades más profundas y más dolorosas que existen. Porque el hombre siempre piensa que la respuesta está un poco más adelante. Cree que la paz llegará cuando tenga más dinero, más reconocimiento, más placer, más poder o más conocimiento. Vive convencido de que todavía le falta algo para finalmente sentirse completo. Y así pasan los años, persiguiendo, corriendo, construyendo, deseando, comparándose, luchando, mientras el tiempo avanza silenciosamente delante de sus ojos. Eclesiastés muestra el viaje de un hombre que alcanzó aquello que la mayoría solamente sueña. No habla desde la escasez, habla desde la abundancia. Habla desde los palacios, desde el poder, desde la riqueza, desde la experiencia de alguien que probó todo lo que este mundo podía ofrecerle. Y precisamente por eso sus palabras tienen tanto peso. Porque no habla imaginando cómo sería tenerlo todo. Habla después de haberlo tenido. Habla después de descubrir que incluso el hombre que parece poseerlo todo todavía puede sentirse vacío por dentro. Esa es una verdad que el mundo moderno sigue intentando ignorar. Porque vivimos rodeados de una idea constante. Todavía necesitas más, más éxito, más dinero, más belleza, más reconocimiento, más seguidores, más placer, más logros, más cosas. Y lentamente el corazón humano comienza a creer que su valor depende de cuánto posee o cuánto logra conquistar. Entonces las personas empiezan a sacrificar tiempo, relaciones, paz y hasta su propia alma tratando de alcanzar una versión de felicidad que siempre parece estar un poco más lejos. Pero Eclesiastés confronta directamente esa ilusión. Nos muestra que el problema del corazón humano no es solamente la falta de cosas, sino la incapacidad de las cosas para llenar verdaderamente el alma.
4: porque el alma del hombre jamás fue creada para sostenerse únicamente con cosas temporales, y por eso incluso en medio de la abundancia puede seguir existiendo vacío. La riqueza, por ejemplo, promete seguridad. Hace creer al hombre que si acumula suficiente, entonces finalmente podrá descansar. Y durante un tiempo puede parecer verdad. El dinero trae comodidad, oportunidades y estabilidad. Pero Eclesiastés muestra algo más profundo. Mientras más posee el hombre, más comienza a temer perderlo. Lo que antes parecía libertad puede convertirse lentamente en ansiedad. El hombre rico muchas veces vive vigilando aquello que tiene, preocupado por conservarlo, desconfiando de quienes se acercan a él y sintiendo que jamás posee suficiente. Porque el corazón humano rara vez aprende a decir es suficiente. Siempre quiere más. Siempre desea otro nivel, otra meta, otra conquista. Y así la vida puede convertirse en una carrera interminable detrás de algo que nunca logra traer descanso verdadero. El placer también engaña profundamente al hombre. Al principio parece vida, parece felicidad, parece llenar los vacíos emocionales. Las fiestas, el deseo, el entretenimiento, las experiencias intensas, el ruido constante. Todo eso puede hacer que el hombre olvide por un momento aquello que le duele por dentro. Pero el problema del placer es que nunca permanece. Siempre termina desapareciendo. La música se apaga, las copas se vacían, las risas terminan. Y cuando el silencio vuelve, el hombre vuelve a encontrarse consigo mismo. Eclesiastés enseña que muchas personas viven rodeadas de placer no porque hayan encontrado paz, sino porque tienen miedo de quedarse a solas con sus propios pensamientos, porque el silencio revela cosas que el ruido logra esconder por un tiempo. Y algo todavía más peligroso ocurre con el placer. El corazón humano comienza a endurecerse. Lo que antes emocionaba, deja de emocionar. Lo que antes parecía especial, se vuelve común. Entonces el hombre empieza a necesitar experiencias cada vez más grandes, solamente para sentir algo durante unos instantes. Y lentamente pierde la capacidad de disfrutar las cosas simples, puras y verdaderas. El placer desordenado termina consumiendo la sensibilidad del alma. El poder también seduce profundamente al corazón humano. Desde jóvenes, muchas personas sueñan con ser admiradas, respetadas y obedecidas. El poder hace sentir importante al hombre, le da la ilusión de control. Pero Eclesiastés revela el precio oculto de esa posición, porque mientras más alto sube un hombre, más solo puede llegar a sentirse. El poder destruye lentamente la confianza. El hombre poderoso empieza a preguntarse quién realmente lo ama y quién solamente busca beneficiarse de él. Las palabras dejan de sentirse sinceras, las sonrisas parecen calculadas, las relaciones se llenan de interés y conveniencia, y el hombre termina rodeado de personas, mientras por dentro vive completamente aislado. La sabiduría parece diferente, parece más noble, más pura, más elevada, y sin duda tiene valor. Eclesiastés nunca desprecia completamente la sabiduría, pero sí muestra algo doloroso. Mientras más entiende el hombre el mundo, más sufrimiento comienza a haber, porque el conocimiento abre los ojos delante de realidades difíciles de ignorar. El hombre empieza a comprender la injusticia humana, la corrupción, la hipocresía, la fragilidad de la vida y el sufrimiento escondido detrás de muchas personas. Y eso puede destruir lentamente la inocencia. El ignorante muchas veces vive tranquilo porque no alcanza a comprender completamente el dolor del mundo. Pero el hombre que observa, piensa y reflexiona profundamente comienza a cargar preguntas demasiado pesadas para el corazón humano. Eclesiastés también confronta una de las experiencias más difíciles de aceptar: la injusticia. El ser humano quiere creer que la vida siempre recompensa al bueno y castiga al malo. Quiere creer que todo tiene lógica. Pero la realidad muchas veces parece distinta. Hay personas honestas que sufren profundamente mientras hombres corruptos prosperan durante años. Hay inocentes que lloran mientras personas crueles viven cómodamente. Hay pérdidas que parecen no tener explicación. Y enfrentarse a esa realidad rompe muchas de las ideas simples que el hombre tiene sobre el mundo. Eclesiastés no ignora ese dolor, lo enfrenta directamente, muestra la angustia de alguien que observó el sufrimiento humano y entendió que existen heridas que ninguna riqueza, poder o inteligencia pueden resolver completamente. Y entonces aparece el tiempo, quizás el tema más devastador de todos, porque el tiempo termina derribando incluso aquello que parecía firme. El tiempo envejece el cuerpo, desgasta la fuerza, cambia los rostros, borra nombres, convierte imperios en ruinas. Lo que hoy parece grandioso mañana puede convertirse en polvo cubierto por el olvido. Eclesiastés obliga al hombre a mirar una verdad que muchos intentan evitar desesperadamente. Todo bajo el sol es temporal. Todo pasa, todo cambia. Nada permanece intacto para siempre. El joven cree que siempre tendrá tiempo. Cree que la vida es larga. Cree que puede dejar para después aquello verdaderamente importante. Pero los años avanzan silenciosamente, y un día el hombre despierta, descubriendo que gran parte de su vida ya quedó atrás. Entonces comienza a mirar hacia atrás, preguntándose si realmente vivió o si solamente pasó años corriendo detrás de cosas que finalmente no tenían verdadero valor. Eclesiastés confronta precisamente esa tragedia humana. Pero el libro no termina en desesperación absoluta. Ese es uno de los puntos más importantes. Eclesiastés no destruye el valor de la vida, destruye las falsas ilusiones sobre ella. Enseña que el hombre jamás encontrará plenitud absoluta en cosas terrenales, porque fue creado para algo más profundo, más eterno y más grande que eso. Por eso, el libro termina dirigiendo la mirada hacia Dios, hacia la humildad, hacia la reverencia, hacia la comprensión de que la vida humana tiene límites y que el hombre necesita aprender a vivir reconociéndolos. La verdadera sabiduría no consiste en creer que el hombre puede controlarlo todo. Consiste en comprender cuán frágil es realmente. Amén.
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0: 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El Eterno es uno y único. 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
2: El segundo libro de las Crónicas, capítulo 18.
3: Josafat disfrutó de muchas riquezas y de gran estima, e hizo una alianza con Acab, rey de Israel, al dar a su hijo en matrimonio a la hija de Acab. Unos años más tarde fue a Samaria para visitar a Acab, quien preparó un gran banquete para él y sus funcionarios. Mataron grandes cantidades de ovejas, cabras y ganado para la fiesta. Después, Acab persuadió a Josafat para que se uniera a él para recuperar Ramot de Galaad.
4: ¿Irás conmigo contra Ramot de Galaad?
5: Por supuesto. Tú y yo somos como uno solo, y mis tropas son tus tropas. Ciertamente nos uniremos a ti en batalla.
3: Entonces agregó:
5: pero primero, averigüemos qué dice el Señor.
3: Así que el rey de Israel convocó a los profetas, 400 en total, y les preguntó:
4: ¿debemos ir a pelear contra Ramot de Galaad o debo desistir?
6: Sí.
7: Sí, sí, sí, sí.
8: Adelante.
9: Adelante.
10: Dios dará la victoria al rey.
3: Pero Josafat preguntó:
5: ¿acaso no hay también un profeta del Señor aquí? Debemos hacerle la misma pregunta.
3: El rey de Israel contestó a Josafat:
4: hay un hombre más que podría consultar al Señor por nosotros, pero lo detesto. Nunca me profetiza nada bueno, solo desgracias. Se llama Micaías, hijo de Imla.
5: Un rey no debería hablar de esa manera. Escuchemos lo que tenga que decir.
3: De modo que el rey de Israel llamó a uno de sus funcionarios y le dijo:
4: ¡rápido! ¡Trae a Micaías, hijo de Imla!
3: El rey Acab de Israel y Josafat, rey de Judá, vestidos con sus vestiduras reales, estaban sentados en sus respectivos tronos en el campo de Trillar, que está cerca de la puerta de Samaria. Todos los profetas de Acab profetizaban allí delante de ellos. Uno de los profetas, llamado Sedequías, hijo de Kenaana, hizo unos cuernos de hierro y proclamó:
11: esto dice el Señor: con estos cuernos cornearás a los arameos hasta matarlos.
3: Todos los demás profetas estaban de acuerdo.
12: ¡Sí! ¡Sí! ¡Sí! Sí.
13: ¡Sube a Ramot de Galaad!
14: ¡Y saldrás vencedor!
15: Sí, sí.
16: ¡Porque el Señor!
17: ¡Porque el Señor!
18: ¡Porque el Señor
19: dará la victoria al rey!
20: ¡Gloria al rey!
3: Mientras tanto, el mensajero que había ido a buscar a Micaías le dijo:
21: mira, todos los profetas le prometen victoria al rey. Ponte tú también de acuerdo con ellos y asegúrale que saldrá vencedor.
3: Pero Micaías respondió:
22: tan cierto como que el Señor vive, solo diré lo que mi Dios diga.
3: Cuando Micaías se presentó ante el rey, Acab le preguntó:
4: Micaías, ¿debemos ir a pelear contra Ramot de Galaad o debo desistir?
3: Micaías le respondió con sarcasmo:
22: sí, sube y saldrás vencedor. Tendrás la victoria sobre ellos.
3: Pero el rey le respondió con dureza:
4: ¿cuántas veces tengo que exigirte que solo me digas la verdad cuando hables de parte del Señor?
3: Entonces Micaías le dijo:
22: en una visión vi a todo Israel disperso por los montes como ovejas sin pastor. Y el Señor dijo: han matado a su amo. Envíalos a sus casas en paz.
4: ¿No te dije? Nunca me profetiza otra cosa que desgracias.
3: Micaías continuó diciendo:
22: escucha lo que dice el Señor.
6: Vi al Señor sentado en su trono, rodeado por todos los ejércitos del cielo, a su derecha y a su izquierda. Entonces el Señor dijo: ¿Quién puede seducir al rey Acab de Israel para que vaya a pelear contra Ramot de Galaad y lo maten? Hubo muchas sugerencias, hasta que finalmente un espíritu se acercó al Señor y dijo: Yo puedo hacerlo. ¿Cómo lo harás? Preguntó el Señor. El espíritu contestó: Saldré e inspiraré a todos los profetas de Acab para que hablen mentiras. Tendrás éxito, dijo el Señor. Adelante, hazlo. Así que, como ves, el Señor ha puesto un espíritu de mentira en la boca de tus profetas, porque el Señor ha dictado tu condena.
3: Entonces, Sedequías, hijo de Kenaana, se acercó a Micaías y le dio una bofetada.
11: ¿Desde cuándo el espíritu del Señor salió de mí para hablarte a ti?
3: Y Micaías le contestó:
6: Ya lo sabrás cuando estés tratando de esconderte en algún cuarto secreto.
4: ¡Arréstenlo! ¡Llévenlo de regreso a Amón, el gobernador de la ciudad, y a mi hijo, Joás! ¡Denles la siguiente orden de esto!
6: Ya lo sabrás cuando estés tratando de esconderte en algún cuarto secreto.
4: ¡Arréstenlo! ¡Llévenlo de regreso a Amón,

0: Dirigiéndose a los que estaban alrededor, agregó:
1: todos ustedes, tomen nota de mis palabras.
0: Entonces Acab, rey de Israel, y Josafat, rey de Judá, dirigieron a sus ejércitos contra Ramot de Galaad. El rey de Israel dijo a Josafat:
2: cuando entremos en la batalla, yo me disfrazaré para que nadie me reconozca, pero tú ponte tus vestiduras reales.
0: Así que el rey de Israel se disfrazó y ambos entraron en la batalla. A su vez, el rey de Aram había dado las siguientes órdenes a sus comandantes de carros de guerra:
3: ataquen solamente al rey de Israel. No pierdan tiempo con nadie más.
0: Entonces, cuando los comandantes arameos de los carros vieron a Josafat en sus vestiduras reales, comenzaron a perseguirlo.
4: ¡Allí está el rey de Israel! ¡Allí
5: está el rey de Israel!
0: Gritaban. Pero Josafat clamó, y el Señor lo rescató. Dios lo ayudó apartando a sus atacantes de él. Tan pronto como los comandantes de los carros se dieron cuenta de que no era el rey de Israel, dejaron de perseguirlo. Sin embargo, un soldado arameo disparó una flecha al azar hacia las tropas israelitas e hirió al rey de Israel entre las uniones de su armadura.
3: ¡Da la vuelta y sácame de aquí! ¡Estoy gravemente herido!
0: La encarnizada batalla se prolongó todo ese día, y el rey de Israel se mantuvo erguido en su carro frente a los arameos. Por la tarde, justo cuando se ponía el sol, Acab murió.
6: Son las 12:09.
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8: El segundo libro de las Crónicas, capítulo 19.
0: Cuando el rey Josafat de Judá regresó a salvo a Jerusalén, Jehú, hijo de Ananí el vidente, salió a recibirlo.
9: ¿Por qué habrías de ayudar a los perversos y amar a los que odian al Señor? Debido a lo que has hecho, el Señor está muy enojado contigo. Sin embargo, hay algo bueno en ti, porque quitaste los postes dedicados a la diosa Acera por todo el territorio y has decidido buscar a Dios.
0: Josafat vivía en Jerusalén, pero solía salir a visitar a su gente y recorría el territorio desde Beerseba hasta la zona montañosa de Efraín para animar al pueblo a que volviera al Señor, Dios de sus antepasados. Nombró jueces en las ciudades fortificadas por toda la nación y les dijo:
10: piensen siempre con cuidado antes de pronunciar juicio. Recuerden que no juzgan para agradar a la gente, sino para agradar al Señor. Él estará con ustedes cuando entreguen el veredicto para cada caso. Teman al Señor y juzguen con integridad. Porque el Señor nuestro Dios no tolera que se tuerza la justicia, ni que se muestre parcialidad, ni que se acepte el soborno.
0: En Jerusalén, Josafat nombró a algunos de los levitas y de los sacerdotes y de los jefes de clanes de Israel para que sirvieran como jueces en casos relacionados con las ordenanzas del Señor y en los conflictos civiles. Estas fueron las instrucciones que les dio.
10: Ustedes deben actuar siempre con el temor del Señor, con fidelidad y con un corazón íntegro. Cada vez que les llegue un caso de sus compatriotas que viven en ciudades distantes, ya sea de asesinato o de alguna otra violación de las leyes, los mandatos, los decretos y las ordenanzas de Dios, deben advertirles que no pequen contra el Señor, para que no se enoje con ustedes ni con ellos. Procedan así y no serán culpables. Amarías, el sumo sacerdote, tendrá la última palabra en todos los casos que tengan que ver con el Señor. Zebadías, hijo de Ismael,

0: jefe de la tribu de Judá, tendrá la última palabra en todos los casos civiles. Los levitas los ayudarán a asegurarse de que se haga justicia. Anímense y cumplan con sus deberes, y que el Señor esté con todos los que hacen lo correcto.
1: Son las 12 y 12 minutos.
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3: El segundo libro de las Crónicas, capítulo 20.
4: Después de esto, los ejércitos de los moabitas y de los amonitas y algunos meunitas le declararon la guerra a Josafat. Llegaron mensajeros e informaron a Josafat:
5: un enorme ejército de Edom marcha contra ti desde más allá del Mar Muerto.
6: Ya está en Hazesón Tamar.
4: Este era otro nombre para Engadi. Josafat quedó aterrado con la noticia y le suplicó al Señor que lo guiara. También ordenó a todos en Judá que ayunaran. De modo que los habitantes de todas las ciudades de Judá fueron a Jerusalén para buscar la ayuda del Señor. Josafat se puso de pie ante la comunidad de Judá en Jerusalén, frente al nuevo atrio del templo del Señor, y oró diciendo:
7: oh Señor, Dios de nuestros antepasados, solo tú eres el Dios que está en el cielo. Tú eres el gobernante de todos los reinos de la tierra. Tú eres fuerte y poderoso. Nadie puede hacerte frente. Oh Dios nuestro, ¿acaso no expulsaste a los que vivían en esta tierra cuando llegó tu pueblo Israel? ¿Acaso no le diste esta tierra para siempre a los descendientes de tu amigo Abraham? Tu pueblo se estableció aquí y construyó este templo para honrar tu nombre. Ellos dijeron: cuando enfrentemos cualquier calamidad, ya sea guerra, plagas o hambre, podremos venir a este lugar para estar en tu presencia. Ante este templo donde se honra tu nombre, podremos clamar a ti para que nos salves, y tú nos oirás y nos rescatarás. Ahora mira lo que los ejércitos de Amón, Moab y del monte Seir están haciendo. Tú no permitiste que nuestros antepasados invadieran esas naciones cuando Israel salió de Egipto. Así que las rodearon y no las destruyeron. ¡Mira cómo nos pagan ahora! Porque han venido para echarnos de tu tierra, la cual nos diste como herencia. ¡Oh Dios nuestro! ¿No los vas a detener? Somos impotentes ante este ejército poderoso que está a punto de atacarnos. No sabemos qué hacer, pero en ti buscamos ayuda.
4: Mientras todos los hombres de Judá estaban de pie ante el Señor, junto con sus esposas, sus hijos y aún los niños pequeños, el Espíritu del Señor vino sobre uno de los hombres allí presentes. Se llamaba Jaasiel, hijo de Zacarías, hijo de Benaía, hijo de Jehiel, hijo de Matanías, un levita quien era un descendiente de Asaf. Dijo:
8: escuchen, habitantes de Judá y de Jerusalén. Escuche, rey Josafat. Esto dice el Señor: no tengan miedo, no se desalienten por este poderoso ejército, porque la batalla no es de ustedes, sino de Dios. Mañana marchen contra ellos. Los encontrarán subiendo por la cuesta de Cis, al extremo del valle que da al desierto de Jeruel. Sin embargo, ustedes ni siquiera tendrán que luchar. Tomen sus posiciones. Luego quédense quietos y observen la victoria del Señor. Él está con ustedes, pueblo de Judá y de Jerusalén. ¡No tengan miedo ni se desalienten! ¡Salgan mañana contra ellos! ¡Porque el Señor está con ustedes!
4: Entonces el rey Josafat se inclinó rostro en tierra, y todo el pueblo de Judá y de Jerusalén hizo lo mismo en adoración al Señor. Después los levitas de los clanes de Coat y de Coré se pusieron de pie para alabar a viva voz al Señor, Dios de Israel. Temprano, a la mañana siguiente, el ejército de Judá salió al desierto de Tecoa. De camino, el rey Josafat se detuvo y dijo:
7: «Escúchenme, habitantes de Judá y de Jerusalén. Crean en el Señor su Dios, y podrán permanecer firmes. Créanles a sus profetas, y tendrán éxito».
4: Después de consultar con el pueblo, el rey nombró cantores que caminaran delante del ejército cantando al Señor y alabándolo por su santo esplendor. Esto es lo que cantaban:
9: «Den gracias al Señor, su fiel amor perdura para siempre».
4: Cuando comenzaron a cantar y a dar alabanzas, el Señor hizo que los ejércitos de Amón, de Moab y del monte Seir comenzaran a luchar entre sí. Los ejércitos de Moab y de Amón se volvieron contra sus aliados del monte Seir y mataron a todos y a cada uno de ellos. Después de destruir al ejército de Seir, empezaron a atacarse entre sí, de modo que cuando el ejército de Judá llegó al puesto de observación en el desierto, no vieron más que cadáveres hasta donde alcanzaba la vista. Ni un solo enemigo había escapado con vida. El rey Josafat y sus hombres salieron a recoger el botín. Encontraron una enorme cantidad de objetos, vestidos y otros artículos valiosos, más de lo que podían cargar. Había tanto botín que les llevó 3 días solo para juntarlo. Al cuarto día, se reunieron en el Valle de la Bendición, el cual recibió ese nombre aquel día, porque allí el pueblo alabó y agradeció al Señor. Aún se conoce como Valle de la Bendición hasta el día de hoy. Luego, todos los hombres volvieron a Jerusalén, con Josafat a la cabeza, rebosando de alegría porque el Señor les había dado la victoria sobre sus enemigos. Entraron a Jerusalén al son de arpas, liras y trompetas, y se dirigieron al templo del Señor. Cuando todos los reinos vecinos oyeron que el Señor mismo había luchado contra los enemigos de Israel, el temor de Dios se apoderó de ellos. Así que el reino de Josafat tuvo paz, porque su Dios le había dado descanso por todo el territorio. De manera que Josafat gobernó la tierra de Judá. Tenía 35 años cuando subió al trono y reinó en Jerusalén 25 años. Su madre era Azuba, hija de Sili. Josafat fue un buen rey, quien siguió los caminos de su padre Asa. Hizo lo que era agradable a los ojos del Señor. Sin embargo, durante su reinado no quitó todos los santuarios paganos, y la gente nunca se comprometió por completo a seguir al Dios de sus antepasados. Los demás acontecimientos del reinado de Josafat, desde el principio hasta el fin, están registrados en el registro de Jehú, hijo de Ananí, el cual está incluido en el libro de los reyes de Israel. Tiempo después, Josafat, rey de Judá, hizo una alianza con el rey Ocosías de Israel, quien era un hombre muy perverso. Juntos construyeron una flota de barcos mercantes en el puerto de Esión-Geber. Luego Eliezer, hijo de Dodaba, de Maresa, profetizó contra Josafat y le dijo:
10: «Por haberte aliado con el rey Ocosías, El Señor destruirá tu labor.
4: Así que los barcos naufragaron y nunca se hicieron a la mar.
1: Son las 12 y 22 minutos.
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3: El segundo libro de las Crónicas, capítulo 21.
4: Cuando murió Josafat, lo enterraron con sus antepasados en la ciudad de David. Después su hijo Joram lo sucedió en el trono. Los hermanos de Joram, los otros hijos de Josafat, fueron Azarías, Jehiel, Zacarías, Azariahú, Micael y Sefatías. Todos estos fueron hijos de Josafat, rey de Judá. Su padre había dado a cada uno de ellos regalos valiosos de plata, oro y objetos costosos. Y también les dio algunas de las ciudades fortificadas de Judá. Pero designó a Joram para que fuera el siguiente rey porque era el hijo mayor. Sin embargo, cuando Joram se afianzó firmemente en el trono, mató a todos sus hermanos y a algunos de los otros líderes de Judá. Joram tenía 32 años cuando subió al trono y reinó en Jerusalén 8 años. Sin embargo, siguió el ejemplo de los reyes de Israel y fue tan perverso como el rey Acab, porque se había casado con una de las hijas de Acab. Así que Joram hizo lo malo a los ojos del Señor. No obstante, el Señor no quiso destruir la dinastía de David, porque había hecho un pacto con David y le había prometido que sus descendientes seguirían gobernando, brillando como una lámpara por siempre. Durante el reinado de Joram, los edomitas se rebelaron contra Judá y coronaron a su propio rey. Entonces, Joram marchó con todo su ejército y todos sus carros de guerra. Los edomitas rodearon a Joram y a los comandantes de sus carros, pero él los atacó de noche al abrigo de la oscuridad. Aún así, Edom ha sido independiente de Judá hasta el día de hoy. La ciudad de Libna también se rebeló por ese mismo tiempo. Todo esto ocurrió porque Joram había abandonado al Señor, Dios de sus antepasados. Había construido santuarios paganos en la zona montañosa de Judá y había inducido a la gente de Jerusalén y de Judá a apartarse del buen camino y a entregarse a dioses paganos. Luego el profeta Elías le escribió la siguiente carta a Joram.
12: Esto dice el Señor, Dios de tu antepasado David. Tú no has seguido el buen ejemplo de tu padre Josafat, ni el de tu abuelo Asa, rey de Judá. En cambio, has sido tan perverso como los reyes de Israel. Has llevado al pueblo de Jerusalén y de Judá a rendir culto a los ídolos, tal como lo hizo el rey Acab en Israel. Incluso has matado a tus propios hermanos, hombres que eran mejores que tú. Por eso, ahora el Señor está a punto de herirte con un fuerte golpe, a ti, a tu pueblo, a tus hijos, a tus esposas y a todo lo que te pertenece. Sufrirás una grave enfermedad abdominal que se empeorará cada día hasta que se te salgan los intestinos.
4: Después, el Señor incitó a los filisteos y a los árabes, pueblos que vivían cerca de los etíopes, para que atacaran a Joram. Marcharon contra Judá, derribaron sus defensas y se llevaron todo lo que había de valor en el palacio real, incluso a los hijos y a las esposas del rey. Solo quedó con vida Ocosías, el menor de sus hijos. Después de todo esto, el Señor afligió a Joram con una enfermedad intestinal incurable. Cada día empeoraba, y al cabo de 2 años, se le salieron los intestinos por causa de la enfermedad y murió con terribles dolores. Su pueblo no hizo una gran hoguera funeraria para honrarlo como se había hecho con sus antepasados. Joram tenía 32 años cuando subió al trono y reinó en Jerusalén 8 años. Nadie sintió pena cuando murió. Lo enterraron en la ciudad de David, pero no en el cementerio de los reyes.
1: Son las 12:27.
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3: El segundo libro de las Crónicas, capítulo 22.
4: Entonces el pueblo de Jerusalén proclamó como siguiente rey a Ocosías, el hijo menor de Joram, ya que bandas saqueadoras que llegaron con los árabes habían matado a todos los hijos mayores. Por eso Ocosías, hijo de Joram, reinó sobre Judá. Ocosías tenía 22 años cuando subió al trono y reinó en Jerusalén 1 año. Su madre se llamaba Atalía y era nieta del rey Omri. Ocosías también siguió el mal ejemplo de la familia del rey Acab, porque su madre lo animaba a hacer lo malo. Hizo lo malo a los ojos del Señor, igual que la familia de Acab. Los parientes de Acab incluso llegaron a ser asesores de Ocosías después de la muerte de su padre y lo llevaron a la ruina. Siguiendo su mal consejo, Ocosías se unió a Joram, hijo del rey Acab de Israel, en su guerra contra el rey Hazael de Aram en Ramot de Galaad. Cuando los arameos hirieron a Joram en la batalla, él regresó a Jezreel para recuperarse de las heridas que había recibido en Ramot. Como Joram estaba herido, el rey Ocosías de Judá fue a visitarlo a Jezreel. Ahora bien, Dios había decidido que esta visita sería la ruina de Ocosías. Mientras estaba allí, Ocosías salió con Joram para encontrarse con Jehú, nieto de Nimsi, a quien el Señor había designado para destruir la dinastía de Acab. Mientras Jehú llevaba a cabo el juicio contra la familia de Acab, por casualidad se encontró con algunos de los funcionarios de Judá y con parientes de Ocosías que viajaban con él. Entonces Jehú los mató a todos. Luego los hombres de Jehú buscaron a Ocosías y lo encontraron escondido en la ciudad de Samaria. Lo llevaron ante Jehú, quien lo mató. Ocosías recibió un entierro digno, porque la gente decía: era el nieto de Josafat, un hombre que buscó al Señor con todo el corazón. Pero ninguno de los sobrevivientes de la familia de Ocosías estaba en condiciones de gobernar el reino. Cuando Atalía, la madre del rey Ocosías de Judá, supo que su hijo había muerto, comenzó a aniquilar al resto de la familia real de Judá. Pero Josaba, hermana de Ocosías e hija del rey Joram, tomó a Joás, el hijo más pequeño de Ocosías, y lo rescató de entre los demás hijos del rey que estaban a punto de ser ejecutados. Josaba puso a Joás con su nodriza en un dormitorio. De esa manera, Josaba, esposa del sacerdote Joiada y hermana de Ocosías, escondió al niño para que Atalía no pudiera asesinarlo. Joás permaneció escondido en el templo de Dios durante 6 años, mientras Atalía gobernaba el país.
1: Son las 12:31.
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3: El segundo libro de las Crónicas, capítulo 23.
4: En el 7º año del reinado de Atalía, el sacerdote Joiada decidió actuar. Se armó de valor e hizo un pacto con 5 comandantes del ejército: Azarías, hijo de Jeroam; Ismael, hijo de Johanán; Azarías, hijo de Obed; Maaseías, hijo de Adaía; y Elisafat, hijo de Sicri. Estos hombres viajaron en secreto por todo Judá y convocaron a los levitas y a los jefes de clanes de todas las ciudades para que fueran a Jerusalén. Entonces se reunieron frente al templo de Dios, donde hicieron un pacto solemne con Joás, el joven rey. Joyada les dijo:
7: aquí está el hijo del rey. Ha llegado el momento para que él reine. El Señor prometió que un descendiente de David sería nuestro rey. Tienen que hacer lo siguiente. Cuando ustedes, sacerdotes y levitas, empiecen el turno el día de descanso, una tercera parte de ustedes servirán como porteros. Otra tercera parte irá hasta el palacio real, y la otra tercera parte estará en la puerta de los cimientos. Todos los demás deberán quedarse en los atrios del templo del Señor. Recuerden, solo los sacerdotes y los levitas de turno pueden entrar al templo del Señor, porque han sido separados como santos. El resto del pueblo deberá obedecer las instrucciones del Señor y permanecer fuera. Ustedes, levitas, formen una escolta alrededor del rey y tengan sus armas en la mano. Maten a cualquiera que intente entrar al templo. Quédense junto al rey, vaya donde vaya.
4: De manera que los levitas y todo el pueblo de Judá hicieron todo tal como el sacerdote Joyada les había ordenado. Los comandantes se encargaron de los hombres que se presentaban para su turno ese día de descanso, así como los que terminaban el suyo. El sacerdote Joyada no permitió que ninguno se fuera a su casa después de haber terminado su turno. Luego, Joyada dio a los comandantes las lanzas y los escudos grandes y pequeños que habían pertenecido al rey David y estaban guardados en el templo de Dios. Ubicó a todos los hombres alrededor del rey con sus armas listas. Formaron una hilera desde el lado sur del templo hasta el lado norte y alrededor del altar. Entonces Joyada y sus hijos sacaron a Joás, el hijo del rey, pusieron la corona sobre su cabeza y le entregaron una copia de las leyes de Dios. Lo ungieron y lo proclamaron rey, y todos gritaron:
9: ¡Viva, viva el rey, rey!
4: Cuando Atalía oyó el ruido de la gente que corría y los gritos aclamando al rey, fue deprisa al templo del Señor para ver qué pasaba. Cuando llegó, vio al recién coronado rey de pie en el lugar de autoridad, junto a la columna de entrada al templo. Los comandantes y los trompetistas lo rodeaban, y gente de todo el reino celebraba y tocaba las trompetas. Los cantores, con instrumentos musicales, dirigían al pueblo en una gran celebración. Cuando Atalía vio todo esto, rasgó su ropa en señal de desesperación y gritó:
14: ¡Traición! ¡Traición!
4: Después, el sacerdote Joyada ordenó a los comandantes que estaban a cargo de las tropas:
7: ¡Llévensela a los soldados que están de guardia frente al templo! Y maten a cualquiera que intente rescatarla.
4: Pues el sacerdote había dicho: no deben matarla dentro del templo del Señor. Por eso la agarraron y la llevaron a la entrada de la puerta de los caballos en el predio del palacio. Y allí la mataron. Luego Joyada hizo un pacto entre él mismo, el rey y el pueblo, de que serían el pueblo del Señor. Así que toda la gente fue al templo de Baal y entre todos lo destruyeron. Demolieron los altares, destrozaron los ídolos y mataron a Matán, el sacerdote de Baal, frente a los altares. Entonces, siguiendo las instrucciones que había dado David, Joyada puso sacerdotes y levitas a cargo del templo del Señor. También les ordenó que presentaran ofrendas quemadas al Señor, como estaba establecido en la ley de Moisés, y que cantaran y se alegraran, tal como David había instruido. También colocó porteros en las puertas del templo del Señor para impedir la entrada a todo aquel que, por cualquier motivo, estuviera ceremonialmente impuro. Después, los comandantes, los nobles, los gobernantes y toda la gente del reino escoltaron al rey desde el templo del Señor. Pasaron por la puerta superior, entraron al palacio y sentaron al rey en el trono real. Toda la gente del reino se alegró y la ciudad estaba tranquila, porque Atalía había sido ejecutada.
1: Son las 12:38.
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3: El segundo libro de las Crónicas, capítulo 24.
4: Joás tenía 7 años de edad cuando subió al trono y reinó en Jerusalén 40 años. Su madre se llamaba Sibia y era de Beerseba. Joás hizo lo que era agradable a los ojos del Señor mientras vivió el sacerdote Joyada. Joyada eligió 2 esposas para Joás y tuvo hijos e hijas. En un momento dado, Joás decidió reparar y restaurar el templo del Señor. Mandó llamar a los sacerdotes y a los levitas y les dio las siguientes instrucciones.
7: Vayan a todas las ciudades de Judá y recojan las ofrendas requeridas anualmente para que podamos reparar el templo de su Dios. No se demoren.
4: Pero los levitas no actuaron de inmediato. Entonces, el rey mandó llamar al sumo sacerdote Joyada y le preguntó:
7: ¿por qué no has exigido a los levitas que salgan a recaudar los impuestos del templo en las ciudades de Judá y en Jerusalén? Moisés, el siervo del Señor, impuso a la comunidad de Israel este impuesto para el mantenimiento del tabernáculo del pacto.
4: A través de los años, los seguidores de la perversa Atalía habían forzado la entrada al templo de Dios y habían usado todos los objetos consagrados del templo del Señor para rendir culto a las imágenes de Baal. Por esa razón, el rey ordenó que se hiciera un cofre y se colocara fuera de la puerta que conducía al templo del Señor. Luego envió un edicto por todo Judá y Jerusalén para que el pueblo trajera al Señor el impuesto que Moisés, el siervo de Dios, había exigido de los israelitas en el desierto. Esto agradó a todos los líderes y al pueblo, y con gusto llevaron su dinero y lo pusieron en el cofre hasta llenarlo. Cada vez que el cofre se llenaba, los levitas lo llevaban a los funcionarios del rey. Entonces se presentaban el secretario de la corte y un oficial del sumo sacerdote para vaciar el cofre y luego llevarlo de regreso al templo. Así fue día tras día, por lo tanto, se recogió una gran cantidad de dinero. El rey y Joyada entregaban el dinero a los supervisores de la construcción, quienes contrataron albañiles y carpinteros para restaurar el templo del Señor. También contrataron herreros que hicieron objetos de hierro y de bronce para el templo del Señor. Los hombres que estaban a cargo de la restauración trabajaron arduamente, y la obra siguió progresando. Restauraron el templo de Dios de acuerdo con el diseño original y lo reforzaron. Cuando terminaron con todas las reparaciones, llevaron el dinero que sobró al rey y a Joyada. Este dinero se utilizó para hacer diversos objetos para el templo del Señor: objetos para los servicios de adoración y para las ofrendas quemadas, entre ellos cucharones y otros objetos hechos de oro y de plata. Mientras vivió el sacerdote Joyada, continuamente sacrificaron ofrendas quemadas en el templo del Señor. Joyada vivió hasta una edad muy avanzada y finalmente murió a los 130 años. Lo enterraron con los reyes en la ciudad de David, porque había hecho mucho bien en Israel para Dios y su templo. Después de la muerte de Joyada, los líderes de Judá fueron y se inclinaron ante el rey Joás y lo persuadieron para que escuchara sus consejos. Decidieron abandonar el templo del Señor, Dios de sus antepasados, y en cambio rindieron culto a ídolos y a los postes dedicados a la diosa Asera. A causa de este pecado, el enojo divino cayó sobre Judá y Jerusalén. Sin embargo, el Señor envió profetas para que el pueblo se volviera a Él. Los profetas advirtieron al pueblo, pero aún así ellos no quisieron escuchar. Entonces, el Espíritu de Dios vino sobre Zacarías, hijo de Joyada el sacerdote. Se puso de pie delante del pueblo y dijo:
7: Esto dice Dios. ¿Por qué desobedecen los mandatos del Señor e impiden su propia prosperidad? Ustedes han abandonado al Señor, y ahora Él los ha abandonado a ustedes.
4: Entonces los líderes tramaron matar a Zacarías, y el rey Joás ordenó que lo mataran a pedradas en el atrio del templo del Señor. Así fue como el rey Joás pagó a Joyada por su lealtad. Mató a su hijo. Las últimas palabras de Zacarías al morir fueron:
7: Que el Señor vea lo que ellos hacen y vengue mi muerte.
4: En la primavera de ese año, el ejército arameo marchó contra Joás. Invadieron a Judá y a Jerusalén y mataron a todos los líderes de la nación. Luego enviaron todo el botín a su rey en Damasco. Aunque los arameos atacaron con solo un ejército pequeño, el Señor los ayudó a vencer al ejército mucho más grande de Judá. El pueblo de Judá había abandonado al Señor, Dios de sus antepasados, y por eso se llevó a cabo juicio sobre Joás. Los arameos se retiraron y dejaron a Joás gravemente herido, pero sus propios oficiales conspiraron para matarlo por haber asesinado al hijo de Joyada, el sacerdote. Lo asesinaron mientras estaba en su cama. Luego lo enterraron en la ciudad de David, pero no en el cementerio de los reyes. Los asesinos eran Josacar, hijo de una mujer amonita llamada Simeat, y Josabad, hijo de una mujer moabita llamada Somer. El relato sobre los hijos de Joás, las profecías acerca de él y el registro de la restauración del templo de Dios están escritos en el comentario sobre el libro de los reyes. Su hijo Amasías lo sucedió en el trono.
1: Son las 12:46.
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3: El segundo libro de las Crónicas, capítulo 25.
4: Amasías tenía 25 años cuando subió al trono y reinó en Jerusalén 29 años. Su madre se llamaba Joadín y era de Jerusalén. Amasías hizo lo que era agradable a los ojos del Señor, pero no de todo corazón. Cuando Amasías se afianzó en el trono, ejecutó a los oficiales que habían asesinado a su padre. Sin embargo, no mató a los hijos de los asesinos porque obedeció el mandato del Señor que Moisés había escrito en el libro de la ley. Los padres no deben morir por los pecados de los hijos, ni los hijos deben morir por los pecados de los padres. los que merezcan la muerte serán ejecutados por sus propios delitos. Después, Amasías organizó al ejército y designó generales y capitanes para todo Judá y Benjamín. Hizo un censo y descubrió que tenía un ejército de 300.000 soldados selectos, hombres de 20 años o más, todos entrenados en el uso de la lanza y el escudo. También pagó alrededor de 3.400 kilos de plata para contratar de Israel 100.000 hombres de guerra con experiencia. Entonces, un hombre de Dios se presentó ante él y le dijo:
6: Su Majestad, no contrate tropas de Israel porque el Señor no está con Israel. Él no ayudará a esa gente de Efraín. Si usted permite que ellos vayan a la batalla junto con sus tropas, ustedes serán derrotados por el enemigo sin importar qué tan bien peleen. Dios los derribará porque Él tiene el poder para ayudarlos o para hacerlos tropezar.
4: Amasías le preguntó al hombre de Dios:
14: ¿Pero qué de toda esa plata que pagué para contratar al ejército de Israel?
4: El hombre de Dios contestó:
6: El Señor puede darle a usted mucho más que eso.
4: Así que Amasías dio de baja a las tropas que había contratado y las envió de regreso a Efraín. En consecuencia, se enojaron con Judá y regresaron enfurecidos a sus casas. Luego Amasías se armó de valor y dirigió a su ejército al Valle de la Sal, donde mataron a 10.000 soldados edomitas de Seir. Capturaron a otros 10.000. Los llevaron hasta el borde de un precipicio y desde allí los despeñaron. Al caer sobre las rocas abajo, se hicieron pedazos. Mientras tanto, las tropas contratadas que Amasías había enviado de regreso hicieron incursiones en varias ciudades de Judá entre Samaria y Bet-Horón. Mataron a 3.000 personas y se llevaron un gran botín. Cuando el rey Amasías regresó de masacrar a los edomitas, trajo consigo los ídolos que le había quitado a la gente de Seir. Los puso como sus propios dioses. Se inclinó ante ellos y les ofreció sacrificios. Esto hizo enojar mucho al Señor, quien le envió un profeta para que le preguntara:
7: ¿Por qué acudes a dioses que ni siquiera pudieron salvar a su propio pueblo de tu mano?
4: Pero el rey lo interrumpió y le dijo:
14: ¿Desde cuándo te nombré consejero del rey? ¡Cállate antes de que te mande matar!
4: El profeta no insistió más, pero hizo esta advertencia:
7: Sé que Dios ha decidido destruirte porque has hecho esto y te negaste a aceptar mi consejo.
4: Después de consultar con sus consejeros, el rey Amasías de Judá envió a Joás, rey de Israel, hijo de Joacás y nieto de Jehú, el siguiente desafío:
14: ¡Ven y enfréntate conmigo en batalla!
4: Entonces el rey Joás de Israel respondió a Amasías, rey de Judá, con el siguiente relato:
15: En las montañas del Líbano, un cardo le envió un mensaje a un poderoso cedro: Entrega a tu hija en matrimonio a mi hijo. Pero en ese momento, un animal salvaje del Líbano pasó por allí, pisó el cardo y lo aplastó. Tú dices: He derrotado a Edom, y estás muy orgulloso de eso, pero mi consejo es que te quedes en casa. ¿Para qué causar problemas que solo te traerán calamidad a ti y al pueblo de Judá?
4: Sin embargo, Amasías no le hizo caso, porque Dios estaba decidido a destruirlo por haber recurrido a los dioses de Edom. Entonces Joás, rey de Israel, movilizó a su ejército contra Amasías, rey de Judá. Los dos ejércitos se pusieron en pie de guerra en Bet-Semes, en Judá. el ejército de Israel venció de manera aplastante a Judá, y sus soldados se dispersaron y huyeron a sus casas. En Bet-Semes, el rey Joás de Israel capturó a Amasías, rey de Judá, hijo de Joás y nieto de Ocosías. Después lo llevó a Jerusalén, donde demolió 180 metros de la muralla de la ciudad, desde la puerta de Efraín hasta la puerta de la esquina. Se llevó todo el oro y la plata, y todos los objetos del templo de Dios que habían estado al cuidado de Obed-Edom. También se apoderó de los tesoros del palacio real y tomó rehenes. Luego regresó a Samaria. Amasías, rey de Judá, vivió 15 años después de la muerte del rey Joás de Israel. Los demás acontecimientos del reinado de Amasías, desde el principio hasta el fin, están registrados en el Libro de los Reyes de Judá y de Israel. Después que Amasías se alejó del Señor, hubo una conspiración en Jerusalén contra su vida, y el rey huyó a Laquis, pero sus enemigos mandaron a unos asesinos tras él y allí lo mataron. Llevaron su cuerpo sobre un caballo y lo enterraron con sus antepasados en la ciudad de David.
1: Son las 12:54.
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3: El segundo libro de las Crónicas, capítulo 26.
4: Todo el pueblo de Judá había coronado a Usías, hijo de Amasías, quien tenía 16 años de edad, para que reinara en lugar de su padre. Después de la muerte de su padre, Usías reconstruyó la ciudad de Elad y la restituyó a Judá. Usías tenía 16 años cuando subió al trono y reinó en Jerusalén 52 años. Su madre se llamaba Jecolías y era de Jerusalén. El rey hizo lo que era agradable a los ojos del Señor, así como su padre Amasías. Usías buscó a Dios en el tiempo de Zacarías, quien le enseñó a temer a Dios. Y mientras el rey buscó la dirección del Señor, Dios le dio éxito. Usías declaró la guerra a los filisteos y derribó las murallas de Gat, Jabnia y Asdod. Luego construyó nuevas ciudades en la región de Asdod y en otras partes de Filistea. Dios lo ayudó en las guerras contra los filisteos, en sus batallas contra los árabes de Ur y en sus guerras contra los meunitas. Los meunitas le pagaban un tributo anual, y la fama del rey se extendió incluso hasta Egipto, porque había llegado a ser muy poderoso. Usías construyó torres fortificadas en Jerusalén, en la puerta de la esquina, en la puerta del valle y en el ángulo de la muralla. También construyó fuertes en el desierto y cavó muchas cisternas de agua, porque tenía grandes manadas de animales en las colinas de Judá y en las llanuras. También era un hombre que amaba la tierra. Tenía muchos trabajadores que cuidaban de sus granjas y de sus viñedos, tanto en las laderas como en los valles fértiles. Usías tenía un ejército de guerreros bien entrenados, listos para marchar a la batalla, unidad por unidad. Este ejército había sido reunido y organizado por Jehiel, el secretario del ejército, y por su ayudante Maaseías. Estaban bajo el mando de Ananías, uno de los funcionarios del rey. Estos regimientos de poderosos guerreros eran comandados por 2.600 jefes de clanes. El ejército estaba formado por 307.500 hombres, todos soldados selectos. Estaban preparados para ayudar al rey contra cualquier enemigo. Usías proveyó a todo el ejército de escudos, lanzas, cascos, cotas de malla, arcos y piedras para hondas. También edificó estructuras sobre las murallas de Jerusalén, diseñadas por expertos para proteger a los que disparaban flechas y lanzaban grandes piedras desde las torres y las esquinas de la muralla. Su fama se extendió por todas partes porque el Señor le dio maravillosa ayuda y llegó a ser muy poderoso. Pero cuando llegó a ser poderoso, Usías también se volvió orgulloso, lo cual resultó en su ruina. Pecó contra el Señor su Dios cuando entró al santuario del templo del Señor y personalmente quemó incienso sobre el altar del incienso. Azarías, el sumo sacerdote, fue tras él junto con 80 sacerdotes del Señor, todos ellos hombres valientes. Enfrentaron al rey Usías y le dijeron:
7: «No es a usted, Usías, a quien corresponde quemar incienso al Señor. Eso es función exclusiva de los sacerdotes, los descendientes de Aarón, los cuales son apartados para este servicio. Salga del santuario porque ha pecado. El Señor Dios no le honrará por esto».
4: Usías, que tenía en sus manos un recipiente para quemar incienso, se puso furioso. Y mientras expresaba su rabia contra los sacerdotes, ante el altar del incienso en el templo del Señor, de pronto le brotó lepra en la frente. Cuando Azarías, el sumo sacerdote, y los demás sacerdotes vieron la lepra, lo sacaron del templo a toda prisa. El propio rey estaba ansioso por salir porque el Señor lo había herido. De modo que el rey Usías tuvo lepra hasta el día de su muerte. Vivió aislado en una casa aparte porque fue excluido del templo del Señor. Su hijo Jotam quedó encargado del palacio real y él gobernaba a los habitantes del reino. Los demás acontecimientos del reinado de Usías, desde el principio hasta el fin, están registrados por el profeta Isaías, hijo de Amós. Cuando Usías murió, lo enterraron con sus antepasados. Su tumba estaba en un cementerio cercano que pertenecía a los reyes, porque el pueblo decía: «Tenía lepra». Su hijo Jotam lo sucedió en el trono.
1: Es la una en punto.
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3: El segundo libro de las Crónicas, capítulo 27.
4: Jotam tenía 25 años cuando subió al trono y reinó en Jerusalén 16 años. Su madre se llamaba Jerusa y era hija de Sadoc. Jotam hizo lo que era agradable a los ojos del Señor. Hizo todo lo que había hecho su padre Usías, solo que Jotam no pecó porque no entró en el templo del Señor. Pero el pueblo continuó con sus prácticas corruptas. Jotam reconstruyó la puerta superior del templo del Señor. También hizo extensas reparaciones en la muralla en la colina de Ofel. Edificó ciudades en la zona montañosa de Judá y construyó fortalezas y torres en las zonas boscosas. Jotam entró en guerra contra los amonitas y los venció. Durante los 3 años siguientes, recibió de ellos un tributo anual de 3.400 kilos de plata, 50.000 canastas de trigo y 50.000 canastas de cebada. El rey Jotam llegó a ser muy poderoso porque procuró vivir en obediencia al Señor su Dios. Los demás acontecimientos del reinado de Jotam, incluidas todas sus guerras y demás actividades, están registrados en el libro de los reyes de Israel y de Judá. Tenía 25 años cuando subió al trono y reinó en Jerusalén 16 años. Cuando Jotam murió, lo enterraron en la ciudad de David, y su hijo Acaz lo sucedió en el trono.
1: Es la 1:02.
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3: El segundo libro de las Crónicas, capítulo 28.
4: Acaz tenía 20 años cuando subió al trono y reinó en Jerusalén 16 años. Él no hizo lo que era agradable a los ojos del Señor, como sí lo había hecho su antepasado David. En cambio, siguió el ejemplo de los reyes de Israel. Fundió imágenes de metal para rendir culto a Baal. Ofreció sacrificios en el valle de Ben Hinnom y hasta sacrificó a sus hijos en el fuego. De esta manera, siguió las prácticas detestables de las naciones paganas que el Señor había expulsado de la tierra al paso de los israelitas. Ofreció sacrificios y quemó incienso en los santuarios paganos, en las colinas y debajo de todo árbol frondoso. Por todo eso, el Señor su Dios permitió al rey de Aram que derrotara a Acaz y que desterrara a Damasco a un gran número de habitantes de su pueblo. Los ejércitos del rey de Israel también derrotaron a Acaz y causaron muchas bajas en su ejército. En un solo día, Peca, hijo de Remalías y rey de Israel, mató a 120,000 soldados de Judá, todos ellos guerreros con experiencia, porque habían abandonado al Señor, Dios de sus antepasados. Luego Sicri, un guerrero de Efraín, mató a Maaseías, el hijo del rey, a Azricam, el comandante del palacio del rey, y a Elcana, el segundo en autoridad después del rey. Los ejércitos de Israel capturaron a mujeres y niños de Judá, un total de 200,000. También tomaron un enorme botín y se llevaron todo a Samaria. Ahora bien, un profeta del Señor llamado Obed estaba allí en Samaria cuando el ejército de Israel volvía. Salió a su encuentro y dijo:
15: «El Señor, Dios de sus antepasados, estaba enojado con Judá y por eso les permitió derrotarlos. Pero ustedes se han excedido. Los han matado sin compasión. Y todo el cielo está perturbado. Ahora planean hacer esclavos a esta gente de Judá y de Jerusalén. ¿Y qué de sus propios pecados contra el Señor su Dios? Escúchenme y devuelvan a los prisioneros que han tomado, porque son sus propios parientes. Tengan cuidado, porque ahora la ira feroz del Señor se ha vuelto contra ustedes».
4: Entonces, algunos líderes de Israel, Azarías, hijo de Johanán, Berequías, hijo de Mesilemot, Ezequías, hijo de Salum, y Amasa, hijo de Adlai, estuvieron de acuerdo con esto y se enfrentaron a los hombres que regresaban de la batalla.
16: «¡No deben traer aquí a los prisioneros! ¡De ninguna manera nos conviene aumentar nuestros pecados y culpas!
17: ¡Nuestra culpa ya es muy grande y la ira feroz del Señor ya se ha vuelto contra Israel!»
4: Entonces, los guerreros pusieron en libertad a los prisioneros y entregaron el botín en presencia de los líderes y de todo el pueblo. Luego, los cuatro hombres recién mencionados por nombre pasaron adelante y les repartieron ropa del botín a los prisioneros que estaban desnudos. Los proveyeron de ropa y sandalias. Les dieron suficiente comida y bebida y les cubrieron las heridas con aceite de oliva. A los que estaban débiles, los montaron en burros y llevaron a todos los prisioneros de regreso a su propia gente en Jericó, la ciudad de las palmeras. Después, regresaron a Samaria. En ese tiempo, el rey Acaz de Judá pidió ayuda al rey de Asiria. Los ejércitos de Edom habían invadido nuevamente Judá y habían tomado prisioneros. Por su parte, los filisteos habían asaltado las ciudades de Judá situadas en las colinas y en el Negev. Ya habían tomado y ocupado Betsemes, Ajalón, Gederot, Soco con sus prisioneros. Por su parte, los filisteos habían asaltado las ciudades de Judá situadas en las colinas y en el Negev. Ya habían

0: rey de Asiria atacó a Acaz en lugar de ayudarlo. Acaz tomó objetos valiosos del templo del Señor, del palacio real y de las casas de los funcionarios, y se los entregó al rey de Asiria como tributo, pero no le sirvió de nada. Aún durante este tiempo de dificultades, el rey Acaz siguió rechazando al Señor. Ofreció sacrificios a los dioses de Damasco que lo habían vencido porque dijo:
1: «Puesto que estos dioses ayudaron a los reyes de Aram, me ayudarán a mí también si les ofrezco sacrificios».
0: Pero en lugar de ayudarlo, lo llevaron a la ruina, a él y a todo Judá. El rey tomó varios objetos del templo de Dios y los hizo pedazos. Cerró las puertas del templo del Señor para que allí nadie pudiera adorar, y levantó altares a dioses paganos en cada esquina de Jerusalén. Construyó santuarios paganos en todas las ciudades de Judá para ofrecer sacrificios a otros dioses. De esa manera, provocó el enojo del Señor, Dios de sus antepasados. Los demás acontecimientos del reinado de Acaz y todo lo que hizo, desde el principio hasta el fin, están registrados en el libro de los reyes de Judá y de Israel. Cuando Acaz murió, lo enterraron en Jerusalén, pero no en el cementerio de los reyes de Judá. Luego su hijo Ezequías lo sucedió en el trono.
2: Es la 1:09.
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4: El segundo libro de las Crónicas, capítulo 29.
0: Ezequías tenía 25 años cuando subió al trono de Judá y reinó en Jerusalén 29 años. Su madre se llamaba Abías, hija de Zacarías. Él hizo lo que era agradable a los ojos del Señor, igual que su antepasado David. En el primer mes del primer año de su reinado, Ezequías reabrió las puertas del templo del Señor y las reparó. Convocó a los sacerdotes y a los levitas a encontrarse con él en el atrio al oriente del templo. Les dijo:
5: «Levitas, escúchenme. Purifíquense ustedes y purifiquen el templo del Señor, Dios de sus antepasados. Quiten del santuario todos los objetos contaminados. Nuestros antepasados fueron infieles e hicieron lo malo a los ojos del Señor nuestro Dios. Abandonaron al Señor y el lugar donde Él habita. Le dieron la espalda. También cerraron las puertas de la antesala del templo y apagaron las lámparas. Dejaron de quemar incienso y de presentar ofrendas quemadas en el santuario del Dios de Israel. Por eso el enojo del Señor ha caído sobre Judá y Jerusalén. Él los hizo objeto de espanto, horror y ridículo, como ustedes pueden ver con sus propios ojos. Debido a eso, nuestros padres murieron en batalla, y nuestros hijos, hijas y esposas fueron capturados. Pero ahora haré un pacto con el Señor, Dios de Israel, para que su ira feroz se aparte de nosotros. Hijos míos, no descuiden más sus responsabilidades. El Señor los ha elegido para que estén en su presencia. Les sirvan, dirijan al pueblo en la adoración y presenten a Él sus ofrendas».
0: Enseguida los siguientes levitas pusieron manos a la obra. Del clan de Coat, Maat, hijo de Amasai, y Joel, hijo de Azarías. Del clan de Merari, Sis, hijo de Abdi, y Azarías, hijo de Jealelel. Del clan de Gersón, Joá, hijo de Sima, y Edén, hijo de Joá. De la familia de Elisafán, Zimri y Jehiel. De la familia de Asaf, Zacarías y Matanías. De la familia de Emán, Jehiel y Simei. De la familia de Jedutún, Semaías y Uziel. Estos hombres reunieron a sus hermanos levitas y todos se purificaron.

0: Luego empezaron a purificar el templo del Señor, tal como el rey lo había ordenado. Se aseguraron de seguir todas las instrucciones del Señor al hacer su trabajo. Los sacerdotes entraron en el santuario del templo del Señor para purificarlo y sacaron al atrio del templo todos los objetos contaminados que encontraron. De allí los levitas los llevaron al valle de Cedrón. Comenzaron a trabajar a principios de la primavera, en el primer día del nuevo año, y en 8 días habían llegado hasta la antesala del templo del Señor. Luego purificaron el templo del Señor, lo cual llevó 8 días más. Así que terminaron toda la tarea en 16 días. Luego los levitas se presentaron ante el rey Ezequías y le dieron el siguiente informe.
1: Hemos purificado todo el templo del Señor, el altar de las ofrendas quemadas con todos sus utensilios y la mesa del pan de la presencia con todos sus utensilios.
2: También recuperamos todos los objetos que había desechado el rey Acaz cuando, en su infidelidad, cerró el templo.
3: Ahora están delante del altar del Señor, purificados y listos para su uso.
0: Temprano a la mañana siguiente, el rey Ezequías reunió a los funcionarios de la ciudad y fue al templo del Señor. Llevaron 7 toros, 7 carneros y 7 corderos como ofrenda quemada, junto con 7 chivos como ofrenda por el pecado, por el reino, por el templo y por Judá. El rey ordenó a los sacerdotes descendientes de Aarón que sacrificaran los animales en el altar del Señor. Así que después de matar los toros, los sacerdotes tomaron la sangre y la rociaron sobre el altar. A continuación, mataron los carneros y rociaron la sangre sobre el altar, y por último, hicieron lo mismo con los corderos. Después, llevaron los chivos para la ofrenda por el pecado ante el rey y ante la asamblea, quienes pusieron sus manos sobre ellos. Luego los sacerdotes mataron los chivos como ofrenda por el pecado y rociaron su sangre sobre el altar para hacer expiación por los pecados de todo Israel. El rey había ordenado expresamente que esta ofrenda quemada, así como la ofrenda por el pecado, se hicieran por todo Israel. Luego el rey Ezequías ubicó a los levitas en el templo del Señor provistos de címbalos, liras y arpas. Obedeció todos los mandatos que el Señor le había dado al rey David por medio de Gad, el vidente del rey, y del profeta Natán. Después los levitas tomaron sus posiciones alrededor del templo con los instrumentos de David, y los sacerdotes tomaron sus posiciones con las trompetas. Entonces Ezequías ordenó que pusieran la ofrenda quemada sobre el altar. Mientras se presentaba la ofrenda quemada, comenzaron los cánticos de alabanza al Señor, al son de las trompetas y de los demás instrumentos de David, rey anterior de Israel. Toda la asamblea adoró al Señor mientras los cantores entonaban los cánticos y las trompetas sonaban, hasta que se terminaron todas las ofrendas quemadas. Luego el rey y todos los que estaban con él se inclinaron en adoración. El rey Ezequías y los funcionarios ordenaron a los levitas que alabaran al Señor con los salmos escritos por David y por el vidente Asaf. De modo que ofrecieron alegres alabanzas y se inclinaron en adoración. Luego Ezequías exclamó:
4: ahora que ustedes se han consagrado al Señor, traigan sus sacrificios y ofrendas de acción de gracias al templo del Señor.
0: Entonces la gente llevó sus sacrificios y ofrendas de acción de gracias, y todos los que tenían el corazón dispuesto llevaron también ofrendas quemadas. El pueblo llevó al Señor 70 toros, 100 carneros y 200 corderos para las ofrendas quemadas. También llevaron 600 cabezas de ganado y 3.000 ovejas y cabras como ofrendas sagradas. Sin embargo, no había suficientes sacerdotes para preparar todas las ofrendas quemadas. Por eso sus parientes, los levitas, los ayudaron hasta terminar el trabajo y hasta que se purificaran más sacerdotes, porque los levitas habían sido más cuidadosos en cuanto a purificarse que los sacerdotes. Hubo abundancia de ofrendas quemadas junto con las ofrendas líquidas habituales y una gran cantidad de grasa de las muchas ofrendas de paz. Así que se restituyó el servicio en el templo del Señor. Ezequías y todo el pueblo se alegraron por lo que Dios había hecho por el pueblo, porque todo se había llevado a cabo con tanta rapidez.
5: Es la 1:19.
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7: El segundo libro de las Crónicas, capítulo 30.
0: El rey Ezequías envió mensajes a todo Israel y Judá, y escribió cartas de invitación a la gente de Efraín y Manasés. Les pidió a todos que vinieran al templo del Señor en Jerusalén para celebrar la Pascua del Señor, Dios de Israel. El rey, sus funcionarios y toda la comunidad de Jerusalén decidieron celebrar la Pascua un mes más tarde de lo habitual. No pudieron celebrarla en el tiempo establecido porque no era posible purificar suficientes sacerdotes para esa fecha, y el pueblo todavía no se había reunido en Jerusalén. Esta propuesta para celebrar la Pascua les pareció bien al rey y a todo el pueblo, de modo que mandaron un edicto por todo Israel, desde Beerseba en el sur hasta Dan en el norte, para invitar a todos a reunirse en Jerusalén para celebrar la Pascua del Señor, Dios de Israel. Hacía tiempo que el pueblo no la celebraba en forma masiva como lo exigía la ley. Por orden del rey, se enviaron mensajeros por todo Israel y Judá con cartas que decían:
4: ¡Oh, pueblo de Israel! ¡Vuélvanse al Señor, Dios de Abraham, de Isaac y de Israel, para que Él se vuelva a los pocos de nosotros que hemos sobrevivido la conquista de los reyes asirios! No sean como sus antepasados y parientes que abandonaron al Señor, Dios de sus antepasados, y se convirtieron en objeto de desdén, como ustedes mismos pueden ver. No sean tercos como fueron ellos, sino sométanse al Señor y vengan a su templo que Él mismo separó como santo para siempre. Adoren al Señor su Dios, para que su ira feroz se aleje de ustedes. Pues si ustedes se vuelven al Señor, sus parientes y sus hijos serán tratados con compasión por sus captores y podrán regresar a esta tierra. El Señor su Dios es bondadoso y misericordioso. Si ustedes se vuelven a Él, Él no seguirá apartando su rostro de ustedes.
0: Los mensajeros corrieron de ciudad en ciudad por todo Efraín y Manasés y hasta el territorio de Zabulón. Pero la mayoría de la gente simplemente se reía de los mensajeros y se burlaba de ellos. Sin embargo, algunos habitantes de Aser, Manasés y Zabulón se humillaron y fueron a Jerusalén. Al mismo tiempo, la mano de Dios estaba sobre la gente en la tierra de Judá y les dio un solo corazón para obedecer las órdenes del rey y de sus funcionarios, quienes seguían la palabra del Señor. Así que una gran multitud se reunió en Jerusalén a mediados de la primavera para celebrar el festival de los panes sin levadura. Pusieron manos a la obra y quitaron todos los altares paganos de Jerusalén. Sacaron todos los altares del incienso y los arrojaron al valle de Cedrón. El día 14 del segundo mes, un mes más tarde de lo habitual, el pueblo sacrificó el cordero de la Pascua. Eso avergonzó a los sacerdotes y a los levitas, de modo que se purificaron y llevaron ofrendas quemadas al templo del Señor. Después ocuparon sus lugares en el templo, tal como estaba establecido en la ley de Moisés, hombre de Dios. Los levitas llevaron la sangre de los sacrificios a los sacerdotes, quienes la rociaron sobre el altar. Como muchos del pueblo no se habían purificado, a fin de separarlos para el Señor, los levitas tuvieron que matar por ellos el cordero de la Pascua. La mayoría de los que habían venido de Efraín, Manasés, Isacar y Zabulón no se habían purificado. Sin embargo, se les permitió comer la cena de Pascua aunque estuviera en contra de las exigencias de la ley, porque Ezequías oró por ellos diciendo:
5: «Que el Señor, quien es bueno, perdone a los que han decidido seguir al Señor, Dios de sus antepasados, aunque no estén debidamente purificados para la ceremonia».
0: Y el Señor escuchó la oración de Ezequías y sanó a la gente. Entonces, los israelitas que estaban presentes en Jerusalén celebraron con gran alegría el festival de los panes sin levadura durante 7 días. Cada día, los levitas y los sacerdotes cantaban al Señor al son de instrumentos resonantes. Ezequías les dio ánimo a todos los levitas en cuanto a la habilidad que demostraban mientras servían al Señor. La celebración continuó durante 7 días y se sacrificaron ofrendas de paz, y la gente le dio gracias al Señor, Dios de sus antepasados. Toda la asamblea decidió continuar el festival otros 7 días, de modo que celebraron con gran alegría una semana más. El rey Ezequías le dio al pueblo 1,000 toros y 7,000 ovejas y cabras para las ofrendas, y los funcionarios donaron 1,000 toros y 10,000 ovejas y cabras. Mientras tanto, muchos otros sacerdotes se purificaron. Toda la asamblea de Judá se alegró, incluidos los sacerdotes, los levitas, todos los que habían venido del territorio de Israel, los extranjeros que vinieron al festival y todos los que vivían en Judá. Hubo gran alegría en la ciudad porque en Jerusalén no se había presenciado una celebración como esta desde los días de Salomón, hijo del rey David. Luego los sacerdotes y los levitas se pusieron de pie y bendijeron al pueblo, y Dios escuchó su oración desde su santa morada en el cielo.
6: Es la 1:26.
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7: El segundo libro de las Crónicas, capítulo 31.
0: Cuando terminó el festival, los israelitas que estuvieron presentes fueron a todas las ciudades de Judá, Benjamín, Efraín y Manasés. Destrozaron todas las columnas sagradas, derribaron los postes dedicados a la diosa Asera y quitaron los altares y los santuarios paganos. Después de esto, los israelitas regresaron a sus ciudades, cada uno a su hogar. Luego Ezequías organizó a los sacerdotes y a los levitas en divisiones para que presentaran las ofrendas quemadas y las ofrendas de paz, y para que adoraran, dieran gracias y alabaran al Señor en las puertas del templo. El rey también contribuyó personalmente con animales para las ofrendas quemadas diarias de la mañana y de la tarde, para los festivales semanales de los días de descanso y para los festivales mensuales de luna nueva, como también para todos los demás festivales anuales establecidos en la ley del Señor. Además, exigió al pueblo de Jerusalén que llevara una parte de sus bienes a los sacerdotes y levitas, para que ellos pudieran dedicarse por completo a la ley del Señor. Cuando los israelitas escucharon estos requisitos, respondieron con generosidad. Dieron la primera porción de su grano, vino nuevo, aceite de oliva, miel y de todo lo que producían sus campos. Llevaron grandes cantidades, el diezmo de todo lo que habían producido. La gente que se había mudado de Israel a Judá y la gente de Judá llevaron el diezmo de su ganado, de sus ovejas y de sus cabras, y el diezmo de las cosas que habían dedicado al Señor su Dios, y las apilaron en grandes montones. Empezaron a apilarlas a fines de la primavera y los montones siguieron creciendo hasta principios del otoño. Cuando Ezequías y sus funcionarios fueron y vieron esos enormes montones, le dieron gracias al Señor y a su pueblo, Israel.
4: ¿De dónde vino todo esto?
0: Y el sumo sacerdote Azarías, de la familia de Sadoc, le contestó:
9: desde que la gente empezó a llevar sus ofrendas al templo del Señor, hemos tenido suficiente para comer y mucho de sobra. El Señor ha bendecido a su pueblo y sobró todo esto.
0: Ezequías ordenó que se prepararan unos depósitos en el templo del Señor. Cuando estuvieron listos, la gente fielmente llevó todas las ofrendas, los diezmos y otros artículos consagrados para uso en el templo. Conanías, el levita, quedó encargado y su hermano Simei lo ayudaba. Los supervisores bajo su mando fueron Jehiel, Asasías, Naat, Asael, Jerimot, Josabad, Eliel, Ismaquías, Maat y Benaía. El rey Ezequías y Azarías, el funcionario principal en el templo de Dios, hicieron estos nombramientos: Coré, hijo del levita Imna, portero de la puerta oriental, quedó encargado de distribuir las ofrendas voluntarias entregadas a Dios, los regalos y las cosas que habían sido dedicadas al Señor. Sus fieles ayudantes eran Edén, Miniamín, Jesúa, Semaías, Amarías y Secanías. Ellos distribuían los regalos entre las familias de los sacerdotes en sus ciudades según sus divisiones, repartiéndolos equitativamente entre ancianos y jóvenes por igual. Distribuían los regalos a todos los varones de 3 años o más, sin tomar en cuenta su lugar en los registros genealógicos. La distribución era para todos los que iban al templo del Señor para cumplir con sus responsabilidades diarias según sus divisiones. Distribuían los regalos a los sacerdotes que estaban anotados por sus familias en los registros genealógicos y a los levitas de 20 años o más que estaban anotados según sus funciones y sus divisiones. Las raciones de alimentos también se entregaban a las familias de todos los que estuvieran anotados en los registros genealógicos, incluidos los bebés, las esposas, los hijos y las hijas, pues todos habían sido fieles purificándose a sí mismos. En cuanto a los sacerdotes, los descendientes de Aarón que vivían en las aldeas sin murallas alrededor de las ciudades, algunos hombres fueron designados por nombre para que distribuyeran raciones a todos los varones entre los sacerdotes y a todos los levitas anotados en los registros genealógicos. De esta manera, el rey Ezequías manejó la distribución en todo Judá, haciéndolo agradable y bueno a los ojos del Señor su Dios. En todo lo que hizo para el servicio del templo de Dios y en sus esfuerzos por seguir las leyes y los mandatos de Dios, Ezequías buscó a su Dios de todo corazón y como resultado tuvo mucho éxito.
6: Es la 1 con 32 minutos.
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7: El segundo libro de las crónicas, capítulo 32.
0: Después de que Ezequías llevó a cabo fielmente este trabajo, Senaquerib, rey de Asiria, invadió Judá. Sitió las ciudades fortificadas y dio órdenes a su ejército para que penetraran las murallas. Cuando Ezequías se dio cuenta de que Senaquerib también pensaba atacar Jerusalén, consultó con sus funcionarios y consejeros militares y decidieron bloquear los manantiales fuera de la ciudad. Organizaron una gran cuadrilla de trabajadores para cegar los manantiales. Como consecuencia, se cortó el arroyo que corría por los campos porque dijeron:
3: ¿por qué han de venir aquí los reyes de Asiria
11: y encontrar abundancia de agua?
0: Luego Ezequías se esforzó en reparar todas las secciones caídas de la muralla, erigió torres y construyó una segunda muralla exterior a la primera. También reforzó los terraplenes en la ciudad de David y fabricó grandes cantidades de armas y escudos. Designó oficiales militares con mando sobre los habitantes y los reunió delante de él en la plaza, junto a la puerta de la ciudad. Luego Ezequías les dio ánimo, diciendo:
4: sean fuertes y valientes. No tengan miedo ni se desalienten por causa del rey de Asiria o de su poderoso ejército, porque hay un poder mucho más grande de nuestro lado. El rey podrá tener un gran ejército, pero no son más que hombres. Con nosotros está el Señor, nuestro Dios, para ayudarnos y para pelear nuestras batallas por nosotros.
0: Las palabras de Ezequías alentaron en gran manera a la gente. Mientras el rey Senaquerib de Asiria aún sitiaba la ciudad de Laquis, envió a sus oficiales a Jerusalén con el siguiente mensaje para Ezequías y para toda la gente en la ciudad.
12: Esto dice el rey Senaquerib de Asiria: ¿en qué confían ustedes que les hace pensar que podrán sobrevivir a mi sitio de Jerusalén? Ezequías ha dicho: el Señor nuestro Dios nos librará del rey de Asiria. Ezequías los está engañando y los está condenando a morir de hambre y de sed. ¿Acaso no se dan cuenta de que fue el mismo Ezequías quien destruyó todos los santuarios y altares del Señor? Él ordenó a Judá y a Jerusalén que se adorara solamente en el altar del templo y que se ofreciera sacrificios únicamente sobre él. De seguro ustedes se han dado cuenta de lo que yo y los otros reyes de Asiria, antes de mí, hemos hecho a todos los pueblos de la tierra. ¿Pudieron acaso los dioses de esas naciones librar a sus pueblos de mi poder? ¿Cuál de sus dioses fue capaz de librar a su pueblo del poder destructor de mis antecesores? ¿Qué les hace pensar que su Dios puede librarlos de mí? No dejen que Ezequías los engañe. No permitan que se burle así de ustedes. Lo vuelvo a repetir. Ningún dios de ninguna nación o reino jamás ha sido capaz de librar a su pueblo de mí o de mis antepasados. Mucho menos podrá su Dios librarlos a ustedes de mi poder.
0: Los oficiales de Senaquerib siguieron burlándose del Señor Dios y de su siervo Ezequías, amontonando insulto sobre insulto. El rey también envió cartas en las que menospreciaba al Señor Dios de Israel. Escribió:
12: así como los dioses de todas las demás naciones fueron incapaces de librar a sus pueblos de mi poder, el Dios de Ezequías tampoco será capaz de librar a su pueblo.
0: Los oficiales asirios que entregaron las cartas gritaron esto en hebreo a las personas que se habían juntado en la muralla de la ciudad, con el fin de atemorizarlas para que luego les fuera más fácil conquistar la ciudad. Estos oficiales hablaban del Dios de Jerusalén como si fuera uno de los dioses paganos hechos por manos humanas. Entonces, el rey Ezequías y el profeta Isaías, hijo de Amós, clamaron en oración al Dios del cielo. Entonces el Señor envió a un ángel que destruyó al ejército asirio junto con todos sus comandantes y oficiales. Sennacherib se vio obligado a regresar a su propia tierra avergonzado, y cuando entró al templo de su Dios, algunos de sus propios hijos lo mataron allí mismo a espada. Así es como el Señor libró a Ezequías y al pueblo de Jerusalén del rey Sennacherib de Asiria y de todos los demás que los amenazaban. Entonces hubo paz por todo el país. A partir de entonces, el rey Ezequías fue muy respetado entre las naciones vecinas, y llegaron a Jerusalén muchos obsequios para el Señor, junto con valiosos regalos para el rey Ezequías. Por ese tiempo, Ezequías se enfermó gravemente. Así que oró al Señor, quien lo sanó y le dio una señal milagrosa. Pero Ezequías no respondió de manera adecuada a la bondad que le había sido mostrada y se volvió orgulloso. Por eso el enojo del Señor vino contra él y contra Judá y Jerusalén. Entonces Ezequías se humilló y se arrepintió de su soberbia junto con el pueblo de Jerusalén. De modo que el enojo del Señor no cayó sobre ellos durante la vida de Ezequías. Ezequías era muy rico y altamente honrado. Construyó edificios especiales para guardar sus tesoros: plata, oro, piedras preciosas y especias, así como los escudos y otros objetos de valor. También construyó muchos depósitos para su grano, vino nuevo y aceite de oliva, e hizo muchos establos para su ganado y corrales para sus rebaños de ovejas y cabras. Construyó muchas ciudades y adquirió enormes rebaños y manadas, porque Dios le había dado grandes riquezas. Bloqueó el manantial de la parte alta de Gión y condujo el agua por un túnel hasta la parte occidental de la ciudad de David, de modo que tuvo éxito en todo lo que hizo. Sin embargo, cuando llegaron embajadores de Babilonia para preguntar por los sorprendentes acontecimientos que habían ocurrido en la tierra, Dios se apartó de Ezequías para ponerlo a prueba y ver lo que realmente había en su corazón. Los demás acontecimientos del reinado de Ezequías y sus actos de devoción están registrados en la visión del profeta Isaías, hijo de Amós, que está incluida en el libro de los reyes de Judá y de Israel. Cuando Ezequías murió, lo enterraron en la parte superior del cementerio de los reyes, y todos los habitantes de Judá y de Jerusalén le rindieron honores en su muerte, y su hijo Manasés lo sucedió en el trono.
6: Es la 1:41.
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7: El segundo libro de las Crónicas, capítulo 33.
0: Manasés tenía 12 años cuando subió al trono y reinó en Jerusalén 55 años. Hizo lo malo a los ojos del Señor y siguió las prácticas detestables de las naciones paganas que el Señor había expulsado de la tierra al paso de los israelitas. Reconstruyó los santuarios paganos que su padre Ezequías había derribado. Construyó altares para las imágenes de Baal y levantó postes dedicados a la diosa Asera. También se inclinó ante todos los poderes de los cielos y les rindió culto. Construyó altares paganos dentro del templo del Señor, el lugar sobre el cual el Señor había dicho: «Mi nombre permanecerá en Jerusalén para siempre». Construyó estos altares para todos los poderes de los cielos en ambos atrios del templo del Señor. Manasés también sacrificó a sus propios hijos en el fuego en el valle de Ben Hinnom. Practicó la hechicería, la adivinación y la brujería, y consultó a los médiums y a los videntes. Hizo muchas cosas que eran malas a los ojos del Señor, y con eso provocó su enojo. Incluso Manasés tomó un ídolo que había tallado y lo colocó en el templo de Dios, en el mismo lugar donde Dios les había dicho a David y a su hijo Salomón: «Mi nombre será honrado para siempre en este templo y en Jerusalén, la ciudad que he escogido entre todas las tribus de Israel. Si los israelitas se aseguran de obedecer mis mandatos, todas las leyes, los decretos y las ordenanzas que les di por medio de Moisés, no los expulsaré de esta tierra que aparté para sus antepasados». Sin embargo, Manasés llevó al pueblo de Judá y de Jerusalén a cometer cosas aún peores de las que habían hecho las naciones paganas que el Señor había destruido cuando el pueblo de Israel entró en la tierra. El Señor les habló a Manasés y a su pueblo, pero no hicieron caso a sus advertencias. De modo que el Señor envió a los comandantes de los ejércitos asirios y tomó a Manasés prisionero. Le pusieron un aro en la nariz, lo sujetaron con cadenas de bronce y se lo llevaron a Babilonia. Pero cuando estaba sumido en profunda angustia, Manasés buscó al Señor, su Dios, y se humilló con sinceridad ante el Dios de sus antepasados. Cuando oró, el Señor lo escuchó y se conmovió por su petición. Así que el Señor hizo que Manasés regresara a Jerusalén y a su reino. Entonces Manasés finalmente se dio cuenta de que el Señor es el único Dios. Después de esto, Manasés reconstruyó la muralla exterior de la ciudad de David, desde el occidente del manantial de Gión, en el valle de Cedrón, hasta la puerta del pescado, y continuó alrededor de la colina de Ofel. Edificó la muralla muy alta. Además, colocó a sus oficiales militares en todas las ciudades fortificadas de Judá. Manasés también quitó los dioses ajenos y el ídolo del templo del Señor. Derribó todos los altares que había construido en el monte donde estaba el templo, y todos los altares que había en Jerusalén, y los arrojó fuera de la ciudad. Después, restauró el altar del Señor, y allí sacrificó ofrendas de paz y ofrendas de acción de gracias. También alentó al pueblo de Judá para que adorara al Señor Dios de Israel. Sin embargo, la gente seguía ofreciendo sacrificios en los santuarios paganos, aunque solo los ofrecía al Señor su Dios. Los demás acontecimientos del reinado de Manasés, su oración a Dios y las palabras que los videntes le hablaron en nombre del Señor, Dios de Israel, están registrados en el libro de los reyes de Israel. La oración de Manasés, el relato de la forma en que Dios le respondió y el relato de todos sus pecados y su infidelidad están escritos en el registro de los videntes. Incluye una lista de los sitios donde, antes de que se humillara y se arrepintiera, construyó santuarios paganos y levantó ídolos y postes dedicados a la diosa Acera. Cuando Manasés murió, lo enterraron en su palacio. Luego su hijo Amón lo sucedió en el trono. Amón tenía 22 años cuando subió al trono y reinó en Jerusalén 2 años. Él hizo lo malo a los ojos del Señor, así como su padre Manasés. Rindió culto y ofreció sacrificios a todos los ídolos que su padre había hecho. Pero a diferencia de su padre, no se humilló ante el Señor, sino que Amón pecó aún más. Tiempo después, los propios funcionarios de Amón conspiraron contra él y lo asesinaron en su palacio. Pero los habitantes del reino mataron a todos los que habían conspirado contra el rey Amón y luego proclamaron rey a su hijo Josías.
6: Es la 1:48.
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7: El segundo libro de las Crónicas, capítulo 34.
0: Josías tenía 8 años cuando subió al trono y reinó en Jerusalén 31 años. Hizo lo que era agradable a los ojos del Señor y siguió el ejemplo de su antepasado David. No se apartó de lo que era correcto. Durante el 8º año de su reinado, siendo aún joven, Josías comenzó a buscar al Dios de su antepasado David. Luego, en el año 12, empezó a purificar a Judá y a Jerusalén, destruyendo todos los santuarios paganos, los postes dedicados a la diosa Acera, los ídolos tallados y las imágenes fundidas. Ordenó que demolieran los altares de Baal y que derribaran los altares del incienso que había encima. También se aseguró de que despedazaran los postes dedicados a la diosa Acera, los ídolos tallados y las imágenes fundidas, y que los pedazos fueran esparcidos sobre las tumbas de aquellos que les habían ofrecido sacrificios. Quemó los huesos de los sacerdotes paganos sobre sus propios altares, y de esta manera purificó a Judá y a Jerusalén. Hizo lo mismo en las ciudades de Manasés, Efraín, Simeón e incluso hasta tan lejos como Neftalí, y en las regiones que las rodean. Destruyó los altares paganos y los postes dedicados a la diosa Acera, y redujo los ídolos a polvo. Derribó todos los altares del incienso en toda la tierra de Israel, y finalmente volvió a Jerusalén. En el año 18 de su reinado, después de haber purificado el país y el templo, Josías encargó a Safán, hijo de Azalía, a Maaseías, el gobernador de Jerusalén, y a Joá, hijo de Joacás, el historiador real, para que repararan el templo del Señor su Dios. Estos hombres le dieron al sumo sacerdote Hilcías el dinero que habían recaudado los levitas que servían como porteros en el templo de Dios. Las ofrendas las traían la gente de Manasés, de Efraín y los que quedaban de Israel, al igual que la gente de todo Judá, de Benjamín y de Jerusalén. El sumo sacerdote les confió el dinero a los hombres designados para supervisar la restauración del templo del Señor. A su vez, ellos pagaban a los trabajadores que hacían las reparaciones y la renovación del templo. Contrataron carpinteros y constructores, los cuales compraban piedras labradas para las paredes y madera para las vigas y los soportes. Restauraron lo que los reyes anteriores de Judá habían permitido que cayera en ruinas. Los obreros servían fielmente bajo el liderazgo de Jaat y Abdías, levitas del clan de Merari, y de Zacarías y Mesulam, levitas del clan de Coat. Otros levitas, todos músicos hábiles, quedaron encargados de los trabajadores de los diversos oficios. Incluso otros ayudaban como secretarios, oficiales y porteros. Mientras sacaban el dinero recaudado en el templo del Señor, el sacerdote Hilcías encontró el libro de la ley del Señor que escribió Moisés. Hilcías le dijo a Safán, secretario de la corte:
14: he encontrado el libro de la ley en el templo del Señor.
0: Entonces Hilcías le dio el rollo a Safán. Safán llevó el rollo al rey y le informó:
15: sus funcionarios están haciendo todo lo que se les asignó. El dinero que se recaudó en el templo del Señor ha sido entregado a los supervisores y a los trabajadores.
0: Safán también dijo al rey.
15: El sacerdote Hilcías me entregó un rollo.
0: Así que Safán se lo leyó al rey. Cuando el rey oyó lo que estaba escrito en la ley, rasgó su ropa en señal de desesperación. Luego dio las siguientes órdenes a Hilcías, a Ahicam, hijo de Safán, a Acbor, hijo de Micaías, a Safán, secretario de la corte, y a Asaías, consejero personal del rey.
3: Vayan al templo y consulten al Señor por mí y por todo el remanente de Israel y de Judá. Pregunten acerca de las palabras escritas en el rollo que se encontró, pues el gran enojo del Señor ha sido derramado sobre nosotros, porque nuestros antepasados no obedecieron la palabra del Señor. No hemos estado haciendo todo lo que este rollo dice que debemos hacer.
0: Entonces, Hilcías y los otros hombres se dirigieron al barrio nuevo de Jerusalén para consultar a la profetisa Hulda. Ella era la esposa de Salum, hijo de Tigba, hijo de Aras, el encargado del guardarropa del templo. Ella les dijo:
16: El Señor Dios de Israel ha hablado. Regresen y díganle al hombre que los envió. Esto dice el Señor: traeré desastre sobre esta ciudad y sobre sus habitantes. Todas las maldiciones escritas en el rollo que fue leído al rey de Judá se cumplirán, pues los de mi pueblo me han abandonado y han ofrecido sacrificios a dioses paganos. Estoy muy enojado con ellos por todo lo que han hecho. Mi enojo será derramado sobre este lugar y no se apagará. Vayan a ver al rey de Judá, quien los envió a buscar al Señor, y díganle: esto dice el Señor, Dios de Israel, acerca del mensaje que acabas de escuchar. Estabas apenado y te humillaste ante Dios al oír las palabras que Él pronunció contra la ciudad y sus habitantes. Te humillaste, rasgaste tu ropa en señal de desesperación y lloraste delante de mí, arrepentido. Ciertamente te escuché, dice el Señor. Por eso no enviaré el desastre que he prometido hasta después de que hayas muerto y seas enterrado en paz. Tú mismo no llegarás a ver la calamidad que traeré sobre esta ciudad y sus habitantes.
0: De modo que llevaron su mensaje al rey. Entonces, el rey convocó a todos los ancianos de Judá y de Jerusalén. Luego subió al templo del Señor junto con todos los habitantes de Judá y de Jerusalén, acompañado por los sacerdotes y los levitas. Toda la gente, desde el menos importante hasta el más importante. Allí el rey les leyó todo el libro del pacto que se había encontrado en el templo del Señor. El rey tomó su lugar de autoridad junto a la columna y renovó el pacto en presencia del Señor. Se comprometió a obedecer al Señor cumpliendo sus mandatos, leyes y decretos con todo el corazón y con toda el alma. Prometió obedecer todas las condiciones del pacto que estaban escritas en el rollo. Además, exigió a todos los que estaban en Jerusalén y en Benjamín que hicieran una promesa similar. El pueblo de Jerusalén lo hizo y renovó su pacto con Dios, el Dios de sus antepasados. Josías quitó todos los ídolos detestables de toda la tierra de Israel y exigió que todos adoraran al Señor su Dios. Durante el resto de la vida de Josías, no se apartaron del Señor, Dios de sus antepasados.
6: Es la 1 con 57 minutos.
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7: El segundo libro de las crónicas, capítulo 35.
0: Josías anunció que se celebraría la Pascua del Señor en Jerusalén, y entonces se sacrificó el cordero de la Pascua el día 14 del primer mes. Josías también asignó a los sacerdotes sus responsabilidades y los animó en su trabajo en el templo del Señor. Dio esta orden a los levitas, quienes debían enseñar a todo Israel y quienes habían sido apartados para servir al Señor.
3: Pongan el arca sagrada en el templo que construyó Salomón, hijo de David, rey de Israel. Ustedes ya no tienen que seguir cargándola de un sitio a otro sobre sus hombros. Ahora dediquen su tiempo a servir al Señor su Dios y a su pueblo Israel. Preséntense para su turno según las divisiones de familia de sus antepasados, de acuerdo con las instrucciones del rey David de Israel y las de su hijo Salomón. Luego preséntense en el santuario, en el lugar designado para su respectiva división de familia, y ayuden a las familias que les hayan sido asignadas cuando éstas traigan sus ofrendas al templo. Maten los corderos de la Pascua, purifíquense y prepárense para ayudar a los que lleguen. Sigan todas las instrucciones que el Señor dio por medio de Moisés.
0: Después Josías proveyó 30.000 corderos y cabritos para las ofrendas de la Pascua del pueblo, junto con 3.000 cabezas de ganado. Todos eran de los rebaños y de las manadas del rey. Los funcionarios del rey también hicieron contribuciones voluntarias al pueblo, a los sacerdotes y a los levitas. Hilcías, Zacarías y Jehiel, administradores del templo de Dios, dieron a los sacerdotes 2.600 corderos y cabritos y 300 cabezas de ganado como ofrendas de la Pascua. Los jefes de los levitas, Conanías y sus hermanos Semaías y Natanael, al igual que Asabías, Jehiel y Josabad, dieron 5.000 corderos y cabritos y 500 cabezas de ganado a los levitas para sus ofrendas de la Pascua. Cuando todo estaba listo para la celebración de la Pascua, los sacerdotes y los levitas ocuparon sus lugares, organizados según sus divisiones, tal como el rey lo había ordenado. Luego los levitas mataron los corderos de la Pascua y presentaron la sangre a los sacerdotes, quienes la rociaron sobre el altar mientras los levitas preparaban los animales. Repartieron las ofrendas quemadas entre la gente de acuerdo a sus grupos de familia para que las ofrecieran al Señor según estaba establecido en el libro de Moisés. Hicieron lo mismo con el ganado. Luego asaron los corderos de la Pascua como estaba establecido. Hirvieron las ofrendas sagradas en ollas, calderos y sartenes, y las llevaron rápidamente a la gente para que comiera. Después los levitas prepararon las ofrendas de la Pascua para sí mismos y para los sacerdotes, descendientes de Aarón, porque los sacerdotes habían estado ocupados desde la mañana hasta la noche presentando las ofrendas quemadas y las porciones de grasa. Los levitas se hicieron cargo de todos estos preparativos. Los músicos descendientes de Asaf estaban en sus lugares asignados y seguían las órdenes que les habían dado David, Asaf, Emán y Jedutún, vidente del rey. Los porteros cuidaban las puertas, y no era necesario que se alejaran de sus puestos de servicio, porque sus hermanos levitas les preparaban sus ofrendas de la Pascua. Toda la ceremonia de la Pascua del Señor se terminó en ese día. Todas las ofrendas quemadas fueron sacrificadas en el altar del Señor como lo había ordenado el rey Josías. Todos los israelitas que estaban presentes en Jerusalén celebraron la Pascua y el festival de los panes sin levadura durante 7 días. Desde los tiempos del profeta Samuel, no se había celebrado una Pascua semejante. Ninguno de los reyes de Israel jamás había celebrado la Pascua como lo hizo Josías, porque hizo participar a todos los sacerdotes y levitas, a todo el pueblo de Jerusalén y a la gente de todo Judá e Israel.

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Señor, desde el día en que te conocí, realmente he sido el hombre más feliz. Por eso viajo por el mundo diciéndole a la gente que tú eres un Dios maravilloso, que tú existes.

0: Tus palabras son eternas y te adoramos, Señor. Levanta tus brazos, abre tu corazón. Él habla a tu vida ahora.
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Los dirigentes en Jerusalén enviaron hombres a preguntar a Yohanan el inmersor quién era. Él respondió: yo no soy el Mashiach. Le preguntaron: ¿eres Eliahú? ¿Eres el profeta? Y él dijo: no. Entonces, ¿quién eres? Necesitamos una respuesta. Yohanan respondió: yo soy una voz que clama en el desierto. Allanad el camino de Hashem. Al día siguiente, Yohanan vio venir a Yeshua y dijo: he aquí el Seja Elohim, el cordero que quita el pecado del mundo. Este es de quien yo hablaba. Después de mí viene uno mayor que yo, porque él existía antes de mí. Yo lo vi y doy testimonio. Este es el Ben Elohim.

Al día siguiente, Yeshua vio a Simón, hermano de Andrés, y dijo: serás llamado Kefa. Encontró a Felipe y Felipe llamó a Natanael: ven y ve. Natanael vino y Yeshua dijo: te vi bajo la higuera. Natanael respondió: Rabí, tú eres el Ben Elohim, tú eres el rey de Israel.

0: Él dijo:
1: ven y sígueme.
0: Y Yeshua le dijo: verás cosas mayores que estas. Verás el cielo abierto y a los mensajeros de Elohim subiendo y bajando sobre el Ben Adam.

Al tercer día hubo una boda en Caná de Galil, y la madre de Yeshua estaba allí. Se acabó el vino, y ella le dijo: no tienen vino. Yeshua respondió: mujer, mi hora aún no ha llegado. Pero ella dijo a los sirvientes: haced todo lo que él os diga. Había allí 6 tinajas de piedra para la purificación. Yeshua dijo: llenadlas de agua. Las llenaron hasta el borde. Ahora sacad un poco, dijo él. Y el agua se había convertido en vino, el mejor de los vinos.

Se acercaba el Pesaj de los Yehudim y Yeshua subió a Jerusalén. En el Beit Hamikdash encontró mercaderes y cambistas. Hizo un azote de cuerdas y los echó fuera, diciendo: No hagáis de la casa de mi padre casa de comercio. Le preguntaron: ¿Qué señal nos muestras? Él respondió: Destruid este templo y en 3 días lo levantaré. No entendieron, pero él hablaba del templo de su cuerpo.

Había un hombre llamado Nakdimon, un dirigente entre los Perushim. Vino a Yeshua de noche y le dijo: Rabí, sabemos que has venido de Elohim, porque nadie puede hacer estas señales si Elohim no está con él. Yeshua respondió: de cierto te digo, si alguno no nace de nuevo, no puede ver el Malkut Elohim. Nakdimon preguntó: ¿cómo puede un hombre nacer siendo ya viejo? Yeshua respondió: de cierto te digo,

duda. Y Yohanan también estaba inmergiendo en Enón. Surgió una discusión y los talmidim de Yohanan le dijeron: Rabí, aquel de quien tú dabas testimonio, ahora todos van a él. Yohanan respondió: Nadie puede recibir nada si no le es dado del cielo. Yo no soy el Mashiach, sino que soy enviado delante de él. El que tiene a la novia es el novio. El amigo del novio se alegra al oír su voz. Este gozo mío ya está completo.

El que viene de arriba está por encima de todos. El que recibe su testimonio certifica que Elohim es verdadero. El que cree en el bien.

Yeshua llegó a un pozo en Shomron, cerca de Sicar. Una mujer shombronita vino a sacar agua. Yeshua le dijo, dame de beber. Ella respondió, ¿cómo es que tú, siendo yehudí, me pides agua a mí, que soy shombronita? Yeshua respondió, si conocieras el don de Elohim, ¿y quién es el que te pide agua? Tú le habrías pedido a él.

La mujer dijo, dame de esa agua. Yeshua le habló de su vida y ella corrió a contarlo a su gente. Ella le preguntó, ¿dónde debemos adorar aquí o en Jerusalén?

Yeshua regresó. A Galil un oficial real vino a él, rogando por su hijo enfermo en Capernaum.

Yeshua dijo: ve, tu hijo vive. El hombre creyó la palabra y siguió su camino. En el camino, sus sirvientes lo encontraron. Tu hijo vive. Preguntó la hora, y era la misma hora en que Yeshua había hablado. Él y toda su casa creyeron. Ve, tu hijo vive.

en Jerusalén, cerca de la puerta de las ovejas, había un estanque llamado Betesda, con 5 pórticos. Allí yacía un hombre enfermo desde hacía 38 años. Yeshua lo vio y le preguntó, ¿quieres ser sanado? El hombre dijo, Señor, no tengo a nadie que me ayude a entrar en el agua. Yeshua le dijo, levántate, toma tu camilla y anda. Al instante el hombre fue sanado y era Shabbat. Las autoridades dijeron, es Shabbat, no puedes llevar tu camilla. Él respondió, el que me sanó me dijo que la llevara. Buscaban hacerle daño a Yeshua porque hacía esto en Shabbat. Yeshua le respondió, mi padre trabaja hasta ahora y yo trabajo. Esto hizo que buscaran matarlo aún más. No solo porque quebrantaba el Shabbat, sino porque llamaba Elohim su propio padre.

Los muertos oirán y vivirán. Yo no busco mi propia voluntad, sino la voluntad del que me envió. Mi testimonio no es solo mío. Las obras que hago dan testimonio de mí. Escudriñáis las Escrituras pensando que en ellas tenéis vida. Y sin embargo os negáis a venir a mí para tener vida. Mosé escribió de mí. Si creyerais a Mosé, me creeríais a mí.

Yeshua cruzó el Yam Kineret y una gran multitud lo siguió al ver las señales que hacía por los enfermos. Subió a un monte y se sentó con sus talmidim. Al ver a la multitud, preguntó a Felipe, ¿dónde compraremos pan para toda esta gente? Felipe respondió, 200 denarios no bastarían. Andrés dijo, aquí hay un muchacho con 5 panes de cebada y 2 pececillos, pero ¿qué son estos entre tantos? Yeshua dijo, haced que la gente se siente. Tomó los panes, dio gracias y los repartió.

0: La gente dijo, verdaderamente este es el profeta que había de venir al mundo.
1: 5 panes, 2 peces.
0: Y todos quedaron satisfechos.
1: 12 cestas quedaron.
0: Aquella noche, los talmidín bajaron al mar y partieron hacia Capernaum. El viento se hizo fuerte, las aguas se agitaron. Entonces vieron a Yeshua caminando sobre el mar, acercándose a la barca, y tuvieron miedo. Él les dijo, soy yo, no temáis. Lo recibieron en la barca y al instante llegaron a la orilla.

La multitud encontró a Yeshua al otro lado del mar y le preguntó: Rabí, ¿cuándo llegaste aquí? Yeshua respondió: Me buscáis no porque visteis señales, sino porque comisteis los panes y os saciasteis. No trabajéis por el alimento que perece,

La gente murmuraba porque él había dicho: yo soy el pan que descendió del cielo. Decían: ¿no es este Yeshua hijo de Yosef? Conocemos a su padre y a su madre. ¿Cómo puede decir?

Muchos de sus talmidín dijeron: esta es una enseñanza difícil, ¿quién puede aceptarla? Yeshua sabía que murmuraban y dijo: las palabras que os hablo son ruaj y son vida. Desde entonces, muchos se volvieron atrás y ya no andaban con él. Yeshua preguntó a los 12: ¿queréis iros también vosotros? Simón Kefa le respondió: Adoni, ¿a quién iríamos? Tú tienes las palabras de vida eterna. Creemos y sabemos que tú eres el santo de Elohim. Se acercaba la fiesta de Sukkot y los hermanos de Yeshua no creían en él. Subió a Jerusalén en secreto. A la mitad de la fiesta, Yeshua entró en el Beit HaMikdash y comenzó a enseñar. La gente se maravillaba. ¿Cómo conoce este hombre las escrituras sin haber estudiado nunca?

Algunos de la gente de Jerusalén decían, no es este a quien buscan matar. Y sin embargo habla abiertamente y no le dicen nada. Yeshua exclamó mientras enseñaba, vosotros me conocéis y sabéis de dónde soy. Y sin embargo no he venido por mí mismo, el que me envió es verdadero y a él no conocéis. Buscaban prenderlo, pero nadie le puso la mano encima, porque su hora aún no había llegado. Yeshua dijo, todavía estaré con vosotros un poco más y luego voy al que me envió. Me buscaréis y no me encontraréis, porque a donde yo voy, vosotros no podéis venir.

En el último día de la fiesta, el día grande, Yeshua se puso de pie y exclamó: si alguno tiene sed,

Esto lo dijo del Ruaj, que recibirían los que creyeran en él, porque el Ruaj aún no había sido dado, porque Yeshua todavía no había sido glorificado. Al oír estas palabras, algunos decían: este es verdaderamente el profeta. Otros decían: este es el Mashiach. Otros decían: ¿acaso el Mashiach viene de Agalil? Así que hubo división entre la gente por causa de él.

muy de mañana, Yeshua volvió al Beit HaMikdash, y toda la gente venía a él, y se sentó y les enseñaba. Los

rabí. Esta mujer fue sorprendida en el acto en la Torah. Moshe nos ordenó apedrear a tales personas. ¿Qué dices tú? Yeshua se inclinó y escribía en la tierra con su dedo. Como insistían en preguntarle, se levantó y dijo: el que de vosotros esté sin pecado, que sea el primero en tirarle una piedra. Y se inclinó de nuevo y siguió escribiendo en la tierra. Uno por uno se fueron retirando, comenzando por los más viejos hasta que solo quedó Yeshua con la mujer de pie delante de él. Yeshua dijo: mujer, ¿dónde están? Ninguno te condenó. Ella dijo: ninguno, Señor. Yeshua dijo: tampoco yo te condeno, ve, y desde ahora no peques más.

Si permanecéis en mi palabra, sois verdaderamente mis talmidim y conoceréis la verdad, y la verdad os hará libres. Le respondieron: somos linaje de Abraham, nunca hemos sido esclavos de nadie. Yeshua respondió: de cierto os digo, todo el que peca es esclavo del pecado. Si el Ben os liberta, seréis verdaderamente libres. Sé que sois linaje de Abraham y sin embargo buscáis matarme porque mi palabra no haya lugar en vosotros. Yo hablo lo que he visto junto a mi padre y vosotros hacéis lo que oísteis de vuestro padre. Ellos dijeron: Abraham es nuestro padre. Yeshua dijo: si fuerais hijos de Abraham, haríais las obras de Abraham. Dijeron: tú tienes un demonio. ¿No es verdad que eres Shomroní y tienes un demonio? Yeshua respondió: yo no tengo demonio, sino que honro a mi padre y vosotros me deshonráis. De cierto os digo, el que guarda mi palabra nunca verá la muerte. Dijeron: ahora sabemos que tienes un demonio. Abraham murió y los profetas también. ¿Y tú dices que un hombre nunca probará la muerte? ¿Eres tú mayor que nuestro padre Abraham?

Dijeron, aún no tienes 50 años. ¿Y has visto a Abraham? De cierto os digo, antes que Abraham fuese, yo soy. Entonces tomaron piedras para arrojárselas, pero Yeshua se escondió y salió del Beit HaMikdash.

Al pasar Yeshua, vio a un hombre ciego de nacimiento. Sus talmidim le preguntaron: Rabí, ¿quién pecó, este hombre o sus padres, para que naciera ciego? Yeshua respondió: ni este hombre ni sus padres pecaron, sino que las obras de Elohim se manifestaran en él. Escupió en la tierra, hizo barro y lo puso sobre los ojos del hombre, diciendo: ve, lávate en el estanque de Shiloah. El hombre fue, se lavó y volvió viendo. Una cosa sé: yo era ciego y ahora veo. Una cosa sé: los vecinos estaban divididos. Algunos decían: este es el hombre. Otros decían: no, pero se parece a él. Él seguía diciendo: yo soy el hombre. Lo llevaron ante los Perushim porque era Shabbat cuando Yeshua hizo el barro. Algunos decían: este hombre no viene de Elohim porque no guarda el Shabbat. Otros decían: ¿cómo puede un pecador hacer tales señales? Volvieron a preguntar al hombre: ¿qué dices tú de él, ya que te abrió los ojos? Él dijo: es un profeta. Sus padres, temerosos de las autoridades, solo dijeron: preguntadle a él, ya es mayor de edad. Llamaron al hombre por segunda vez y le dijeron: da gloria a Elohim, sabemos que este hombre es pecador. Él respondió: si es pecador, no lo sé. Una cosa sé: yo era ciego y ahora veo. Lo insultaron y lo echaron fuera. Yeshua lo encontró y le dijo: ¿crees tú en el Ben Adam? Él dijo: ¿quién es para que yo crea en él? Yeshua dijo: ya lo has visto, es el que habla contigo. El hombre dijo: Adoni, creo. Y lo adoró.

tomarla de nuevo. Este mandato lo recibí de mi padre. Por estas palabras, hubo de nuevo división entre la gente.

fiesta de la dedicación en Jerusalén. Y Yeshua caminaba en el Beit Hamikdash. La gente se reunió alrededor de él y le dijo: ¿hasta cuándo nos tendrás en duda? Si eres el Mashiach, dínoslo claramente.

aconsejad. Uno en voluntad, uno en propósito. Yo y el Padre somos Ejad. Volvieron a tomar piedras para apedrearlo. Yeshua dijo: Os he mostrado muchas buenas obras de parte del Padre. ¿Por cuál de ellas me apedreáis? Respondieron: Por blasfemia, porque tú, siendo hombre, te haces Elohim. Yeshua respondió: No está escrito en vuestra Torá. Yo dije: ¿Sois Elohim? Si la palabra de Elohim vino a ellos, ¿por qué decís que blasfemo porque dije: Soy el Ben Elohim? Si no hago las obras de mi Padre, no me creáis. Pero si las hago, creed las obras para que sepáis que el Padre está en mí y yo en el Padre. Se fue más allá del Jordán

Un hombre llamado El Azar estaba enfermo, de Beitania, la aldea de Miriam y su hermana Marta. Las hermanas enviaron a decir a Yeshua: Adoni, el que tú amas está enfermo. Yeshua dijo: Esta enfermedad no terminará en muerte, sino para la gloria de Elohim, para que el Ben Elohim sea glorificado por medio de ella. Yeshua amaba a Marta y a su hermana y a Elazar. Y sin embargo, al oír que estaba enfermo, se quedó 2 días más donde estaba. Luego dijo a sus talmidim: Vayamos otra vez a Yehuda. Ellos dijeron: Rabí, las autoridades hace poco buscaban apedrearte. ¿Y vas otra vez allá? Yeshua dijo: El azar se ha dormido, pero voy a despertarlo. Los talmidim dijeron: Adoni, si se ha dormido, se recuperará. Yeshua había hablado de su muerte, pero ellos pensaron que hablaba del sueño natural. Entonces les dijo claramente: El azar está muerto y me alegro por vosotros de no haber estado allí para que creáis. Toma dijo a los demás: Vayamos también nosotros para morir con él.

Cuando Yeshua llegó, el azar llevaba ya 4 días en el sepulcro. Marta salió a su encuentro y le dijo: Adoni, si hubieras estado aquí, mi hermano no habría muerto. Pero aún ahora sé que todo lo que pidas a Elohim, Él te lo dará. Yeshua dijo: tu hermano resucitará. Marta dijo: sé que resucitará en la resurrección

¿Crees esto? Marta respondió, sí, Adoni. Creo que tú eres el Mashiach, el Ben Elohim, el que había de venir al mundo. Miriam vino y se postró a sus pies llorando, y los que estaban con ella también lloraban. Yeshua se conmovió profundamente y se turbó. Preguntó, ¿dónde lo habéis puesto? Le dijeron, Adoni, ven y ve.

Llegaron al sepulcro, una cueva con una piedra puesta delante. Yeshua dijo, quitad la piedra. Marta dijo a Adoni, ya habrá mal olor porque lleva 4 días muerto. Yeshua dijo, ¿no te dije que si crees, verás la gloria de Elohim?

muchos de los que vieron esto creyeron en él. Pero algunos fueron a los Perushim y les contaron lo que Yeshua había hecho. Los principales Kohanim y los Perushim reunieron el Sanedrín y dijeron: ¿qué haremos? Este hombre hace muchas señales. Si lo dejamos seguir así, todos creerán en él y los romanos vendrán y nos quitarán tanto el lugar como la nación. Caifás, que era Cohen Hagadol aquel año, les dijo: vosotros no sabéis nada. ¿No entendéis que conviene que un solo hombre muera por el pueblo y no que perezca toda la nación? No dijo esto por sí mismo, sino que, siendo Cohen Hagadol aquel año, profetizó que Yeshua moriría por la nación. Y no solo por la nación, sino para reunir en uno a los hijos dispersos de Elohim. Desde aquel día, se pusieron de acuerdo para darle muerte.

acercaba el Pesaj de los Yehudim y la gente lo buscaba preguntando, ¿vendrá la fiesta? Los principales Kohanim y los Perushim habían dado orden de que si alguno sabía dónde estaba, lo denunciara para poder prenderlo.

6 días antes del Pesaj, Yeshua llegó a Betania, donde estaba el azar, a quien había resucitado de entre los muertos. Le hicieron allí una cena, Marta servía, y el azar estaba entre los que se sentaban a la mesa. Miriam tomó una libra de nardo puro, de mucho valor, y ungió los pies de Yeshua, secándolos con su cabello. La casa se llenó con la fragancia del perfume. Yehuda de Criot dijo: ¿por qué no se vendió este perfume y se dio a los pobres? Dijo esto no porque le importaran los pobres, sino porque era un ladrón. Yeshua dijo: dejadla. Ella ha guardado esto para el día de mi sepultura. A los pobres siempre los tendréis con vosotros, pero a mí no siempre me tendréis. Una gran multitud se enteró de que Yeshua estaba allí y vino, no solo por él, sino también para ver a Eleazar, a quien había resucitado. Entonces los principales Coanim planearon matar también a Eleazar, porque muchos creían en Yeshua por causa de él.

Al día siguiente, la gran multitud que había venido a la fiesta oyó que Yeshua venía a Jerusalén. Tomaron ramas de palma y salieron a su encuentro, clamando:

0: El rey de Israel.
1: Yeshua encontró un asno joven y se sentó sobre él, como está escrito. No temas, hija de Sión. Mira que tu rey viene, sentado sobre un pollino de asna. Sus talmidim no entendieron esto al principio, pero después de que Yeshua fue glorificado, recordaron que estas cosas habían sido escritas de él. La multitud que había estado con él seguía dando testimonio de la resurrección de Lazar. Los perushim se decían unos a otros, ¿veis? Esto no nos lleva a nada, mirad. El mundo entero se ha ido tras él.

Entre los que subieron a adorar en la fiesta había algunos griegos. Se acercaron a Felipe y le dijeron: Señor, queremos ver a Yeshua.

ahora mi alma está turbada. ¿Y qué diré? Padre, líbrame de esta hora. No, porque para esto he venido a esta hora. Padre, glorifica tu nombre. Ya lo he glorificado y lo glorificaré otra vez. La multitud que estaba allí lo oyó y dijo que había sido un trueno. Otros decían que un ángel le había hablado. Yeshua dijo: esta voz ha venido por vosotros, no por mí. Ahora es el juicio de este mundo. Ahora el príncipe de este mundo será echado fuera. Y yo, cuando sea levantado de la tierra, atraeré a todos hacia mí.

aunque Yeshua había hecho tantas señales delante de ellos, aún así no creían en él. Esto era para que se cumpliera la palabra del profeta Yeshayahu, que dijo: Adonai, ¿quién ha creído lo que hemos oído? Y sin embargo, muchos, incluso entre las autoridades, creían en él. Pero por temor a los perushim no lo confesaban, para no ser expulsados de la sinagoga, porque amaban más la gloria de los hombres que la gloria de Elohim. Yeshua exclamó: El que cree en mí, no cree en mí, sino en el que me envió. El que me ve, ve al que me envió. Yo he venido al mundo como luz, para que todo el que cree en mí no permanezca en tinieblas.

antes de la cefa del Pesach. Yeshua sabía que su hora había llegado para pasar de este mundo al Padre. Habiendo amado a los suyos, los amó hasta el fin. Durante la cena se levantó.

secándolos con la toalla. Llegó a Shimon Kefa, quien dijo a Adoni, ¿tú me lavas los pies a mí? Yeshua respondió, lo que hago ahora no lo entiendes, pero después lo entenderás. Kefa dijo, jamás me lavarás los pies. Yeshua respondió, si no te lavo, no tienes parte conmigo. Kefa dijo, entonces no solo mis pies, sino también mis manos y mi cabeza.

Yeshua se turbó en su espíritu y dijo: de cierto os digo, uno de vosotros me traicionará. Los talmidim se miraban unos a otros, sin saber de quién hablaba. Mojó el pan y se lo dio a Yehudá de Criyot. En cuanto lo tomó, Yehuda salió de inmediato, y era de noche. Cuando salió, Yeshua dijo: ahora el Ben Adam es glorificado y Elohim es glorificado en él.

Simón Kefa dijo, Adoni, ¿a dónde vas? Yeshua respondió, ¿a dónde voy? No puedes seguirme ahora, aunque me seguirás después. Kefa dijo, ¿por qué no puedo seguirte ahora? Daré mi vida por ti. Yeshua respondió, ¿darás tu vida por mí? De cierto te digo, no cantará el gallo antes que me niegues tres veces.

donde yo esté, vosotros también estéis. Tomo dijo, Adoni, no sabemos a dónde vas. ¿Cómo podemos saber el camino? Yo soy el camino, la verdad y la vida. Nadie viene al Padre sino por mí. Si me hubierais conocido, también habríais conocido a mi Padre. Desde ahora lo conocéis y lo habéis visto. Felipe dijo, Adoni, muéstranos al Padre y nos basta. Yeshua respondió, ¿tanto tiempo hace que estoy con vosotros y no me has conocido, Felipe? El que me ha visto a mí, ha visto al Padre. Yo estoy en el Padre, y el Padre está en mí.

vosotros también viviréis. El que tiene mis mandamientos y los guarda, ese es el que me ama, y yo lo amaré y me mostraré a él. Judá, no el de Criot, dijo a Adoni, ¿cómo es que te mostrarás a nosotros y no al mundo? Yeshua respondió, si alguno me ama, guardará mi palabra y mi Padre lo amará, y vendremos a él y haremos nuestra morada con él.

pero porque no sois del mundo. Y yo os elegí del mundo, por eso el mundo os odia. Recordad la palabra que os dije, un siervo no es mayor que su señor. Si me persiguieron a mí, también a vosotros os perseguirán. Si guardaron mi palabra, también guardarán la vuestra.

Os he dicho estas cosas para que no tropecéis, os expulsarán de las sinagogas. Pero os he dicho esto para que cuando llegue esa hora, recordéis que os lo dije.

Los Talmidim se decían unos a otros, ¿qué quiere decir con esto? Yeshua dijo, de cierto os digo, lloraréis y os lamentaréis, pero el mundo se alegrará. Estaréis tristes, pero vuestra tristeza se convertirá en gozo.

así también vosotros ahora tenéis tristeza. Pero volveré a veros, y vuestro corazón se alegrará, y nadie os quitará vuestro gozo. En aquel día no me preguntaréis nada, de cierto os digo, todo lo que pidáis al Padre en mi nombre, Él os lo dará.

Después de decir estas cosas, Yeshua salió con sus talmidim al otro lado del torrente de Cedrón, a un huerto llamado Getsemaní. Yehuda, quien lo traicionó, conocía el lugar, porque Yeshua a menudo se reunía allí con sus talmidim. Yehuda llegó con soldados y oficiales, llevando linternas, antorchas y armas. Yeshua, sabiendo todo lo que le iba a suceder, salió y dijo: ¿A quién buscáis? Respondieron: A Yeshua de Nazaret. Él dijo: Yo soy. Y ellos retrocedieron y cayeron a tierra. Preguntó de nuevo: ¿A quién buscáis? Y dijeron: A Yeshua de Nazaret. Yeshua respondió: Ya os dije que yo soy, si me buscáis a mí, dejad ir a estos. Simón Kefa sacó una espada e hirió al siervo del Cohen Agadol, cortándole la oreja. Yeshua dijo: Guarda tu espada en su vaina, ¿no he de beber la copa que el Padre me ha dado?

Simón Kefa siguió a Yeshua y también otro talmid, conocido del Cohen Agadol. La sirvienta que estaba en la puerta dijo a Kefa: ¿no eres tú también uno de los talmidín de este hombre? Él dijo: no lo soy. Los siervos habían hecho un fuego de brasas porque hacía frío y se calentaban. Kefa también estaba con ellos, calentándose. El Cohen Agadol interrogó a Yeshua sobre sus talmidim y su enseñanza. Yeshua respondió: yo he hablado abiertamente al mundo, siempre enseñé en la sinagoga y en el Beit Hamikdash, preguntad a los que me oyeron. Un oficial lo golpeó, diciendo: ¿así respondes al Cohen Agadol? Yeshua respondió: si he hablado mal, da testimonio del mal, pero si he hablado bien, ¿por qué me golpeas? Mientras tanto, Simón Kefa estaba de pie, calentándose. Le dijeron: ¿no eres tú también uno de sus talmidim? Él lo negó: no lo soy. Uno de los siervos, pariente del hombre a quien Kefa había cortado la oreja, dijo: ¿no te vi yo con él en el huerto? Kefa lo negó de nuevo, y al instante cantó el gallo.

Llevaron a Yeshua desde la casa de Caifás al pretorio del gobernador. Era muy de mañana. Ellos mismos no entraron para no contaminarse y así poder comer el Pesaj. Pilato salió a ellos y dijo: ¿qué acusación traéis contra este hombre? Respondieron: si este no hiciera mal, no te lo habríamos entregado. Pilato entró de nuevo al pretorio, llamó a Yeshua y le dijo: ¿eres tú el rey de los Yehudim? Yeshua respondió: mi reino no es

Pilato dijo: «¿Así que tú eres rey?». Yeshua respondió: «Tú dices que soy rey, para esto he nacido y para esto he venido al mundo, para dar testimonio de la verdad. Todo el que es de la verdad oye mi voz». Pilato dijo: «¿Qué es la verdad?». Pilato salió otra vez y dijo: «Yo no hallo ningún delito en él. Pero tenéis por costumbre que os suelte a un hombre en el Pesaj. ¿Queréis que suelte al rey de los Yehudim?». Ellos volvieron a clamar: «No a este, sino a Barrabás». Y Barrabás era un ladrón.

Pilato tomó a Yeshua y ordenó azotarlo. Los soldados trenzaron una corona de espinas y la pusieron sobre su cabeza y lo vistieron con un manto de púrpura. Se acercaban a él diciendo: ¡Salve, rey de los Yehudim! Y lo golpeaban con sus manos. Pilato salió otra vez y dijo: He aquí, os lo traigo afuera, para que sepáis que no hallo ningún delito en él.

Pilato dijo: «He aquí el hombre». Cuando los principales Kohanim y los oficiales lo vieron, gritaron: «¡Crucifícalo! ¡Crucifícalo!». Pilato dijo: «Tomadlo vosotros mismos y crucificadlo, porque yo no hallo ningún delito en él». Las autoridades respondieron: «Nosotros tenemos una Torá, y según esa Torá debe morir, porque se ha hecho a sí mismo el Ben Elohim». Al oír esto, Pilato tuvo aún más miedo, y volvió a entrar y dijo a Yeshua: «¿De dónde eres tú?». Yeshua no le dio respuesta. Pilato dijo: «¿No sabes que tengo autoridad para soltarte y autoridad para crucificarte?». Yeshua respondió: «Ninguna autoridad tendrías sobre mí si no te hubiera sido dada desde arriba». Desde entonces Pilato buscaba soltarlo, pero la gente clamaba: «Si sueltas a este hombre, no eres amigo del César». Entonces Pilato sacó a Yeshua y se sentó en el tribunal. Era el día de la preparación del Pesaj, hacia la hora sexta. Pilato dijo: «He aquí vuestro rey». Ellos gritaron: «¡Fuera! ¡Fuera! ¡Crucifícalo!». Pilato dijo: «¿Voy a crucificar a vuestro rey?». Los principales Kohanim respondieron: «No tenemos otro rey, sino el César». Así que lo entregó para ser crucificado.

Yeshua salió, llevando su propio madero, hacia el lugar llamado la calavera, que en hebreo es Gólgota. Allí lo crucificaron y con él a otros dos, uno a cada lado y a Yeshua en medio. Pilato escribió un letrero y lo puso sobre el madero: Yeshua de Nazaret, rey de los Yehudim. Junto al madero estaban su madre y la hermana de su madre, Miriam, la esposa de Clofás, y Miriam de Magdala. Yeshua vio a su madre y al Talmida, quien amaba, de pie junto a ella, y dijo a su madre: Mujer, ahí tienes a tu hijo. Luego dijo al Talmid: Ahí tienes a tu madre. Y desde aquella hora el Talmid la recibió en su propia casa. Después de esto, sabiendo que ya todo estaba cumplido, Yeshua dijo: Tengo sed. Alzaron a su boca una esponja llena de vinagre, puesta en un

como era el día de la preparación. Las autoridades pidieron a Pilato que los cuerpos no permanecieran en el madero durante el Shabbat, porque aquel Shabbat era un día de gran solemnidad. Vinieron los soldados y quebraron las piernas del primero y del otro que había sido crucificado con él. Pero al llegar a Yeshua, vieron que ya estaba muerto y no le quebraron las piernas. En cambio, uno de los soldados le atravesó el costado con una lanza y al instante salió sangre y agua. Después de esto, Joseph de Arimatea, talmid de Yeshua, aunque en secreto, por temor a las autoridades, pidió a Pilato que le permitiera llevarse el cuerpo.

En el lugar donde fue crucificado había un huerto. Y en el huerto un sepulcro nuevo, donde aún nadie había sido puesto. Y como aquel sepulcro estaba cerca, por causa del día de la preparación,

muy de mañana. El primer día de la semana, siendo aún oscuro. Miriam de Magdala vino al sepulcro y vio que la piedra había sido quitada. Corrió a decir a Shimon Kefa y al otro Talmid: se han llevado a Adoni del sepulcro y no sabemos dónde lo han puesto. Kefa y el otro Talmid corrieron al sepulcro. El otro Talmid corrió más rápido que Kefa y llegó primero. Vio los lienzos allí puestos, pero no entró. Kefa entró y vio los lienzos puestos allí y el paño que había estado sobre su cabeza doblado aparte. Entonces entró también el otro Talmid y vio y creyó. Los Talmidim regresaron a sus casas. Pero Miriam se quedó fuera del sepulcro llorando. Mientras lloraba, se inclinó para mirar dentro y vio a dos mensajeros vestidos de blanco, sentados donde había estado el cuerpo de Yeshua. Le dijeron: mujer, ¿por qué llora? Ella dijo: se han llevado a mi Adoni y no sé dónde lo han puesto. Se volvió y vio a Yeshua de pie, pero no sabía que era él. Él le dijo: mujer, ¿por qué llora? ¿A quién busca? Pensando que era el jardinero, ella dijo: Señor, si tú te lo has llevado, dime dónde lo has puesto y yo lo tomaré. Miriam, Rabuní. Yeshua dijo: no me toques, porque aún no he subido al Padre. Ve a mis hermanos y dile: subo a mi Padre y vuestro Padre, a mi Elohim y vuestro Elohim. Miriam de Magdala fue y anunció a los Talmidim: he visto a Adoni. Y les contó estas cosas.

atardecer de aquel primer día, los talmidim estaban juntos y las puertas estaban cerradas por temor a las autoridades. Yeshua vino y se puso en medio de ellos.

Pero Toma, uno de los doce, no estaba con ellos cuando vino Yeshua. Los demás Talmidim le dijeron: hemos visto a Adoni. Él dijo: si no veo las marcas de los clavos en sus manos y pongo mi dedo donde estuvieron los clavos, no creeré. 8 días después, los Talmidim estaban de nuevo dentro y Toma estaba con ellos. Yeshua vino y se puso en medio de ellos y dijo: Shalom Aleichem. Luego dijo a Toma: pon aquí tu dedo y mira mis manos, extiende tu mano y ponla en mi costado. No seas incrédulo, sino creyente. Toma le respondió: mi Adoni y mi Elohim. Yeshua le dijo: has creído porque me has visto. Benditos los que no vieron y sin embargo creyeron. Yeshua hizo muchas otras señales en presencia de sus Talmidim, que no están escritas en este libro. Pero estas están escritas para que creáis que Yeshua es el Mashiach, el Ben Elohim, y para que, creyendo, tengáis vida en su nombre.

0: Después de esto, Yeshua se mostró otra vez a sus talmidim junto al Yam Kineret. Shimon, Kefa, Toma, Natanel, los hijos de Zabdai, y otros dos talmidim estaban juntos. Kefa dijo, voy a pescar. Le dijeron, iremos contigo. Salieron y subieron a la barca, pero aquella noche no pescaron nada. Cuando ya amanecía, Yeshua estaba de pie en la orilla, pero los talmidim no sabían que era él. Les preguntó, hijos, ¿tenéis algo de pescado? Respondieron, no. Él dijo, echad la red al lado derecho de la barca y hallaréis. La echaron y ya no podían sacarla por la cantidad de peces. El talmid a quien Yeshua amaba dijo a Kefa,
1: ¡es Adoni!

llegaron a tierra, vieron brasas puestas con pescado sobre ellas y pan. Yeshua dijo, traed del pescado que acabáis de pescar. Kefa arrastró la red hasta la orilla, llena de peces grandes, 153, y la red no se rompió. Yeshua dijo, venid y comed. Ninguno de los talmidim se atrevió a preguntarle, ¿quién eres tú? Sabiendo que era Adoni. Yeshua tomó el pan y les dio.

dieron de comer. Yeshua dijo a Simón Kefa: Simón, hijo de Yohanan, ¿me amas más que estos? Él dijo: sí, Adoni, tú sabes que te amo. Yeshua dijo: apacienta mis corderos. Le pregunto otra vez: Simón, ¿me amas? Sí, Adonai.

Le digo por tercera vez, Simón, hijo de Yohanan, ¿me amas? Kefa se entristeció de que le preguntara por tercera vez y dijo, Adoni, tú lo sabes todo. Tú sabes que te amo. Yeshua dijo,

muchas otras cosas hizo Yeshua. Si se escribieran todas y cada una, el mundo mismo no podría contener los libros que se habrían de escribir. Hemos visto su gloria.

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Muy buenos días a toda nuestra querida audiencia. Qué alegría poder estar una vez más conectados con ustedes. En el nombre de Jesús, vamos a iniciar un tiempo de clamor. Saludamos con un corazón lleno de entusiasmo y gratitud por el regalo del nuevo día. A partir de este momento, comenzamos este programa y lo ponemos en las manos de Dios. Que sea un tiempo de bendición, un tiempo donde llegamos hasta sus hogares, sus trabajos, o donde quiera que nos sintonicen. Espero que este programa sea de edificación, esta hora de clamor sea de edificación para todos ustedes. Les saludamos a todos los que nos sintonizan a través de las redes sociales, a través de esta transmisión, a través de Radio Restauración 89.7. Damos gracias a Dios, vamos a orar. Padre que estás en el cielo, te damos las gracias, Señor Jesús. Gracias por un nuevo día, donde tus misericordias son nuevas cada mañana. Hoy ponemos en tus manos, Señor, toda la transmisión de la radio, los micrófonos, los equipos, la frecuencia de esta emisora. Te pedimos que tomes el control de cada palabra, Señor, que se manifiesta a esta hora en el nombre de Jesús. Te pedimos por cada persona que nos sintoniza en sus hogares, en sus autos, en los lugares de trabajo, en las plataformas digitales, mi Dios. Que este mensaje llegue al corazón de quien más lo necesita en este momento. Bendice, mi Dios, a todas las personas que nos escuchan por el 89.7 Radio Restauración, y que seas tú, mi Dios, en este día abriendo los cielos a su favor, poniendo esa paz que sobrepasa todo entendimiento. A toda aquella persona que esté atribulada en este momento, te pedimos, mi Dios, que toque los corazones, que seas tú entrando a esos corazones y poniendo esa paz y esa tranquilidad de saber que tú tienes el control de cada problema, de cada situación que hoy en día estén atravesando. Sabemos, mi Dios, que sin ti no podemos hacer nada. Este día te lo dedicamos y te lo ponemos en tus manos, y que seas tú siempre estando en nuestras vidas, estando con nosotros, guardándonos de todo mal, poniendo ángeles guerreros que acampen alrededor de nuestra vida, alrededor de nuestra familia, alrededor de todas las personas que nosotros amamos y queremos, alrededor de nuestras amistades, nuestros hermanos y de todas las personas que nos están sintonizando hoy, mi Dios. Gracias, Padre amado. Toma el control de esta palabra que se va a predicar en esta mañana en el nombre de Jesús. Así vamos a leer Jeremías 29:11. Jeremías 29:11 es una palabra que siempre la predicamos o siempre le decimos a otra persona, que Dios tiene el control siempre y que los planes de Él son mejores que los nuestros. A la letra dice: porque yo sé los pensamientos que tengo acerca de vosotros, dice Jehová, pensamientos de paz y no de mal, para darnos el fin que esperáis. Jeremías 29:11 es un texto muy conocido, muy citado, muy recordado, pero la mayor parte de la gente lo toma como una promesa suelta, sin tomar en cuenta su trasfondo histórico y su contexto. Hoy consideramos el mensaje de este texto que nos invita a confiar en que Dios tiene propósitos de paz y esperanza para su pueblo, aún en tiempo de exilio, sufrimiento y angustia. Para entender Jeremías 29:11, tenemos que saber que el profeta Jeremías envió a los exilados de Judá que se encontraban en Babilonia. El pueblo de Judá había sido conquistado por Nabucodonosor, rey de Babilonia, y muchos de sus habitantes fueron deportados a esa tierra extranjera. Este fue un momento de gran dolor, era un momento de gran incertidumbre, de verdad, de mucha angustia por el pueblo de Dios. Tenemos que tener en cuenta que en medio de esta situación Dios envía un mensaje de juicio a través de Jeremías. No era el mensaje de pronto y fácil liberación que muchos querían oír, sino una palabra dura de escuchar. Sin embargo, el juicio no era la palabra final,
el juicio era solo el preámbulo de la verdadera palabra de liberación, que llamaba a vivir en su nuevo contexto con fe, esperanza y obediencia, ya que Dios seguía siendo fiel en cumplir sus promesas. Como aquí vemos, ¿verdad?, este mensaje que les trae Jeremías también es un llamado a la esperanza, a la confianza en que Dios no nos ha olvidado. Si hoy sientes, ¿verdad?, que Dios te ha olvidado, si hoy sientes que es un nuevo día, pero para usted los días son iguales, Dios no te ha olvidado. Dios te dice esta mañana, yo no te he olvidado. Yo sé los pensamientos que tengo acerca de tu vida, acerca de tu familia, acerca de tu trabajo, acerca del propósito que yo tengo contigo. En el versículo de Jeremías 29:11 es una promesa divina que resalta el carácter de Dios como aquel que tiene un propósito bueno incluso cuando todo parece estar en ruina. A pesar del sufrimiento que experimentaban, Dios le asegura que su futuro está en sus manos y que Dios tiene planes para su bienestar y restauración. Pero como el texto decía, porque yo sé los pensamientos que tengo acerca de vosotros. Cuando dice yo sé los pensamientos que tengo acerca de vosotros, nos está asegurando de que a pesar de las angustias, Él tiene un plan claro y determinado para nuestras vidas. Esta palabra no es casualidad que ahora estés escuchando. Tal vez te sientes abrumado, te sientes solo, te sientes inseguro, te sientes que Dios te ha abandonado, que aún en medio de las luchas te sientes que nadie te comprende. Hoy Dios te viene a decir que yo sé los planes que tengo para tu vida.

todos, no un día, todos los días de nuestras vidas. Y sus planes para nuestras vidas son de bien, así como dice, tiene pensamientos de paz, tiene pensamientos de paz y no de mal. Cuando nos habla de paz, significa un bienestar completo y una plenitud que solo Dios te puede dar. Aquí ni las finanzas, ni porque tengas mucho dinero, ni porque tengas tu familia, ni porque tengas un novio, una novia, tu esposa, tu esposo, tu hijo, te pueden dar esa paz que sobrepasa todo entendimiento, o te pueden llenar de ese amor. Únicamente solo lo hace Dios. Ese vacío en tu corazón, si hoy te sientes triste, te sientes abrumado, te sientes desesperado, sientes que la vida se te va de un momento, que no tenés propósito, que sientes que cada día es un nuevo despertar y no tiene motivo para vivir, hoy Dios te dice, yo sé los pensamientos que tengo acerca de tu vida, acerca de todo lo que vos anhelás, de todo lo que vos querés, pero su palabra dice, deleítate en Jehová y Él concederá las peticiones de tu corazón. Hoy Dios te dice, yo sé los pensamientos que tengo acerca de tu vida, acerca de todo lo que vos anhelás, de todo lo que vos querés, pero su palabra dice,

sé, ese día estás sufriendo de una enfermedad que sentís que no avanzás, sentís que cada día es peor, pídale a Dios de todo corazón que te ayude en ese proceso, que Él se llevó toda enfermedad en la cruz del Calvario, que Él vino para redimirnos, para salvarnos, para restaurarnos, para establecer esa conexión que se había perdido entre nosotros, los seres humanos, y entre Dios.

mensaje de restauración, de paz a tu corazón, a tu mente, y un mensaje de esperanza. Este texto nos ayuda a confiar en los planes divinos, incluso cuando no entendemos. Incluso cuando usted no entienda por qué ese trabajo lo despidieron, incluso cuando usted no entienda por qué ese familiar se fue, incluso cuando usted no entienda que su esposo o su esposa por qué se comporta así, incluso cuando sus hijos se porten malcriados o lo deshonre con sus actitudes, con su manera de vivir, incluso cuando todo se torna difícil, cuando no encuentre esa luz en su corazón, cuando su mente esté nublada de todas las cosas que le pasan día a día, incluso ahí, Él está ahí. Él tiene preparado para nosotros un futuro de bien, no de mal. Lo mejor que usted puede hacer es acercarse al que tiene ese futuro preparado para usted. No acercarse a una persona que le pueda dar un consejo, que sea bueno o malo, sino acercarse al mejor. Leer su palabra, abrir la Biblia y leer su palabra es una de las formas que reconforta al ser humano. ¿Por qué? Porque usted cuando abre la Biblia, usted se comunica con el dueño de su vida. Es el único libro que el autor está presente. Es el único libro que va a mostrar su corazón, que le va a hablar y le va a poner las coordenadas exactas de lo que usted tiene que hacer en su vida, cada día de su vida. No hay nada que se salga de los planes de Dios. No hay nada. Lo que nos pasa, dice su palabra, es su voluntad.

no hablar lo que no es, no murmurar de las personas, tener nuestra vida agradable delante de Dios, tratar de hacer las cosas lo mejor posible. Nadie es perfecto, nadie, no hay nadie que sea perfecto, pero tratamos de que cada día agrademos al único que vive y reina por los siglos de los siglos, que es Él. Finalmente, así como vemos en el texto, ¿verdad?, que leímos, que finalmente lo que Dios quiere es darnos un fin que esperáis. Finalmente la promesa de un futuro lleno de esperanza se ratifica al decir que Dios tiene un fin, un propósito. Tiene un propósito en cada historia de nuestras vidas. Tiene un propósito en restaurar lo que aún en tu mente, en tu casa, en tu trabajo está perdido. Él tiene un fin preparado para todos los que nos están escuchando por los 89.7. Así que, mis queridos amigos, mis queridos hermanos que nos están escuchando, la promesa de Dios a través de Jeremías 29.11 es para cada uno de nosotros. Vivimos un mundo turbulento, donde las fuerzas del mal, el pecado, la muerte, han estado ahí, están ahí. Pero usted tiene que decir: Señor, yo quiero pertenecer al reino de Dios. Yo quiero estar en tu casa de oración. Yo quiero esforzarme en este día a buscar tu presencia y a pedir ese futuro que usted tiene para mi vida. Porque Él, su palabra dice que su voluntad es buena, es agradable

para darme un futuro lleno de esperanza. En esta mañana Dios te invita a confiar en su propósito para tu vida, en un propósito de bondad, incluso cuando no entiendas lo que estás pasando. Así como Dios restauró a su pueblo después del exilio, confiamos en que también nos restaurará a nosotros en este tiempo. En medio del sufrimiento podemos encontrar consuelo en saber que Dios está trabajando en nuestras vidas y que su plan es siempre para nuestro bienestar, para darnos un futuro de esperanza. La promesa de esperanza es muy clara. Así también encontramos en el libro de Filipenses 1:6 que dice: estando persuadido de eso, el que comenzó en vosotros la buena obra la perfeccionará hasta el día de Jesucristo. El que comenzó en usted la buena obra, que es Jesús, la perfeccionará hasta el día de su venida. Todos los días Dios perfecciona su vida. Se lo deje sellar. Confíe en quien la creó y tendrá esa paz. Confiando en su carácter, en su amor de nuestro Dios, que podemos vivir con la certeza de aunque las circunstancias puedan ser difíciles, Dios tiene un futuro glorioso. Dios tiene un futuro glorioso para nosotros en el nombre de Jesús. Dios tiene esos planes de bien, no de mal, como es su palabra. Dios tiene cosas maravillosas en este día, aunque usted esté en pruebas, tenga una aflicción en su corazón. Dios tiene el control soberano de todo eso que le está pasando. Usted tiene que tener en su mente que su sufrimiento es temporal, que esa deuda se va a cancelar, que su matrimonio, aunque esté pasando por circunstancias, todo es temporal. Porque si usted cree en un Dios que todo lo puede, un Dios poderoso, eso es temporal. Usted tiene que decir en su mente: esto que estoy pasando hoy en día es temporal. Porque si Jeremías 29:11 me dice que los planes que Dios tiene para mi vida son de bien y no de mal, para darme un futuro glorioso, entonces yo lo creo. Y en esta mañana usted tiene que decir: yo creo en esa palabra que hoy escuché en la radio. Dios me habló, Dios está conmigo, aunque esté enfrentando esta prueba, pero Dios tiene el control soberano de mi destino, Dios tiene el control soberano de mi vida. Los planes de Dios para mi vida son grandes, sin importar la situación. Dios siempre tiene una salida. Dios siempre tiene una salida a ese sufrimiento, a esa tribulación, a esa situación que usted esté pasando y que la esté quejando y que le haga llorar. Hoy Dios te dice, que ministro te dice: hija, hijo, yo sé los planes que tengo para tu vida. Son planes de bien y no de mal. Aunque el trabajo no llegue, aunque los hijos se estén portando mal, aunque todo se torne al revés, yo sé los planes que tengo para ti. Sigue orando, sigue clamando, no te desanimes, aunque tus ojos no puedan ver hoy esa respuesta que tanto esperas, pero cree en el dador de esa respuesta. Él no llega ni tarde, ni se adelanta, ni se atrasa. Él llega justo a tiempo. Justo a tiempo va a llegar esa respuesta, va a llegar esa respuesta a tu interrogante que hoy tienes en tu corazón, a esa tristeza en tu corazón que no te deja dormir. Tal vez hoy fue el día de que Dios te habló, no pudiste dormir, y encendiste la radio y encontraste esta palabra. Dios te está hablando, está haciendo un llamado a tu corazón, al propósito con el que te creó. Si te has apartado de los caminos de Dios, es tiempo que regreses, es tiempo que lo busques. Estamos en tiempos de mucha tribulación, donde confiamos que Dios siempre tiene el control, pero es algo que tiene que pasar. Todo lo que nos pasa en nuestra vida, todo lo que pasa en nuestra vida, es algo que Cristo es lo que tiene que pasar. Y que a veces por la mano de Dios, sabemos que todo nos irá bien, que y aún las cosas que vengan a nuestras vidas que no son de bien, que nosotros creemos que no son de bien, al final todo obra bien. Así como dice Romanos 8:28, a los que aman a Dios,
todas las cosas les ayudan a bien, a todos los que conforman su propósito han sido llamados, los que aman a Dios. Si usted ama a Dios, todas las cosas le van a ayudar a bien. No permita que su mente y su corazón se tribule, porque aunque todo no se torne tan fácil, pero todo le va a ayudar a bien. Ahí se va a dar cuenta que todo lo que nosotros pasamos en nuestras vidas tiene un propósito, tiene una respuesta. Aunque lo malo le pase, siempre tiene una respuesta, una razón de ser. Así que en esta mañana les dejo esta palabra. Que Dios ministre los corazones de todos los que nos están escuchando. Que Dios ponga esa paz que sobrepasa todo entendimiento, aún en la tristeza, aún en la enfermedad, aún en la falta de fe que hoy que tiene tu mente y tu corazón. Pídale al Señor que en esta mañana aumente tu fe, que tengas esa fe, que aunque no veas nada, sabes que en algún momento viene tu respuesta en el nombre de Jesús. Así vamos a comenzar a orar, a interceder por todas las personas que nos están escuchando en 89.7 Radio Restauración. Si usted tiene alguna petición, podemos orar para que sea Dios, ¿verdad?, trayendo la respuesta que usted necesita en este día. En el nombre de Jesús, vamos a empezar orando por todos los matrimonios. Señor, te presentamos los hogares y los matrimonios. Te pedimos que el amor, el respeto mutuo y la fidelidad sean el cimiento de cada unión, que en los momentos de crisis, mi Dios amado, en los momentos de desacuerdo, en los momentos que no hay entendimiento, Padre amado, tú traigas, mi Dios, tú traigas tranquilidad, tú traigas reconciliación, tú traigas la humildad, mi Dios, para poder saber que ellos puedan perdonar y tener la paciencia de escucharse. Que sus hogares sean un refugio para sus hijos y no algo que sus hijos no quieran regresar a casa, mi Dios. Trae esa paz en los matrimonios, trae tu amor incondicional, mi Dios, en el nombre de Jesús. También te pedimos, Padre amado, por toda la juventud. Sabemos que tenemos un mundo, mi Dios, de distracciones, un mundo de

Seguimos en el tiempo de clamor, en el tiempo de oración, en nombre de Jesús. Vamos a estar orando en esta hermosa mañana. Así vamos a orar por todas las personas que nos escuchan por el 89.7 y han sido hermanos en Cristo que se han alejado, ¿verdad?, del Señor, se han alejado de su casa de oración. Así te pedimos, Señor, Padre nuestro, que estás en los cielos, por tu misericordia. Hoy nos acercamos a ti con un corazón para interceder, Padre, y por todas aquellas personas que hoy se han confundido, que se han alejado de tu camino. Tú conoces cada uno de sus nombres, tú conoces cada una de sus heridas, los vacíos que intentan llenar y las razones por las cuales les hicieron apartarse, mi Dios. En este momento yo te pido que donde quiera que ellos se encuentren, mi Dios amado, seas tú, Espíritu Santo de Dios, alcanzándolos, protegiéndolos de todo peligro que hay en este mundo, de toda influencia del enemigo, mi Dios, seas tú ahí, tomando las decisiones que no puedan destruir sus vidas, mi Dios. Rompe toda cadena de maldición generacional, rompe toda venda espiritual que les impida ver la verdad y confunde los planes que no son para su vida, mi Dios, en el nombre de Jesús. Te rogamos que traigas a memoria los momentos de paz de toda aquella persona que se encuentra con un corazón deprimido, con un corazón agobiado, con un corazón que turbulento. Hoy en el nombre de Jesús te pedimos que esta palabra que ha sido compartida sea experimentada en cada una de sus vidas. Despierte en cada persona que nos está escuchando una necesidad de volver a ti, una necesidad de poner y de regresar la mirada a ti, mi Dios, en el nombre de Jesús. Concédeles un corazón humilde, un corazón arrepentido, quitando todo orgullo, quitando toda culpa, quitando todo temor que los impida regresar a tu presencia. Te pedimos, mi Dios, por todas las familias que están orando por los hijos, que están orando por los padres, por la población de su familia, que no te escuchan palabras que dice: mi casa y yo serviremos al Señor. Sea instaurada en cada uno de los hogares, mi Dios, que pronto podamos ver esa promesa de que nuestra casa y nosotras serviremos al Señor, mi Dios. Tu gracia no tiene límites. Tú eres nuestra luz. Tú eres ese camino, esa verdad y esa vida, como dice tu palabra. Te rogamos que cada persona de nuestra familia, cada hojita que esté perdida, Señor, te encuentre a ti. Así como dice tu palabra, tú dejaste a las 99 y fuiste por una. Ve por ese miembro de nuestra familia que aún no te conoce, mi Dios, en el nombre de Jesús. Gracias, Padre mío, te damos en esta hermosa mañana. También te pedimos, mi Dios, por las personas que hoy amanecieron, que no quieren más su vida, que quieren quitarse su vida. En el nombre de Jesús, yo te pido que seas tú, Espíritu Santo, consolándolos, que seas tú ahí estando con ellos, Padre mío, que tú entres a ese corazón y que sepan que cualquier peso de su dolor, cualquier angustia que ellos tienen, cualquier batalla, Padre, que tengan en sus mentes, sean hoy liberadas en el nombre de Jesús. Te rogamos que envíes esos ángeles que acampen alrededor de esas personas, mi Dios, que no permitas que destruyan su vida quitándoselas, Padre, porque sabemos que no van hacia ti, sino van a un mundo, Padre amado, un mundo de fuego, un mundo donde no te encuentran a ti, Padre amado, en el nombre de Jesús. Gracias te damos, Padre amado, en esta hermosa mañana. Te pedimos que hoy mismo estés, Espíritu Santo de Dios, susurrando esos corazones que se encuentran hoy atribulados. Y así como dice tu palabra, no temas porque yo estoy contigo. En el nombre de Jesús declaramos esta palabra sobre las vidas, Padre, que nos están escuchando por 89.7. Gracias, mi Dios, por ser ese Padre amoroso, por ser ese Padre bondadoso. Hoy ponemos en tus manos, mi Dios, a todas aquellas personas que salieron camino a sus labores, Padre amado. Seas tú ahí
siempre estando con ellos, seas tú ahí, Padre amado, dándole las fuerzas necesarias para mantenerse firme, Señor, en lo que usted les tenga para este día. Padre, líbralos de todo peligro, líbralos de todo maltrato, de toda violencia, de todo dardo del enemigo, mi Dios, en el nombre de Jesús. También te pedimos, Padre amado, por todas las personas que están enfermas en esta mañana, por todas las personas que les aqueja un tipo de dolor, pon tu mano en donde te duele, pon tu mano en donde sientes que ya no aguantas ese dolor, o si sientes que tu circulación, tu presión no se estabiliza, hoy en el nombre de Jesús declaramos una palabra de sanidad. Dice su palabra, dice la Biblia, dice su palabra que es viva y eficaz, que por la llaga de Cristo hemos sido sanados. Ahí donde estás, levanta tus manos y declárate sano hoy en el nombre de Jesús. También te pedimos, Padre amado, en el nombre de Jesús, por todos los comerciantes, por todos los emprendedores que van camino a sus trabajos y ya están en esos mercados, mi Dios. Seas tú ahí dándole la provisión, seas tú ahí sosteniendo esa economía de esos trabajos, mi Dios, en el nombre de Jesús. Concédeles, Padre amado, esa sabiduría para poder administrar sus finanzas, para poder administrar con éxito esos negocios, Padre, en el nombre de Jesús. Que tú abras puertas de prosperidad hoy, mi Dios. Que sus negocios sean estables y que sirvan para proveer a todos los que vamos de compra, Padre. Y a todos también los que caminan y los que andan comprando para también emprender su negocio. Te pido en el nombre de Jesús que multiplique sus finanzas, Padre, en esta hermosa mañana. También te pido en el nombre de Jesús los que hoy tienen deuda, los que sienten que esa deuda no avanza en el momento de que ellos paguen, siento que no pueden salir de ahí, seas tú su proveedor. Ponemos en tus manos a aquellos que se sienten abrumados por los compromisos económicos, las deudas y la escasez. Te pedimos en el nombre de Jesús que hoy abra puertas de empleo, que multiplique sus ingresos y que les dé sabiduría para poder administrar sus recursos, mi Dios. En el nombre de Jesús, quita toda desesperación, quita toda desesperación, mi Dios, y dale esa victoria de poder cancelar esa deuda en el nombre de Jesús. Te pedimos, Padre mío, que si tú estés en cada uno de los corazones que hoy nos están escuchando por la 89.7 Radio Restauración, que traigas siempre esa paz que sobrepasa todo entendimiento, que quites toda depresión de las personas que nos están escuchando. Ese espíritu de depresión lo echamos fuera en el nombre de Jesús. Ese espíritu de ansiedad lo echamos fuera en el nombre de Jesús. Seas tú ahí, Padre, ese alivio de esa carga emocional. Te pedimos, Señor, que tu Espíritu Santo abrace sus mentes, sus corazones en este mismo instante. Rompe, mi Dios, el desánimo profundo. Rompe, Padre, toda fuerza contraria a tu voluntad en el nombre de Jesús. Dale, Padre amado, esa esperanza de vida, Padre. Recuérdales que tú tienes una vida para ir de propósito, que tú tienes una historia que aún no ha terminado y que ese momento de dolor, ese momento de tribulación, ese momento de tristeza es pasajero. En el nombre de Jesús, dale, Padre. Dice tu palabra, que traigan a mí esas cargas. Ven a mí todos los que están cansados y cargados, que yo los haré descansar. En esta mañana, tu mujer, tu varón, tu hermano que me escucha, tal vez te sientes mal en este día. Hoy Dios te dice, dame esa carga, que mi carga es ligera. No tienes por qué andar cargando algo que no te pertenece. Entrégaselo a Dios y Él te entregará ese amor. Él te entregará en esta mañana esa mano extendida que no te dejará solo. Tú eres mi Dios, el Dios que levanta, el Dios que restaura, el Dios que restaura y sana a los quebrantados de corazón. Declaramos que hoy, Señor, tu luz esté en las vidas que nos están escuchando. Que tu gracia sostenga a cada vida, mi Dios. Y en tus manos de amor encomendamos su vida y confiamos que tú eres el refugio y su pronto auxilio, mi Dios, en el nombre de Jesús.
Así te pedimos, mi Dios, por todas las personas, todos los jóvenes, todos los adultos también que se están drogando, se están alcoholizando, que amanecieron alcoholizados, mi Dios, con esa adicción. Te pedimos en el nombre de Jesús que rompas toda cadena de maldición generacional de su vida, toda drogadicción, todo alcoholismo. Tú conoces, mi Dios, en este momento la batalla que tienen en su mente. Padre, yo te pido en el nombre de Jesús que quites todo vacío, que sanes toda herida, Padre, en el nombre de Jesús. Que rompas, Padre amado, toda atadura espiritual, toda atadura física, toda atadura mental en este momento. Declaramos que no hay nada que pueda vencerte a ti, mi Dios. Que seas tú ahí estando con ellos. Que traigas a su mente esa lucidez y esa claridad. Sin necesidad de ayuda de ningún médico, de ningún psicólogo, mi Dios. Tú eres el médico por excelencia. En el nombre de Jesús, sana esos cuerpos desgastados. Sana, fortalece esas personas, Señor, que hoy están en un mundo donde no pertenecen, mi Dios. Porque nosotros pertenecemos a un mundo lleno de paz, lleno de amor, lleno de misericordia, en que cada mañana permite que nosotros tengamos ese amor que solo viene de ti, Espíritu Santo de Dios. Yo te pido que abraces a las personas que hoy tienen en su mente y en su corazón y que algo los aqueja en esta mañana en el nombre de Jesús. Gracias te damos, mi Dios amado, porque tú eres bueno, tú eres fiel y tú eres maravilloso. Tú eres que estás ahí en cada momento de nuestras vidas. Así también te pedimos, mi Dios amado, por todos los niños. Tú eres mi Dios, dice tu palabra, que es necesario que los niños se congreguen, mi Dios. Que todos los padres que nos están escuchando por el 89.7 sean sabios, mi Dios. Que los acerquen a tu camino para que no sean a vergüenza de sus padres más adelante. Guarda esa inocencia que los creaste. Sana cualquier herida que haya marcado, que los haya marcado, ya sea por su familia, ya sea por una amistad, ya sea por cualquier persona. Sana esos corazones. Sana esos corazones y permite que esos pequeños crezcan con tu amor, crezcan con esa alegría, crezcan con esa nobleza que solo tú puedes darles, mi Dios, en el nombre de Jesús. Gracias, Padre mío, por tu protección, por tu cuidado. Te damos gracias, mi Dios, por todos los trabajadores de la radio, Radio Restauración, que siempre llevan una palabra a todos los hogares, mi Dios, que siempre tienen esa paciencia y esa prudencia al poder hablar, mi Dios, esa elocuencia. En el nombre de Jesús, yo te pido que siempre los proteja, proteja su salud, proteja sus voces, proteja toda su familia. Padre, guarda sus vidas, seas tú ahí estando con ellos en el nombre de Jesús. Así también te pedimos por los pastores de la iglesia, mi Dios. Gracias por esa pastora que nos han dado, una pastora llena de fe, una pastora llena de sabiduría, mi Dios. En el nombre de Jesús yo te pido que restaure su salud, que seas tú siempre estando con ella, estando con su familia, que seas tú siempre dándole las fuerzas. Que sepa, Señor, que tú la llamaste para honrarte, que tú la llamaste porque tienes un propósito grande con ella y toda su familia en el nombre de Jesús. Guarda siempre su mente, guarda siempre su corazón, guarda siempre a toda su familia en el nombre de Jesús. Permite que nos guíe, Señor, que todos nosotros seamos guiados por ella. Quita todo cansancio. Provéele, Padre, siempre lo que ella necesita en el nombre de Jesús. Fortalece su cuerpo, guarda su mente, renuévala, Padre, en esta hermosa mañana. Te pedimos que siempre seas tú estando ahí con ella, que cada día se levante, Padre, con una nueva esperanza, con un nuevo plan que tú tienes para todos los que se acercan a ella. Que siempre todos los que nos acercamos a ella tengamos una palabra, un consejo sabio de parte de nuestra pastora en el nombre de Jesús. Bendecimos a ella, bendecimos a toda su familia, que son de bendición para todos nosotros en el nombre de Jesús. Así también, Señor, en esta hermosa mañana te damos gracias porque sin ti esto no pudiera ser. Gracias porque hoy nos despertaste, hoy nos dijiste que tenemos un propósito, hoy hablaste a nuestras vidas con esa palabra leída en Jeremías 29:11.
Gracias, Señor, porque tus pensamientos no son nuestros pensamientos y tus planes no son nuestros planes. Así te pedimos en el nombre de Jesús por cada líder, por cada diácono, por cada servidor de nuestra congregación. Danos siempre un corazón lleno de humildad, un corazón lleno de unidad, un corazón lleno de amor. Bendice nuestras vidas, bendice las vidas de todos los líderes, mi Dios, en el nombre de Jesús. Bendice cada esfuerzo que realizan en los servicios de la iglesia, mi Dios, en el nombre de Jesús. Que caminemos siempre con integridad y que tengamos siempre esa mano extendida en ayudar a nuestra pastora, en el nombre de Jesús. Gracias te damos por ser nuestro proveedor. Jehová Jireh, yo te pido en el nombre de Jesús que hoy bendigas a las personas que no tienen alimento sobre su mesa, que seamos nosotros mismos los que envíes cuervos a bendecir a tus siervas en el nombre de Jesús, que envíes cuervos a bendecir a tus siervos en el nombre de Jesús, porque tú tienes el control de nuestras vidas. Tú no dejas a nadie atribulado, porque dice tu palabra que tú has venido, Padre, a amarnos, a salvarnos, a restaurarnos. En el nombre de Jesús, yo te pido que cada día tú estés con nosotros. Te rogamos, Señor, por las personas que hoy no tienen que comer, que hoy no tienen un techo, mi Dios, en el nombre de Jesús. Seas tú ahí siempre el sustento de cada hogar que nos está escuchando hoy, Señor, por la radio, por las plataformas digitales, en el nombre de Jesús. Gracias te damos, mi Dios, porque tú eres el que trae siempre esperanza a nuestras vidas. Que cada vacío de nuestro corazón, que cada desánimo, Señor, seas tú encendiendo ese corazón, ese chispa en nuestros corazones, que devuelvas esa alegría a quienes las han perdido en esta hermosa mañana. Que seas tú esa luz en medio de esa oscuridad. Confiamos, mi Dios, en tu amor. Abraza a cada persona en este momento, desde el más pequeño hasta el más grande, mi Dios. Que tú guardes sus pensamientos, que tú guardes sus corazones, que tú estés ahí con ellos siempre. Hoy nos acercamos con un corazón a ti para librar cualquier batalla que estemos atravesando. Hoy Dios quiere que te acerques a Él para librar cualquier circunstancia que estés pasando. Esas lágrimas, dice su palabra, que los que sembraron con lágrimas por regocijo se darán. Esas lágrimas se convertirán en gozo. Esa carga emocional se convertirá en paz. Ese espíritu de tristeza se convertirá en alegría. Así que en el nombre de Jesús, deja de sentir culpa, que esos pensamientos de culpa, esos pensamientos de soledad, no intervengan el propósito y el llamado que tú tienes en esta hermosa mañana. En el nombre de Jesús, todo lo que el enemigo ha puesto en tu mente y en tu corazón se ha quitado. En el nombre de Jesús, bendice, Padre amado, también a todos los médicos, a todos los profesionales de salud, a todos, mi Dios, los que trabajan en los hospitales, en las clínicas. Seas tú, Padre mío, siempre dándole la fuerza, dándoles la sabiduría, que traten a los pacientes con amor, traten a los pacientes con empatía, mi Dios, en el nombre de Jesús. Tú eres, mi Dios, el único, sabemos que es el médico por excelencia, el único que es el que restaura de una manera completa, pero sabemos también que tú le has dado sabiduría a los médicos. Seas tú ahí siempre dándole las fuerzas, seas tú ahí siempre dándole los ánimos. Te encomendamos en esta hermosa mañana a todos los médicos en el nombre de Jesús. Gracias, Padre mío, porque tú tienes siempre el control de nuestras vidas, de nuestras familias. Seas tú ahí siempre estando con nuestra familia, mi Dios. Tú tienes el poder de transformar el caos en bendición. Confiamos en tu amor, que alcance donde quiera que estén a toda nuestra familia, a todos los miembros de nuestra familia, mi Dios. Creemos, mi Dios, que tú tienes planes también para ellos. En el nombre de Jesús, te damos las gracias, Padre, Hijo y Espíritu Santo de Dios. Gracias a todas las aquellas personas que nos han escuchado por la 89.7 Radio Restauración. Y hoy que sea un día de bendición, un día de cielos abiertos en el nombre de Jesús.
Así los invitamos siempre a nuestros cultos. Hoy sábado tenemos el culto de jóvenes a las 6 de la tarde, mañana domingo la escuela dominical a las 10 de la mañana. Estaremos ahí bendiciéndolos con una palabra que edifica, una palabra que levanta y que restaura al que está triste, al que está desanimado en el nombre de Jesús. Así que lo esperamos de Iglesia Fraternidad Cristiana de Tel, donde queda Radio Restauración, de Escuela Bloqueo del Cubano. Ahí los esperamos en el nombre de Jesús, que sea un día de productividad, un día de amor, un día donde usted diga, hoy me va a ir bien, yo soy bendecida, yo soy prosperada, yo tengo, si Dios está con usted, ¿quién contra usted? Así que los bendecimos en el nombre de Jesús y sea siempre Dios estando con todos ustedes. Amén.

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1: El equivalente a todo el tiempo transcurrido desde que Galileo apuntó su telescopio al cielo hasta el día de hoy. La Biblia, el libro que registra con detalle obsesivo la vida de patriarcas, las genealogías de familias enteras, los diálogos exactos entre Dios y los hombres, el libro que cuenta los años de vida de cada personaje y los nombres de sus hijos y los hijos de sus hijos. Ese mismo libro cierra el Génesis con el pueblo de Israel, instalado en Egipto. Abre el Éxodo siglos después, con ese mismo pueblo convertido en esclavo. Y no dice absolutamente nada sobre lo que ocurrió en el medio. Un silencio que dura 400 años. Imagina la escena. Una civilización entera viviendo, muriendo, llorando, construyendo, rezando y olvidando durante siglos dentro de la tierra más poderosa del mundo antiguo. Egipto en su apogeo. El Nilo desbordándose puntual cada año, fertilizando una franja de vida en medio del desierto. Templos gigantescos que desafían toda lógica arquitectónica. Faraones que se proclamaban dioses caminando entre los hombres. Y en algún rincón de ese imperio colosal, los descendientes de Abraham, de Isaac y de Jacob, multiplicándose en silencio, conservando promesas antiguas en lengua extranjera, aguardando algo que ni ellos mismos podían ver con claridad. Todo eso ocurrió. Y la Biblia no lo cuenta. Pero el silencio no es inocente. Nunca lo es. Cuando el texto sagrado más estudiado de la historia humana omite siglos sin explicación aparente, la pregunta no es si hay algo oculto. La pregunta es por qué fue ocultado. Porque los escritores bíblicos no eran descuidados. Cada nombre, cada fecha, cada genealogía fue preservada con una precisión que asombra a los historiadores modernos. Si esos 400 años no están escritos con detalle, no es porque no importaran. Es porque lo que ocurrió en ellos era demasiado incómodo, demasiado perturbador o demasiado poderoso como para dejarlo al alcance de cualquiera. Y sin embargo, las huellas están ahí, enterradas en textos apócrifos que la tradición oficial prefirió no canonizar. Dispersas en tradiciones orales que sobrevivieron durante milenios antes de ser escritas. Grabadas en piedra por los propios egipcios, que no tenían ninguna razón para mentir sobre sus propios registros. El libro de los jubileos habla de esos años. Las crónicas egipcias guardan nombres y fechas que encajan de maneras que ningún estudioso esperaba. Y en el corazón de todo, en Génesis 15, versículo 13, Dios le dice a Abraham con una precisión que hiela la sangre exactamente cuánto tiempo durará ese silencio y exactamente cómo terminará. Como si el olvido no fuera un accidente. Como si hubiera sido diseñado. Esto es la historia que casi no llegó a contarse. Los siglos que fueron borrados del relato oficial, pero que dejaron marcas imposibles de ignorar. El período invisible que conecta a los patriarcas con Moisés, que une la promesa con el cumplimiento, que explica por qué el pueblo más pequeño del mundo antiguo salió de la nación más poderosa de su tiempo con señales que ningún faraón pudo detener. 400 años que la Biblia salta sin explicación. Hay una pregunta que muy pocos se han atrevido a formular en voz alta, y es esta. ¿Qué hace la Biblia con 400 años de historia? La respuesta, cuando la encuentras, es tan desconcertante que tienes que releerla dos veces para asegurarte de que entendiste bien. Los salta. Los atraviesa en silencio. El libro, que dedica capítulos enteros a describir las medidas exactas del Arca de Noé, que registra los nombres de los hijos y los nietos y los bisnietos de cada patriarca, que conserva los diálogos precisos entre Dios y los hombres con una fidelidad casi obsesiva. Ese mismo libro cierra el Génesis con el pueblo de Israel recién instalado en Egipto y abre el Éxodo con ese pueblo ya convertido en esclavo, sin explicar absolutamente nada de lo que ocurrió en el medio. 400 años borrados. Un silencio que no tiene paralelo en ningún otro texto sagrado de la antigüedad. Detente un segundo y piensa en la proporción. 400 años es más tiempo del que ha pasado desde que los primeros colonos europeos pisaron América hasta el día de hoy. Es más tiempo del que separa la Reforma Protestante del siglo presente. Es el equivalente a 8 generaciones completas de seres humanos naciendo, viviendo y muriendo. Dentro de ese intervalo caben imperios enteros, revoluciones, migraciones, catástrofes. Y sin embargo, cuando abres tu Biblia en Génesis 47 y la sigues hasta Éxodo 1, el salto es tan abrupto que parece un error de edición. José muere. El Génesis termina. Y en la siguiente página, sin transición, sin cronología, sin ninguna explicación, el pueblo de Israel ya está esclavizado bajo un faraón que ni siquiera sabe quién fue José. ¿Cómo es posible que nadie haya preguntado con más urgencia qué ocurrió en ese intervalo? La respuesta más cómoda es que simplemente no había nada importante que contar. Que esos 400 años fueron un período de calma, de crecimiento silencioso, de una familia que se convirtió en pueblo sin eventos dignos de registro. Pero esa respuesta se desmorona en cuanto revisas cómo funciona el texto bíblico en otros lugares. La Biblia no omite cosas por intrascendentes. Registra guerras menores entre reyes locales que nadie recuerda. Conserva listas interminables de nombres sin historia aparente. Dedica versículos enteros a describir quién engendró a quién durante generaciones. Si algo falta en el texto, no es porque no haya pasado nada. Es porque lo que pasó no debía quedar escrito de la misma manera. Y eso, precisamente eso, es lo que hace que este silencio sea tan perturbador. Guarda esa pregunta por ahora, porque la respuesta está en lo que viene después. Pero primero, necesitas entender el contexto exacto en que comienza ese silencio. El Génesis termina con una escena que, leída con atención, es casi cinematográfica. Jacob, el patriarca, el padre de las 12 tribus, muere en Egipto después de haber vivido sus últimos años con una comodidad que no habría soñado en Canaán. Su hijo José lo ha conseguido todo. Posición, poder, acceso al faraón, tierras en la región de Gosén. La familia de Israel, que llegó a Egipto huyendo del hambre con 70 personas, según Génesis 46, versículo 27, está instalada, protegida y favorecida por el estado más poderoso del mundo antiguo. Es el final perfecto para una saga patriarcal, un cierre digno. Y entonces el texto simplemente para. Éxodo 1 abre con una lista. Los nombres de los hijos de Jacob que bajaron a Egipto. Una recapitulación casi idéntica a la del Génesis, como si el escritor quisiera recordarle al lector de dónde venimos antes de mostrarle a dónde llegamos. Y luego, en el versículo 7, una frase que cambia todo el tono del relato. Los hijos de Israel fructificaron y se multiplicaron, y fueron aumentados y se fortalecieron en extremo, y la tierra se llenó de ellos. Eso no es una descripción de una familia. Eso es la descripción de un pueblo. Y entre los 70 individuos del Génesis y ese pueblo que llena la tierra de Gosén, no hay ninguna explicación. Solo 400 años de vacío. Ahora piensa esto con cuidado. La Biblia no es el único texto que habla de Israel en Egipto. Los egipcios también escribían. Y lo que escribieron sobre los pueblos extranjeros que habitaron en su territorio durante esa época es una de las piezas más fascinantes y menos discutidas del rompecabezas. Los egipcios también escribían. Y lo que escribieron sobre los pueblos extranjeros que habitaron en su territorio durante esa época es una

trabajadores, raciones de pan, asignaciones de tareas. La burocracia egipcia, tan meticulosa como la narrativa bíblica en su propio estilo, dejó huellas de una presencia semita sostenida durante siglos. Lo que no dejó, al menos no de forma directa, es el nombre de Israel. Y esa ausencia tiene su propia historia que contar. El libro de los Jubileos, un texto que no entró en el canon bíblico oficial, pero que fue considerado sagrado por comunidades judías antiguas y que se encontró entre los manuscritos del Mar Muerto, intenta llenar algunos de esos huecos. Habla de conflictos internos dentro de la comunidad israelita durante esos siglos. Menciona tensiones con las poblaciones locales, matrimonios mixtos, disputas por tierras. No es un relato glorioso ni edificante, y quizás eso explique en parte por qué no fue preservado con la misma autoridad que el texto canónico. Pero su existencia misma es reveladora. Alguien, en algún momento, sintió la necesidad de explicar esos 400 años. Alguien sabía que el silencio necesitaba ser llenado. La pregunta es ¿con qué? Y aquí es donde todo comienza a escalar, porque si buscas en la tradición rabínica, en los Midrashim y en las interpretaciones de los sabios hebreos que dedicaron su vida a estudiar cada sílaba del texto sagrado, encuentras algo sorprendente. Ellos también notaron el silencio. No lo ignoraron, lo interrogaron, lo rodearon de preguntas. Y algunas de las respuestas que propusieron son tan incómodas que no llegaron a los libros de estudio dominicales ni a los sermones de las congregaciones modernas. Hablan de una fe que casi se perdió durante esos siglos. De generaciones que crecieron sin escuchar la voz de Dios. De un pueblo que llegó a los bordes de la asimilación total en la cultura egipcia antes de que algo lo detuviera. No fue un periodo de calma espiritual. Fue, según esas tradiciones, el momento más oscuro de la historia de Israel antes del cautiverio babilónico. Pero hay algo aún más perturbador que todo lo anterior. En Génesis 15, versículo 13, antes de que comenzara cualquiera de esto, antes de que Jacob bajara a Egipto, antes de que José fuera vendido como esclavo por sus propios hermanos, Dios le habla a Abraham en una visión y le dice algo que debería haberse grabado en la memoria de cada lector bíblico con la fuerza de un relámpago. Le dice exactamente cuánto tiempo durará ese periodo en tierra extraña. Le dice que su descendencia será oprimida. Y le dice que al final saldrán, con detalle, con precisión, como quien describe un evento que ya ocurrió. El silencio de 400 años no fue un olvido del texto sagrado. Fue una promesa cumplida al milímetro. Y si eso es verdad, entonces cada año de ese silencio tenía un propósito que todavía estamos aprendiendo a leer. Para entender cómo se pierden 400 años, primero tienes que entender cómo comenzaron. Y todo comienza con un joven de 17 años al que sus propios hermanos decidieron eliminar. La historia de José es una de las más conocidas del Génesis, pero hay detalles en ella que la mayoría de los lectores pasan por alto porque están demasiado ocupados siguiendo la trama superficial. No es solo una historia de traición familiar y redención personal. Es el mecanismo exacto por el cual el pueblo de Israel terminó dentro de la nación más poderosa de la antigüedad, rodeado de una cultura que durante siglos haría todo lo posible por absorberlos, transformarlos y borrar cada rastro de su identidad original. José no fue solo un soñador con una túnica de colores. José fue, sin saberlo, la puerta a través de la cual entró el silencio. Génesis 37. Abre con una tensión familiar que hierve desde mucho antes de que estalle. Jacob tiene 12 hijos, pero el texto es explícito. Ama a José más que a todos los demás, porque es el hijo de su vejez.

0: diferencia no es un detalle sentimental. Es una declaración de guerra dentro de una familia que ya arrastraba generaciones de conflictos, engaños y rivalidades. Los hermanos ven la túnica especial. Ven cómo el padre mira a José de manera diferente. Y cuando el joven empieza a contarles sueños en los que todos ellos se inclinan ante él, la tensión se convierte en algo más oscuro. La palabra hebrea que usa el texto para describir el odio de los hermanos es sane, que no describe un simple resentimiento, sino una enemistad activa, deliberada, que busca una salida. Esa salida llegó en los campos de Dotán, lejos de los ojos del padre. Lo que ocurrió después es conocido, pero merece ser leído con lentitud. Los hermanos lo arrancaron de su túnica, lo arrojaron a una cisterna vacía y se sentaron a comer mientras su hermano gritaba desde el fondo del pozo. Génesis 42, versículo 21, lo recordará años después con una honestidad que hiela. Los propios hermanos admiten que vieron la angustia de su alma cuando les rogaba y no le escucharon. No fue un acto impulsivo. Fue una decisión tomada mientras comían. Y cuando pasó una caravana de mercaderes ismaelitas camino a Egipto, la solución se volvió más rentable. En lugar de matarlo, lo vendieron por 20 piezas de plata. No fue compasión lo que detuvo su mano. Fue aritmética. José llegó a Egipto como mercancía y con él llegó, sin que nadie lo supiera todavía, la semilla de 400 años de historia. Ahora piensa en lo que significa entrar a Egipto como esclavo en ese periodo. Estamos hablando del Imperio Nuevo, en su etapa de máxima expansión, o en sus décadas previas, según la cronología que uses. Una civilización con una administración tan compleja que tenía escribas especializados para registrar cada transacción, cada propiedad, cada movimiento de población. Una religión que saturaba cada aspecto de la vida pública y privada con dioses que tenían forma de animal y requerían rituales precisos para mantener el orden cósmico. Una jerarquía social tan rígida que un esclavo extranjero, por más talentoso que fuera, debía atravesar capas y capas de sistema para llegar a algún lugar significativo. Y sin embargo, José lo hizo. No una vez, sino dos veces, porque la primera vez que subió, lo derribaron de nuevo. El texto registra su ascenso en la casa de Potifar, su caída por una acusación falsa, sus años en la prisión y, finalmente, su llegada ante el faraón como intérprete de sueños. Eso no es improvisación. Eso es providencia con cara de tragedia. Lo que ocurre en Génesis 41 es el pivote de toda la historia. El faraón tiene dos sueños que ninguno de sus sabios puede interpretar. Y un copero que había estado en prisión recuerda de repente a un joven hebreo con un don peculiar. José es sacado de la cárcel, se afeita, se cambia de ropa y comparece ante el hombre más poderoso del mundo. La interpretación que da es tan precisa y tan práctica que el faraón hace algo que no tiene precedente claro en los registros egipcios conocidos. Entrega la administración de todo el país a un esclavo extranjero. Lo viste con lino fino. Le pone un anillo en la mano. Le da un nombre egipcio, Zafnat-Panea, que los estudiosos han debatido durante siglos, pero que en su interpretación más común significa algo cercano a el que revela los misterios o el sustentador de la vida. José deja de ser hebreo ante los ojos de Egipto. Se convierte en parte del sistema. Y aquí es donde la trampa comienza a cerrarse, porque cuando los hermanos de José llegan a Egipto buscando grano durante la hambruna, no lo reconocen. Han pasado años. José habla egipcio. Viste como un oficial del faraón. Está tan integrado en la estructura del poder egipcio que sus propios hermanos se inclinan ante él sin saber que están cumpliendo el sueño que los llevó a odiarlo. La escena de Génesis 45, cuando José finalmente se revela a sus hermanos, es uno de los momentos emocionalmente más densos de toda la Biblia. Pero debajo de esa emoción hay una pregunta que el texto no responde directamente. ¿Cuánto de sí mismo perdió José durante esos años de inmersión total en la cultura egipcia? Tiene una esposa egipcia. Tiene hijos con nombres que mezclan raíces hebreas y referencias a la tierra de Egipto. Ha pasado más tiempo dentro del sistema egipcio que fuera de él. ¿Qué queda del joven de Canaán bajo la túnica de lino del administrador del faraón? Esta pregunta no es retórica ni secundaria, porque lo que le ocurrió a José prefigura exactamente lo que le ocurrirá al pueblo entero durante los 400 años de silencio. Israel llegó a Egipto como 70 personas con una identidad clara, una promesa específica y un Dios que les había hablado directamente. Pero las identidades se diluyen con el tiempo cuando el entorno es lo suficientemente fuerte. El libro de los Jubileos, en sus capítulos dedicados a este periodo, habla de israelitas que adoptaron nombres egipcios, que participaron en rituales locales, que se casaron fuera de su pueblo y que en algunos casos abandonaron completamente las tradiciones de sus padres. No es un retrato heroico. Es el retrato de una comunidad en el filo de la disolución. Y si eso es verdad, entonces el silencio de la Biblia sobre esos 400 años no es solo una omisión narrativa. Es el registro de una crisis de identidad tan profunda que el texto sagrado prefirió no detallarla. José murió a los 110 años, según Génesis 50, versículo 26, y fue embalsamado y puesto en un ataúd en Egipto. No enterrado en Canaán, como su padre Jacob, sino conservado en tierra extranjera con el método más egipcio posible. Ese detalle final es más elocuente de lo que parece. El hombre que más profundamente se integró en Egipto terminó preservado dentro de Egipto, esperando una salida que él mismo profetizó, pero que nunca vería. Génesis 50, versículo 25. José hizo jurar a sus hermanos que cuando Dios los visitara, llevarían sus huesos consigo. Sabía que la historia no había terminado. Sabía que el silencio que venía no sería el final. Pero entre su muerte y el cumplimiento de esa promesa, 400 años de oscuridad tenían que pasar primero. Y en esa oscuridad, algo estaba a punto de cambiar de una manera que nadie dentro de Israel podía anticipar. Hay una frase en Éxodo 1, versículo 8, que durante siglos los lectores han leído como una simple transición narrativa sin detenerse a medir su peso real. La frase dice esto: se levantó sobre Egipto un nuevo rey que no conocía a José. 8 palabras en español, menos en hebreo. Y sin embargo, esas 8 palabras contienen uno de los misterios más debatidos de toda la arqueología bíblica. Porque dependiendo de quién sea ese faraón, la cronología del Éxodo entera cambia. La historia de Israel en Egipto se reencuadra completamente. Y algunos de los silencios más profundos de esos 400 años empiezan a tener una explicación que nadie esperaba. La pregunta no es solo histórica, es teológica, es personal. ¿Quién fue el hombre que decidió esclavizar al pueblo de la promesa? Lo primero que hay que entender es que la expresión hebrea usada en ese versículo, lo yadá, que se traduce como no conocía, no es necesariamente una declaración de ignorancia histórica. En hebreo bíblico, yadá tiene una profundidad semántica que el español no captura en una sola palabra. Puede significar conocer intelectualmente, pero también reconocer la autoridad de alguien, honrar un vínculo, mantener un pacto. Cuando el texto dice que este nuevo rey no conocía a José, puede estar diciendo que no sabía quién había sido José. pero también puede estar diciendo algo más deliberado y más oscuro. Que este faraón eligió no reconocer el pacto que su predecesor había establecido con el pueblo hebreo. No fue ignorancia. Fue una decisión política. Y esa distinción lo cambia todo. Ahora piensa en los candidatos. Los estudiosos han propuesto durante décadas diferentes nombres para este faraón, y el debate sigue abierto con una intensidad que sorprende a quienes creen que la arqueología ya resolvió estas cuestiones. Una de las teorías más influyentes conecta el periodo de José con los hicsos, un pueblo de origen semita que gobernó el norte de Egipto durante aproximadamente un siglo y medio antes de ser expulsados violentamente por los faraones del Imperio Nuevo. Si José llegó a Egipto durante el periodo hicso, entonces su ascenso al poder tiene un sentido político inmediato. Un funcionario semita prosperando bajo reyes de origen semita no es tan sorprendente como un esclavo hebreo conquistando la confianza de un faraón de sangre egipcia pura. Y si eso es verdad, entonces el faraón que no conoció a José podría ser precisamente el primer rey del Imperio Nuevo, el que reconquistó Egipto y expulsó a los hicsos, el que mirara a los descendientes de Israel y viera no a los herederos de un benefactor, sino a los restos de un enemigo derrotado. Esa teoría tiene un nombre en la historia egipcia. El faraón Ahmose I, fundador de la 18ª dinastía, expulsó a los hicsos aproximadamente en el año 1550 a.C., según la cronología convencional. Su campaña no fue solo militar, fue una purga cultural y política. Los registros egipcios de ese periodo describen la destrucción de ciudades del delta, la deportación de poblaciones enteras, la erradicación sistemática de cualquier presencia semita en el norte de Egipto. Si los israelitas vivían en la región de Gosén, en el delta del Nilo, habrían estado exactamente en el centro de esa tormenta. No como combatientes, como sospechosos por asociación, como el residuo de una ocupación que Egipto quería borrar de su memoria colectiva. Ese es el contexto en el que el silencio de 400 años empieza a tener una textura específica. Pero hay otra teoría, igualmente documentada y con defensores igualmente serios, que sitúa el éxodo mucho más tarde, durante la 19ª dinastía, y que señala a Ramsés II como el faraón del éxodo, o al menos como el faraón de la opresión. Ramsés II es quizás el nombre más famoso de toda la historia egipcia antigua. Gobernó durante 66 años, construyó monumentos en una escala que todavía asombra a los ingenieros modernos, y dejó registros de sí mismo en cada rincón de Egipto con una vanidad tan desmedida que mandó borrar los nombres de sus predecesores para grabar el suyo. Éxodo 1, versículo 11, menciona que los israelitas esclavizados construyeron las ciudades de Pitón y Ramsés. Ese nombre, Ramsés, ha llevado a muchos a conectar la opresión directamente con la era de este faraón. La ciudad de Pi Ramsés, construida en el delta del Nilo, con trabajo forzado durante el reinado de Ramsés II, ha sido identificada arqueológicamente con precisión. Y los registros de trabajo forzado en esa región incluyen, entre otros, a trabajadores descritos como apiru, un término semita cuya relación con la palabra hebreo sigue siendo debatida pero imposible de ignorar. ¿Coincidencia? Guarda esa pregunta, porque la respuesta requiere mirar algo que está más allá de los nombres y las fechas. Porque independientemente de qué faraón fue el que no conoció a José, el texto bíblico describe un proceso que los historiadores modernos reconocen con claridad como una política de Estado deliberada. Éxodo 1, versículos 9 y 10, registra el razonamiento del faraón con una franqueza que parece sacada de un manual de control político. «El pueblo de Israel es más numeroso y más fuerte que nosotros», dice el rey. «Y si viene una guerra, podría unirse a nuestros enemigos. pelear contra nosotros y salir de la tierra. Ese miedo no es irracional desde la perspectiva de un gobernante antiguo. Es la lógica clásica de quien ve en una minoría creciente una amenaza potencial. Lo que hace el faraón a continuación es la respuesta clásica a ese miedo. Trabajo forzado, agotamiento sistemático, reducción demográfica planificada. Y aquí es donde el silencio de los 400 años adquiere su dimensión más sombría. Porque si la opresión fue gradual, si comenzó con restricciones menores y fue escalando durante décadas hasta convertirse en esclavitud total, entonces gran parte de esos 400 años no fueron un período de calma, sino un descenso lento hacia la oscuridad que ninguna generación individual pudo ver en su totalidad. Cada generación nacía en una situación un poco peor que la anterior. Cada generación normalizaba lo que para sus abuelos habría sido impensable. Eso no es la historia de un pueblo que fue atacado de repente. Es la historia de un pueblo que fue hervido a fuego lento. Y esa clase de historia es mucho más difícil de escribir porque no tiene un momento dramático de inicio. Tiene solo un deterioro continuo que la Biblia resume, con una misericordia narrativa que bien podría ser también una protección, en unos pocos versículos. Pero hay algo aún más perturbador en este capítulo de la historia. Éxodo 1, versículo 16, registra la orden más extrema del faraón: matar a todos los niños varones hebreos al nacer. Eso no es una política de trabajo forzado. Eso es un genocidio en proceso. Y el texto lo narra con una sobriedad que resulta casi desconcertante, como si la magnitud del horror estuviera más allá de las palabras disponibles. Las parteras hebreas, Sifra y Fua, son los primeros actos de resistencia registrados en el Éxodo. Dos mujeres que eligieron desobedecer al hombre más poderoso de su mundo porque temían a Dios más de lo que temían al faraón. Sus nombres quedaron en el texto. El nombre del faraón que dio la orden, no. Esa asimetría no es accidental, es teológica. La historia recuerda a quienes protegieron la vida. El poder que intentó extinguirla quedó en el anonimato. Y en ese contexto de muerte sistemática, de silencio institucional, de un pueblo en el borde de la desaparición, nació un niño en una familia de la tribu de Leví. Su madre lo escondió durante 3 meses. Luego lo puso en una cesta de papiro y lo colocó entre los juncos del Nilo. Y el río, el mismo río que Egipto veneraba como fuente de toda vida, llevó ese niño hasta los brazos de la hija del faraón. El silencio de 400 años estaba a punto de terminar. Si la Biblia guarda silencio sobre 400 años, otras fuentes no lo hacen. Y eso es precisamente lo que hace que este periodo sea tan fascinante y tan inquietante al mismo tiempo. Porque cuando empiezas a reunir los fragmentos dispersos en textos apócrifos, tradiciones rabínicas, registros arqueológicos y fuentes egipcias independientes, lo que emerge no es un vacío, sino un mosaico incompleto, pero reconocible. Un pueblo que luchó por mantener su identidad dentro de una cultura que tenía todos los recursos del mundo antiguo para absorberlo. Una fe que sobrevivió no porque fuera fácil mantenerla, sino porque algo más profundo que la costumbre la sostenía. Y una serie de huellas en la piedra y en el papiro que nadie esperaba encontrar, pero que están ahí, esperando ser leídas con los ojos correctos. Comencemos con lo que la arqueología ha podido documentar, porque es el terreno más firme antes de adentrarnos en los textos más controversiales. En la región del delta del Nilo, específicamente en el área que los arqueólogos identifican con la antigua Abaris y que coincide geográficamente con la región bíblica de Gosén, las excavaciones del siglo XX y las del siglo XXI han revelado algo extraordinario. Bajo capas de ocupación egipcia posterior, hay evidencia de una presencia semita sostenida durante siglos. Casas construidas con técnicas arquitectónicas propias de Canaán. Enterramientos con ajuares que mezclan tradiciones locales con elementos claramente foráneos. Restos de una comunidad que vivió dentro de Egipto, pero que, al menos durante un tiempo, no se disolvió completamente en él. No hay inscripciones que digan «aquí vivieron los israelitas». La arqueología raramente es tan directa, pero la presencia es innegable, y su ubicación y cronología encajan con una precisión que los investigadores han tardado décadas en reconocer públicamente. Ahora piensa en lo que significa mantener una identidad diferenciada dentro de una cultura tan totalizadora como la egipcia. Egipto no era solo un estado. Era un sistema cosmológico completo. Sus dioses estaban en el aire, en el río, en los animales, en los ciclos del sol. Sus rituales no eran opcionales para quienes vivían dentro de sus fronteras. Participar en la vida económica de Egipto significaba participar en sus estructuras religiosas, porque ambas cosas eran inseparables. Un israelita que trabajaba en los campos usaba herramientas bendecidas por sacerdotes de Amón. Un israelita que compraba en el mercado usaba moneda con símbolos de divinidades egipcias. Un israelita que construía edificios lo hacía bajo la supervisión de capataces que rendían culto a dioses con cabeza de halcón. La presión de asimilación no era ideológica en el sentido moderno. Era estructural. Era el agua en la que se nadaba todos los días. El libro de los jubileos, escrito probablemente entre los siglos II y I a.C., pero que preserva tradiciones mucho más antiguas, intenta reconstruir algo de lo que ocurrió durante ese periodo. Sus afirmaciones son incómodas, y esa incomodidad es en sí misma una señal de autenticidad. Porque un texto que quisiera simplemente glorificar a Israel no incluiría lo que este libro incluye. Habla de israelitas que olvidaron la lengua de sus padres y adoptaron el egipcio como lengua materna. Habla de matrimonios mixtos que diluyeron las líneas tribales. Habla de comunidades enteras que participaron en festividades religiosas egipcias, hasta el punto de que la distinción entre un israelita asimilado y un egipcio de origen se volvió casi invisible desde el exterior. Y habla de una minoría que resistió, que transmitió las historias de Abraham, de Isaac y de Jacob a sus hijos en susurros, que conservó la circuncisión como señal de pacto cuando todo lo demás se había diluido, que siguió esperando algo que no podía ver, pero que las promesas antiguas decían que vendría. Esa tensión entre asimilación y resistencia no es única en la historia humana. Es el patrón clásico de cualquier comunidad minoritaria dentro de un imperio dominante. Pero en el caso de Israel, tiene una dimensión adicional que los textos no dejan de subrayar: las promesas. Abraham había recibido una palabra de Dios que era específica y medible. Sus descendientes serían tan numerosos como las estrellas. Heredarían una tierra que todavía no poseían. Y para que eso ocurriera, tenían que seguir siendo sus descendientes. No podían disolverse en Egipto sin que la promesa se disolviera con ellos. Eso significa que la supervivencia de la identidad israelita durante esos 400 años no fue solo un logro cultural. Fue, desde la perspectiva del texto sagrado, una operación sostenida por algo que ninguna política de asimilación podía finalmente alcanzar. La pregunta es qué mecanismos concretos usó esa resistencia para mantenerse viva. Uno de esos mecanismos fue la memoria narrativa. Las historias de los patriarcas no estaban escritas durante la mayor parte de ese periodo. Eran orales. Se transmitían en el contexto de la familia. en los momentos en que los capataces no estaban mirando, en las noches después del trabajo forzado, cuando los ancianos reunían a los jóvenes y les recordaban de dónde venían. Hay algo profundamente subversivo en esa práctica. Un pueblo que recuerda sus orígenes es un pueblo que no ha sido completamente conquistado. Y las historias de Abraham negociando con Dios, de Jacob luchando con el ángel, de José siendo vendido pero ascendiendo, de la promesa repetida generación tras generación, eran más que entretenimiento o religión. Eran tecnología de supervivencia. Eran el código que mantenía activa la identidad cuando todo el entorno presionaba hacia su extinción. Pero hay algo en este periodo que los textos apócrifos mencionan y que la tradición oficial tiende a minimizar, y es la influencia en sentido inverso. No solo Egipto influyó sobre Israel. Israel, o más precisamente la presencia de ese pueblo dentro de Egipto durante siglos, dejó marcas en la cultura egipcia que los estudiosos han comenzado a identificar con mayor precisión. Algunos investigadores han señalado paralelismos entre los salmos bíblicos y la poesía religiosa egipcia del período, especialmente el himno al dios Atón, atribuido al faraón Akenatón, que gobernó en el siglo XIV a.C., y que introdujo un monoteísmo solar tan radical que fue borrado de la historia oficial egipcia después de su muerte. La similitud entre ese himno y el Salmo 100 ha sido documentada por lingüistas y teólogos durante décadas. No es evidencia de plagio en ninguna dirección. Es evidencia de una porosidad cultural que funcionó en ambos sentidos y que hace que esos 400 años sean aún más complejos de lo que la narrativa simple de opresión y resistencia sugiere. Y aquí es donde todo comienza a escalar, hacia algo que muy pocos se atreven a decir directamente. Si durante esos 400 años hubo intercambio cultural real, si israelitas adoptaron elementos de la cosmovisión egipcia y egipcios fueron tocados por la teología monoteísta que el pueblo hebreo llevaba en sus historias, entonces el Éxodo no fue solo la liberación de un pueblo esclavizado. Fue el fin de un experimento de convivencia que había ido demasiado lejos en ambas direcciones. Fue el momento en que Dios intervino no solo para sacar a su pueblo de la opresión, sino para separarlo de una contaminación que, si hubiera continuado otros 100 años, podría haber hecho imposible la misión para la que ese pueblo existía. No fue solo un rescate, fue una cirugía. Y como toda cirugía, requirió cortar con precisión lo que estaba demasiado entrelazado para separarse por sí solo. Hay un momento en el Génesis que la mayoría de los lectores atraviesan sin detenerse, porque ocurre en medio de una ceremonia extraña y densa que parece más un ritual mágico que una conversación teológica. Es Génesis 15, y en él Abraham, todavía sin la letra adicional que Dios le añadirá a su nombre más adelante, tiene un encuentro con lo divino que no se parece a ningún otro en toda la Biblia. Dios le pide que tome una vaca, una cabra, un carnero, una tórtola y un pichón. Que los parta por la mitad y que coloque cada mitad frente a la otra, formando un pasillo de sangre y vísceras entre las dos filas de animales cortados. Abraham lo hace y luego espera. Cuando el sol se pone y la oscuridad cae, un profundo terror lo envuelve. Y entonces Dios habla. Lo que dice en ese momento es tan específico, tan medible, tan desconcertantemente preciso, que durante siglos los intérpretes han discutido si tomarlo literalmente o buscarle un sentido simbólico. La respuesta más honesta, cuando lees el texto sin filtros, es que debe tomarse exactamente como está escrito. Porque lo que Dios le dice a Abraham esa noche es la clave maestra de los 400 años de silencio. Génesis 15, versículo 13. Léelo con calma. Ten por cierto que tu descendencia morará en tierra ajena, y será esclava allí, y será oprimida 400 años. Detente un segundo. Abraham no ha tenido todavía ni un solo hijo. Isaac no ha nacido. Jacob no existe. Los 12 hijos que darán nombre a las tribus de Israel son todavía una imposibilidad biológica, porque Sara es estéril y los dos son ancianos. Y sin embargo, Dios le está describiendo con precisión de cronista lo que le ocurrirá a una descendencia que todavía no existe, en un país que todavía no se menciona, durante un periodo de tiempo tan específico que puede medirse en décadas. Eso no es una promesa vaga de bendición futura. Eso es una hoja de ruta. Y una hoja de ruta implica un destino conocido de antemano, lo cual significa que cada uno de esos 400 años de silencio, de opresión, de asimilación y de resistencia estaba dentro del plan desde antes de que comenzara. Ahora piensa en lo que eso implica para la manera en que lees todo lo que ocurrió durante ese periodo. Si los 400 años fueron profetizados, entonces el faraón que no conoció a José no fue una sorpresa cósmica. La esclavitud no fue un accidente histórico que Dios tuvo que improvisar una solución para resolver. El genocidio de los niños varones hebreos no fue un desvío inesperado del plan divino. Todo eso estaba dentro de los parámetros de algo que Dios había anunciado con siglos de anticipación. Y esa perspectiva, que puede resultar perturbadora a primera vista, en realidad transforma la naturaleza del silencio bíblico sobre ese periodo. La Biblia no omite esos 400 años porque no importaron. Los omite porque ya habían sido dichos. La profecía los contenía a todos. El detalle narrativo era casi redundante. Pero hay más en ese versículo que la simple duración. El texto continúa en Génesis 15, versículo 14. Y lo que añade es igualmente impactante. Mas también a la nación a la que servirán, juzgaré yo, y después de esto saldrán con gran riqueza. Dios no solo predice la esclavitud, predice el juicio sobre el opresor, predice la liberación, y predice que la salida no será en condición de fugitivos, sino con riqueza. Eso no es consuelo poético. Es una descripción anticipada del Éxodo que coincide con lo que el texto de Éxodo 12, versículos 35 y 36, describe siglos después, cuando los israelitas salen de Egipto llevando oro, plata y vestidos que los egipcios les entregaron casi voluntariamente, como si una fuerza invisible hubiera ablandado la resistencia de sus opresores en el último momento. La profecía y el cumplimiento encajan como dos mitades de un sello. La palabra hebrea usada en Génesis 15 para describir la ceremonia del pacto es berit, que significa alianza o convenio, y el ritual de partir los animales y caminar entre las mitades era en el mundo antiguo la forma más solemne de establecer un acuerdo vinculante. La lógica detrás del ritual era brutal y clara. Quien rompa este pacto, que le ocurra lo que a estos animales, es decir, que sea cortado. Pero hay algo en la versión bíblica de este ritual que lo distingue de todas las demás instancias conocidas en el mundo antiguo. Cuando la oscuridad cae y llega el momento de que las partes caminen entre los animales, para sellar el pacto, Abraham no camina. Solo camina Dios, representado por una antorcha de fuego y un horno humeante que atraviesa el pasillo de sangre en la oscuridad. Eso significa que este pacto es unilateral. Dios lo cargará solo. Si se rompe, las consecuencias caerán sobre Dios, no sobre Abraham. Esa asimetría no es un detalle menor. Es la estructura teológica entera que sostiene los 400 años de silencio. Un Dios que prometió y que no puede no cumplir, no porque esté obligado por una fuerza externa, sino porque su propia naturaleza hace imposible la traición. Los rabinos del periodo del Segundo Templo debatieron extensamente sobre la duración exacta de la profecía, porque los números no cuadran de manera simple si los calculas desde el nacimiento de Isaac hasta el Éxodo. Algunos llegaron a 430 años si contaban desde el llamado de Abraham, coincidiendo con Éxodo 12, versículo 40, que da esa cifra para la estadía en Egipto. Otros argumentaron que los 400 años comienzan desde el nacimiento de Isaac, el primero de los descendientes prometidos. Esas discrepancias no son errores. Son indicios de que el texto está operando con una lógica cronológica que no es simplemente lineal, que incluye los tiempos de la promesa y los tiempos del cumplimiento como parte de un mismo reloj, que comenzó a correr mucho antes de que el primer israelita pusiera pie en tierra egipcia. El tiempo, en la perspectiva bíblica, no es solo la distancia entre dos eventos. Es el espacio dentro del cual una promesa madura hasta que está lista para cumplirse. Y aquí es donde la profecía de Génesis 15 conecta con algo que debería helarte la sangre si lo piensas hasta el final. Porque si Dios fue capaz de anunciar 400 años de historia con ese nivel de precisión antes de que comenzaran, entonces la pregunta que naturalmente emerge es esta: ¿qué más fue anunciado con esa misma precisión que todavía no hemos visto cumplirse? Los profetas del Antiguo Testamento hablaron de periodos de tiempo, de ciclos de opresión y liberación, de un momento final que llevaría marcas reconocibles para quien supiera leer las señales. Jesús, en Mateo 24, versículo 37, usó precisamente el período del Éxodo y los eventos que lo rodearon como plantilla para describir lo que vendría al final de los tiempos. No como metáfora, como patrón, como si la historia tuviera una geometría que se repite a escalas cada vez mayores. Los 400 años de silencio entre Génesis y Éxodo no fueron solo un capítulo de la historia de Israel. Fueron el ensayo de algo que el mundo todavía está esperando ver representado en su versión definitiva. Recuerda la pregunta del inicio. ¿Por qué la Biblia guarda silencio sobre 400 años? Ahora tienes parte de la respuesta. No porque no importaran, sino porque ya habían sido dichos. Porque el silencio era parte de la profecía. Porque Dios caminó solo entre los animales partidos en la oscuridad de Génesis 15 y tomó sobre sí mismo la responsabilidad de cada uno de esos años, los gloriosos y los oscuros, los de resistencia y los de asimilación, los de memoria y los de olvido. El silencio del texto no es ausencia de Dios. Es la forma en que el texto nos dice que Dios estaba tan completamente presente que no necesitaba ser mencionado. Estaba cumpliendo lo que había prometido. Un año a la vez. En las sombras de Gosén, en los campos de ladrillo bajo el sol egipcio, en los susurros nocturnos de los ancianos que contaban historias de un Dios que había hablado a sus antepasados y que volverían a hablar cuando el tiempo fuera exactamente el correcto. Cuando el tiempo se cumplió, no llegó un ejército. No llegó una revolución política organizada desde dentro. No llegó un líder forjado en las tradiciones de su pueblo desde la infancia. Lo que llegó fue un hombre que había pasado 40 años dentro del palacio del faraón y otros 40 años huyendo de él. Un hombre que había olvidado casi todo lo que significaba ser hebreo y que tuvo que ser llamado desde una zarza que ardía sin consumirse en el desierto de Madián. Moisés no era el candidato obvio. Era tartamudo, según su propio testimonio en Éxodo, versículo 10. Tenía antecedentes de violencia. Llevaba décadas desconectado de su pueblo. Era exactamente el tipo de instrumento que un estratega humano no elegiría para una misión de esa magnitud. Y sin embargo, fue el elegido. Porque los 400 años de silencio no habían producido un héroe dentro de Israel. Habían producido un pueblo tan agotado y tan necesitado que la única salida posible tenía que venir completamente desde afuera. Ese es el diseño. Esa es la lógica que recorre todo el relato desde Génesis 15 hasta Éxodo 3. Lo que ocurrió después es lo que conocemos como el Éxodo, pero merece ser leído una vez más con los ojos que hemos desarrollado a lo largo de este recorrido. Las 10 plagas no fueron solo catástrofes naturales amplificadas por intervención divina. Fueron, cada una de ellas, un ataque directo y calculado contra una divinidad específica del panteón egipcio. El Nilo convertido en sangre fue una declaración de guerra contra Hapi, el dios del río. Las tinieblas que cubrieron Egipto durante 3 días fueron una derrota directa de Ra, el dios Sol, la deidad suprema del sistema religioso egipcio. La muerte de los primogénitos fue el golpe final contra el faraón mismo, que era considerado hijo de los dioses y cuya línea de sucesión era la encarnación viviente de la divinidad en la tierra. Cada plaga fue un argumento teológico expresado en el lenguaje que Egipto entendía: el poder visible y tangible. No fue solo un rescate. Fue una demostración pública ante el pueblo más sofisticado del mundo antiguo de que el dios de esos esclavos era superior a todos los dioses de sus opresores. Ese mensaje no era solo para Egipto. Era para Israel, que después de 400 años de inmersión en la cultura egipcia, necesitaba ver con sus propios ojos que las historias de sus ancianos eran verdad. Y luego, el mar. Imagina la escena con toda la intensidad que merece. 600.000 personas, según Éxodo 12, versículo 37. Aunque el número es debatido por los historiadores, marchando hacia el agua con el ejército más poderoso del mundo a sus espaldas. No hay salida visible. El mar está adelante. Los carros de guerra están atrás. Y Moisés extiende su mano. Lo que ocurrió en ese momento es el evento fundacional de la fe de Israel, el punto de referencia al que los profetas, los salmistas y los propios discípulos de Jesús volvieron una y otra vez durante 1500 años. El mar se abrió. Israel cruzó. El ejército egipcio entró detrás y fue tragado por las aguas cuando Moisés volvió a extender su mano. En un solo día, el sistema que había esclavizado a un pueblo durante generaciones colapsó completamente. Los 400 años de silencio terminaron no con una negociación, sino con una detonación. No fue una reforma, fue un reinicio absoluto. Pero aquí es donde la historia deja de ser solo historia y se convierte en algo que debería importarte personalmente hoy. Porque Jesús, en Mateo 24, versículo 37, dijo algo que sus oyentes entendieron inmediatamente y que nosotros tendemos a leer como metáfora sin medir su peso real. Dijo: como fue en los días de Noé, así será la venida del Hijo del Hombre. Noé y el Éxodo comparten una estructura narrativa idéntica. Un mundo que llega a un nivel de corrupción que hace necesaria una intervención radical, una minoría que es preservada a través del juicio, y un reinicio del que emerge algo nuevo sobre las ruinas de lo que fue destruido. Jesús no estaba describiendo solo el diluvio. Estaba describiendo un patrón que se repite. Y si ese patrón se repite, entonces los 400 años entre Génesis y Éxodo no son solo un capítulo antiguo de la historia de un pueblo del Oriente Medio. Son el espejo en el que podemos ver reflejado nuestro propio tiempo. Mira a tu alrededor. No como ejercicio retórico, sino como acto de honestidad intelectual. Vivimos en un momento en que la humanidad posee por primera vez en su historia la capacidad técnica de editar el ADN humano con precisión creciente. La tecnología CRISPR, desarrollada en la segunda década del siglo XXI, permite alterar el código genético de embriones humanos de maneras que hace 30 años habrían parecido ciencia ficción, las fronteras entre lo humano y lo no humano, entre lo natural y lo diseñado, se están redibujando en laboratorios de todo el mundo con una velocidad que supera ampliamente la capacidad de los marcos éticos y legales para regularla. Génesis 6 describe una era anterior al diluvio en que la corrupción de la carne era el síntoma más visible de un mundo que había perdido sus límites. No eran fábulas, eran recuerdos. Y la pregunta que nadie quiere formular directamente es si lo que estamos construyendo hoy tiene la misma arquitectura que lo que fue destruido entonces. La espiritualidad de nuestro tiempo también tiene ecos que el texto bíblico describiría con vocabulario preciso. El interés masivo en prácticas que buscan contacto con entidades no humanas. La normalización de sistemas de creencias que colocan al ser humano en el centro de lo sagrado. La erosión de las categorías morales que durante siglos sirvieron como diques de contención. Todo eso no es nuevo bajo el sol. Es el mismo proceso de disolución que ocurrió durante los 400 años en Egipto. La misma presión estructural de una cultura totalizadora que absorbe las identidades más frágiles y que solo deja en pie a quienes tienen algo más profundo que la costumbre para sostenerse. La diferencia es que hoy el Egipto no tiene fronteras geográficas. Está en cada pantalla. Está en el aire que respira cualquier persona conectada a la red global de información y entretenimiento. La presión de asimilación es total. Y es constante, y opera 24 horas al día. ¿No te resulta familiar? Guarda esa pregunta y llévala contigo, porque es la pregunta más importante que puedes hacerte después de todo lo que hemos recorrido juntos. Los 400 años entre Génesis y Éxodo no fueron borrados de la historia por descuido. Fueron atravesados en silencio porque el silencio era parte del plan. Porque a veces Dios trabaja en la oscuridad, en los años que no tienen registro, en las generaciones que no ven el cumplimiento, pero que sostienen la promesa para las que vendrán después. Y si eso fue verdad entonces, si un Dios que prometió en Génesis 15 cumplió con precisión milimétrica en Éxodo 14, entonces la pregunta que este relato nos deja no es académica ni histórica. Es personal. Es urgente. Es esta. Si los patrones se repiten, si la historia tiene la geometría que el texto sagrado dice que tiene, si estamos viviendo en un tiempo que lleva las marcas que los profetas describieron, entonces la decisión que cada persona toma frente a ese conocimiento importa de una manera que va mucho más allá de la curiosidad intelectual. La historia que no debía recordarse fue recordada de todas formas. Los siglos que parecían perdidos estaban programados desde antes de comenzar. Y el Dios que caminó solo entre los animales partidos en la oscuridad de Génesis 15, que sostuvo a un pueblo durante 400 años de silencio y lo sacó con mano poderosa, sigue siendo el mismo hoy. La pregunta no es si el patrón se repetirá. La pregunta es en qué lado del mar estarás cuando el agua se cierre.
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1: Entonces quitaron la piedra de donde había sido puesto el muerto. Y Jesús, alzando los ojos a lo alto, dijo: Padre, gracias te doy por haberme oído. Yo sabía que siempre me oyes, pero lo dije por causa de la multitud que está alrededor, para que crean que tú me has enviado. Y habiendo dicho esto, clamó a gran voz: Lázaro, ven fuera. Y el que había muerto salió atada las manos y los pies con vendas, y el rostro envuelto en un sudario. Jesús les dijo: desatadle y dejadle ir. Y digamos todos amén a la palabra de Dios. Hemos estado hablando acerca de los principios para ver la gloria de Dios. Y habíamos mencionado tres principios que simplemente los vamos a recordar. En primer lugar, hablamos del versículo 32. Cuando Jesús, dice aquí la palabra, había llegado cerca de Betania, donde estaba Lázaro fallecido desde hacía 4 días. Y ustedes recuerdan cómo María y Marta lloraban y se lamentaban y decían: si hubieras estado aquí, mi hermano no habría muerto. Pero ahora Jesús va rumbo a la casa de Lázaro para hacer un milagro mayor de lo que ellos pedían. Y le hemos hablado a ustedes de que Dios siempre da más de lo que pedimos. Dijo amén a eso, ¿verdad? Dígalo conmigo, levante su mano y diga: Dios siempre da más de lo que pedimos. Lo hemos ilustrado con ejemplos. Por ejemplo, la mujer del flujo de sangre dijo: necesito ser sanada de mi enfermedad. Y el Señor la sanó. Pero no solo la sanó, le perdonó los pecados. Le dijo: hija, tu fe te ha salvado. Dios le dio más de lo que ella pedía. Ella deseaba, necesitaba sanidad. Pero Dios le dio sanidad y le dio salvación. En este caso, hemos estado considerando el punto de que María y Marta deseaban la sanidad de Lázaro, pero el Señor le dio más de la sanidad, le dio la resurrección de Lázaro. Dele gloria a Dios. Dele un buen aplauso a Jesús, porque Dios siempre da más de lo que pedimos. Gloria a Dios. Le pedí a Dios que me diera una esposa, pero me dio una super esposa. Gloria a Dios. Usted le pidió a Dios que le diera un trabajito y le dio una empresa. Dios es bueno. Ahora, hay que creerle al Señor y hay que moverse en fe. Hay que vivir para Él, para experimentar esa bendición de Dios. Y no hay que correr demasiado, escúchelo bien. Dice la Biblia: no te afanes por hacerte rico. Ahora, hay que creerle al Señor y hay que moverse en fe. Hay que vivir para Él, para experimentar esa bendición de Dios. Y no hay que correr.

Primer principio, versículo 32, dice: María, cuando llegó donde estaba Jesús, al verle se postró. Primer principio es postrarse delante de Jesús, vivir para Él, hacer su voluntad. Aquel que se sale de la voluntad de Dios, aunque tenga bienes materiales, está bajo maldición. No disfruta de la plena bendición de Dios. En segundo lugar, versículo 33, Jesús entonces, al verla llorando y a los judíos que la acompañaban también llorando, se estremeció en el espíritu y se conmovió. Lo primero dijimos es postrarse, lo segundo es tener un espíritu de solidaridad, conmoverse ante el problema del otro, sentir pesar por el otro, sentir compasión, desear ayudar. Hay personas que solo viven para sí mismas, nunca piensan en el otro. Se especializan en el zambenga, zambenga, zambenga y zambenga, nada de zambaya. Tiene que hacer algo de zambaya también. Como el asadón, solo para adentro, solo para mí, solo para mí. Tenemos que ser como la pala también para el otro. Hay que dar, así debe ser la vida cristiana. Pero hay un tercer principio, versículo 39. Hasta ahí hemos llegado. Jesús dijo: quitad la piedra. Es decir, hay que quitar los obstáculos que impiden que fluya la bendición de Dios. Cualquier obstáculo que impida glorificar a Dios, hay que quitarlo de la vida para recibir la bendición. Es un amante, es otra mujer que tiene, es una actitud de adulterio, está robando en la empresa, está peleando en el hogar, tiene una falta de perdón, alguien te ofendió y no le has perdonado. Esas son piedras en la vida que nos impiden recibir la bendición de Dios. Y entonces Dios dice: quita la piedra. Tienes un rencor, un enojo contra alguien, tal vez con un líder, con un pastor, con un creyente, con un familiar. Hoy recibí un mensaje en mi correo electrónico de una muchacha que dice: hermano, hace 7 años que yo tuve un altercado con mi padre y no lo puedo perdonar. Entonces son piedras que nos impiden glorificar al Señor. Son piedras que nos impiden recibir la bendición de Dios. O amamos más el trabajo que a la vida cristiana. Son piedras en el camino. Ayer me reuní con un grupo de hermanos y le decía a uno de ellos: ¿cuánto tiempo usted es cristiano? ¿Dónde están los diezmos que ha entregado para el Señor? Y se los tengo guardados. Todo el año los he guardado. No es así la vida cristiana. Fíjese, hermano, que hay que fluir en la bendición de Dios. Usted tiene que fluir aún en esos detalles. Usted no es fiel diezmador, tiene piedras ahí que le impiden recibir la bendición de Dios. Bueno, pero todo eso ya lo habíamos hablado. Ahora vamos al punto que nos corresponde. El mensaje de hoy comienza aquí, donde vamos a hablar. Otros principios, es decir, continuamos con la lista de los principios para obtener la bendición de Dios en nuestra vida. Dice, entonces leemos la palabra del Señor, versículo 40. Jesús le había dicho a María y a Marta, ¿verdad? A Marta: quiten la piedra. Pero Marta dijo: Señor, ya lleve de 4 días. El Señor no está preguntando que si ya lleve, el Señor ya sabía. Al fin y al cabo todos somos hediondos, dice la palabra de Dios. ¿O no lo ha leído usted en la Biblia? Yo todas las mañanas me perfumo. Mi esposa me dijo que me baño en eso. Algunos de ustedes también se perfuman bastante. Yo siento el olor de ustedes cuando paso ahí. Qué fragancia diferente. Bueno, algunos no echan mucha fragancia, pero la mayoría, ¿verdad?, que echan buena fragancia, ¿verdad? Y entonces uno siente. Pero la Biblia dice: toda cabeza está enferma, todo corazón doliente, desde la coronilla de la cabeza hasta la planta de los pies, dice, es una llaga podrida. Así que por más olor que nos echemos delante de Dios, es una llaga podrida. Hasta que es lavada con la sangre de Jesucristo, entonces se cambia. Pero mientras tanto es una llaga. Gloria a Dios. Eso es la Biblia. Jesús no le pregunta: hey Marta, ¿y cómo estará Lázaro ahí? No le preguntó: ¿qué pensás, dará hediondo ya o cómo estará todavía? Jesús ya sabía que tenía 4 días de muerto. Jesús ya sabía que estaba descompuesto.

0: supuesto, Jesús ya sabía que estaba hediondo, Jesús ya sabía todo. Pero lo que él quería enseñarle a Marta es que ahí estaba el poderoso de Israel que cambia la vida, y aún aquel que está muerto y putrefacto, Dios lo puede levantar. Siempre hay una esperanza en el Señor. Aleluya. Qué Dios tan maravilloso, siempre hay una esperanza en Dios. Usted dice, hermano, ya no hay esperanza, siempre hay. Porque lo que para nosotros es imposible, para Dios no lo es. Para Dios todo es posible. Entonces dice, quita la piedra. Y entonces aquí viene el versículo 40. Cuando ella dice, ya hiere, Jesús le da este mensaje. Y le dice, no te he dicho que si crees, verás la gloria de Dios. El principio aquí es creerle a Dios para poder ver su gloria. Creerle a sus promesas, creerle a su palabra. Tal vez el mundo te dice, ya no podés. Tal vez el hombre te dice, no, estás descartado. Tal vez las circunstancias, tú mismo te miras así como los 10 espías que mandó Moisés. Cuando ellos regresaron, se miraban tan chiquititos que decían, parecíamos langostas. Ellos tenían en su mentalidad un concepto muy bajo de sí mismos. Decían, parecíamos langostas delante de ellos. Algunas veces nosotros nos sentimos tan pequeños. Decimos, hermano, esto es imposible. Yo no puedo cambiar esta realidad. Y nos sentimos incapacitados. Por eso es que necesitamos algo más profundo que venga desde lo interior, desde adentro de nuestra vida. Eso que se llama fe. La fe, hermanos, es el combustible que activa el poder de Dios. Cuando creemos, cuando agarramos la fe y nos afianzamos de las promesas de Dios, entonces somos más que vencedores. Y la Biblia dice que no necesitamos una gran fe, solo un poquito de fe como un granito de mostaza. ¿Por qué no necesitamos tanta fe? Porque en realidad lo que necesitamos es un gran Dios, y tenemos un poderoso Dios de Israel que está con nosotros. Si tan solo lanzamos nuestra mirada hacia el Calvario y todo el sacrificio que Él hizo, y por fe decimos, yo creo, entonces Dios comienza los milagros. Hermano, el mundo nos enseña lo que dice Santo Tomás. ¿Cómo dijo Santo Tomás, hermano? Ver para creer, dijo, ¿verdad? Levante la mano los que saben cómo dice Santo Tomás y repita conmigo así. Santo Tomás dijo, ver para creer. ¿Verdad? Si no viere, no creo, dijo él. Si no meto mi dedo en sus heridas, no creo. Si no miro, no creo. Santo Tomás es un individuo muy experto en estos temas de la incredulidad. Pero Dios nos dice al revés. Dice, primero hay que creer para después ver. Santo Tomás dice, primero hay que ver y entonces se cree. Pero el Señor dice, primero cree y después vas a ver la gloria de Dios. Aleluya. ¿Cuántos quieren ver la gloria de Dios en su vida? Pues crea, eso es todo. Si quieres ver la gloria de Dios, cree en su promesa. Yo como creo en un Dios poderoso, cada día voy viendo su gloria. Yo veo que el mar se me abre. Yo veo que el río se seca y puedo pasar yo con tierra firme. Yo veo cómo los muros se derriban. Yo veo cómo las cadenas se revientan. Cómo los yugos se quiebran. Yo lo puedo ver cada día. Cada día, hermano, yo puedo ver la gloria de Dios. Y con un poquito de fe, no es que tengo la gran fe. No, un poquito, si a veces ni creo casi. Pero como no depende de mí, sino de su promesa, que todo aquel que cree en Él verá la gloria de Dios. Por eso la puedo ver en mi vida. ¿Usted quiere ver la gloria de Dios en su casa? ¿Quiere ver la gloria de Dios en su trabajo? ¿Quiere ver la gloria de Dios en su vida? Crea en el Señor. Apéguese a Él, Señor. Yo creo en ti. Yo me aferro a tu palabra. Aunque el mundo me dice que no, yo sigo creyendo. ¿Cómo ve la gloria de Dios un joven, una muchacha, un hombre, un adulto? Cuando en su vida cotidiana aplica la palabra de Dios a su vida. Eso es fe. Porque fe no es simplemente, no, yo creo, hermano, no. La fe es poner la confianza en lo que la palabra de Dios dice. Por ejemplo, miren, si Dios te dice, el que recibe al Hijo de Dios recibe el perdón de pecados, yo por la fe creo que todos mis pecados han sido perdonados. Ya no ando yo quejando. Ay, mis pecados que cometí hace 10 años. Ay, aquel pecadón que cometí aquel día. Ah, no. Ahora soy libre porque la sangre de Cristo me ha limpiado. Con su sangre soy libre. Soy limpio de todos mis pecados. ¿Cuántos de ustedes son limpios por la sangre de Jesucristo? Levante la mano, quiero ver lo que dice. Yo soy limpio, hermano, por la sangre de Jesús. Entonces demuéstrenlo. Si yo soy libre, aleluya, soy libre. Entonces lo demuestro en mi vida. Pero ando con la cabeza agachada, toda la vida con la cara bien jalada, como hermano, como que vivo en una jaula de tristeza. Demuestro que todavía soy esclavo y prisionero de mis pecados. La fe es creer la palabra. Si usted es libre de sus pecados, que es la grandeza más grande que un hombre puede recibir, el perdón de pecados, pues dice el Salmo 42, bienaventurado el hombre cuyos pecados han sido perdonados y sus maldades han sido borradas. Aleluya. No hay cosa más linda que estar perdonado, limpio por la sangre de Jesús. Entonces, ¿qué es el resultado? Una vida maravillosa. Mire la cara que está a su lado, que cómo le mira. Mírela. Vuélvalo a ver. Vuelva a ver a su hermana que está a su lado. Mírela. Y le dígale usted ahora, te miro cara de perdonado, hombre. ¿Por qué? Porque se le mira la cara de alegría que tiene. Pero si todavía no le mira cara de perdonado, dígale, Dios te puede salvar ahora. Si crees, puedes recibir el perdón de tus pecados. Creer en el Señor es la fe sencilla. Por ejemplo, hermano, usted tiene que creer que Dios le va a proveer lo necesario y le va a bendecir materialmente. En la oración del Padre Nuestro dice, Padre Nuestro, el pan nuestro de cada día, dánoslo hoy. ¿Cuántos saben que Dios le va a dar el pan de cada día? ¿Les ha dado el pan de cada día? ¿Algunos nos ha dado el de cada día y el de mañana todavía? ¿Cuántos dan gloria a Dios por eso? ¿Cuántos tienen para comer hoy? ¿Y para mañana? ¿Y para pasado mañana? ¿Quieren? Ya tenemos. ¿Cómo no vamos a estar agradecidos entonces? ¿Por qué vamos a dar con la cabeza agachada si tenemos un Dios proveedor? Alabado sea el nombre del Señor. Y no solamente nos ha dado para comer nosotros, sino hasta para compartir con el que no tiene. No dan gloria a Dios por eso. Anoche estaba como a las 11 de la noche más o menos hablando con unos hermanos y les contaba y les bendecía y les decía, mira hermano, confía en Dios, porque uno se dedica a servirle a Dios con todo su corazón. Y le daba testimonio de cómo caminaba yo en las montañas de Matagalpa 8, 10, 12, hasta 14 horas a pie. Nunca le pedí a Dios un carro, nunca le pedí una casa. Jamás me acuerdo yo, Señor, dame una casita, un carrito, nunca. Pero Dios ha sido bueno, y Dios ahora me ha bendecido tanto, tanto, tanto. Pero le digo esto, aunque no me hubiera dado nada, todavía seguiría sirviéndole a Él con todo mi corazón. Porque no le sirvo por lo que me ha dado. Le sirvo porque Él es el gran Dios y Señor de mi vida, y porque Él es mi Salvador, y porque Él es mi Dios, y por eso le servimos con todo el corazón. Levanta tu mano y dale un gloria a Dios en esta mañana, porque Él es el Rey de nuestra vida, y por eso le amamos con todo nuestro corazón. Le amo porque me ha bendecido. Pero si no me hubiera dado nada materialmente, le serviría todavía. Porque no le servimos por el interés de lo que me da. Si no me da, entonces no te sirvo, Señor. Sino te amo porque tú eres el Dios de mi vida. Tienes que creer que Dios es el proveedor de tu casa. Tienes que creer que tu familia ha sido marcada también para el Señor. Hay un versículo ahí que dice, mi casa y yo. ¿Cómo dice su Biblia? ¿Lo puede decir conmigo fuerte? Mi casa y yo serviremos a Jehová. ¿Usted lo cree? Yo lo voy a creer. Tengo que seguirlo creyendo. Usted créalo. Ah, hermano, tal vez un hijo suyo, una hija, un nieto, anda un poco ahí descarrilado. Pero la promesa es que van a venir a los pies del Señor. Yo siempre pienso en un anciano de esta iglesia. Diácono por muchos años. Su esposa fiel a Dios. Muchos de los creyentes de esta iglesia, él le dio la doctrina en la obra de Dios. El diácono sempiterno. Aquí fue diácono hasta el último día. Este hermano de apellido Royce tenía un hijo el cual no quería nada con Dios. Bueno, varios de sus hijos, de hecho, no estaban en la iglesia. Él los trajo chiquitos aquí, pero ya grandes se apartaron. Y orábamos. Y él me decía, ore por mis hijos, hermano. Y orábamos. Pero esos muchachos no querían con el Señor. Una mañana yo fui a visitarlo a su casa. Él estaba gravemente enfermo. Tenía un cáncer. Y cuando estábamos platicando, él siempre contando sus chistes, porque aún enfermo siempre estaba risueño en el Señor. Entonces me dijo, hermano, una cosa siento yo en mi corazón, que mis hijos no están en la fe. Si hay un dolor para un padre es que sus hijos no caminen en el Señor. Y entonces le dije, hermano, vamos a orar. Sigamos orando, usted siga confiando. Y esa mañana oramos por sus hijos. Él se murió. Unos meses más tarde, la esposa cayó grave. Y también una mañana que la visitaba me dijo, hermano, mis hijos no están en el Señor. Le digo, sigamos orando. Ella se murió también y sus hijos no están en la fe. Pero fíjese, hermano, qué interesante, que unos días después de que ellos fallecieron, todos sus hijos se convirtieron al Señor. Ahora le sirvieron a Dios. Uno de ellos ya falleció, pero le sirvió a Dios. Fue líder en esta iglesia, líder de célula. Después falleció. Pero los otros, uno los ve, sus nietas, sus nietos, sirviéndole al Señor. ¿Sabe qué va a ser una gran sorpresa en el cielo? Cuando don Gilberto y su esposa Rosita estén en el cielo, y sus hijos ahí, sus nietos. Sí, cuando ellos se murieron no estaban en la fe, estaban descarriados. Pero la oración que por años habían hecho, Dios la escuchó. En su presencia llegó la oración y ellos ahora le sirven al Señor. Usted tiene una fe en Dios. Por eso dice el Señor, no te he dicho que si crees verás la gloria de Dios. Sigue creyendo, manteniendo la fe en el Señor, para que esa gloria de Dios fluya en gran manera. Hermano, y tienes que creer que Dios te va a hacer el milagro que tú necesitas en la vida. Tienes que aferrarte a Dios. Y sobre todo, y esto termino con este punto, lo más importante es creer que un día el Señor nos llevará de este mundo hasta su misma presencia. ¿Cuántos dan gloria a Dios? Dale un aplauso fuerte al Señor, porque dice la Biblia, anhela mi alma la casa de Jehová. Anhela mi alma los atrios de la casa de mi Dios. Vamos de camino hacia la eternidad. Y si hay algo maravilloso es llegar a la casa del Padre. Porque mis amigos y hermanos, todo en la vida se va a terminar. Y cada uno de nosotros cada día se va acercando. Por eso cuando le dicen a uno, lo felicito porque cumplió un año más, hay que verlo de otro punto de vista. Es un año menos. Es un año menos. Hoy ustedes están más viejos que ayer. Se les nota. Aunque algunos no tanto porque se llamó el maquillaje. Pero mire, hermano, día a día nos acercamos a ese momento de entrar a la eternidad. Aquí no es asunto, no, yo me voy a quedar unos dillitas aquí parqueado. No, no, si aunque no quiera, usted va avanzando. Vamos avanzando y vamos avanzando. Pero ¿qué será en el momento que nos toque el día de la partida de este mundo? Oír la voz del Señor que diga, venid bendito de mi Padre. En lo poco me fuiste fiel, en lo mucho te pondré. Entra al gozo de tu Señor. ¿No cree que es maravilloso eso? Esa es la fe que debemos mantener, que un día viviremos con Él en el cielo. Usted tiene una buena casa ahora, usted vive bien ahora, pero no se compara con la casa que Dios le tiene en el cielo. Aleluya. Y ahora, otro principio de la vida cristiana para ver la gloria de Dios. Versículo 44. Y el que había muerto salió atada las manos y los pies con vendas, y el rostro envuelto en un sudario, y Jesús le dijo, ¿cómo dijo Jesús? Desatadle y dejadle ir. ¿Cuántos dan gloria a Dios? ¿Cuántos dan gloria a Dios en esta mañana? ¿Cuántos dan gloria a Dios? Desatadle y dejadle ir. Aleluya. Ese es otro principio para obtener la bendición de Dios. El quitar todas aquellas cuerdas que nos impiden avanzar. El despojarnos, como dice el libro de Hebreos. Hebreos dice, hermanos, despojándonos de todo peso y de pecado, corramos la carrera que tenemos por delante. No podemos caminar vendados ni podemos caminar atados. Dice el versículo 44, el que había muerto salió atadas las manos y los pies con vendas y el rostro envuelto en un sudario. ¿Cuántos dan gloria a Dios en este día? ¿Cuántos dan gloria a Dios en este día, hermano? No puedes ver la gloria de Dios y estás amarrado en tus pies, amarrado en tus manos y con los ojos tapados. ¿Qué se necesita entonces? Los pies significa ir a hacer la obra de Dios. No puedes ver la gloria de Dios, hermano, si solo vienes a la casa del Señor a alabarle y no vas a buscar a los perdidos. Por eso Isaías dice, cuán hermosos son sobre los montes los pies de los que llevan el Evangelio. Levántate en el nombre de Jesús y camina. ¿Cuántos años has estado sentado, hermano? Y Dios te dice, hijo, quiero que vayas a buscar las almas. Levántate en el nombre de Dios. Levántate con la acción del Espíritu, con la fe, que vas a ganar almas para el Señor. Pero estás atado. Mejor te quedas sentado en tu casa, descansando, o viendo televisión, o jugando, o haciendo cualquier otra cosa. Y las manos atadas significa la incapacidad para ayudar a los demás. Cuando tenemos las manos amarradas, somos incapaces de ayudar a otros, de tocar a otros, de amar a otros, de bendecir a otros. Las manos sueltas significa capacidad de abrazar, capacidad de tocar, capacidad de bendecir, capacidad de ayudar. Por eso le decimos esto, usted tiene su papá vivo. ¿Cuántos abrazos le dio esta semana? Usted tiene a su mamá viva, ¿cuántos abrazos le dio? Algunas muchachas que están aquí hasta rebeldes son, ¡ah, no se meta conmigo! Y ahí le esperan los dientes a la madre. Pero las manos desatadas son manos para bendecir, para abrazar. Hijas, abracen a sus madres. Hay hijas que lo que hacen es, ¡prungún!, tiran la puerta y se encierran. No quieren hablar con nadie. Y su mamá, abrime, hija. Hija, abrime, hija. Y hay hermanas, ¿y cómo sabe usted? ¿Cómo hace para adivinar? Me dicen. ¿Ya creen que soy adivinico yo? No, son las experiencias reales de la vida. Toca a tu madre, toca a tu padre. Y hay una, hermano, necesidad de los padres, que los hijos vengan, le den un abrazo. Los hijos son ahora más rebeldes que antes. Los hijos ya no vienen a abrazar a sus padres, a tocarlos y decirles, madre, gracias porque eres mi mamá. Padre, gracias por todo lo que te sacrifica. El viejo se levanta de madrugada, se acuesta de noche buscando el dinero para darle de comer y nunca esa hija o ese hijo le dice, papá, gracias por todo lo que hace por mí. No, más bien dice, él tiene responsabilidad, ¿para qué me trajo a este mundo? Yo ni le pedí que me trajera. Él tiene la obligación de sostenerme. Y no hay gratitud. Lo mismo pasa con las esposas frías que tenemos en todos lados. No se levantan en la mañana y le dicen, mi amorcito, cuánto agradezco a Dios que eres mi esposo. ¿Cuántos maridos son huérfanos de un cariño, de un abrazo? ¿Cuántos pobres maridos vienen del trabajo, hermanos, y nadie los recibe? ¿Dónde está la mujer? Allí está la refrigeradora, la nevera, helada. No tiene un toque maravilloso para su marido. Y los maridos igual. 40 años de casado, una señora dijo, nunca mi marido me ha dicho que me quiere. Y le dijeron a él, ¿por qué no me dice que me quiere? Y la mujer y el hombre le dijo, el día que me casé te dije que te quería. Y si no he cambiado de opinión, por eso es que no te lo he dicho. El día que cambio de opinión te lo digo. Oiga, hermano, la gente necesita que se le diga. Y las manos son para tocar, para bendecir. Es más, hay algunos maridos que ocupan las manos para golpear a sus esposas, para maltratarlas. Manos atadas. Tienen que ser libres para tocar, para bendecir, para abrazar, para decirle, mi princesa, cuánto te amo. Eres la mujer de mi vida. Abrázala, apriétela en el nombre del Señor. Ahora que puede. Les pregunto yo, ¿será posible hacer esto? ¿Es posible abrazar, tocar, bendecir? Entonces vaya y hágalo. Usted sabe que por eso frecuentemente yo digo, están aquí en su familia, abrácelos, tóquelos, bendígalos, porque sé que en la casa a veces no lo hacen. Eso es. Aproveche. Aprovecha, Macario, que esto debe ser diario. Aleluya. Gloria a Dios. Manos para bendecir. y las manos se desatan para compartir. Tienes algo que compartir, ve y regala. Esa ropa buena que ya no la usas, sácala al ropero y regálala. Hay otro que la necesita. Amén. Tienes una silla que ya no la estás ocupando, regálala a alguien, la va a necesitar. Allá tienes una silla guardada, tienes algo guardado. ¿Para qué lo estás guardando? Regálalo ahora. Comparte en el nombre del Señor. Comparte con el pobre, con el necesitado, con tu familiar, con tu amigo, con tu hermano. La Biblia te dice, tráele a tu pastor también. Ahí todos los días yo estoy cargado, el pastor, aquí le traigo en el nombre del Señor. No hacemos caso, ¿verdad? La Biblia lo enseña y dice, no por necesidad. Hasta que mire el pastor que los zapatos los tiene rotos, le voy a regalar. No, no dice así la Biblia. Regala a tu amigo, al que está ahí a tu lado, al enfermo, al necesitado, comparte con ellos. Eso dice la Biblia. Lee la Biblia y ve a quién dice la Biblia que le vas a dar. Y te vas a dar cuenta una lista de gente que el Señor dice que le debemos de dar. Y entonces vamos a ver la gloria de Dios. Entonces vamos a ver la gloria de Dios. Y por último dice, quítele la venda de los ojos. Que mire. Que mire. Es decir, que tenga visión. Nunca podemos ver la gloria de Dios si tenemos tapados los ojos. No hay visión. Siempre estamos ahí con los ojos tapados, oyendo el chisme del otro y después hablando y reproduciendo las mismas tonteras que otros dicen. Pero cuando abrimos los ojos, entonces contemplamos la grandeza de Dios. Oh, aleluya, todo lo que Dios tiene para mi vida, todo lo que puedo alcanzar, todo lo que Dios puede hacer a través de mi vida. Una visión clara. Aleluya. ¿Cuántos dan gloria a Dios? ¿Cuántos dan gloria a Dios, hermano? Y dice la Biblia que cuando ya los ojos no te den claridad suficiente, échales colirio. O ponte unos anteojos buenos. O haz lo que yo hago, compré una Biblia, mire, letra grande, grandota, ¿verdad? Porque ya la letra chiquita ya no la leo. Entonces con la letra grande, tranquilo, todavía la miro. Cuando ya esta no la mire, compre una más grande. Y cuando ya no mire la más grande, entonces voy a usar anteojos para leer aquí en público. ¿Qué es lo que dice la Biblia, hermano? Que si quieres ver la bendición de Dios, desátalo y déjalo ir. Desátalo. Quita las cuerdas de tus pies, las cuerdas de tus manos y la venda de tus ojos y comienza a caminar. Y camina con todo el temple que Dios te ha puesto. No eres un derrotado. Nunca camines con la cabeza agachada, hermano. Camina con la cabeza levantada, sabiendo que tu Dios te va guiando. Nunca te des por vencido, jamás te des por derrotado, porque nosotros somos hijos de un gran victorioso y con Él somos más que vencedores. Con Cristo vamos hacia la victoria total, hermano. ¿Puede dar un gloria a Dios esta mañana? ¿Puede decir gloria a Dios? Gloria a Dios, una vez más diga gloria a Dios. Somos más que vencedores.
1: Vamos a leer el libro de Éxodo, donde encontramos el capítulo número 20. Hemos mencionado en otras ocasiones que en el Antiguo Testamento existían dos tipos de leyes. Una se llama la ley moral y la otra se llama la ley ceremonial. Todo lo del Antiguo Testamento, de la ley ceremonial, que no se registrará en el Nuevo Testamento, quedó abolido y nunca más los cristianos deben someterse a esas leyes. Pero las leyes morales que fueron establecidas en el Antiguo Testamento y fueron refrendadas en el Nuevo Testamento es para que todos los hombres las cumplamos. Y este texto que vamos a leer ahora es parte de lo que se conoce como la ley moral, que no fue abolida. La ley ceremonial fue abolida. Para un poco de claridad, la ley ceremonial decía que cada familia se presentaría delante de Dios en el templo llevando un animal para ofrecerlo en sacrificio. Los que tenían más posiciones materiales llevarían un cordero o llevarían un becerro. Los más pobres debían llevar un palomino o dos tórtolas. Así se establecía en la ley ceremonial. De modo que una vez al año, las familias llegaban, a veces tres veces al año, llegaban al templo y llevaban ese animal. Lo presentaban delante del ministro sacerdote, quien lo degollaba, y con esa sangre hacía remisión de pecados. De esa manera quedaban expiados los pecados de toda la gente que llegaba a la ceremonia. Cuando Cristo vino, San Juan el Bautista dijo: Jesús es el Cordero de Dios que quita el pecado del mundo. El libro de Hebreos dice: habiendo un sacrificio perfecto que es Jesús, ya no se necesitan más sacrificios de animales. Esa ley ya no funciona para nosotros. Ya no necesitamos venir al templo con un animal, porque ya la sangre de Cristo fue derramada para liberar nuestros pecados. Amén, ¿verdad? Ahora, la ley moral, que no fue abolida en el Antiguo Testamento, es la que se repite en el Nuevo Testamento, y vamos a ver eso precisamente, capítulo 20, versículo 10. Dice la palabra de Dios, versículo 12, Éxodo capítulo 20, versículo 12, contiene allí dos cosas importantes para nosotros. Primero es un mandato y segundo es una promesa. ¿Cómo dice el mandato? Honra a tu padre. Ese es el mandamiento que no fue abolido, porque ya lo vamos a ver cómo se repite también en el Nuevo Testamento. Éxodo capítulo 20, versículo 12 dice: honra a tu padre y a tu madre. Y la promesa es para que tus días se alarguen en la tierra que Jehová tu Dios te da. Como usted puede notar, el mandamiento de Dios es que los padres deberían recibir honra de parte de los hijos, y por consecuencia Dios le iba a dar días largos. Vaya ahora al libro de Efesios capítulo 6. Efesios capítulo 6, vamos a leer ahora versículos del 1 al 3. Aquí se está repitiendo lo que el Antiguo Testamento enseñó, con una adición. Se le agrega un detalle que no aparece en Éxodo. ¿Lo tiene listo? Efesios capítulo 6, versículo 1. Hijos, obedeced en el Señor a vuestros padres, porque esto es justo. Esa parte no está allá en el Antiguo Testamento, así como lo tenemos aquí. Obedecer en el Señor. Ahora versículo 2 repite el versículo de Éxodo. Dice: honra a tu padre y a tu madre, que es el primer mandamiento con promesa. Y aquí se le agrega algo que tampoco está en el Antiguo Testamento. Dice: para que te vaya bien. Eso no lo dice allá, pero sí dice la otra parte: y seas de larga vida sobre la faz de la tierra. Entonces, esa ley del Antiguo Testamento no ha sido abrogada. La ley dice: honra a tu padre y a tu madre, y ahora lo repite, lo recalca y le agrega en el Nuevo Testamento. Honrar a los padres es una orden. Honramos a nuestros padres cuando nosotros los hacemos sentirse felices, los hacemos sentirse agradados y los hacemos sentirse bendecidos. Cada acción, cada actitud nuestra va a repercutir en nuestros padres. Cuando nosotros hacemos llorar a nuestros padres, los hacemos pasar vergüenza, estamos haciendo lo contrario al mandamiento. O sea, estamos deshonrando a nuestros padres. Es una deshonra para los padres cuando un hijo es borracho, es vergonzoso, y especialmente cuando el hijo comienza jovencito. Un niño de 14 años, de 15 años, tomando licor o fumando cigarrillos, es una vergüenza para los padres. Es una deshonra para los padres el hijo haragán. La Biblia dice que es una vergüenza el haragán, porque además de ser haragán es comelón. No hay haragán que no sea comelón. Eso está probado. Todo haragán, bueno al diente. Y entonces es vergonzoso para los padres tener hijos haraganes. Un hijo que tiene 20 años o más y no trabaja es una vergüenza para los padres. O un muchacho que está en la casa todavía, tiene 10 años, 12 años y no ayuda a arreglar la casa, no ayuda a lavar los platos, no ayuda en los quehaceres de la casa, es una vergüenza para el hogar. Hijos haraganes son vergüenza para los padres. Hijos mal hablados, Es vergonzoso conocer niños pequeños que tienen una boca tan sucia que cada vez que hablan es una pena, una vergüenza. Es una deshonra para los padres, hijos ladrones. El hijo que roba es una vergüenza. En eso los musulmanes le ganan a los cristianos. Los musulmanes tienen la ley todavía, que el ladrón le cortan las manos. ¿Se imagina usted cuántos mancos habría en Nicaragua? Si le cortaran la mano a cada ladrón, sería algo terrible. Es vergonzoso para un padre que a un hijo de uno lo hayan robando, que lo hayan con las manos en la masa, como se dice. Es una vergüenza para una muchacha salir embarazada sin estar casada. Es una vergüenza para los padres. Avergüenza a una madre, una jovencita que anda con uno, con otro y con otro novio. Que todo el mundo la montona, todo el mundo la masa, todo el mundo la toca. Es una vergüenza. Es una deshonra para una hija que siendo pequeñita anda en vaguerías. La vagancia es una deshonra. Aquí allí hablé con una abuelita, me dice mi hija, no la puedo detener, es una vaga, tiene apenas 16 años de edad, pero es vaga. Se va a la calle, no sabe a qué hora va, a qué hora viene, no sabe dónde va, dónde camina, nadie sabe. Es una bacamuca sin rienda, nadie la puede dominar. La vagancia es una vergüenza para los padres, una deshonra también para los padres. La altanería, la grosería es una vergüenza también para los padres. Y lo más terrible para los hijos es aquellos hijos que se vuelven violentos y maltratan, ultrajan, golpean, y aún tenemos casos horrorosos, ejemplos tristes de hijos que se vuelven en contra de sus padres. Hay un manto de maldición para los hijos que deshonran a sus padres. Todos nosotros en algún momento quizás hicimos sufrir a nuestra madre. Le hicimos llorar o le hicimos hacer sentirse mal. Sin embargo, hay ciertas cosas que no son tan groseras. Por ejemplo, algunos de nosotros nos comíamos el azúcar, por ejemplo, y la mamá se ponía molesta, disgustada. O nos comíamos la comida, o le jalamos el pelo al hermano menor, o le pellizcábamos al hermano menor. Y eran travesuras. No son pecados, son travesuras. Pero algunos de nosotros nos volvimos groseros contra nuestros padres y los deshonramos. ¿Qué debemos hacer entonces nosotros? Pedir perdón primero al Señor y segundo ir a pedir perdón a nuestros padres. Algunos de ustedes que tienen todavía a su mamá, levante la mano los que tienen su mamá viva, por favor. Es una bendición que la mayoría de nosotros tengamos nuestra madre. Es una tristeza para el que ya no la tiene. Usted, que están aquí, que son pocos hermanos, que no tienen a su mamá, ¿cuánto darían por tenerla siquiera unos 5 minutos, verdad? Es una angustia para los hijos que ya su madre no la tienen. En mi caso, tenemos la angustia con mi esposa porque un 30 de mayo murió la mamá de mi esposa, o sea, mi suegra, que es como mi madre también. Y sentimos entonces el 30 de mayo una alegría y una tristeza. Tristeza de la ausencia de esa madre y alegría por celebrar la fiesta de todas las madres. Pero la bendición de nosotros es que tenemos la seguridad que el que muere en Cristo está eternamente salvado. El caso de la mamá de mi esposa. Pero sentimos la angustia, la separación, la falta eso. Cuando uno ve la alegría de los demás celebrando a su mamá, a veces uno quisiera tenerla. Pero ahora le voy a decir algo. Algunos de nosotros que hoy tenemos nuestra madre, es muy probable que dentro de poco tiempo ya no la vamos a tener. Entonces aprovechemos el tiempo. Vayamos ahora a pedirle perdón por aquellas actitudes nuestras que fueron incorrectas. Llamemos a nuestra madre. Trabajemos con ella. Si tiene una madre anciana, trátela con más consideración, porque cuando una persona llega anciana necesita más cuidado, más atención. Y muchas veces la madre anciana es abandonada por los hijos. 12 hijos tiene una señora que estoy saludando un día y le digo: hermana, qué bendición la suya. El 30 de mayo para usted debe ser una alegría enorme recibir 12 regalos de sus hijos. Y ella me dijo: ni uno de mis hijos viene a verme, ni uno de los 12. Es una tragedia cuando nosotros no sabemos valorar a nuestra madre. Por eso les invitamos ahora, que su mamá está viva, que pueda aprovechar el tiempo. No solamente el 30 de mayo, sino honrarla. Honramos a nuestra madre cuando nosotros actuamos correctamente, cuando nos convertimos en hijos trabajadores y decentes. Honramos a nuestros padres cuando somos ejemplos como maridos, como esposas. Somos hombres y mujeres que honramos a nuestros padres cuando estamos atentos de sus necesidades. En algunos casos, los padres tendrán más recursos que los hijos. Si su madre tiene más recursos que usted, aún así necesita recibir el cariño. Un regalito, por sencillo que sea, es muy valorado por el corazón de una madre. Por eso, aprovechemos el tiempo y valoremos a nuestras madres. Lo segundo que quiero mencionar aquí es que el Señor dice que cuando honramos a nuestros padres, Dios nos va a dar la bendición de que nos va a ir bien. Te va a ir bien, te va a ir bien cuando honras a tu padre y a tu madre. Todos aquellos que hemos honrado a nuestros padres hemos visto el manto de la bendición extendida sobre nuestra vida. Y además, dice el Señor, nos va a dar largura de años. ¿Cuántos de ustedes se quisieran morir este día, hermanos? ¿O mañana? Nadie quiere. Todos queremos tener bastantes años de vida. Y la promesa de Dios es que si honramos a nuestros padres, Él nos va a aumentar los años. Pero no solamente van a ser como dice Éxodo. Éxodo dice, tendrás largura de años, pero no dice que te va a ir bien. Pero aquí en Efesios dice, te va a ir bien. Cuando honres a tu padre y a tu madre, te va a ir bien y vas a tener muchos años de vida. Y por último, ¿cuántos de ustedes, hermanos, sufrieron un maltrato de parte de su mamá o de su papá? ¿Sufrieron algún castigo severo? A veces lo castigaron por culpa de su hermano y a veces lo castigaron más de la cuenta. Levante la mano, ¿cuántos de ustedes le jalaron las orejas? Levante la mano, ¿le jalaron las orejas? Mire, por eso tenemos las orejas grandes algunos de nosotros, ¿verdad? A mí me las jalaban, me las retorcían también. ¿Y uno se siente bien que le jalen las orejas, hermano? No, no es cristiano, no es parte de la enseñanza bíblica que le jalen las orejas a uno. Pero ¿sabe cuál es lo más tremendo? Que nosotros que nos jalaron las orejas, queremos jalar las orejas a nuestros hijos. Y queremos retorcerles también a ellos, pero nosotros tenemos que hacer un corte de esto. No puede ser que a veces decimos, así me lo hicieron a mí, así lo tengo que hacer yo también. ¿Por qué? Eso no es así. ¿Alguna vez a ustedes le pegaron con un garrote, con un alambre, hermano, y le dejaron repintados los golpes? Levante la mano. Mire, bastante nosotros somos abusados. A mí también me dejaron, hermano, muchas veces reventado. ¿Alguna vez lo agarraron a pedradas, hermano? Levante la mano, ¿a quién lo apedrearon? Su abuelo especialmente, ¿verdad? Porque no lo podía alcanzar, entonces lo agarró a pedradas, ¿verdad? ¿Se acuerda? Nosotros entonces no podemos repetir la misma historia. Ahora, versículo 4, miren lo que dice. Efesios 6, 4. Vosotros padres no provoquéis a ir a vuestros hijos. Provocar a ir a los hijos es jalarles las orejas, jalarles el pelo, agarrarlos a pedrada, malmatarlos, dejarles marcadas los golpes. Eso es provocarlos a ira. Dice la palabra, criadlos en disciplina y amonestación del Señor. Hay que poner normas en la casa y hay que enseñarles la palabra de Dios. Dice la Biblia, cuando le enseñas a tus hijos la palabra de Dios, aun cuando ellos lleguen a ser viejos, no se apartarán de los caminos del Señor. Amén. Amén. El código de la familia ha sido reformado en Nicaragua. Y parece que hay un artículo que está impidiendo que los padres maltraten a sus hijos, o sea, los castiguen. Escuche bien, yo creo que el maltrato está correcto que se pene en la ley. Pero el castigo corporal es anticristiano, antibíblico que se pueda prohibir. En los Estados Unidos, si usted tiene un hijo y lo quiere castigar, llaman al 911 y lo llevan a meter preso al papá. Como se ha degenerado esto, ahora en las escuelas, los chavalos llegan armados. Y usted ha visto las noticias, en los colegios, matazones de gente. Deshonran a los profesores, hacen cualquier barbaridad, es terrible. Estados Unidos va a ir bajando y bajando porque se está apartando de la palabra de Dios. porque ellos mismos se van a destruir. No hay potencia en la tierra que los pueda destruir. Ellos solos se van a destruir, como en el Imperio Romano, cuando el Imperio Romano estuvo en lo más grande de su esplendor. No había otro imperio que podía dominarlos, pero la corrupción interna comenzó a roerlos y ahí se acabaron. Comenzaron a haber prácticas contrarias a la moral, a la buena costumbre. Los Estados Unidos prohíben el castigo corporal y en muchos lugares la Biblia lo enseña. Dice la Biblia: castiga a tu hijo con vara entre tanto que hay esperanza. Es decir, de los 12 años para abajo hay esperanza. De los 12 años para arriba es muy difícil. Tiene que ser desde pequeñito, que usted le dice, siéntese ahí, se siente. ¿Y por qué? Que se siente. No tiene que preguntar, siéntese. Vaya para allá, tráigame aquí, vaya a lavarme los platos. ¿Por qué me manda a mí? Que vaya a lavar los platos, tiene que ordenarle. Cuando usted le dice a su hija, vaya a lavar los platos, cuando yo regrese tengo que estar lavando sus platos, y ella no le hace caso, usted tiene que agarrar su faja o tiene que agarrar su varita y darle. ¿Sabe qué prohíbe la Biblia? Que le pegue en la cabeza, que le pegue en la espalda. Por eso Dios le hizo unas almohadotas hermosas a cada uno de nosotros. Y ahí en esas almohadas le va a dar. En las piernas o en las nalgas, como le llamamos nosotros. O en los glúteos, pues, que se llaman en un término más adecuado. Ahí dele. Usted le pega tres varejonazos o dos bien dados, hermano, en esta parte nuda, en los glúteos. Bachi, que se está muriendo, pero no se muere, no se muere. Y eso le va a corregir su vida. No le dé con la palma de la mano, que su mano no sea para golpear. Porque a veces le damos con la palma de la mano y le dejan los dedos pintados en las nalguitas a los niños. O a veces le pegan la cara, eso es incorrecto, eso no puede ser. Pero si usted agarre su varita, venga, mijita, le dije que me lavara eso, usted no lo cumplió, por desobediente, en el nombre del Padre, y del Hijo, y del Espíritu Santo. Aleluya. Todo lo que hagáis, dice la Biblia, aleluya. Por eso son tres lo que tiene que darle. Mire, todo lo que hagáis, hacerlo en el nombre de Jesús. Incluso la corrección para los hijos. Venga, mijita, en el nombre del Señor, te voy a castigar. Y no lo haga con violencia. Yo me he arrepentido porque mi primer hijo, mi esposa, tenía 17 años de edad, como las dos hermanitas. Si hubiera ganado mi esposa el premio ahora, ¿verdad? 17 años y yo 22 años. ¿Quién sabíamos nosotros de ser padre? Nadie nos enseñó, igual que a ustedes, nadie les enseñó. Ahí vamos aprendiendo la zumba marumba, ¿verdad? Todos vamos aprendiendo a ser padre. Pero entonces, ¿qué? Hubo un momento que maltraté yo a mi hijo mayor. Pero ya me arrepentí. Ya le dije, vení, perdóname. Ahora las cosas han cambiado. Él tiene sus dos hijos, los trata diferente. Él muy, muy tranquilo porque aprendió la lección. Quizá usted necesite pedirle perdón a algún hijo que quizá lo maltrató, que le hizo sentirse muy mal. Pero la Biblia dice, no provoquéis a ira a vuestros hijos. Criadlos en disciplina del Señor. Amén. Que Dios los bendiga. Ahí terminamos ahora. Muchas gracias. Que Dios los bendiga. En gran manera.
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1: Mi gente, buen día. Saludo para todos ustedes que están escuchando Radio Restauración en el fin de semana 18 de julio. Así que mi gente, por aquí estamos siempre con lo mejor de lo mejor, la mejor programación. Vamos con todo entonces, ya sabe que les acompaño desde las 6 de la mañana. Lester Martínez estará contigo. Recuerde que usted escucha la emisora que está contigo 24 horas sin parar. Así que mi gente, buen día. Le invitamos que seas parte de la programación del fin de semana con Radio Restauración. Recuerde que a las 9 tenemos un mensaje con el pastor Itel Arroyo. Y a las 10, una hora hoy, alto voltaje. Vamos a disfrutar de música variada aquí con Restauración 89.7 FM.

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1: 8 de la mañana con 17 minutos.
2: En el momento de música variada estábamos escuchando a Emmanuel y Linda, esa alabanza, Eres el Rey de los Cielos. Elevación Worshiping, el tema en Chagüe, te amamos. El trío también con Roberto Orellana, René González y Marcos Vidal. Nos regalan una alabanza, ¿Cómo puedes? Y Manuel Bonilla, El Pescador de Hombres con Oscar Medina. A las 9 tenemos un mensaje con el pastor Itil Arroyo. A las 10 tenemos una hora de alto voltaje.

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1: 8 de la mañana con 38 minutos.
2: En Restauración, sigo más música. Lali Torres dice: bueno, el Eikon Español con Ramiro García, decimos amén, vamos con música. Y recuerda que en breve estaremos iniciando por aquí la programación de. No, un mensaje de edificación. Hey.

Y la hermana Yarelis Martínez. La hermana Yarelis Martínez, que es el hermana Yarelis. Saludos, hermana Yarelis, también para nuestra hermanita Cristina, que está escuchando la radio allá en Radio Restauración. Así, no, hermana Yarelis, siempre igual, hermana Yarelis. Como hoy es fin de semana, entonces a las 10 de la mañana solamente tenemos una hora de alto voltaje. Ahorita es música variada. Y a las 9 tenemos un mensaje de edificación con Itil Arroyo, hermana Yareli. Está siempre la misma programación, pero los sábados, los fines de semana cambia. Los fines de semana a las 10, una hora es alto voltaje.

0: 36 minutos.
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0: 8 de la mañana con 46 minutos.
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2: Bueno, he titulado este mensaje de la siguiente manera: el campo de batalla en la mente. Acompáñame al Evangelio, a Mateo capítulo 3 y después Mateo capítulo 4. Mateo capítulo 3, versículo 16 dice: y Jesús, después que fue bautizado, subió luego del agua, y he aquí los cielos le fueron abiertos, y vio al Espíritu de Dios que descendía como paloma y venía sobre él. Y hubo una voz de los cielos que decía: este es mi Hijo amado, en quien tengo complacencia. Mateo 4, versículo 1. Entonces Jesús fue llevado por el Espíritu al desierto para ser tentado por el diablo. Y después de haber ayunado 40 días y 40 noches, tuvo hambre. Y vino a él el tentador y le dijo: si eres hijo de Dios, di que estas piedras se conviertan en pan. Él respondió y dijo: escrito está, no solo de pan vivirá el hombre, sino de toda palabra que sale de la boca de Dios. Entonces el diablo le llevó a la santa ciudad y le puso sobre el pináculo del templo y le dijo: si eres hijo de Dios, échate abajo, porque escrito está: a sus ángeles mandará acerca de ti y en sus manos te sostendrán, para que no tropieces con tu pie en piedra. Jesús le dijo: escrito está también: no tentarás al Señor tu Dios. Otra vez le llevó el diablo a un monte muy alto y le mostró todos los reinos del mundo y la gloria de ellos, y le dijo: todo esto te daré si postrado me adorares. Entonces Jesús le dijo: vete, Satanás, porque escrito está: al Señor tu Dios adorarás y a Él solo servirás. El diablo entonces le dejó, y he aquí, vinieron ángeles y le servían. En el episodio del Evangelio que acabamos de leer, podemos ver cómo Jesús es bautizado por Juan el Bautista. Y cuando esto ocurre, el cielo se abre sobre Jesús, el Espíritu Santo desciende sobre él y la voz del Padre declara: tú eres mi Hijo amado, en quien tengo complacencia. Y después de que Jesús recibe un cielo abierto, el Espíritu Santo y una palabra de la boca de su Padre, justo en ese momento el Espíritu Santo lo envía al desierto a una batalla espiritual. Literalmente, después de recibir el cielo abierto, el Espíritu Santo y una palabra de la boca de su Padre, el Espíritu lo impulsa a una confrontación en el desierto contra el mundo de las tinieblas. Y quiero que entiendas esto y no lo olvides jamás. Del ejemplo de Jesús aprendemos que si el cielo se abre sobre nosotros, el Espíritu Santo nos ha sido dado y el Padre ha declarado que somos sus hijos amados, eso es una declaración de guerra contra el mundo de las tinieblas. Naturalmente, un hijo amado de Dios, lleno del Espíritu Santo, está en un conflicto espiritual. Una señal de que eres un hijo amado de Dios, lleno del Espíritu Santo, es que estás en una confrontación contra el mundo de las tinieblas. Cuando Dios te declara su hijo, no te libra del conflicto, te envía directamente a Él. Entonces, si te han dicho hazte cristiano y no vas a tener ninguna lucha, te han mentido. Porque hacerte cristiano es entrar en una batalla espiritual. Y del ejemplo de Jesús aprendemos que esa batalla entre Jesús y Satanás en el desierto no fue una batalla de poder, fue una batalla de argumentos. Lo que estoy intentando decir es que cuando Jesús y Satanás se encontraron en ese conflicto en el desierto, no pelearon con ondas energéticas de poder sobrenatural. Nadie sacó una espada ni un arma. Lo que estamos viendo aquí es que fue una guerra de palabras. O si me permites decirlo así, fue una guerra psicológica. Lo que estamos viendo aquí no es una batalla de poder, es una batalla de argumentos. Yo no soy un experto en la guerra, pero si has nacido en esta época de la vida, has tenido que ver la declaración de muchas guerras, ¿verdad? Actualmente tenemos varias a nivel planetario, y algo que me he dado cuenta acerca de las guerras es que no solo ocurren en el terreno, también ocurren en la mente. Hoy en día sabemos que para ganar la batalla no solo tienes que tener tanques, misiles, ametralladoras y soldados, sino que tienes que ser un gran estratega y hacer terrorismo psicológico. Hoy en día naciones como Rusia, China, han invertido millones y millones de dólares para hacer guerra psicológica utilizando fake news, falsas narrativas, desinformación, bots. No solo la guerra es con armas, también es a través de nuestros smartphones. ¿Por qué? Porque si tú logras convencer a una nación de que tenga miedo, si logras convencer a una nación de que su enemigo es el otro, que es el vecino al lado de su casa, si tú logras meter en la mente de tus enemigos las ideas adecuadas, tendrás un mecanismo de autodestrucción interna y no vas a necesitar ni siquiera enviar un tanque a ese territorio para destruirlo desde dentro. Yo no soy muy inteligente, pero me doy cuenta de que España no necesita un ejército de fuera para ser destruido, porque creyendo las mentiras adecuadas podemos destruirnos entre nosotros. Nosotros no entramos en la Primera y la Segunda Guerra Mundial porque nosotros ya tuvimos la Guerra Civil Española y nos matamos entre hermanos. Lo que estoy intentando decir es que ideas pueden ser más peligrosas que ametralladoras. Argumentos pueden ser más destructivos que misiles. Y Satanás sabe hacer una guerra psicológica en la mente de sus enemigos, que es el pueblo de Dios. ¿Me estoy explicando con suficiente claridad? Lo que estoy intentando decir es que en el desierto nosotros estamos contemplando una batalla en el campo de batalla de la mente de Jesús. Ahora, si prestas atención, te darás cuenta de que la confrontación de Jesús con Satanás en el desierto se parece mucho a la confrontación de Adán y Eva con la serpiente en el jardín. En otras palabras, Génesis 3 se conecta con Mateo capítulo 3 y capítulo 4. Adán y Eva perdieron la batalla en el jardín. Jesús ganó la batalla en el desierto. ¿Qué significa esto? Que la clave para la victoria o la derrota no son tus circunstancias, es tu mente. Es aquí, en el campo de batalla de la mente humana, donde ganas o pierdes las batallas más importantes de tu vida. Lo que observamos en estos dos escenarios, el jardín y el desierto, es una confrontación que se libra en el campo de batalla de la mente de los seres humanos. En realidad no es una batalla en el jardín o una batalla en el desierto. Es una batalla en la mente de Adán y Eva y en la mente de Jesús. Y si te fijas bien, si prestas atención a los detalles, te darás cuenta de que es una batalla muy parecida. Hay una tentación de comer algo que no debía comerse. Es una tentación de obtener un beneficio de manera ilícita. Es una tentación finalmente de tener más fidelidad a Satanás que a Dios. Y es interesante notar que esta confrontación entre Adán y Eva con la serpiente o entre Jesús con Satanás en el desierto no se nos presenta como una confrontación violenta, se nos presenta como una aparente conversación inofensiva. Una conversación. ¿Qué puede tener de peligroso una conversación? La serpiente se acerca a Adán y Eva y dice: con que Dios os ha dicho que no podéis comer de ningún árbol del huerto. ¿Qué estará intentando ocultar Dios? Satanás se acerca a Jesús y le dice: ¡ja! Si eres hijo de Dios, vamos a ponerlo a prueba. Es una conversación aparentemente inofensiva, pero lo que nosotros sabemos que esa aparente conversación inofensiva tenía el objetivo de dominarlos. ¿Por qué? Porque una conversación con el enemigo es una puerta abierta para el enemigo en tu mente. Y quien domina la mente, domina la vida. Por favor, recuerda esto y no lo olvides jamás. Quien domina la mente, domina la vida. El enemigo estaba buscando una puerta de entrada en la mente de Adán. Estaba buscando una puerta de entrada en la mente de Eva. Estaba buscando una puerta de entrada en la mente de Jesús, a través de la cual infiltrarse y establecer su dominio. Y tienes que entender esto: vas a perder o vas a ganar según tu diálogo interno, según las conversaciones en tu mente, vas a determinar definitivamente la batalla espiritual en tu vida. La Biblia nos enseña que la guerra espiritual es fundamentalmente una batalla por el dominio de la mente humana. Satanás y Dios están interesados en tu mente. A Dios y a Satanás les importa lo que piensas. Al reino de Dios y al reino de Satanás les importa tu diálogo interno. Porque quien posea tu mente, posee tu vida. Por eso Dios les dice a su pueblo: amadme, amadme con toda vuestra mente. Y quiero ser bien claro: amadme con toda vuestra mente, con toda. No con un trocito, no con un compartimento, no con un área, no, con toda tu mente. Es un llamado a la guerra espiritual. Porque amar a Dios con toda tu mente define tu lealtad. A Satanás no le importa si Dios tiene tu corazón, si él puede seguir poseyendo tu mente. Y hay muchos cristianos emocionales que le entregan a Dios su corazón, pero que su mente está bajo el dominio del enemigo. Y demasiadas veces hacemos guerra espiritual en la dirección equivocada. Gritamos a los cielos en contra de los demonios, cuando en realidad deberíamos gritar a las mentes. Porque lo que va a ocurrir aquí abajo está determinado por cómo la iglesia piensa. No sé si me estoy explicando hasta aquí. ¿Tiene sentido lo que estoy diciendo? Ahora, hay un motivo estratégico por el cual Satanás y Dios quieren tu mente, y es este: tu mente es importante porque el reino de Dios y el reino de Satanás se extienden en este mundo a través del acuerdo mental con los seres humanos. Mientras Adán y Eva estaban de acuerdo con Dios, Su mundo se parecía al cielo. Pero en cuanto Satanás les convenció y Adán y Eva, mientras Adán y Eva estaban de acuerdo con Dios, su mundo se parecía al cielo.

¿Por qué hay casas de familias, hogares, que cuando entras pareces que estás en el cielo? Hay armonía, hay paz, hay respeto. Y hay otras casas que cuando entras parece que estás en el infierno. La gente se grita, hay desorden, se falta el respeto. ¿Por qué una casa se parece al cielo y otra casa se parece al infierno? ¿Por qué? Por el acuerdo mental de las personas que están en autoridad. Si el papá y la mamá se ponen de acuerdo con Dios, su acuerdo mental va a transformar su hogar en algo más parecido al reino de Dios. Si el papá o la mamá se ponen de acuerdo con los valores del mundo de las tinieblas, su hogar se va a parecer a un infierno. Y Dios quería entrenar a sus discípulos para que estuviesen listos para alinearse con los pensamientos correctos. Esto iba a determinar el futuro de la humanidad. Acompáñame a Mateo capítulo 16, versículo 15. Fíjate lo que le dice Jesús a sus discípulos. Él les dijo: ¿y vosotros quién decís que soy yo? Respondiendo Simón Pedro dijo: tú eres el Cristo, el Hijo del Dios viviente. Entonces le respondió Jesús: bienaventurado eres, Simón, hijo de Jonás, porque esto no te lo reveló carne ni sangre, sino, ¿quién te lo reveló? Mi Padre que está en los cielos. Yo también te digo esto, que tú eres Pedro y sobre esta roca edificaré mi iglesia y las puertas del Hades no prevalecerán contra ella. Y a ti te daré las llaves del reino de los cielos y todo lo que atares en la tierra será atado en los cielos y todo lo que desatares en la tierra será desatado en los cielos. Ahora, solo un versículo después dice, versículo 21. Después, desde entonces, comenzó Jesús a declarar a sus discípulos que le era necesario ir a Jerusalén y padecer mucho de los ancianos, de los principales sacerdotes y de los escribas, y ser muerto y resucitar al tercer día. Entonces Pedro, tomándole aparte, comenzó a reconvenirle diciendo: Señor, ten compasión de ti, en ninguna manera esto te acontezca. Pero él, volviéndose, dijo a Pedro: quítate de delante de mí, Satanás, me eres tropiezo, porque no pones la mira en las cosas de Dios, sino en las cosas de los hombres. Por favor, toda tu atención en este momento. Yo no sé si habéis prestado atención a lo que acabamos de leer, porque lo que acabamos de leer es como un discípulo de Jesús, en menos de 24 horas, se pone de acuerdo con el cielo y tiene una revelación de la identidad de quién es Jesús. Y Jesús lo honra, le cambia el nombre y en el mismo día, sin pasar 24 horas probablemente, Jesús dice que él debe sufrir y que esto va a acontecer. Y ese mismo hombre, le dice a Jesús: no te acontezca esto. Y Jesús lo reprende diciendo: apártate de mí, Satanás. ¿Qué significa esto? Que en 24 horas Pedro se puso de acuerdo con el cielo y trajo una revelación, y luego se puso de acuerdo con el infierno y trajo una trampa. Lo que Jesús honró en Pedro fue con qué se conectó, y lo que Jesús reprendió en Pedro fue con qué se conectó. Primero se conectó con el cielo y Jesús lo honró por ello. Luego se conectó con el infierno y Jesús lo reprendió por ello. En realidad, lo que Jesús hace es reprender su acuerdo mental y honrar su acuerdo mental. De hecho, le dice esta frase. Cuando declara que Él es el Cristo, le dice: mira, te voy a dar las llaves del reino de los cielos y la puerta que cierres en la tierra será cerrada en el cielo y la puerta que abras en la tierra será abierta en el cielo.

¿Qué es una llave? Una llave es un instrumento muy pequeñito que tiene la habilidad de abrir o cerrar portales. ¿Y dónde tienen los discípulos de Cristo la habilidad de abrir o cerrar portales, de conectar el cielo con la tierra o de conectar el infierno con la tierra? ¿Dónde están esas llaves? En nuestros pensamientos. La manera en la que nosotros pensamos como iglesia va a convertir nuestra ciudad en un lugar que se va a parecer más al cielo o que se va a parecer más al infierno. Por eso no es casualidad que el ministerio de Jesús comenzase con esta declaración: arrepentíos porque el reino de los cielos se ha acercado. ¿Qué quiere decir la palabra arrepentimiento? Muchas veces creemos que arrepentirse es llorar la pena por haber hecho algo mal. Pero la palabra arrepentimiento en el lenguaje original, en griego, es metanoia, que literalmente se podría traducir como cambiar de mente o transformar tu mente. ¿Qué conexión hay entre transformar tu mente y que el reino de Dios se haya acercado? La conexión de que tú no puedes tener acceso a las realidades del reino si no transformas tu manera de pensar. El reino de Dios y todos sus beneficios se abre o se cierra para nosotros según nuestro nivel de arrepentimiento, según nuestro nivel de transformación mental. Y hay muchos cristianos que se arrepienten lo suficiente para salvarse del infierno, pero no se arrepienten lo suficiente como para traer las realidades del reino de Dios a la tierra. Y no hay mayor tragedia que una iglesia que solo se arrepiente al punto de salvarse del infierno. Porque si no te arrepientes lo suficiente, si no transformas tu sistema mental, no vas a poder cumplir los propósitos de Dios en la tierra. Y Satanás está muy interesado en que los cristianos no nos arrepintamos, que los cristianos no cambiemos nuestra manera de pensar, que nosotros cerremos el reino de Dios, no en los cielos, sino en nuestras mentes, porque una mente cerrada es una mente que no puede traer el reino de Dios a la tierra. No sé si me estoy explicando. Dios no nos quiere informar. Dios nos quiere transformar. Podemos venir aquí todos los domingos y informarnos con las verdades del Evangelio, pero si las verdades del Evangelio no nos transforman la mente, solo vamos a ser una biblioteca de contenido, pero vamos a ser discípulos inoperativos. No sé si me estoy haciendo entender. Una mente de un cristiano es el objetivo principal del mundo de las tinieblas, pero también es el objetivo principal del reino de Dios. ¿Cuál es el objetivo de Dios con la mente de un cristiano? Que desarrolle la mente de Cristo. No se trata de ser inteligentes. No se trata de pensar como John. No se trata de pensar como nuestro teólogo de moda. Se trata de pensar como Cristo. Desarrollar en nuestra mente el sistema de pensamiento de Cristo. Porque si pensásemos como Cristo piensa, podríamos vivir como Cristo vivió. Y no hay nada más peligroso para el mundo de las tinieblas que un cristiano que piensa como Cristo, no que piensa como un religioso, no que piensa como una persona que sabe recitar
letanías religiosas, sino que como alguien que piensa como Cristo piensa. Cuando tú piensas como Cristo piensa, eres el enemigo número uno del mundo de las tinieblas. Y ahora la pregunta es: ¿y cómo puedes desarrollar en tu mente la mente de Cristo? La Biblia nos da la respuesta en 2 Corintios capítulo 3 versículo 18. Dice: por tanto, nosotros todos, mirando a cara descubierta como en un espejo la gloria del Señor, somos transformados de gloria en gloria en gloria en gloria en la misma imagen como por el Espíritu del Señor. En otras palabras, nosotros nos transformamos en lo que contemplamos. ¿Alguien ha entrado alguna vez en las estadísticas de uso de su smartphone? ¿Has calculado cuántas horas al día estás expuesto cara a cara con este espejo? Si abres las estadísticas, te vas a sorprender al darte cuenta de que estás cara a cara con este aparatito 3, 4 o hasta 5 horas al día. Algunos lo hacen por trabajo y otros lo hacen simplemente por entretenimiento. Ahora, la cuestión es: siempre que hables este smartphone y empiezas a leer, empiezas a ver, empiezas a escuchar, ¿cuál es tu mayor influencia? Porque lo que estoy intentando decir es que aquello a lo que más te expones moldea tu pensamiento. Si tú te expones a ciertos algoritmos en tus redes sociales, en tu TikTok, en tu Instagram, en tu Twitter, si tú lees una serie de noticias, si tú ves una serie de vídeos, eso que tú estás viendo va a modelar tu sistema de pensamiento. Y la pregunta es: ¿todas esas influencias nos convierten en más parecidos a Jesús o más parecidos a Satanás? ¿Cuántas horas pasamos al día contemplando la belleza de Jesús? Cuando estamos hablando de contemplar a Jesús, estamos hablando de estudiar su persona, de quién es Él, de cómo piensa, de cómo siente, de ir profundamente a los evangelios y poder masticar su naturaleza, a absorber quién es Él, viendo cómo actuaba, adorarlo, meditar en sus palabras. Si hacemos esto, estamos poniendo nuestra mente bajo la exposición de la naturaleza de Cristo. Y cuanto más pasamos contemplando a Cristo, más se transforma nuestra mente a su imagen. Nadie se transforma obligándose. ¡Transfórmate! ¡Transfórmate! ¡Transfórmate! Lo ha intentado mi esposa y no lo consigue. Mi esposa me ha pedido: ¡transfórmate! Y no me ha transformado. Ahora sabe cuál es la clave. Cuando ve que me parezco más al infierno que al cielo, me dice: ¿por qué no te metes a orar un poquito? ¿Por qué no lees tu Biblia un poquito más? Estás pasando demasiado tiempo con tu smartphone, estás leyendo demasiadas noticias en Twitter, estás viendo demasiados vídeos absurdos en YouTube, y por eso estás pensando como estás pensando, y por eso tu influencia como autoridad, en vez de traer el cielo, está trayendo el infierno. Y Tiel, ¿por qué no te metes y contemplas a Cristo? Ella sabe que si yo salgo de contemplar a Cristo, mi mente se va a abrir a las realidades del reino de Dios y todos se van a ver beneficiados. Lo que somos como iglesia no depende del liderazgo de John.
Depende de nuestro compromiso individual de exponer nuestras mentes todos los días a la influencia correcta. Es fácil creer que lo bueno o lo malo en una comunidad ocurre solo por las decisiones que toma la autoridad principal. Pero esta iglesia y lo que va a ocurrir en esta iglesia, si se parece al cielo o no se parece al cielo, es responsabilidad de cada uno de nosotros. De cada uno de nosotros. ¿Tiene sentido lo que estoy intentando decir? Y Satanás sabe cómo puede cortocircuitar nuestras mentes. Y ya voy a llegar hacia el final, entonces me gustaría que pudieses prestar atención a esto. Satanás cortocircuita nuestras mentes a través de las mentiras. Yo estudié ingeniería informática, esa es mi profesión, y quizá de las poquitas cosas que recuerdo después de 5 años estudiando mi carrera es que en el mundo de la tecnología está lo físico y está el código. Está el hardware y está el software. Y tú puedes tener un hardware increíble, pero si tienes un mal software, no puedes extraer todo el potencial de la máquina. Es decir, nuestro smartphone, aunque tenga circuitos, chips de alta capacidad, si tiene un mal sistema operativo, no va a lograr demasiado. Depende muchísimo de las apps que tú tengas instaladas en tu smartphone, que va a hacer que tu smartphone pueda servirte para más o para menos cosas. Y es exactamente igual con nuestro cerebro. Dios nos ha dado a cada uno de los que estamos aquí la maquinaria más poderosa del mundo biológico conocido. ¿Qué es lo que tienes entre las dos orejas? Se llama tu cerebro. Pero extraer el potencial de tu cerebro depende de tu sistema de pensamientos. Porque hay personas que con el mismo cerebro viven vidas abundantes y otras personas con el mismo cerebro viven vidas de escasez. Porque hay personas que parece que viven felices, gozosas y libres, y otras que parece que están amargadas, siempre en conflicto y en ofensas. Las dos tienen el mismo cerebro, pero no las dos tienen el mismo sistema de pensamiento. Y una manera en la que Satanás destruye nuestro sistema de pensamientos es a través de los virus. Cuando yo estudié ingeniería informática, el gran terror del programador es que viniese otro programador y crease un código malicioso. Un código malicioso es un lenguaje que la máquina interpreta para hacer cosas que la convierten en más lenta o que borran información o que la autodestruyen. Y en el mundo espiritual hay un virus. Y no es informático, es un virus para tu mente. Ese virus se llama mentira. Y la Biblia, aunque pone muchos nombres a Satanás, uno de los más renombrados es Satanás, el padre de la mentira. Si no me has prestado atención hasta ahora, por favor, préstame atención en este momento. La mentira no es cualquier cosa. La mentira es la peor infección que puede experimentar tu mente. Así como una mentira, así como un virus informático destruye un sistema operativo, una mentira destruye la mente de un cristiano. Ahora, no todas las mentiras son peligrosas. Y tú dices, ¿cómo que no todas las mentiras son peligrosas? No. Las únicas mentiras que son peligrosas son las mentiras que tú crees que son verdad. Porque si tú recibes una mentira, la detectas y la sacas,
Esa mentira no puede ejercer su influencia dentro de ti. Pero si tú recibes una mentira que viene disfrazada de verdad y la crees, esa mentira entra y empieza a liberar todo su poder destructor dentro de tu sistema de pensamientos. De hecho, Satanás no necesita enviarte demonios que te jalen, te tiren de la manta por las noches, ¡ah!, y muevan las puertas de los armarios en tu habitación para hacerte la vida difícil. Esos son jueguecitos de niños. Lo que Satanás intenta desde que eres un niño es meterte la mentira adecuada. La mentira adecuada en el rincón estratégico de tu mente para tener un mecanismo de control sobre ti el resto de tu vida. No menosprecies el poder de una mentira. He visto las vidas más prometedoras, de mayor potencial, de mayor riqueza, ser destruidas por una mentira que creyeron que era verdad. Porque las mentes siempre se rinden a las creencias, sean verdades o mentiras. Tú siempre estás dominado por lo que crees. Y si Satanás, cuando eres un niño, a través del abuso sexual de un familiar, logra meter la mentira dentro de ti de que eres homosexual, de que para eso sirves, de que eres un objeto, si logra meter esa mentira dentro de ti, tendrá un mecanismo para destruir tu vida por el resto de los años. Si él logra meter una mentira en tu mente a través del sistema educativo y te hace creer que lo que tienes entre las piernas, tu pene o tu vagina, no determina si eres hombre o mujer, que realmente cada uno puede elegir su identidad sexual, y si logra hacerte creer esa mentira siendo un niñito, contándote cuentos, haciéndote creer que los hombres deben hacer lo que hacen las mujeres y que las mujeres deben hacer lo que hacen los hombres, y llaman a eso igualdad o feminismo, aunque tiene que ver con la destrucción de la masculinidad, por ejemplo. Si te hace creer eso, entonces tendrá un sistema para controlar tu mente. Y lo que muchos padres no están entendiendo es que hay una batalla espiritual por la mente de nuestros hijos desde el colegio, y que nuestra autoridad como padres y madres es ser los guardianes de las mentes de nuestros hijos. Pero si en nuestra casa no se contempla a Cristo, sino que se contempla Netflix, la mente de tus hijos va a terminar bajo el dominio de Satanás. Y es nuestra responsabilidad no prohibirles estar expuestos a un mundo, que es el mundo en el que van a vivir, pero sí confrontar cada mentira con la verdad de Dios. ¿Alguien me ayuda al piano? ¿Alguien me puede ayudar? Si algo la Biblia nos dice de Satanás, es que él es el maestro del engaño. En las regiones celestes engañó a la tercera parte de los ángeles. En el jardín, la serpiente engañó a Adán y a Eva. Y en el escenario final, el dragón engañará a las naciones. He contado en el Nuevo Testamento 40 advertencias dadas por Jesús y los apóstoles sobre el peligro final
de ser engañados. La gran habilidad del anticristo, cuando él se manifieste, es la habilidad del engaño. Jesús dice en Mateo 24:24, engañarán a muchos y, si es posible, a los escogidos. Pablo también dice en 2 Tesalonicenses 2:8-9, que el anticristo aparecerá con todo engaño. Juan lo describe en 1 Juan 2:22, él es el engañador y el anticristo. Y además se nos hace una y otra vez la advertencia de que justo al final habrá una gran apostasía. ¿Y qué es una apostasía? Es una iglesia que cree un engaño y renuncia a la fe verdadera. Generalmente todos los que estamos aquí nos creemos tan inteligentes que pensamos que no nos pueden engañar. Hace 100 años atrás, en la nación más inteligente del planeta Tierra, porque no había personas más eruditas en el planeta Tierra que los científicos, los filósofos y los pensadores alemanes. La Alemania de la Reforma, los mejores científicos surgían de Alemania. Filósofos de Alemania, teólogos de Alemania. Pero apareció un hombre con un engaño. Porque el engaño eficaz es aquel que es el 90% verdad y un 10% mentira. Y convenció de que el problema de Alemania eran una raza, los judíos. Y convenció a la nación de personas más inteligentes. No estamos hablando del tercer mundo, amigos. Estamos hablando del lugar donde estaban las últimas tecnologías. Se convenció a la nación de crear maquinarias de muerte para matar a 4 millones de judíos. Ah, no, 6 millones de judíos. No, Itiel, pero nosotros somos más habilidosos para detectar la mentira. ¿Sabes cuántos cristianos apoyaron al movimiento nazi? Y aquellos que no lo hicieron, como Dietrich Bonhoeffer, terminaron siendo ¿qué? Mártires. Y claro, lo que no estamos entendiendo es que la única manera de detectar el engaño es estando expuesto a la verdad. Y aquí es donde aterrizo el mensaje. Y solo quiero traer esta parte, porque cuando preparé el mensaje había muchas ramas diferentes que podía tratar, pero el Espíritu Santo señaló esto. Adán y Eva perdieron la batalla en su mente porque tuvieron un debate con la serpiente. Y tú no puedes ganar a la serpiente en un debate, porque la serpiente sabe debatir, la serpiente sabe argumentar, la serpiente sabe seducir. El motivo por el cual Jesús ganó la batalla en el desierto es porque cuando la serpiente quiso debatir, él la cerró la boca diciendo: escrito está. Escrito está. De 3 maneras diferentes, Satanás intentó entrar en la mente de Jesús. Las 3 tentaciones fueron 3 intentos de entrar en la mente de Jesús. Y si Satanás hubiese entrado en la mente de Jesús, toda la obra de redención hubiese concluido. Y por cada intento de acceder a la mente de Jesús, Jesús tuvo un texto de la Biblia para callarle la boca a Satanás.
No empezó a argumentar diciendo, bueno, tú dices esto, pero a ver, si lo vemos desde el otro ángulo. No, dijo, escrito está. Y si Jesús, que es la palabra encarnada, usó las escrituras para vencer a Satanás en su mente, ¿qué te hace pensar a ti que tú y yo podemos vencer a Satanás de otra manera? La Biblia dice que la espada del Espíritu es la palabra. Y hoy no he venido a decirte que leas la palabra, he venido a decirte que devores la palabra. No es pensar en la escritura, es que la escritura sea tu pensamiento. Estudiar este libro no es tarea de los teólogos, es tarea de todos. Todos debemos estudiar este libro. Todos debemos memorizar este libro. Todos tenemos que cantar este libro. Todos tenemos que leer una y otra y otra y otra vez este libro. No hasta que este libro esté en nuestros pensamientos. No, hasta que nuestro pensamiento sea este libro. Que pensemos con el sistema de pensamiento de este libro. Yo estoy aprendiendo en esta etapa de mi vida que la guerra espiritual es tener el versículo adecuado en tu mente cuando Satanás quiere dialogar contigo. Tengo una discusión con mi esposa y Satanás dice, hey, si te divorcias tendrías menos problemas. Si yo empiezo a tener un diálogo con Satanás acerca de pros y contras por los cuales debería o no debería estar con mi esposa, ¿tú quién crees que va a ganar el debate? El maestro del engaño. Pero cada vez que un pensamiento del infierno viene a mi mente, yo tengo un texto bíblico. Los llevo aprendiendo desde que soy un niñito. Fue el mejor regalo que me hizo mi padre, hacerme memorizar textos de la Biblia. Y si el enemigo viene diciéndome que divorciarme es la mejor opción, yo digo, dejará el padre, dejará el hombre a su padre y a su madre y se unirá a su mujer y se hará una sola carne, porque lo que ha unido a Dios, que no lo separe el hombre. Y le cierro la boca al enemigo. Si el enemigo viene y me dice, hey, vas a pasar hambre, deberías esforzarte más, quizá deberías coger un trabajo los domingos y no ir tanto a la iglesia, porque es más importante tener dinero que congregarte. Tienes que pagar deudas. ¿Tú qué crees? Que si debato con Satanás acerca de si me conviene más tener dinero o venir a la iglesia, ¿quién crees que va a ganar el debate? ¿Quién crees que va a ganar? Satanás no va a ganar. Y me va a dar razones de las, por las cuales yo debería ver vídeos en YouTube de mis predicadores favoritos y no venir a la iglesia, porque es mejor que me dedique hacer dinero y que viendo vídeos por YouTube es suficiente. Pero yo tengo un texto bíblico y si Satanás me está poniendo el miedo a que me falte, le puedo decir, mira los pajarillos que no trabajan pero todos ellos tienen alimentos, mira las flores del campo que no hilan ni tejen, pero ni siquiera Salomón se vistió con tanta belleza como esas flores. Cuanto más mi vida, la vida de un ser humano, vale más que la de los pajarillos y las flores. Eso me dice Jesús en la cruz. Y le callo la boca. Queridos, vamos a salir de esta puerta
y van a intentar engañarnos de mil maneras diferentes. Yo no sé si habéis visto la ceremonia de inauguración de los Juegos Olímpicos. ¿Alguien la ha visto? Maravillosa, ¿verdad? Maravillosa. Os recomiendo que veáis a qué nivel está Europa en su degradación moral y espiritual. Representando la última cena del Señor de manera burlesca, burlándose de 2,000 millones de cristianos en el planeta Tierra, poniendo en esa mesa drag queens, transexuales, un hombre en la televisión enseñando los testículos delante de un niño en la ceremonia de inauguración de los Juegos Olímpicos, que supuestamente nos une a toda la humanidad. Pero nosotros no, venimos los domingos hoy aquí y pensamos que no estamos en una guerra. Estamos en una guerra. No hay tanques, no hay misiles, no hay pistolas, pero hay ideas, hay argumentos. Son mentiras. Y es muy sutil perder la guerra viniendo cada domingo a la iglesia, informándonos, pero no transformándonos, teniendo la exposición a la Biblia únicamente por esta hora, que yo sé que algunos dicen, es que Itiel ha predicado muy largo, lleva una hora, podía predicar 30 minutos. Quizá es la única hora a la que personas durante toda la semana están expuestas a la palabra de Dios. ¿Una hora a la semana? Si esta es nuestra realidad, si es nuestra realidad, vamos a perder la batalla. Vamos a pedirle al Señor que nos haga sumergir nuestra mente en las Escrituras, hasta que nuestra mente sean las Escrituras, de que desarrollemos la mente de Cristo y podamos confrontar cada mentira con la verdad. Me gustaría invitaros a poneros de pie.

0: ¿qué tal si hacemos esto? Si tú eres consciente de que te estás descuidando en esta batalla por la mente y quieres armarte con las escrituras, si quieres comprometerte con tu estudio de la Biblia para cargar tu mente de versículos con los cuales cerrar la boca al enemigo y mantenerte en la verdad, vamos a hacer esta oración juntos. Puedes repetirla si quieres conmigo. Puedes decirle: Jesús, me comprometo con tu verdad. Quiero ser un estudiante de las Escrituras. Quiero devorar las Escrituras. Quiero que las Escrituras formen parte de mi sistema de pensamientos. Y cada vez que el enemigo venga a tentarme, que quiera entrar en mi mente, voy a tener un versículo. Voy a declarar un versículo. Señor, confío en el poder de tu palabra. Dame la mente de Cristo. En el nombre de Jesús. Amén.
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2: Padre, en tus manos encomiendo mi espíritu.
3: Realmente fue impresionante oír sus últimas palabras en la cruz. Siempre que este hombre hablaba, sucedían cosas extrañas, pues yo vi mucha gente que fue sanada por él, aunque a nosotros los soldados romanos nos prohibían hablar de estas cosas. Yo estuve parado junto a esa cruz y la verdad no quería estar ahí, porque cuando volteaba para ver a Jesús, su mirada me hacía sentir y pensar que yo debería estar en su lugar. Él no me veía con odio, sino que a pesar del gran sufrimiento que padecía y de su expresión de agonía, Él me miraba con amor. Y aún no alcanzo a entender por qué Él decía palabras como: Padre, perdónalos porque no saben lo que hacen. En mi interior yo le decía: vamos, si eres el Hijo de Dios, ¿por qué no bajas de esa cruz? Porque si dicen que no has conocido pecado, mueres por los pecadores y los presentas justos ante tu Padre, cuando creo que el único justo eres tú. De pronto me di cuenta que mi cuerpo comenzó a temblar, porque parecía que Él escuchaba mis pensamientos, y mientras por su cuerpo desfigurado corría la sangre, Él me decía con su mirada: si no bajo de esta cruz, es por amor a ti.

0: Yo no sabía qué hacer. Unos se burlaban de él, otros a lo lejos lloraban porque nunca lo volverían a ver. Aunque supuestamente él dijo que al tercer día iba a resucitar. Y bueno, por esa razón me ordenaron cuidar esta tumba. Sinceramente yo quisiera irme de este lugar. No sé por qué, pero me siento un poco temeroso. Además, yo no creo que este hombre salga de la tumba. Y mucho menos creo que pueda mover esta piedra tan pesada. Claro que no. Esto no sucederá, pues le vimos morir. Es más, le enterramos la lanza en su costado y sus piernas ni quebrarlas fue necesario. Él estaba muerto. Ahora, que yo recuerde, todos los reyes, emperadores y profetas.
1: Jesús, hijo mío, por cuanto no te aferraste al ser igual a mí,

0: Bueno, pues ya está amaneciendo. Y como era de suponerse, aquí no sucedió nada. Sin duda que este hombre era un profeta más. Pero, ¿qué está pasando? No puede ser. La piedra se está moviendo.
1: Oh, no. No lo puedo creer. Jesús ha resucitado. Él vive.
2: 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El que cree en mí, aunque esté muerto,

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Alto Voltaje, estamos iniciando ya lo que es, a ver, la programación del fin de semana. Recuerda que hoy es una hora en Alto Voltaje, la programación estelar de la mañana de 18 de julio del año 2026. Lester Martínez, así es, estará contigo. Vamos hasta las 11, porque una solamente es una hora. Aproveche el tiempo, porque solamente es una hora. Vamos a ver, dice la palabra, porque de tal manera amó Dios al mundo que ha dado su Hijo unigénito, para que todo aquel que en él cree no se pierda, más tenga vida eterna. ¿Qué significa eso? Hay que creer en Jesús. Eso en esta mañana, disponible en nuestras dos líneas telefónicas. Tenemos nuestras dos líneas convencionales. Hay una que solamente les puedo atender al interno o al aire. Tenemos el 2319-9810, la que te puede salir también al aire. Hay una que solamente al interno le puedo atender, 2319-9811. Ya sabe, para que no, si te desea llamar al aire, tiene que llamar al 2319-9810, la única que le puedo contestar al aire. Nuestra línea también WhatsApp de la radio, 5842-1592, repito, 5842-1592. En esta mañana, donde estamos esperando la lluvia, en este día, escuche, en este momento, la temperatura está, estimado oyente, en la ciudad de León, a 32 grados centígrados. Hoy se espera que la sensación esté a 36, ¿verdad? Para más temprano.

Y a través del Facebook en esta mañana está José Ángel Valdivia. Él está conectado, escuchando Alto Voltaje. Lester Martínez, buenos días, Lester. Me pones un tema de Redimido. Hay una danza que, a ver, me dicen Radical 60. Claro que sí, mi hermano. Entonces estoy buscando esa alabanza. Hermano Lester, ya voy rumbo para la casa. Me tocó fuerte el trabajo, anduve en Matihuá, después de Matihuá de Río Blanco, después de la Bocana de Paigua. Entonces, hermano, estamos aquí activados escuchando en Restauración. Estoy descansando un ratito aquí en Matihuá, desayunando Lester. Vamos rumbo para Río Blanco, vamos para Cebaco. Entonces, él está escuchando la radio en esta mañana ya en el departamento de Matagalpa. Una hora de Alto Voltaje, aproveche porque solamente es una hora, una hora en la programación de Alto Voltaje. Ya sabe, hoy no, hoy fin de semana no es dos horas solamente. Exclusivo, una hora.

Ok, entonces en esta mañana, si no tenemos comunicación, inmediatamente iremos o no, vamos a irnos preparando con los temas musicales. Ahora siempre habrá redimido con el tema Radical 60, Tercer Cielo con el tema Fascinante. Y estaremos escuchando la participación del hermano Marco Vico con el tema Oh, Gracias, Encontré la Vida. 10 con 14 minutos, estamos iniciando la programación estelar hoy, sábado, fin de semana, aquí en Restauración.

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1: En alto voltaje seguimos con avanzando las 10 de la mañana y 28 minutos. Qué difícil, qué terrible a veces es tener rivalidad en la iglesia. Estaba leyendo un artículo yo por aquí, un artículo muy bonito. Quiero que lo escuche, un artículo que me llamó la atención bastante. Ahora, ¿competimos en lugar de ayudarnos o estamos en peleas, hermano? ¿Quién es mejor? Ahora, vivimos en la era de la farándula. Sin darnos cuenta, hemos transformado el evangelio en un deporte competitivo donde el éxito espiritual parece medirse por la cantidad de visualizaciones, del tamaño de los edificios y el nivel también de producción de nuestro evento. Hemos asimilado la lógica del mercado, convenciéndonos de que Dios opera únicamente donde hay ruido, luces y multitudes masivas. Sin embargo, el apóstol Pablo desmantela esta fiebre corporativa, recordándonos nuestra verdadera posición. Yo planté, Apolo regó, pero el crecimiento lo ha dado Dios, así que ni el que planta es algo, ni el que riega, sino Dios que da crecimiento. Y ahora, imagina también por un momento la diferencia entre un majestuoso globo aerostático y una pequeña bellota de roble. El globo es gigantesco, colorido y atrae la mirada de miles de espectadores, domina el cielo, genera asombro y arranca aplauso, pero en el fondo es solo una envoltura llena de aire caliente. Ahora, tarde o temprano la emoción pasa, el calor se escapa y el globo se desinfla sobre la tierra. Ahora, la bellota, en cambio, es diminuta, áspera y debe ser enterrada en el anonimato del fango, donde nadie la ve ni la celebra. Sin embargo, contiene vida real con los años, esa semilla silenciosa que formará raíces inquebrantables, resistirá tormentas y dará sombra a generaciones. Ahora, es nuestro afán por ser relevantes o ganar en los números. Muchas veces de gastarnos la vida construyendo globos aerostáticos e impresionantes cuando el cielo nos ha llamado a plantar semillas eternas en el anonimato. Ahora, el agudo filósofo y teólogo Soren Kierkegaard capturó el peligro de esta obsesión estadística cuando sentenció con crudeza: en el reino del espíritu la multitud es la mentira. Cristo nunca pidió admiradores que llenaran plazas para aplaudir sus espectáculos. Él pidió seguidores dispuestos a cargar una cruz en la soledad. La competencia eclesiástica es un veneno silencioso porque nos hace ver a otros congregaciones como rivales de mercado, o los cuales también superar el lugar de aliados de una misma trinchera. No permita también que las métricas de una cultura obsesionada con el entretenimiento defina el valor de tu fe o de lo que Dios te ha encomendado. Dios no lleva un contador de like en el cielo, ni audita la majestuosidad de tus eventos. Él pesa la fidelidad de tu corazón en lo secreto. Hoy, al mirar tu entorno, pregúntate con honestidad desnuda: ¿estoy agotando mis fuerzas intentando ampliar un globo para que el mundo me aplauda, o estoy dispuesto a enterrarme como una semilla para que en el silencio de la tierra Dios dé el verdadero crecimiento? Tremendo ese artículo que estoy leyendo yo por aquí. Ahora, ¿qué significa esto? Yo siempre oro por cada pastor, esos hermanos varones pastores que están allí al frente de una obra. Y qué bueno cuando el pastor ama a sus ovejas y él entiende que esas ovejas no son propiedad de él, sino que Dios le ha encomendado para que cuide las ovejas. Entonces está claro que nosotros no somos propiedad de Dios y tenemos nuestros pastores que Dios los ha encomendado para que nos cuiden. Como le digo, ¿quién da el crecimiento? No es el hombre, quien da el crecimiento es el Señor. ¿Estamos claros? Y entonces en esta mañana solamente es una hora, hombre. En esta mañana voy saludando también hasta el departamento de Chinandega. Ahí está con nosotros también nuestro hermano y amigo, a ver, el salmista José Luis Rodríguez. Hasta Somotillo está con nosotros nuestro hermanazo del alma, que dice: este muchacho, hombre, de Nelson López Lester, te estoy escuchando por aquí. Me pones un tema, Miguelito, que es el que dice: a ver, gozo del cielo. Claro que sí, José, mi hermano, saludos, Nelson.

Eso entonces, en esta mañana, para esos también que están activados, hombre, en los mercados, que dice la chela, la chela, la chela, la chela. También el hermano, hombre, allí, el hermano Félix, que están activados al 100%, hombre. Qué bar, me estaba preguntando este muchacho Lester, tremendo, hombre. Gracias, Nelson. Tremendo ese artículo que has leído. Yo creo que Dios no nos manda que seamos rivales, hombre. Recuerde que al fin y al cabo, Dios no viene por denominaciones. Dios viene por una iglesia sin manchas y sin arruga. Dios no viene ni por la apostólica, ni por la Asamblea de Dios, ni por la profecía, ni por la MI. Dios viene por una iglesia sin manchas y sin arruga. ¿Estamos claros?

Hay un mensaje por aquí. Bendiciones, hermano. Bueno, ahora sí, ya. Ahora sí, ya por aquí, hermano. No me había fijado en eso. Bendiciones, hermano. Los saludo, dice. Le saludo al pastor Manuel Vaca de la Iglesia Voz del Espíritu Santo. En el reparto esfuerzo, hombre, en la comunidad, solicito el tema Yo sé quién soy de Virgen Cine. Bueno. También con saludos a toda la membresía de la Iglesia, la Voz del Espíritu Santo. Bueno, hermano, solamente con un tema te voy a poder complacer porque hoy el programa, hermano, solamente es una hora y no puedo complacerte con dos temas porque tengo varias solicitudes. Vamos a la música entonces, Gozo del Cielo. Y Yo sé quién soy con Irse en Cine. También quiero saludar a la hermana Yadira Merlo. Ella está activada, hombre, allá en Santo Tomás del Norte. La profesora Mandolester, me pones un alabanza, hombre, ahí de la hermana Nancy Amancio. Y el tema que me está solicitando es aquel que dice En libertad. Regresamos, buenos días.

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1: Es un momento de despedirnos. Solamente hoy es una hora. ¿Qué dice la mandalía en su rápido y furioso?
2: Buenos días, hermano. Buenos días, hermano Lester. Buenos días, les saluda. Buenos días a todos los que están en sintonía de la radio. Bendiciones. Bendiciones para todos. Hermano Lester, ¿quería saber si me puede programar un temita ahí? Osana, en Marco Barrientos. Bendiciones en este sábado.
1: Dale entonces, hermano Elías, anda en su rápido y furioso. Claro, ya tenemos el tema ya por aquí, Osana, de Marco Barriento. Pero mi gente, momento ya de decirle a usted adiós. Deseo que tengas una feliz, a ver, mañana a las 11 tenemos un mensaje de ahí con el pastor José Manuel Arroyo, José Manuel Sierra. No te puedes perder el mensaje de edificación del fin de semana. La palabra es la palabra tiene que mantenerse, la palabra tiene que ser lo ideal, lo principal, es el platillo espiritual que uno tiene que llevar. Algo que se me está escapando, que ayer miré ayer me indicaron, mañana va a haber sopa de mondongo en la iglesia Fraternidad Cristiana Betel. Mañana domingo hay sopa de mondongo, usted no se lo puede perder mañana, sopa de mondongo. Le invitamos entonces que te venga mañana a comprar su taza de mondongo a la iglesia Fraternidad Cristiana Betel. Mañana hay una sopa de mondongo para chuparse los dedos, para desmayarse el sabor. Y bueno, ¿qué vas a disfrutar de esa sopona, hombre? Yo la he probado, riquísima, me chupo los dedos, hasta me desmayo también del sabor. ¿Por qué? Porque tan riquísimo, me la sopa de mondongo mañana en la iglesia Fraternidad Cristiana Betel. ¿Estamos claros? Bueno, entonces, momento de despedirnos. Queremos dejando Osana, esta alabanza me la solicita nuestro hermano, a ver, Elías, ahí en su rápido y furioso, en su taxi. Esta mañana tengo otro reporte. Gracias, Pastor Jairo Seducanda. Él se nos está reportando. Agradecido contigo, Pastor. Muchas gracias. Él está en Managua y me pide un tema, Mi Tesoro, con un de músico. Con estas dos alabanzas nos despedimos. Esta alabanza es para saludar a toda la juventud de la Iglesia Cuerpo de Cristo, Manuel Lester, allá en el crucero. Nos dispensan los hermanos que nos pidieron dos temas, pero hoy es una hora, I'm sorry for you. Solamente con uno les puedo complacer en esta mañana. Pásenla súper bien, será hasta luego.

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2: Y de darnos oportunidades para que la palabra del Señor corra y sea glorificado su nombre. Amén, hermanos. Gloria a Dios. Y todo esto que está sucediendo, de tantas oportunidades, de tanta gente que conocemos, pastores, iglesias, ministerios, de todas las tendencias y denominaciones, todo esto no es producto de la casualidad. Las cosas en el reino de Dios, en el mundo espiritual, están dirigidas por la mano de nuestro Dios. Él está sentado en su trono y Él tiene tiempos, ¿verdad? Y en esos tiempos, Él muchas veces nos sorprende a nosotros. Pero todo lo que ha estado sucediendo y va a continuar sucediendo, porque esto no ha hecho más que empezar. De hecho, este es el lema, este es el título del congreso que vamos a celebrar el año que viene en Toledo, en Madrid, en Toledo, en el congreso de nuestros hermanos, ahí en la iglesia virtual, es este: lo mejor está por venir. Todo esto es producto de la gracia y de la misericordia y del favor de Dios, pero además, esto es una señal más, dentro de las señales de los últimos tiempos. La Biblia dice que en los últimos tiempos el Evangelio sería predicado en todas las naciones de la tierra. Yo nunca me olvidaré, y algunos de ustedes son de esa época y saben de lo que voy a hablar. Durante más de un año, de lunes a viernes, subíamos todas las mañanas, ni siquiera había amanecido, de hecho veíamos amanecer al mirador que está aquí, muy cerca, en el Monte de los Campitos. Y allí estábamos muy temprano a la mañana y después bajábamos y desayunábamos juntos. Y se ve toda la ciudad de Santa Cruz. Y estuve durante mucho tiempo pidiéndole al Señor: Señor, qué tremendo sería, qué hermoso sería si pudiéramos meternos en miles y miles de hogares al mismo tiempo predicando tu palabra. Pero humanamente hablando, nadie puede estar al mismo tiempo predicando en tantos hogares. Pero llegó un día una chica de la iglesia y me dijo que habían abierto una emisora local de radio en un pueblo llamado Tegueste. Y fui a esa emisora y pedí que me dieran un espacio, no recuerdo si era de una media hora o una hora, y me lo dieron. Y tuvimos un programa durante un tiempo que lo llamamos Vive la vida con mayúscula, porque era vivir para Cristo, ¿no? Y fue la verdad una bendición tremenda el tiempo que íbamos allí. Algunos hermanos que están aquí me acompañaron en aquellos programas que hicimos. Y nos entró, digamos, como decimos, el gusanillo en el cuerpo, ¿no? El deseo de en vez de tener un programa, tener todo el día o todos los días en la radio. Y entonces el Señor puso en mi corazón abrir la primera emisora de radio cristiana aquí en Canarias. Se llamó Radio Adonai. Y comenzamos de una manera muy sencilla, como todo, muy humilde, con equipos de segunda mano, pero el Señor bendijo durante 7 años esa emisora de radio de una manera tremenda, tremenda. Llegamos a salir en las páginas de los periódicos, hasta en la televisión. Bueno, fue realmente algo increíble. En uno de los viajes que hice a Estados Unidos a un congreso de comunicadores en la ciudad de Miami, resulta que me acerqué a un stand donde había un ministerio canadiense que ayudaban a emisoras de radio a difundir más ampliamente el mensaje. Y ellos tenían una pequeña radio, que yo todavía conservo algunas de esas radios, una radio pequeñita azul, alimentada por un pequeño panel solar, y que solamente se podía sintonizar, de hecho ya estaba sintonizada, una sola frecuencia de radio. No podías ir a una, sino a esa concretamente. Y era lógicamente la frecuencia de tu radio. Tuvimos dos frecuencias, pero empezamos con la 106.3 de la FM. Y hablé con ellos y me decían que me regalaban, nos donaban 1.500 de esas radios para regalarlas. Nosotros tuvimos que pagar el porte, ¿no? El envío. Y fue una bendición tremenda porque pudimos regalar muchas de esas radios y se armó un revuelo que ustedes ni se imaginan lo que pasó con aquellas emisoras de radio. Nos decían, nos llamaban de todo en los medios de comunicación, pero nos hicieron una propaganda sin querer. Pero al fin y al cabo era una emisora local. Cubríamos lo que era toda la ciudad de Santa Cruz, todo lo que era la laguna, porque después fuimos poniendo más repetidores y más antenas, y en fin, el Señor nos fue bendiciendo en ese sentido. Pero lo que el Señor nos ha dado en los últimos años, ha sido realmente algo que nos ha tenido a todos con la boca abierta, y nos tiene todavía con la boca abierta. Porque ahora ya se han roto las fronteras. Las fronteras son cosas que han inventado los hombres, ¿verdad? Dice la Biblia que Dios repartió la tierra a las 70 naciones que existían en el libro del Génesis. Después, lamentablemente, algunas naciones querían abarcar más territorio, y de ahí vienen las guerras y cómo un país atacaba a otro, ¿verdad? Pero Dios repartió el mundo a las 70 naciones que en aquel momento existían, y si se hubieran mantenido esas 70 naciones en su territorio, pues no hubieran habido guerras ni tantas cosas que han ocurrido. Pero ya digo, las fronteras son cosas que los hombres han inventado, pero Dios no conoce fronteras. Y las redes sociales no conocen ningún tipo de fronteras. Y en este momento nos están escuchando y viendo desde cantidad de lugares del mundo. Y es increíble ver cómo en este último año, desde aquellos días del confinamiento, aquellos días en los que estuvimos todos encerrados en nuestras casas, nosotros viviendo aquí en aquel tiempo, el Señor nos comenzó a sorprender, poniéndonos en contacto con muchísimas personas que nos veían a nosotros, pero que nosotros no veíamos a nadie. Y para sorpresa nuestra comenzamos, como bien saben ustedes, a recibir correos y llamadas y de todo tipo de mensajes de personas con hambre de la palabra de Dios. Y tenemos dos ejemplos en esta tarde de dos hermanas que han venido hasta esta pequeña isla, hasta este pequeño punto del mundo, para conocernos, porque desde aquí les llegaba la palabra a sus países, ¿no? Y tenemos que estar muy agradecidos con el Señor, porque el Señor realmente ha sido y sigue siendo con nosotros, y seguirá siendo tremendamente bueno y misericordioso. Vamos a salir el próximo martes rumbo a México. En este viaje nos va a acompañar Armando, viene también nuestra hermana Araceli, que vivió un tiempo en México. Nuestro hermano Moy también nos va a acompañar, este joven que ha estado por aquí hasta el otro día, que ahora está en Galicia, Elena y yo. Y no se pueden ustedes imaginar las de cientos, cientos y cientos de personas que vamos a conocer en este viaje. Nos han prestado una iglesia muy grande, hemos alquilado una carpa enorme. Todo el presupuesto de este viaje, de lo que vamos a hacer allí, pues pasa más de los $7,000. Y ustedes dirán, ¿y de dónde ha salido este dinero? Nosotros no hemos puesto ni un céntimo. Todo esto lo han pagado y subvencionado los hermanos de la iglesia virtual del grupo número uno. Increíble. ¿Por qué hemos tenido que alquilar una carpa enorme? Porque no tenemos un lugar físico donde reunirnos en México. Aparte de esta iglesia que nos han prestado para tener un culto, y aparte de dos cenas con mucha gente que vamos a tener en unos hoteles que se han alquilado, nosotros no tenemos un local, un lugar físico donde poder reunir a tanta gente. Tenemos, ¿cuántas personas se van a bautizar, Anderson, aproximadamente? Tenemos 35 personas que nos están esperando para ser bautizadas. Unas cuantas bodas. Padres que quieren presentar a sus hijos al Señor. ¿Y dónde nos vamos a reunir? Pues hemos alquilado una carpa. Y en esa carpa vamos a comer. En esa carpa se van a bautizar personas. En esa carpa se van a casar matrimonios. Y vamos a estar allí todos los días llevando a cabo reuniones. Y claro, todo eso conlleva un gasto. No tenemos un equipo de sonido. Hay que alquilarlo. No tenemos iluminación, hay que alquilarlo. Pero unos hermanos han trabajado durísimo en un terreno y lo han limpiado y acondicionado para colocar esa carpa y para poder estar allí. Y esos hermanos han hecho un esfuerzo económico tremendo para que todos estos gastos queden cubiertos para la honra y para la gloria del Señor. Y es que Dios es buenísimo. Y es que esto no ha hecho nada más que empezar, hermanos. Y esto es una señal de los últimos tiempos. Porque dice la Biblia que antes de que viniera el Señor, el Evangelio del Reino sería predicado a todas las naciones de la tierra. Ayer me llevé una gran alegría cuando un hermano de Argentina, no sé si nos estará viendo ahora mismo, no recuerdo su nombre, me decía, hermano, le mando un saludo desde el extremo, desde el fin del mundo, desde el sur de Argentina. Allí estaba llegando también a él la palabra del Señor. Y esta es una de las señales de los últimos tiempos, cómo el Señor avivaría su iglesia, despertaría el corazón de su pueblo, para que nos diéramos cuenta de la necesidad inmensa, enorme que hay en el mundo de predicar la palabra del Señor. Es cierto que vendrá maldad, es cierto que vendrán todo tipo de calamidades y todo lo que ya conocemos, pero en estos días lo que me ha llamado muchísimo la atención es que el apóstol Pablo no solamente recibe la revelación de la aparición, de la manifestación de un personaje, un líder político con influencia mundial, que él lo llama el hombre de pecado, el hijo de perdición, y también lo llama el inicuo. Juan lo llama el anticristo, Daniel lo llama el cuerno pequeño, ¿verdad? Y recibe otros calificativos. No solamente Pablo habla acerca del arrebatamiento de la iglesia, de la primera resurrección y de la segunda resurrección. Y no solamente Pablo nos da muchísima información en sus epístolas, sobre todo en primera y en segunda de Tesalonicenses acerca de los últimos tiempos, ¿verdad? Y además lo habla cronológicamente, sino que además nos da una información interesantísima de cómo sería la gente, el carácter de la gente. Porque terremotos, huracanes, tsunamis, volcanes y todo eso, siempre hemos sabido que vendrían, serían señales de los últimos tiempos. Pero Pablo enfatiza, y vamos a leerlo en esta tarde, cómo iba a ser la gente, el carácter de las personas en los últimos tiempos. Y a mí me gustaría que en esta tarde, mientras leemos la porción, vayamos analizando y preguntándonos si este tipo de personas ya están entre nosotros o es algo que nos suena, permítame la expresión, a chino, como diciendo, bueno, Pablo estará profetizando este tipo de personas, pero este tipo de personas nosotros personalmente no las conocemos. No vivimos en este momento en una situación como la que está describiendo Pablo. Así que vamos a leer con atención esta porción. Se encuentra en 2 de Timoteo, el capítulo 3, a partir del versículo 1. Y vamos a preguntarnos, mientras leemos la lectura, si este tipo de personas ya están entre nosotros o no. También debes saber esto. Ya le ha venido dando instrucciones muy claras y específicas acerca de cómo tiene que comportarse como pastor al frente de la iglesia de Éfeso. Ya le ha estado hablando acerca de qué requisitos tienen que tener las personas que quieren servir al Señor como obispos o pastores o como diáconos. Que no nombre a cualquiera, que no le dé lugar ni responsabilidades ni cargos a personas neófitas, es decir, a personas que todavía no han demostrado un mínimo de madurez, de conocimiento bíblico, personas que tienen sus hogares herméticamente cerrados, es decir, no son gente hospitalaria, no son gente preparada en la palabra. Sí, Pablo ya le está diciendo a Timoteo claramente muchas cosas que le van a venir como anillo al dedo, cosas prácticas para ejercer su pastorado en Éfeso. Pero dice, pero aparte de todo esto, aparte de toda la información que yo te he dado, también tienes que saber esto. Vamos a ver qué es. Que en los postreros días, en los tiempos finales, vendrán tiempos peligrosos. Ahora, cuando Pablo escribe esta carta, la escribe antes de que finalice el siglo primero. El templo de Jerusalén fue destruido en el año 70 y probablemente el único que se enteró de la destrucción del templo fue Juan, porque fue el que murió con casi 100 años de edad. El resto de los discípulos, incluido Pablo, seguramente murieron antes del año 70 antes de Cristo. Luego, lo que Pablo está aquí profetizando o revelando no era algo para su época, sino algo que tiene que ver con los postreros días. Ahora, si nos ponemos en el siglo primero y nos ponemos ahora nosotros en el siglo 21, ¿quién está más cerca? ¿Qué generación, qué parte de la iglesia está más cerca del cumplimiento de estas palabras? ¿Los hermanos del siglo primero o nosotros que pertenecemos en la actualidad al siglo 21? ¿Qué opinan ustedes? Evidentemente nosotros. Porque él dice que esto, que va a ser la tónica, va a ser lo normal, lo que vamos a ver a diario, es para los postreros tiempos. Ni siquiera Pablo vio el cumplimiento de lo que él escribió aquí, ni Timoteo, ni ninguno de los discípulos. Y dice, porque habrá hombres amadores de sí mismos. Es decir, egoístas, egocéntricos, avaros, vanagloriosos, soberbios, blasfemos, desobedientes a los padres, ingratos, impíos, sin afecto natural, implacables, calumniadores, intemperantes, crueles, aborrecedores de lo bueno, traidores, impetuosos, amadores de los deleites más que de Dios, que tendrán apariencia de piedad, pero negarán la eficacia de ella. A estos, evítalos, porque de estos son los que se meten en las casas y llevan cautivas a las mujercillas, cargadas de pecados, arrastradas por diversas concupiscencias. Estas siempre están aprendiendo y nunca pueden llegar al conocimiento de la verdad. Y de la manera que Janes y Jambres, estos son dos personajes que no se mencionan en el Antiguo Testamento, pero mira cómo Pablo sabía el nombre de estos. Estos personajes, Janes y Jambres, los menciona porque dice que resistieron a Moisés. Así también estos resisten a la verdad. Hombres corruptos de entendimiento, réprobos en cuanto a la fe. Mas no irán más adelante, porque su insensatez será manifiesta a todos, como también lo fue la de aquellos. Pero tú has seguido mi doctrina, conducta, propósito, fe, longanimidad, amor, paciencia, persecuciones, padecimientos, como los que me sobrevinieron en Antioquía, en Iconio, en Listra, persecuciones que he sufrido, y de todas me ha librado el Señor. Aleluya. Y también todos los que quieren vivir piadosamente en Cristo Jesús padecerán persecución. Mas los malos hombres y los engañadores irán de mal en peor, engañando y siendo engañados. Pero tú persiste en lo que has aprendido y te persuadiste sabiendo de quién has aprendido, y que desde la niñez has sabido las sagradas escrituras, las cuales te pueden hacer sabio para la salvación por la fe que es en Cristo Jesús. Miren, hermanos, la pregunta que tenemos que hacernos en este momento es: ¿este tipo de personas ya están entre nosotros, sí o no? Para nosotros esto es el pan nuestro de cada día. Tal vez cuando Timoteo recibió esta carta, esta exhortación, esta información, habrá dicho: pero, hombre, entre nosotros hay gente, alguno egoísta, tal vez otro avaro, algún soberbio. Pero Pablo está hablando de una generación que se va a caracterizar por estas características. Es decir, el carácter de la gente en los últimos tiempos va a ser violento, agresivo, arrogante, soberbio. Y como dice también un pasaje del Antiguo Testamento, llegaríamos a un tiempo en el que todo lo que antes era bueno, ahora van a decir que es malo. Y todo lo que antes era malo, incluso delito, hoy en día es bueno y está permitido, es lícito, no hay ningún problema. Entonces nosotros no tenemos que sorprendernos de las cosas que salen en televisión, de las cosas que oímos. Porque los últimos tiempos van a ser tiempos, dijo el Señor Jesucristo, muy, muy parecidos a la generación. Y está permitido, es lícito, no hay ningún problema. Entonces nosotros no tenemos que sorprendernos de las cosas que salen en televisión, de las cosas que oímos. Porque los últimos tiempos van a ser

cualquier parte del mundo. Aquí en España, en Estados Unidos, en cualquier país de Europa. Jóvenes que de repente explotan y se comportan como auténticas bestias, como animales, golpeándose, hiriéndose, matándose unos a otros en las puertas de los colegios, grabando con vídeo, y nadie es capaz de intervenir, nadie es capaz de separar a dos compañeros que se están dando una paliza entre ellos terrible, sino al contrario, les incitan como si fueran una pelea de perros o de gallos, dale más duro y pégale, y no sé, ¿verdad? Y después lo suben a las redes sociales como un orgullo, ¿no? Le he pegado a una niña, entre 10 o 12 le hemos dado una paliza a un niño, o hemos humillado a una persona, terrible. Terrible. Y esto es algo que se ve todos los días y que cada vez lo vamos a ver más y más. Como los días de Noé, donde Dios llegó a hartarse y a decir, basta, rompamos todo y empecemos de cero. Y para cansar a Dios, ¿a qué nivel tuvieron que llegar de maldad aquellas personas? Donde por primera vez en la historia se juntó el mundo espiritual con el mundo natural y hicieron cosas terribles, auténticos engendros, cosas abominables que Dios dijo, vamos a parar esto porque como esto continúe, la perversión va a llegar a un punto que el Mesías no va a poder nacer de tantas mezclas y de tanta depravación que se está produciendo, y Dios dijo, hasta aquí hemos llegado. Gracias al Señor que el Señor le mostró a Noé con detalles tremendos, una excelencia increíble, cómo tenía que salvarse él y todos los que quisieran salvarse. Pero fueron más obedientes los animales para entrar en el arca que los mismos seres humanos. Los animales no se resistieron cuando Noé fue a cazarlos o a traerlos para que entraran al arca. Sin embargo, los hombres se burlaban. Y dice, y no entendieron hasta el día en que Noé entró en el arca. Dice que días, minutos antes de comenzar el diluvio, estaban haciendo negocios y se casaban y hacían planes de futuro como si nada fuera a ocurrir. Y estaba a punto de ocurrir la tragedia más grande que jamás ha afectado a la raza humana. Hasta el punto que millones de personas murieron en pocas horas. Todo porque Dios dijo, basta, hasta aquí hemos llegado. Y el Señor Jesucristo, que conocía perfectamente aquella historia y aquellos tiempos, cuando Él habla acerca de las características, de las señales de los últimos tiempos, Él dice que serían como los días de Noé. Fíjense, ¿a dónde vamos a llegar todavía? ¿Hasta dónde va a llegar la maldad? Por eso dice la Biblia que no tenemos que sorprendernos del fuego de prueba que nos ha sobrevenido, porque en medio de esta generación perversa y maligna, de avaros, de soberbios, de ingratos, de impíos, de corruptos, de entendimiento, en medio de eso vamos a estar nosotros, de hecho ya estamos nosotros aquí. Lo importante es que nosotros no nos dejemos atrapar ni arrastrar por la corriente de este mundo, sino que tengamos nuestra base, nuestra fe bien firme en el Señor, que preparemos a nuestros hijos en nuestros hogares, en nuestras casas, vayan a las escuelas, no sean sacudidos en cuanto a la fe, sino que puedan pararse con valor, con valentía en el nombre del Señor y estar bien firmes en lo que sus padres les enseñaron. ¿Por qué se creen ustedes que Pablo hace referencia a las sagradas escrituras que Timoteo había aprendido desde su más tierna infancia? Porque esa enseñanza es la que va a salvar a nuestros hijos y a los nietos y a los que hoy en día corretean y saltan y brincan por la iglesia. Las sagradas escrituras que han aprendido desde niños en las clases, en los campamentos, le van a dar una estabilidad y una firmeza para que cuando vivan en medio de esta sociedad corrupta, ellos sepan estar firmes y constantes, creciendo en la obra del Señor siempre. Como aquel joven que fue llevado, ese joven y otros tantos fueron llevados a Babilonia, donde les cambiaron su régimen alimenticio, sus ropas, sus costumbres, su idioma, su nombre, todo. Intentaron desprogramarlos y hacerlos como los babilónicos eran, corruptos, idólatras, paganos, blasfemos, etcétera, etcétera. Pero dice que ellos propusieron en su corazón no contaminarse. Y es que cuando nosotros cedemos a los moldes del mundo, estamos contaminando nuestra alma. Por eso él emplea esa palabra, que él propuso en su corazón no contaminarse. Claro, en aquel momento hablaba fundamentalmente de la comida, pero no contaminemos nuestra alma con películas, con conversaciones, con compañías, con lugares, con ambientes que no son los idóneos, y que en vez de fortalecer nuestra fe y en vez de darle estabilidad a nuestra vida y a nuestra relación con el Señor, lo que van es a contaminarnos y a envenenarnos de tal manera que al final perdemos la sensibilidad espiritual

0: y somos capaces de estar viendo, escuchando, participando de cosas que nos deberíamos de alejar. Por eso el apóstol Pablo le dice a un hombre, que no es un niñito de 4 años, sino a un hombre, a un pastor, a este tipo de personas, este tipo de ambientes, evítalos. Tú no tienes por qué perder el tiempo en esos lugares, en esos ambientes y con esas personas, porque vas a contaminar tu fe. Y esas sagradas escrituras que te enseñó tu abuela y tu madre, y esa fe que fue traspasando de madre a hija y de generación en generación, te tiene que ayudar en estos tiempos difíciles en los cuales estamos viviendo. Nosotros estamos en medio de esta generación. Ahora, si observamos al mundo, digamos, natural, ha sido afectado por la condición caótica y desordenada del hombre. La Biblia dice que cuando Dios creaba algo, siempre añadía la expresión y vio Dios que era bueno. Si Dios quedó satisfecho cuando creó a los animales, a las aves, cuando separó las aguas de las aguas, cuando fue poniendo orden en la creación, dice, Dios vio que era bueno, estaba satisfecho, estaba bien con aquello que había hecho. Pero cuando el hombre pecó, la tierra que Dios había dicho hacía tiempo atrás que era buena, resulta que comienzan a brotar, comienzan a salir de su interior malas hierbas. Y los animales comenzaron a matarse unos a otros y eran agresivos, ya no eran herbívoros. No comía león paja como el buey, sino que ahora tenía que comer carne para poder satisfacer su apetito. Y los hermanos se peleaban los unos contra los otros. Y la mujer comenzó a tener su periodo de menstruación, cosa que antes no tenía, y el hombre comenzó a sudar y a cansarse y a enfermarse y a deteriorarse. Es decir, que todo lo natural fue afectado por la rebelión del hombre. Y hoy en día es exactamente igual. Hay leyes que el hombre con autoridad, con cargos, con poder, ha dado, que lo que han hecho es que han afectado al mundo. Y la contaminación no es producto de Dios. La desaparición de las selvas y la desaparición del buen clima y del buen ambiente no es causa ni problema de Dios. Lo ha producido el hombre, porque el hombre todo lo que toca lo estropea y lo rompe. Por eso tuvo que venir el que llama la Biblia el segundo Adán, porque el primer Adán lo rompió todo. El primer Adán tuvo que ser expulsado del jardín del Edén. El primer Adán pasó de poder hablar cara a cara, línea directa con Dios, a tener que presentar un animal y quemarlo y matarlo para poder hablar con Dios. Fíjate qué humillación, ¿verdad? De estar hablando directamente con Dios a tener que derramar la sangre de un animal inocente para que Dios me escuche. Fíjate cómo cayó el hombre en su santidad, en su relación con Dios. Ya no eran dignos de poder permanecer más tiempo viviendo en aquel lugar de armonía, de perfección. No tenían frío, no tenían calor, no se cansaban, no sudaban. Podían desplazarse de un lugar a otro. Y claro, alguna gente piensa que el jardín del Edén era como el parque de la granja, ¿no? O como el parque de Don Quijote. Una cosa así chiquitita. No, no. ¿Ustedes han sacado alguna vez, se les ha ocurrido a alguien sacar las medidas de cuánto de largo y de ancho era el jardín del Edén? ¿No se menciona en el libro del Génesis el río Tigris y Éufrates? ¿Y eso dónde está? Eso está en Mesopotamia. Eso está aquí en Irak. Y no se menciona, con otro nombre evidentemente, no se menciona el río Nilo. ¿Y cuántos kilómetros hay desde Irak hasta Egipto? Estamos hablando de una extensión de miles y miles y miles y miles de kilómetros. Y realmente las medidas del Jardín del Edén tenían forma de cruz. Tanto en lo horizontal como en lo vertical tenían una forma de cruz. Y todo ese era el territorio que Dios le dijo a Adán, cultívalo, cuídalo, disfruta de él. Territorio espectacular. Vayan ustedes a muchas de esas naciones hoy en día. Hay un calor terrible, un frío tremendo por la noche. Polvo, arena, desiertos, sequerral, todo seco por todas partes. Sin embargo, era el jardín del Edén, donde Dios cada día venía y tenía comunión con el hombre. Pues todo eso el hombre lo perdió. Y al mismo tiempo la creación fue afectada por la soberbia y por el pecado del hombre. El hombre, en vez de tener comunión con Dios y en vez de mantener su línea directa con Dios, comenzó a convertirse en un ser ególatra. Porque le creyó a Satanás, que le dijo, no, lo que pasa es que si comes y desobedeces a tu Dios, a tu Creador, serás como Dios. Y Satanás engañó tanto a uno como a otro, y los dos pecaron y desobedecieron. Y vemos que en los últimos tiempos el hombre sigue creyendo las mentiras de Satanás, creyendo que él es Dios, que él no necesita de nadie. Y por eso la soberbia, la arrogancia, el orgullo, la prepotencia, todo eso es producto, todo eso es la evidencia de que ese hombre está desconectado de Dios, que no hay temor de Dios en él. Por eso son capaces de blasfemar el nombre de Dios. Y por eso son capaces los hijos de levantarse contra sus padres y en algunos casos hasta matarlos. Por eso vemos cosas tremendas cada día. Porque es la evidencia de la caída del hombre moral y espiritual y que afecta absolutamente a todos. Pero en medio de estas características terribles, de gente que conocemos y saludamos y hablamos todos los días con gente así, el apóstol Pablo, cuando le escribe a los hermanos de Corinto, por ejemplo, les dice: y muchos de vosotros antes erais así, desobedientes, ingratos, impíos, desleales, idólatras, murmuradores. Vosotros también antes erais así, pero ahora Cristo os ha comprado. Él os ha cambiado la vida y ahora habéis sido llamados para vivir en orden y en santidad con Dios. Porque ese es el llamado que tenemos nosotros. Dios nos ha seleccionado, Dios nos ha llamado por nombre, como llamó a Pedro, Juan, Santiago, como lo fue llamando a cada uno de ellos. Él nos llamó a nosotros y nos atrajo hacia Él. Y ahora nosotros tenemos un estilo de vida completamente diferente. ¿Y cómo tenemos que ser nosotros los cristianos? Porque esta es la característica de los hijos del diablo. Esta es la característica de las personas que no tienen a Dios en su vida. Pero ¿y nosotros cómo tenemos que ser? Vamos a ver en Gálatas capítulo 5, por favor, vengan conmigo. En Gálatas capítulo 5, a partir del versículo 16, Pablo hace un contraste, una comparación, digamos, entre andar en el Espíritu y andar en la carne. Es decir, andar en obediencia con Dios o andar en contra de la voluntad de Dios. Y él dice así: andad en el Espíritu y no satisfagáis los deseos de la carne, que es lo que hacen los de la lista de 2 de Timoteo capítulo 3. Darle lugar a la carne. Porque el deseo de la carne es contra el Espíritu y el del Espíritu es contra la carne. Eso lo tenemos clarísimo. Y estos se oponen entre sí para que no hagáis lo que quisierais. Pero si sois guiados por el Espíritu, no estáis bajo la ley. ¿Quién guía a la gente que no tiene a Cristo en su corazón? ¿El Espíritu de Dios? En absoluto. No lo tienen. ¿Quién es el que mueve, el que impulsa, el que pone malos deseos, malos pensamientos, malas actitudes en el corazón de las personas que no tienen a Cristo? Pues la Biblia lo dice bien claro: Satanás. Porque aquí o eres de Dios o eres del diablo, no hay término medio. Jesús le dijo a algunos judíos: vosotros sois de vuestro padre el diablo. Y el que peca dice que no ha conocido a Dios. Por eso dice la Biblia que si somos guiados por el Espíritu Santo, nuestra vida tiene que ser diferente. Y miren ahora lo que dice: manifiestas son las obras de la carne, que son adulterio, fornicación, inmundicia, lascivia, idolatría, hechicerías, enemistades, pleitos, celos, iras, contiendas, disensiones, herejías, envidias, homicidios, borracheras, orgías y cosas semejantes a esta. Es decir, hay más todavía, hay mucho más que esto, acerca de las cuales os amonesto, como ya os lo he dicho antes, que los que practican tales cosas, que dice aquí, no heredarán el reino de Dios. Es una ley divina, es una decisión soberana de Dios. Las personas que han decidido vivir así, comportarse de esa manera, hablar de esa forma, llevar ese tipo de vida adelante, no van a heredar el reino de Dios. Se quedarán fuera, quedarán excluidos. Puede ser que algunos digan: es que yo creo en Dios. Pero el creer en Dios, como dije el otro día, no es suficiente. Usted puede creer en Dios como el diablo también cree en Dios. Y eso no significa, eso no implica de que usted vaya a tomarse en serio la voluntad de Dios en su vida. Entonces Pablo dice ahora: mas el fruto, no de la carne, sino del Espíritu, que es amor, gozo, paz, paciencia, benignidad, bondad, fe, mansedumbre, templanza. Contra tales cosas no hay ley. Es decir, que aquí lo que está haciendo Pablo es sacar una radiografía del carácter de Cristo. Pablo acaba de hablar del carácter de los hombres en los últimos tiempos, de los hombres no cristianos, de los hombres que no han sido regenerados por el Señor, que no han nacido de nuevo, vaya. Ese va a ser el carácter de esa gente. Pero el carácter nuestro es diferente. El carácter nuestro tiene que ser como el carácter de Cristo. Porque ¿cómo era Cristo? Pues un hombre lleno de amor, de paciencia, de paz, de bondad, de mansedumbre, de templanza. Es decir, Pablo está diciendo: así se van a comportar los no creyentes, pero así tenemos que comportarnos nosotros. porque eso es lo que el Señor espera de ti y de mí. Amén, hermanos. Porque los que son de Cristo, ¿cuántos son de Cristo en esta noche aquí? Los que son de Cristo han crucificado. Fíjense el tiempo, el verbo está en pasado. No dice, bueno, van a crucificar, algún día cambiará. No, no, ya han crucificado la carne con sus pasiones y con sus deseos. A la carne no se le reprende, a la carne se le crucifica. Cuando usted entiende que cuando usted se bautizó, bajando a las aguas, estaba muriendo a su antigua vida. Y cuando saliste de esas aguas, el año, el lugar que fuera, tú estabas demostrando que has resucitado. Eso es algo simbólico que representa algo que supuestamente tuvo que haber ya ocurrido en tu vida, porque si no, ¿para qué te bautizaste? Yo morí a mi antigua vida. Lo que pasa es que esa antigua vida, esa vieja naturaleza, esa carne, como la Biblia la llama, de vez en cuando quiere resucitar, ¿sí o no? De vez en cuando quiere salir. Pero dice la Biblia que hay que crucificar a la carne con sus pasiones y con sus deseos. Y entonces, si vivimos por el Espíritu, tenemos que andar también por el Espíritu. Si es una incongruencia decir, no, yo quiero vivir para el Señor, yo quiero agradar al Señor, pero andar en la carne. No, no es posible, eso no se puede, eso no tiene ninguna explicación. Si vivimos para el Señor, también tenemos que vivir en el Espíritu de Cristo. No nos hagamos vanagloriosos, vivimos en un mundo de vanidad, ¿sí o no? La vanidad está por todas partes, hermanos. La vanidad está por todos los lugares. Pero nosotros no tenemos que entrar en ese juego de vanidades y de cosas absurdas. Como me decía hace algún tiempo una persona, dice, es que tú más o menos siempre vistes igual, me dice. Digo, claro, es que yo no soy un modelo. Si yo fuera un modelo, tendría que estar preocupado a ver qué me pongo el jueves, qué me pongo el domingo, qué me pongo. Es que yo no soy un modelo, a mí me da igual. Y tú tampoco eres una modelo. Amén, hermana. Por lo tanto, no tienes que preocuparte. Ay, es que voy a ir con la misma falda el domingo pasado. ¿Y qué tiene que ver eso? ¿Qué tiene que ver eso? Y voy a ir con el mismo peinado, voy a ir con los mismos zapatos. ¿Y qué tiene que ver eso? ¿Qué quieres, tener 365 pares de zapatos para ponerte cada día del año uno? Nosotros no somos modelos, no entramos en esa vanagloria. Claro, eso no significa de que no se vaya uno a arreglar. Yo no estoy hablando en contra de eso. Pero la vanagloria de la vida, no, yo no me pongo eso porque no es de marca. Y espero que no haya ningún ridículo entre nosotros así. Que diga, ah, no, no, mamá, yo no me pongo zapatillas, yo no me pongo camisa, ni me pongo esto si no es de marca. Pues vete desnudo con el taparrabo. Así de claro. Cristo vestía de marca. Hermano, no entremos en esas vanidades. Nosotros no estamos en ese mundo. Irritándonos unos a otros, envidiándonos unos a otros. La envidia es terrible. Cómo la gente se envidia. Mira aquel cómo viste, yo me voy a vestir igual. Mira aquel el coche que se compró, yo me voy a comprar uno igual. Nosotros ya no pertenecemos al sistema de este mundo. Amén, hermanos. ¿Qué dice la Biblia que hizo sacudir la conciencia y el estilo de vida de Moisés? Mira, si ustedes vienen conmigo a la carta a los Hebreos en el capítulo 11, como bien saben ustedes, se mencionan a muchos personajes, tanto hombres como mujeres. No todos, porque el autor de este capítulo, de esta carta, dice que le faltaría el tiempo. Si tuviera que mencionar uno por uno los nombres de los hombres y mujeres que impactaron el mundo con su fe. Pero cuando llegamos a Moisés, en el capítulo 11, verso 23, dice, por la fe Moisés, cuando nació, fue escondido por sus padres por 3 meses, porque le vieron un niño hermoso. Y no temieron el decreto del rey. Es decir, que si hubiera sido feo, ¿no? ¿Le salvó la hermosura? Como era hermoso, lo escondo. Si es feo, que se lo lleven y me lo tiren al río. Y en vez de darle el pecho, le doy la espalda, ¿no? Si usted busca en el Antiguo Testamento, la Biblia dice que cuando Moisés nació, sus padres vieron a un niño Tov. T-O-V, Tov. La traducción no es buena, la traducción no es hermoso. Hermoso no se dice así. Hermoso es Yafé. Y Yafá en el caso de que fue una niña. Dice que lo vieron niño Tov. Y Tov significa solamente una cosa. Niño bueno. Tuvieron un discernimiento espiritual porque vieron que ese niño era bueno. Bueno para ejecutar la obra de Dios. Bueno para que se cumplieran los planes de Dios en su vida. Bueno para ser un instrumento en las manos del Señor. No dice que era hermoso. Podía ser feo, guapo o hermoso, gordito o flaquito. Me da igual. Pero sus padres vieron no un niño hermoso, que probablemente lo era, sino vieron a un niño Tov, vieron a un niño bueno. Algo discernieron, que se jugaron la vida diciendo, vamos a ocultar al niño porque este niño es un niño especial. Y dice que solamente lo pudieron ocultar 3 meses, porque claro, imagínense ustedes lo que es ocultar a un niño 3 meses. En algún momento tendrá que llorar, aunque hay un niño que llora un poquito, pero las vecinas que tuvieron que ver cómo sus hijos morían ahogados en el río Nilo, seguramente alguna diría, mira, pero la vecina no lo entregó. A los 3 meses ya no pudieron ocultarlo más. Pero dice aquí que cuando Moisés se hizo grande, ya tenía 40 años, ¿se acuerdan? Cuando ya fue hecho grande, rehusó llamarse hijo de la hija de Faraón. Él era un niño adoptivo. Él fue adoptado por la hija del Faraón. Su pueblo en aquel momento estaba pasando el peor momento de su historia, porque estaban como esclavos, estaban muriendo, estaban pasándolo muy mal. Y él tiene el privilegio de ser adoptado por la hija del Faraón, el hombre más poderoso de la tierra. En aquel momento, el hombre más poderoso del mundo era el Faraón de Egipto, un imperio tremendo. ¿Renunciar a eso? ¿Para qué? ¿Para convertirme en un esclavo? ¿Para no saber si como? ¿Para sufrir latigazos y humillaciones? Humanamente hablando no tiene sentido. ¿Pero por qué él rehusó a todos aquellos derechos y privilegios? ¿Por qué? Bueno, es que Pablo también lo hizo, ¿se acuerdan? Cuando Pablo le escribe a los filipenses, dice, yo era hebreo de hebreos, circuncidado el octavo día, de la tribu de Benjamín, en cuanto a la ley, irreprensible, y renuncié a todo eso para ver si logro asir o alcanzar aquello para lo cual un día Cristo me alcanzó a mí. Es decir, tiene que haber una renuncia en nuestra vida. Esa renuncia la hizo Moisés, esa renuncia la tuvo que hacer David, la tuvo que hacer Pablo y la tenemos que hacer nosotros en momentos puntuales de la vida. Y él rehusó llamarse hijo de la hija de Faraón porque dice, escogiendo antes ser maltratado con el pueblo de Dios que gozar de los deleites temporales del pecado. Prefiere ser maltratado. Prefiere recibir humillaciones y latigazos antes de gozar de los deleites de Egipto, de los privilegios de ser un hijo adoptado por la hija del Faraón. Pues sí, claro, alguno diría, pero tú estás loco, hermano. Tú eres un privilegiado en la historia de la humanidad. Mira a tu pueblo, mira a tus padres, mira a tus hermanos. Mira cómo están muriendo. De aquí no vais a salir nunca, vais a morir como esclavo. Pero él dice, yo renuncio a todo esto. No por algo mejor, sino para ser maltratado. Bueno, ¿y quién de nosotros hoy en día estaría dispuesto a tomar esta determinación? Porque generalmente la tendencia humana, también por supuesto la nuestra, es, pues hombre, cada vez estar mejor, darle un mejor futuro a tus hijos, si puedes tener una casita con una habitación más, poder alquilarla, poder tener, ¿sí o no? ¿O ustedes no anhelan estar bien en la vida? ¿Ustedes qué? ¿Sí o no? Pues que Moisés tenía todo eso. Moisés tenía más que lo que tenemos todos juntos en esta tarde. Si juntamos todas nuestras casas, los coches, los aviones, iba a decir. Los aviones. Bueno, alguno te puede tener un avión, a lo mejor no lo ha dicho por ahí, ¿no? Bicicletas, patinetas, vamos a bajar el listón. Vamos a bajar el listón. Si juntáramos todo y trajéramos cada uno, mira, yo tengo ahorrado 500 euros, yo tengo 1000, yo tengo 50, yo tengo uno, yo tengo un... Si pusiéramos todas nuestras riquezas y todas nuestras posesiones materiales en esta plataforma, Moisés se reiría de nosotros. Para Moisés eso sería calderilla. Para Moisés eso no sería nada, porque él era el hijo adoptivo del hombre más poderoso del mundo. Un hombre que era capaz de construir un edificio tan grande para que lo entierren, solamente para que lo entierren, que 4000 años después de haberlo construido sigue en pie. Poder ilimitado, hermanos. Al faraón se le consideraba un dios. Y Moisés tuvo el privilegio de entrar de pie en esa familia. No le faltaba de nada, tenía esclavos, tenía de todo habido y por haber. Y renunció a todo eso para ser maltratado con el pueblo de Dios. Pero bueno, ¿qué es lo que le pasaba por la cabeza a Moisés? ¿Se volvió loco? ¿Qué sentía ese hombre por dentro? Aquí lo dice en el verso 26. Esto es impresionante, porque esto es una revelación del Espíritu Santo que, sin lugar a dudas, el Señor le dio al autor de esta carta. Mire lo que dice. Moisés tenía por mayores riquezas, ¿qué? El vituperio de Cristo que los tesoros de los egipcios, porque tenía puesta su mirada, ¿en qué? En el galardón. Es increíble. Nosotros, yo creo que no somos capaces, yo no soy capaz de verdad como pastor, como predicador, de sacar la profundidad de esto que acabamos de leer en esta noche. Esto es impresionante. Para él las mayores riquezas era el vituperio de Cristo. que los tesoros de los egipcios, porque tenía puesta la mirada en el galardón. Por la fe dejó a Egipto. Es curioso porque cuando Israel sale de Egipto, vemos que salieron físicamente, pero sus corazones nunca salieron de Egipto. ¿Se da cuenta? Físicamente ya no están en Egipto, pero en el desierto echan de menos la comida del faraón, echan de menos las hortalizas, las verduras del faraón. Es decir, sus corazones los dejaron en Egipto. Y dice Moisés que durante 40 años estuvieron adorando en sus tiendas a escondidas, sin que nadie lo supiera, pero Dios sí lo sabía, los dioses que tenían los egipcios cuando ellos eran esclavos. ¿Qué te parece? Es decir, que físicamente salieron, pero espiritualmente sus corazones nunca salieron de Egipto. Pero Moisés salió físicamente y también cortó todo vínculo y toda atadura con Egipto, porque dice, dejó a Egipto. Y eso es mucho más que salir como salieron en aquella noche. No temiendo la ira del rey, porque se sostuvo viendo al invisible. ¿Y ese quién es? Nuestro Dios. Por la fe celebró la Pascua, la aspersión de la sangre, para que el que destruía los primogénitos no los tocase. Por la fe pasaron el Mar Rojo como por tierra seca, e intentándolo hacer los egipcios fueron ahogados. Por la fe cayeron los muros de Jericó, etcétera, etcétera, etcétera. Es decir, lo que Pablo habla a Timoteo y lo que Pablo habla a los Gálatas es completamente diferente. Por un lado te presenta la radiografía de cómo va a ser nuestra sociedad, nuestro mundo en los últimos tiempos. Ahí los tenemos. Así que si mañana te encuentras con un soberbio, con un avaro, un hombre que... ¿Un avaro qué es? Una persona que está dominada por los bienes materiales. Cuando Pablo le dice también a Timoteo que la raíz de todos los males es el amor al dinero, pues un avaro es el que tiene un apego excesivo al dinero. Es una persona dominada por el materialismo. ¿Cuántas veces me habéis oído a mí decir que la palabra jamor, que significa burro en hebreo, tiene la misma raíz que la palabra materialismo? Y el Señor Jesucristo nos da una lección tremenda cuando entra triunfalmente a la ciudad de Jerusalén, entra montado encima del burro, como diciendo, yo estoy por encima del burro, por encima del materialismo, ¿verdad? Como hacía Moisés, que prefería huir al desierto y pasar sed, frío, hambre, soledad e incomprensión antes de estar en Egipto pegándose la gran vida, gozando de los deleites temporales del pecado. Porque el pecado, es cierto, Satanás te da unos deleites temporales y efímeros que no son permanentes, pero todo lo que el Señor nos da permanece para siempre. ¿Cuántos dicen amén? Así que tenemos que tomar una decisión, hermanos. Tenemos que tomar una firme determinación. ¿Qué tipo de vida vamos a vivir en estos últimos tiempos? ¿Vamos a entrar en la corriente de este mundo, en el sistema de este mundo? Porque este mundo se parece mucho al faraón. Aquel que dijo, vengan, vengan, vénganse para acá, esto es una maravilla, que hay trabajo, aquí nos sobra tierra, aquí están las mejores tierras, este es el único país del mundo que siempre tiene agua, aquí no hay ni que orar por el agua, aquí tenemos el río más grande del mundo, 6.666 kilómetros de largo, aquí en Egipto se vive de maravilla. Mientras ustedes en Canaán se están muriendo de hambre, mientras allí las ovejas se mueren de hambre porque no hay pastos, aquí en Egipto nos sobra pasto por todos lados. Aquí movemos así el pie y movemos la piedra y corre el agua por todos los lugares. ¿Qué te parece? Aquí hay agua, aquí hay trabajo, aquí hay medicina, aquí hay la mejor pintura, aquí están los mejores edificios, aquí está el lujo, la máxima potencia. Y Moisés dijo, yo no voy a entrar en ese sistema de faraón, que aparentemente te da todo, pero cuando pasa un tiempo te esclaviza y Egipto se termina convirtiendo en una jaula de oro. Es como esos bancos que hace años, ¿te acuerdas? Cuando nos llamaban y decían, se le ha concedido a usted un crédito por ser un buen cliente, y tú no sabías ni de qué banco te estaban llamando. Yo un buen cliente, sí, 9.000 euros, 10.000 euros, 20.000 euros, quiere comprarse una casa, le damos el crédito que usted quiera y además le damos dinero para que compre los muebles y ya de paso se compra el coche nuevo. Y la gente entraba en el sistema del faraón y al final, ¿cuántos tuvieron que salir corriendo dejando las llaves del coche? Deudas por aquí, deudas por allá, porque es el mismo sistema, pero en vez de llamarse faraón, póngale el nombre que usted quiera hoy en día. Todo a cambio de nada. Y tantos creyentes ingenuos e ignorantes entran en el juego del faraón y no se dan cuenta que un día faraón llamó, pero otro día faraón te esclavizó y dijo, ahora de aquí no sale nadie. Y fue cuando clamaron al Señor con toda su alma y con todo su corazón, que Dios llama en el desierto a un viejito Sí, hermano, ya tenía 80 años Moisés y le dice, vete para allá y sácame a mi pueblo y tráelo aquí, que aquí les daré leyes y estatutos y les enseñaré otro estilo de vida. Y cuando los sacó, los llevó a las faldas del monte Sinaí y entonces el Señor le da la ley, la Torá, para enseñarles a ellos a comportarse, a vivir, a actuar, a pensar de una forma completamente diferente a como habían sido adoctrinados por la filosofía del faraón de aquella época. Y hoy en día nosotros tenemos la palabra de Dios completa, incluido el Nuevo Testamento, el famoso Sermón del Monte, Mateo 5, 6 y 7, donde el Señor te dice, vengan para acá, vengan para acá. El mundo te ofrece esto, esto, esto y esto. A eso que te ofrece el mundo, llámalo deleites temporales. Deleites temporales que te hacen reír hoy, pero te van a hacer llorar 40 años. Ahora tienes el juguete, pero ese juguete te va a sacar tu juventud, te va a sacar tu energía, te va a sacar tus recursos. Y cuando ya lo hayas pagado, te vas a morir a los 15 días. Es increíble cómo hay tantas personas que no se dan cuenta de que el sistema del diablo es el mismo. Darte todo, aparentemente a cambio de nada, pero el diablo es cruel. Como cruel va a ser la gente que le van a seguir y le van a obedecer. Y por eso nosotros tenemos que estar preparados, porque nuestro sistema de valores es diferente. ¿Cómo tenemos que vivir? Y termino esta noche este mensaje. ¿Cómo es la vida? ¿Qué espera el Señor? No solamente de mí como pastor. Yo tengo clarísimo cómo tiene que ser mi vida. Yo lo tengo más claro que el agua. Pero me gustaría que ustedes también lo tuvieran. ¿Qué es lo que espera el Señor de nosotros en el siglo XXI con la edad que ya tenemos? Con los años que ya llevamos conociendo al Señor, ¿cómo tiene que ser nuestro estilo de vida? Da igual si eres cocinero, camarero, pastor, barrendero, cantante, oficinista, da igual, porque la Biblia es igual para todos. Pues mira lo que dijo el Señor hace muchos años, el justo por la fe vivirá. Sadiq emunato yihyeh. Es decir, el justo existirá por la fe. Mi estilo de vida no es el del mundo, preocupado, angustiado, hecho polvo, siempre preocupado, que si esto, que si aquello, que si lo otro, que si no llega, que si no puedo, que paga esto para pagar lo otro, saca de aquí para pagar allá. El Señor dice, ustedes buscad primeramente el reino de Dios y su justicia y todas las demás cosas os vendrán por añadidura. El año pasado, jamás en mi vida, yo nunca me he tatuado ni me tatuaré jamás en mi vida. Primero porque nunca me gustó y segundo porque ahora sé que eso no es bíblico. Pero Dios me puso un tatuaje, Dios me puso una marca a fuego en mi corazón y cuando estuvimos meses con la puerta cerrada fue cuando más bendición trajo el Señor a nuestras vidas. Y eso nunca lo podremos olvidar ninguno de nosotros. Hasta el punto que hicimos cosas en pleno confinamiento que no habíamos podido hacer en 20 años que tiene esta iglesia. Y el Señor nos demostró que Él no necesita de nada ni de nadie, sino que Él es el dueño de la plata y del oro. Y que cuando Él abre la mano y dice, ahora no hay nada ni nadie que lo pueda detener. Como así ha sido, y todos nosotros somos conscientes de que la bendición de Dios ha sido tremenda con cada uno de nosotros. Y no solamente en cuanto a lo material, pudiendo pagar los alquileres y pudiendo renovar algunas cosas que como bien saben ustedes se pudieron hacer, gracias al Señor. Sino sobre todo en cuanto a la cosecha de almas. Jamás en la vida habíamos pensado tener tantas miles. Es que hermano, ya hablamos de miles, miles y miles de personas que han aceptado al Señor en este tiempo como nuestro Señor, como su Señor y Salvador personal. Personas que se han reconciliado con Cristo. Personas que han entendido la importancia de escudriñar las Escrituras y no depender del hombre ni tenerle miedo al hombre, que había tanto miedo en el ambiente. Y hemos ido rompiendo y rompiendo y rompiendo cosas hasta el punto que mucha gente hoy en día puede decir, he aprendido en un mes lo que no he aprendido en 20 años en mi vida. Y eso lo oímos así todos los días. Hace unos días nos escribían, nos llamaban unos hermanos de Costa Rica. Que vamos a tener el privilegio, si Dios lo permite, de conocerlos en México. Una familia que se va de Costa Rica a México. Vamos a ver cómo nos podemos encontrar allí con la cantidad de cientos y cientos de personas que vamos a tener allí. Y ellos han dicho, nosotros hemos aprendido más en este tiempo que 13 años congregándonos en el lugar donde estábamos. Porque muchos han experimentado el gozo de la salvación, no la presión de un evangelio envenenado, manipulado, tergiversado, sino un evangelio que nos hace libres. Sin miedo a que tengo que dar, tengo que hacer y tengo que dar y tengo que hacer para que el Señor me bendiga. Mire, hermano, sabe una cosa, todo lo que se tenía que hacer ya el Señor lo hizo por mí. Por eso en esta iglesia usted no tiene que poner el nombre, porque si no me van a estropear los sobres. Cuando usted dé un diezmo, una ofrenda, usted no tiene que poner el nombre. ¿Yo para qué quiero saber lo que usted da? ¿Acaso usted sabe lo que yo hago en la obra? ¿Acaso usted sabe lo que yo doy? ¿Verdad que no? Pues yo, ¿por qué tengo que saber lo que usted da? Queridos hermanos, somos libres en Cristo Jesús. Y disfrutemos de este tiempo difícil y peligroso, en el cual no sé por qué el Señor permitió que viviéramos. No sé por qué el Señor ha permitido que lleguemos hasta este punto y que comencemos a ver cosas que durante siglos y siglos han estado dormidas, pero estamos comenzando a ver cosas que ni Pablo, ni Juan, ni Tomás, ni Santiago vieron, pero que el Señor nos está permitiendo el privilegio de comenzar a verlas, a entenderlas, porque yo dije el año pasado que ahora que he cumplido 40 años de pastor, es cuando recién estoy comenzando a entender muchas cosas que desde los 17 años vengo enseñando y predicando a las iglesias. Ahora recién, con 40 años a mis espaldas sirviendo al Señor, estoy comenzando a darme cuenta de muchas cosas del mundo espiritual que han estado ahí, pero que a veces no nos habíamos dado cuenta de lo cerca que estamos de la venida del Señor Jesucristo. Quisiéramos en esta tarde terminar esta reunión con oración. Invito a todos ustedes a que se pongan de pie y con nuestros ojos, si quieren, cerrados, nuestro rostro inclinado, como quieran, le demos gracias al Señor porque Él nos sacó de esa lista de 2 de Timoteo capítulo 3, aleluya, y ahora formamos parte de la lista de Gálatas capítulo 5. Ya no somos aborrecedores de lo bueno, sino al contrario, ahora somos amantes de lo bueno.
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1: En el momento de música variada, mientras usted está almorzando, mientras usted disfruta de ese almuerzo, queremos acompañarle con la mejor música de adoración. Aunque música sea movido, sea suave, siempre es música, porque el objetivo es exaltar a Dios. Entonces, en esta tarde quiero que te disfrute de este momento que vamos a exaltar a Dios. En esta mañana, también en este mediodía, también se les avisa que mañana en la iglesia Fraternidad Cristiana Betel, mañana hay sopa de mondongo, mañana en la iglesia Fraternidad Cristiana Betel. Así que le invitamos a todos ustedes que mañana venga a comprar su sopa de mondongo en la iglesia Fraternidad Cristiana Betel.

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2: Señor, en esta noche te pedimos una lluvia, Jesús. Una lluvia de bendición en nuestras vidas.

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0: Levanta tu voz y díselo en tus propias palabras de nuevo, Señor, hermoso. Hermoso, Señor. Levantamos nuestra voz como testimonio a las naciones de tu hermosura, de tu grandeza.
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1: Mientras repito esa promesa de Jesús: en el mundo tendréis dificultades, pero ánimo, yo he vencido al mundo. Juan 16:33.
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3: Hola, hola, ¿qué tal, amigos? Un saludo cariñosísimo, cariñosísimo, cariñosísimo. Yo soy Norma Pinzón, dándole la bienvenida a este programa de Pildoritas y Reflexiones. Para tu corazón, para tu alma, para tu espíritu. ¿Cómo están? ¿Cómo se sienten? ¿Cómo se encuentran? Espero que muy bien, muy contentos, muy alegres, muy listos para tener este tiempo de quietud, de reflexión, de ministración. ¡Qué rico volvernos a encontrar! ¡Qué rico saber que el Señor nos permite tener este espacio donde podamos crecer, podamos levantar nuestros ojos al cielo, clamarle a Él, sabiendo que no solamente Él nos escucha, Él se inclina. Y eso me parece tan hermoso, porque yo siento que cuando yo hablo con un niño, o cuando mi hija era pequeña, o llega algún niño que quiere hablar con uno, uno se inclina para escucharlo, para quedar a su altura. Y la Biblia dice que el Señor se inclina y escucha nuestras peticiones. Tus palabras y mis palabras no se las lleva el viento. Tus palabras y mis palabras, Él las tiene en cuenta. Es más, yo puedo testificar muchas cosas que papá Dios me ha dado sin ni siquiera haber estado en la actitud de oración. O lo que nosotros llamamos oración, ese tiempo aparte donde nos sentamos y hacemos nuestro devocional y leemos una parte de las escrituras y hablamos con Él y permitimos que Él nos hable. Pero como orar es hablar con Él, yo puedo orar y puedo hablar con Él a cualquier hora del día. Y yo he recibido muchos, muchos, muchos regalos, muchas bendiciones que Él me ha dado con solamente hablar. Hablarle a mi hija de alguna necesidad que teníamos y decirle: yo sé que mi Señor nos responderá, yo sé que mi Señor tiene algo hermoso y lindo para nosotros, y de decir exactamente lo que mi corazón estaba anhelando o la necesidad que tenía, y ver cómo al otro día o esa misma tarde tenía una llamada de alguien diciéndome, dándome la respuesta a eso que yo había estado hablando con papá. Que el Señor te escucha. Cree que papá te oye. Cree que tú eres importante para Él y que tus palabras no se las lleva el viento, y no lo que nos venden, una idea falsa de que Dios está tan ocupado con los desastres, con las guerras, con los problemas en todos los países y en las Naciones Unidas, para escuchar aquel pequeño problema tuyo de salud, o aquel pequeño problema tuyo de economía, o aquel pequeñito problema que tienes con tu esposo o tus hijos. Falso. Eso es falso. Tu petición, grande o pequeña, es importante para el Señor. Con este tema musical les digo bienvenidos a Pildoritas y Reflexiones, y gracias por cumplir esta cita.

No estoy solo, la voz de Pedro Neira dando la apertura musical a nuestro programa. Eso es lo que tú y yo tenemos que tener. Eso es lo que tú y yo tenemos que tener presente, que no estamos solos. El Cordero León, para que en el nombre de Jesús se dobla toda rodilla y toda lengua confiese que Jesucristo es el Señor. En Apocalipsis 5, dice esta reflexión, el apóstol Juan describe a Jesús, el león de Judá, como un cordero inmolado. Refiriéndose a esta metáfora, el predicador Charles Spurgeon preguntó por qué nuestro Señor exaltado debe aparecer en gloria con sus heridas, tras lo cual respondió: las heridas de Jesús son su gloria, y es lo que lo hacen ver que es verdadero, que no hay otro que pueda llegar a decir: yo soy Jesús. Aquel que dijo y blasfemó de esa secta de Creciendo en Gracia falleció, porque nadie puede blasfemar tomando el nombre de Jesús en vano. Jesús es único. Él estuvo y vino en condición de hombre, murió, resucitó, está vivo, pero las marcas que quedaron en su cuerpo testifican que es Él y que no hay otro. Y así, cuando lo veamos regresar, veremos sus heridas en sus manos, en sus pies, en su costado. Habitualmente la figura de un cordero no representa poder ni victoria. La mayoría de la gente prefiere símbolos de fortaleza que generan admiración. Sin embargo, Dios decidió encarnarse tomando la forma de un bebé que nació en la familia de un pobre carpintero. El Señor Jesús vivió como un predicador itinerante y murió en una cruz romana como un cordero que fue llevado al matadero. Todo, incluso sus discípulos, pensaron que su crucifixión marcaba el final de aquel que había osado desafiar el orden religioso establecido de su época. Pero cuando Jesucristo resucitó de los muertos, demostró de manera extraordinaria el poder y la gloria incomparable de Dios. Se acerca el día cuando Cristo regresará en gloria para gobernar lo que le pertenece por derecho. Y en aquel día, todos se postrarán delante de Él y dirán: el Cordero que fue inmolado es digno de tomar el poder, las riquezas, la sabiduría, la fortaleza, la honra, la gloria y la alabanza. Jesús, el Cordero, que también es el León, merece nuestra alabanza. Para honrar a nuestro Rey, le cantamos alabanzas. El Cordero León.

Jesús, pan de vida, la voz de Jesús Adrián Romero, recordando este hermoso tema musical. Mirar atrás. Génesis 48:15 dice: Dios me mantiene desde que yo soy hasta ese día. George Mattheson, famoso por el himno Amor que no me dejarás, también escribió otra canción titulada Bendiciones ignoradas, en la que mira atrás al camino recorrido. Y al hacerlo, podía ver que su Padre Celestial lo había guiado durante todo el trayecto. Dios tiene un itinerario para cada uno de nosotros, una carrera que debemos correr. Podía ver que su Padre Celestial lo había guiado durante todo el trayecto. Dios tiene un itinerario para cada uno de nosotros.

consecuencias que transforman la vida. La pregunta, independiente del desconcertante misterio de la soberanía de Dios y el albedrío humano, es esta: ¿cómo podemos discernir la carrera que tenemos que correr? Ahora que soy más viejo y tengo más cosas del pasado en las cuales reflexionar, la respuesta me resulta también más clara. Al mirar atrás veo que Dios me ha guiado todo el camino y puedo decir con confianza: Dios, que ha sido mi pastor toda mi vida hasta este día. Y aunque el presente está rodeado de nubes y no sé qué traerá aparejado el futuro, tengo la certeza de que el pastor me mostrará el camino. Mi tarea es seguirlo a él con amor y obediencia y confiarle cada paso del trayecto. Podemos confiarle nuestro futuro desconocido al Dios omnisciente. Tenemos que mirar atrás para darnos cuenta que Él siempre ha estado con nosotros y que siempre, a pesar de que pasamos luchas y dificultades, caminó a nuestro lado. Pero es la única oportunidad para mirar atrás. No nos perdamos la bendición de ver lo nuevo que Dios tiene para nosotros. Y voy con Pablo Olivares y este tema que dice: Si te conocieran.

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0: Ahí nomás, muchas gracias.
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2: En el fin de semana de música variada con Radio Restauración, te recordamos que te escucha la emisora que está contigo 24 horas sin parar. Mañana en la iglesia Fraternidad Cristiana Betel tenemos sopa de mondongo. Mañana hay sopa de mondongo en la iglesia Fraternidad Cristiana Betel. Usted está invitado para que venga mañana a comprar su taza de sopa de mondongo mañana en la iglesia Fraternidad Cristiana Betel. No se lo pierda. Así que marcan por aquí la 1:36 en el momento de música variada aquí con Radio Restauración. En la participación de la tribu de Benjamín estoy Celico Pródigo, Leito con Music, Tale Roberto. El tema es Grita y legado con el tema Amigo Fiel. A las 2 tenemos un mensaje de edificación.

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2: Hay batallas que se pelean en lo secreto, guerras silenciosas que no dejan cicatrices visibles, pero que desgarran el alma desde adentro. No se libran con espada ni se oyen gritos, pero son reales, intensas y muchas veces devastadoras. Son las batallas que se luchan en la mente. Pensamientos que te despiertan en la madrugada, recuerdos que se repiten como fantasmas, voces internas que te acusan, te confunden, te detienen. ¿Cuántas veces has sentido que estás atado no por cadenas físicas, sino por ideas que no puedes soltar? ¿Cuántas veces has querido avanzar, pero algo en tu mente te detiene, te susurra mentiras, te llena de miedo o te encierra en una cárcel invisible? El enemigo sabe que si conquista tu mente puede neutralizar tu llamado. Él no necesita destruir tu cuerpo si logra controlar tus pensamientos. No tiene que robarte lo que tienes si logra sembrar en ti una percepción de derrota, de indignidad, de confusión. Por eso la guerra más feroz no se libra fuera, sino dentro. Y es allí donde muchos creyentes han caído sin entender que Dios no solo quiere limpiar su vida exterior, sino su mundo interior. Porque si tu mente cambia, todo en tu vida cambia. Pero hay una buena noticia. Hay una esperanza firme. Dios no te dejó solo en esa lucha. Dios no te llama a resistir en tu propia fuerza. Él ha provisto herramientas divinas, armas espirituales, fuego del cielo, palabra viva, revelación profunda, para que no solo seas libre, sino transformado. No se trata de pensar un poco mejor, se trata de tener la mente de Cristo. No se trata de olvidar algunas cosas, se trata de permitir que el Espíritu Santo tome total control de tu pensamiento y lo convierta en un altar donde Dios habite con poder. En este mensaje revelador entenderás cómo Dios te enseña a limpiar tu mente y transformarla por completo. Verás que no estás condenado a vivir con pensamientos oscuros, con ideas repetitivas, con angustias mentales o recuerdos del pasado. Descubrirás que la sangre de Cristo es suficiente, que la palabra tiene poder, que el Espíritu Santo desea encender fuego santo en tu interior y renovar cada rincón de tu alma. Y si tú le entregas hoy tu mente al Señor, si decides rendir tus pensamientos, Él hará una obra tan profunda, tan poderosa, tan transformadora, que no volverás a ser el mismo. Prepárate. Este no será un mensaje más. Este será un llamado divino, una confrontación espiritual, una invitación a lo sobrenatural, porque el cielo te está hablando. Y lo que está por revelarse puede marcar un antes y un después en tu vida. Así que abre tu corazón, afina tu espíritu, silencia el ruido de este mundo. Porque vas a descubrir cómo Dios, con su verdad, con su fuego, con su amor, viene a limpiar tu mente y a transformarla por completo. La mente del creyente es un campo de batalla donde se definen victorias y derrotas espirituales. No se trata de una metáfora vacía, sino de una realidad viva que la Biblia misma revela con fuerza. El apóstol Pablo, guiado por el Espíritu Santo, escribió a los Corintios: porque las armas de nuestra milicia no son carnales, sino poderosas en Dios para la destrucción de fortaleza, derribando argumentos y toda altivez que se levanta contra el conocimiento de Dios, y llevando cautivo todo pensamiento a la obediencia a Cristo, según 2 Corintios capítulo 10, versículo 4. Aquí no habla de un conflicto externo, sino de una guerra que arde en lo más íntimo del ser, los pensamientos. Cada hijo de Dios vive diariamente una lucha interna entre lo que Dios dice y lo que el mundo quiere imponer en su mente. Las imágenes, los recuerdos, las dudas, los temores, las mentiras del enemigo, las heridas del pasado y las voces de la carne se cruzan constantemente para tratar de ocupar el trono de la mente. Y cuando un pensamiento impuro, egoísta, incrédulo, soberbio se asienta sin oposición, comienza a construirse una fortaleza que no se ve pero que esclaviza, una cárcel sin barrotes físicos pero con cadenas reales. Es en ese lugar invisible donde el enemigo lanza sus dardos encendidos. Efesios capítulo 6, versículo 16, nos exhorta a tomar el escudo de la fe para apagar esos dardos. ¿Qué son esos dardos? Son pensamientos que no provienen del espíritu, sino de la oscuridad. Dios no te oye, tú no vales nada, no cambiarás jamás. Esa persona no te ama, Dios no te perdonará. ¿Dardos qué? Si no se resisten con la verdad de la palabra, perforan el alma y minan la fe. Por eso el creyente debe comprender que esta batalla mental no es opcional. O la enfrentamos en el poder del Espíritu, o nos convertimos en esclavos disfrazados de libres. Muchos cristianos van a la iglesia, levantan las manos, oran, ayunan, pero viven con la mente saturada de basura espiritual. Luchan con pensamientos repetitivos, con ansiedad, con imágenes del pasado, con rencores no resueltos, con pensamientos impuros que entran como serpientes por los ojos y se quedan allí en lo oculto. Y luego se preguntan por qué no sienten libertad, porque la guerra se está perdiendo en el lugar donde nadie más ve, en la mente. Es importante entender que el diablo no puede leer la mente del creyente, pero sí puede sembrar sugerencia. Puede hablar al oído espiritual disfrazado de lógica o emoción. Puede poner pensamientos como semillas para que, si se riegan con miedo o con duda, broten árboles de esclavitud. Pero también es verdad que Dios nos ha dado el poder para vencer. No somos víctimas indefensas. Romanos capítulo 8, versículo 6 declara: porque el ocuparse de la carne es muerte, pero el ocuparse del espíritu es vida y paz. Allí está el secreto: lo que permitas que ocupe tu mente gobernará tu alma. Cada pensamiento tiene un destino. Si piensas en lo puro, caminarás hacia lo santo. Si piensas en lo vil, tus pasos se ensuciarán. Es una ley espiritual. Lo que permites en tu mente termina dominando tu comportamiento. Por eso la batalla más grande no es contra demonios exteriores, sino contra fortalezas internas. Contra esos pensamientos que se han acostumbrado a vivir allí y que se sienten con derecho a quedarse, pero no tienen derecho. Si Cristo es el Señor de tu vida, también debe ser el Señor de tu mente. El problema es que muchos cristianos quieren tener la mente de Cristo, pero no quieren dejar de alimentar la mente con el mundo. Quieren orar, pero también quieren ver imágenes impuras. Quieren alabar, pero también escuchan voces de odio y violencia. Quieren renovar su pensamiento, pero no dejan de hablar como el viejo hombre. Y eso es un engaño. No puede haber renovación mental si no hay un rechazo radical al viejo patrón de pensamientos. Es imposible vivir una vida transformada con una mente contaminada. Dios quiere levantar una generación con mentes limpias, no simplemente libres de pecado, sino llenas de la luz del Evangelio. Mentes que piensen en lo eterno, no en lo superficial. Mentes que rechacen las mentiras del enemigo y abracen la verdad de Dios. Mentes que no vivan en el ayer ni en el miedo del mañana, sino en la certeza de la hora con Cristo. Mentes alineadas al cielo, no al sistema de este mundo. Filipenses capítulo 4, versículo 8 nos da el modelo divino. Todo lo que es verdadero, todo lo honesto, todo lo justo, todo lo puro, todo lo amable, en esto pensad. La batalla está en curso, no hay tregua ni descanso. El creyente debe estar vigilante, con la mente ungida por la palabra, para discernir entre lo que viene del cielo y lo que proviene de la carne o del infierno. No se trata de vivir paranoico, sino despierto, sensible, armado con el yelmo de la salvación, cubriendo la cabeza con la verdad, con la fe, con el poder del Espíritu. Si hoy estás luchando en tu mente, no te condenes. Esta guerra no se gana en un día, pero comienza por reconocer que estás en medio de ella, que tus pensamientos no son neutrales, que tus ideas construyen altares, ya sea para Dios o para el enemigo, y que tienes una opción diaria: dejar que Cristo reine en tu mente o permitir que el enemigo siga levantando fortaleza. Dios te ha dado las armas, el campo de batalla está en tu interior. Y la victoria comienza cuando decides con firmeza que tu mente ya no será un lugar de derrota, sino un altar donde solo Cristo gobierna. El primer paso para limpiar la mente es reconocer qué pensamientos no vienen de Dios. Aunque muchos hijos del Señor oran y ayunan, aunque asisten fielmente a la iglesia y sirven en el ministerio, si no aprenden a discernir la voz del Espíritu de la voz del enemigo, seguirán siendo vulnerables a la contaminación mental que impide la transformación verdadera. En este punto no estamos hablando simplemente de pensamientos negativos, sino de toda construcción mental que contradice el carácter, la palabra y la voluntad de Dios. El apóstol Pablo lo deja claro en Romanos capítulo 12, versículo 2, cuando dice: no os conforméis a este siglo, sino transformaos por medio de la renovación de vuestro entendimiento, para que comprobéis cuál sea la buena voluntad de Dios, agradable y perfecta. Esta renovación del entendimiento comienza por saber distinguir qué pensamientos vienen del cielo y cuáles provienen del infierno. Muchos creyentes han normalizado ideas que son totalmente ajenas a la mente de Cristo. Han abrazado pensamientos de derrota, pensamientos de temor, pensamientos de inmundicia, pensamientos de envidia, pensamientos de acusación, y los han albergado como si fueran suyos, cuando en realidad fueron sembrados por el enemigo para neutralizar su llamado. ¿Cuántos han aceptado frases como: yo no puedo, nunca cambiaré, esto es demasiado para mí, nadie me ama, todo me sale mal? Frases que no reflejan la fe de un hijo de Dios, sino las mentiras del padre de mentira. Jesús lo dijo claramente en Juan capítulo 8, versículo 44. Él ha sido homicida desde el principio y no ha permanecido en la verdad, porque no hay verdad en él. Cuando habla mentira, de suyo habla, porque es mentiroso y padre de mentira. Si el diablo es el padre de mentira, entonces cada pensamiento que contradice lo que Dios ha dicho es un hijo de las tinieblas, no de la luz. Aquí radica la primera gran victoria del creyente, la purificación mental, identificar qué pensamientos tienen el ADN del enemigo. Porque si tú no sabes de dónde viene un pensamiento, terminarás abrazándolo como tuyo. Pero si sabes que ese pensamiento no tiene la esencia del Espíritu Santo, lo rechazas de inmediato. Por eso la palabra nos llama a poner a prueba los espíritus. No todo pensamiento viene del Espíritu de Dios. No toda idea buena es divina. Hay pensamientos que parecen correctos, pero su raíz es carnal, emocional o incluso demoníaca. Santiago capítulo 3, versículo 15 dice que la sabiduría terrenal no es la que desciende de lo alto, sino que es terrenal, animal y diabólica. Lo mismo ocurre con ciertos pensamientos que a simple vista no parecen pecaminosos, pero que se oponen a la fe, a la verdad, al amor, al perdón, a la obediencia, a la santidad. No vienen de Dios. Para poder reconocer un pensamiento que no proviene de Dios, es necesario tener una mente expuesta constantemente a la verdad de las Escrituras. La Biblia es como una lámpara que alumbra los rincones oscuros del corazón. Salmo 119, versículo 105 declara: lámpara es a mis pies tu palabra y lumbrera mi camino. Si un pensamiento choca con la palabra, si se levanta contra la obediencia a Cristo, si te conduce a la duda, al resentimiento, a la arrogancia, al miedo, a la autosuficiencia o a la impureza, entonces no viene de Dios y debe ser rechazado como un enemigo disfrazado. Esta es una disciplina espiritual: examinar lo que piensa, no solo lo que hace. Poner tus pensamientos bajo la luz del Evangelio para ver si son semillas del reino o engaños del enemigo. El enemigo es astuto. Él sabe que no puede destruirte desde afuera, así que buscará entrar desde dentro. Y lo hace a través de pensamientos que siembran confusión, así como lo hizo en el Edén con Eva. No vino con un cuchillo, vino con una sugerencia. Con que Dios os ha dicho, plantó una duda en su mente, un pensamiento que no venía de Dios, pero que ella aceptó como si viniera. Y esa fue la raíz de la caída. Lo mismo hace hoy con los creyentes. Lanza pensamientos como anzuelo, esperando que muerda. Pero cuando tú sabes discernir, cuando tienes la mente afilada por la palabra y el espíritu, reconoces el veneno en el pan y no comes. Muchos pensamientos impuros no llegan de golpe, sino disfrazados de lógica o de deseo. Un pensamiento de lujuria puede comenzar con una simple imagen. Un pensamiento de odio puede nacer de una memoria del pasado. Un pensamiento de incredulidad puede brotar tras una decepción. Por eso debemos velar. Velar no es solo orar, es estar conscientes, es vigilar lo que entra en nuestra mente a través de los sentidos, lo que escuchamos, lo que vemos, lo que recordamos. Si un pensamiento nace de una raíz impura, el fruto será muerte espiritual. Pero si lo identificas a tiempo y lo llevas cautivo a Cristo, entonces estarás limpiando tu mente por la sangre del Cordero. No basta con decir: Señor, limpia mi mente. Hay que colaborar con el Espíritu. Hay que escudriñar cada pensamiento como un soldado que revisa si hay espías infiltrados en el campamento. Un pensamiento contrario a Dios es un espía del infierno, y si lo dejas vivir, saboteará tu fe desde dentro. Pero si lo desenmascaras y lo echas fuera en el nombre de Jesús, entonces habrás dado el primer paso hacia una mente renovada. Hoy es el día de comenzar a discernir. Pregúntate cada vez que un pensamiento llegue: ¿esto refleja el corazón de Dios? ¿Esto está alineado con la palabra? ¿Esto me lleva a glorificar a Cristo o a glorificarme a mí mismo? ¿Esto me produce fruto del Espíritu o fruto de la carne? Si la respuesta es no, entonces no lo abraces, recházalo y reemplázalo por la verdad de Dios. Porque solo cuando reconoces que pensamientos no vienen del cielo, puedes comenzar a limpiar tu mente con autoridad, con fe y con la victoria que Cristo ya conquistó en la cruz. La palabra de Dios es el detergente celestial que purifica los pensamientos contaminados. No existe otro agente más poderoso, más eficaz ni más divinamente autorizado para limpiar la mente del ser humano que la santa, viva y eterna palabra de Dios. El salmista lo comprendió con claridad cuando preguntó en el Salmo 119, versículo 9: ¿con qué limpiará el joven su camino? Con guardar tu palabra. Y aunque habla del camino, sabemos que todo camino comienza con un pensamiento. Todo pecado se inicia en la mente, todo hábito nace de una idea, toda conducta brota de una reflexión interior. Por eso, si queremos transformar la vida, debemos comenzar por renovar los pensamientos. Y esa renovación solo es posible si permitimos que la palabra de Dios lave nuestra mente como el agua viva que fluye desde el trono del cielo. En el mundo natural, cuando una prenda está sucia, no basta con desear que esté limpia. Hay que sumergirla, hay que frotarla, hay que enjuagarla. Así también, cuando la mente está sucia por años de pensamientos impuros, tóxicos, egoístas o destructivos, no basta con hacer una oración superficial. Se requiere una inmersión profunda en la palabra. No una visita ocasional al versículo del día, sino una residencia permanente en la Escritura. Jesús mismo lo dijo con claridad en Juan capítulo 15, versículo 3. Ya vosotros estáis limpios por la palabra que os he hablado. La limpieza no viene de emociones ni de pensamientos positivos, sino de la palabra viva que sale de la boca de Dios. Muchos cristianos viven atados porque se alimentan más de las redes sociales que de las Escrituras. Escuchan más las noticias del mundo que las buenas noticias del reino. Ven más las opiniones humanas que los mandamientos divinos. Y luego se preguntan por qué no pueden vencer sus pensamientos impuros, por qué la ansiedad los domina, por qué la culpa no los suelta, por qué las tentaciones siguen ganando terreno. Es porque la mente no ha sido lavada con la palabra, no ha sido expuesta a la verdad suficiente como para ser renovada. Es como intentar limpiar una herida con aire, no basta. Hay que aplicar el antiséptico del cielo. Y ese antiséptico es la Escritura, que penetra hasta lo más profundo del alma. Efesios capítulo 5, versículo 26 declara que Cristo santificó a la iglesia, habiéndola purificado en el lavamiento del agua por la palabra. Observa bien, No dice por la emoción, ni por el culto, ni siquiera por la oración, que todas esas cosas tienen su lugar. Dice que la purificó por el lavamiento del agua por la palabra. La palabra es el agua que lava el pensamiento, es el jabón divino que arranca la suciedad del alma, es el cepillo espiritual que desenreda los nudos mentales que el enemigo ha construido con mentiras durante años. Cuando alguien se expone a la palabra de forma constante, sus pensamientos empiezan a ser confrontados. Lo que antes parecía normal comienza a parecer peligroso. Lo que antes parecía inofensivo ahora se revela como una amenaza. La palabra ilumina las zonas oscuras del corazón y produce una santa incomodidad. No es un libro cualquiera, es una espada, es un espejo, es un martillo, es un fuego. Hebreos capítulo 4, versículo 12 lo describe con precisión. Porque la palabra de Dios es viva y eficaz y más cortante que toda espada de dos filos, y penetra hasta partir el alma y el espíritu, las coyunturas y los tuétanos, y discierne los pensamientos y las intenciones del corazón. ¿Te das cuenta? La palabra es el único instrumento que no solo conoce los pensamientos, sino que los divide, los examina, los purifica y los corrige. Hay pensamientos que solo serán vencidos cuando tú los confrontes con la palabra. No basta con ignorarlos, tienes que responderle. Cuando el enemigo te diga no puedes, debes decir con autoridad: todo lo puedo en Cristo que me fortalece, como enseña Filipenses capítulo 4, versículo 3. Cuando te diga Dios no te ama, debes responder: con amor eterno te he amado, como declara Jeremías capítulo 31, versículo 3. Cuando te diga vas a fracasar, debes declarar: Jehová es mi luz y mi salvación, ¿de quién temeré?, como dice el Salmo 27, versículo 1. La palabra no solo limpia, sino que también te da arma para responder con poder. No se trata de memorizar por religiosidad, sino de internalizar por revelación. Cuando la palabra se hace carne en tu mente, entonces comienza la verdadera limpieza. Porque no basta con leer la Biblia como quien lee un periódico. Hay que comerla, hay que rumiarla, hay que meditarla de día y de noche. Josué capítulo 1, versículo 8 nos instruye: nunca se apartará de tu boca este libro de la ley, sino que de día y de noche meditarás en él. Allí está el secreto. La limpieza mental viene cuando la palabra se convierte en el alimento constante de tu mente. Cuando en lugar de pensar como el mundo, piensas como el cielo. Cuando tus pensamientos dejan de estar gobernados por la lógica humana y comienzan a ser dirigidos por la sabiduría del Espíritu. Hoy el Espíritu Santo te llama a sumergirte en la palabra, a dejar de poner parches emocionales sobre heridas mentales profundas y comenzar a lavar tu mente con el agua viva del cielo. A que no solo leas la Biblia, sino que dejes que la Biblia te lea a ti. Que cada pensamiento sea filtrado por la Escritura, que cada idea sea probada a la luz de la verdad, que cada argumento sea llevado cautivo ante el trono de Cristo. Porque cuando la mente es lavada por la palabra, el alma encuentra libertad. Y cuando el alma es libre, el cuerpo, el carácter, las emociones y el destino comienzan a alinearse con el propósito eterno de Dios. El Espíritu Santo actúa como el fuego que quema las impurezas mentales y se le da libertad. Esta no es una metáfora poética ni una frase bonita para adornar un mensaje, es una realidad espiritual que ha sido revelada desde el principio de los tiempos. El Espíritu de Dios no es una fuerza pasiva, no es una influencia abstracta, no es simplemente una sensación que desciende en momentos de adoración. Él es una persona divina, viva, presente, poderosa, y su ministerio en la vida del creyente es santificar desde lo profundo, incluyendo la mente. Juan el Bautista declaró con claridad profética en Mateo capítulo 3, versículo 11: Él os bautizará en Espíritu Santo y fuego. Ese fuego no solo enciende, también purifica. La mente humana, incluso la del creyente, puede ser un lugar contaminado si no ha sido expuesta a la acción purificadora del Espíritu. Allí se esconden pensamientos que no fueron confesados, imágenes que fueron vistas y jamás sanadas, recuerdos que duelen como espina, argumentos que contradicen la fe, razonamientos orgullosos que se oponen a la obediencia, ideas heredadas del mundo que ha contaminado si no ha sido expuesta a la acción purificadora del Espíritu. Allí se esconden pensamientos que no fueron confesados, imágenes que fueron vistas y jamás sanadas, recuerdos que duelen como espina, argumentos que contradicen

viene a mejorar lo viejo, viene a quemarlo para levantar algo nuevo. Él entra a las zonas más profundas del pensamiento humano y comienza a exponer lo que estaba oculto. Lo que tú ya habías justificado, él lo desnuda. Lo que tú habías archivado en el inconsciente, él lo trae a la luz. Lo que parecía inofensivo, él lo señala como veneno. Porque él conoce los pensamientos antes de que tú los pienses. Y su fuego es tan preciso que va directo a lo que contamina, sin destruir lo que es santo. El profeta Isaías tuvo una experiencia que revela esta verdad. En Isaías capítulo 6, versículo 5, al tener una visión de la gloria de Dios, exclamó: ¡Ay de mí, que soy muerto, porque siendo hombre inmundo de labios, han visto mis ojos al Rey! Y luego dice que uno de los serafines tomó un carbón encendido del altar y tocó su boca. Ese fuego fue la señal de purificación. Aunque Isaías mencionó los labios, entendemos que la boca solo expresa lo que ya está en el corazón y en la mente. Fue un acto simbólico del poder purificador del Espíritu. El fuego celestial no viene a condenar, sino a purificar, pero solo si se le da acceso. Hay muchos cristianos que oran para ser llenos del Espíritu, pero no le entregan el área al pensamiento. Le abren el corazón, pero no la mente. Le dan sus lágrimas, pero no sus razonamientos. Y el Espíritu Santo, siendo tan santo, no habita plenamente en una mente que está llena de pensamientos impuros, no confrontado ni rendido. Él es un huésped, pero también es fuego. Y si lo dejas actuar, él encenderá una limpieza desde lo más profundo, quemando memorias, cortando hábitos, deshaciendo fortalezas que fueron edificadas con pensamientos falsos. Pero ese fuego no cae de forma automática, se activa con la rendición. Cuando tú le dices al Espíritu: revisa mi mente, examina mis pensamientos, muéstrame lo que debo desechar, entonces él responde. El salmista lo entendía y por eso clamaba en el Salmo 139, versículos 23 y 24: examíname, oh Dios, y conoce mi corazón, pruébame y conoce mis pensamientos, y ve si hay en mí camino de perversidad, y guíame en el camino eterno. Este es el clamor que enciende el fuego, el deseo sincero de ser purificado más allá de las apariencias, en lo profundo del pensamiento. El fuego del Espíritu no solo limpia, también protege. Una mente que ha sido encendida por el Espíritu no puede ser fácilmente invadida por las tinieblas. El enemigo puede lanzar dardos, pero se encuentran con una mente ardiendo en verdad. Puede susurrar mentiras, pero tropiezan con una conciencia despierta. Puede intentar construir fortalezas, pero el fuego ya ha quemado los cimientos. Es por eso que hay creyentes que caminan en una libertad mental constante. No porque sean mejores, sino porque han permitido que el fuego del Espíritu habite en su mente todos los días. Pero también es verdad que muchos apagan ese fuego. El apóstol Pablo advierte en 1 Tesalonicenses capítulo 5, versículo 19: no apaguéis al Espíritu. ¿Cómo se apaga? Cuando se justifica un pensamiento pecaminoso, cuando se calla la voz interior que corrige, cuando se ignora una convicción clara, cuando se alimenta la mente con lo impuro, cuando se prefiere el entretenimiento del mundo a la presencia del Espíritu. Poco a poco el fuego se enfría y la mente se llena de cenizas. Por eso es vital pedir cada día: Espíritu Santo, enciende tu fuego en mi mente. No permitas que pensamientos contrarios a ti encuentren descanso en mí. La mente transformada no es solo una mente informada, es una mente incendiada por la gloria de Dios. Una mente que ha sido pasada por el fuego y ha salido limpia, con nuevos pensamientos, con revelación, con discernimiento. Una mente donde el Espíritu puede hablar sin interrupciones, donde la verdad no encuentra resistencia, donde la fe no está bloqueada por la lógica, donde el pecado no encuentra refugio. Y esto no se logra por méritos humanos, sino por entrega total. Si hoy decides abrir tu mente al fuego del Espíritu, Él comenzará la obra, no con violencia, sino con amor. No con condenación, sino con santidad, porque Él es fuego, y donde ese fuego entra no queda rastro de oscuridad, solo luz, solo verdad, solo vida. La transformación de la mente comienza cuando decidimos renovar nuestro entendimiento conforme a Cristo. No es suficiente con desear un cambio, no basta con sentir remordimiento por los pensamientos negativos o por las actitudes que se han arraigado en nuestro interior. El verdadero cambio empieza en el momento en que tomamos una decisión consciente, firme y radical de dejar de pensar como piensa el mundo y comenzar a pensar como piensa Cristo. Es un proceso que exige compromiso, constancia y un rompimiento definitivo con los patrones mentales antiguos. El apóstol Pablo lo expresa con fuerza en Romanos capítulo 12, versículo 2: no os conforméis a este siglo, sino transformaos por medio de la renovación de vuestro entendimiento. Aquí no habla de un consejo opcional, habla de una orden espiritual. Renovar la mente es una orden, no una sugerencia. Dios no transforma lo que tú no estás dispuesto a rendir. Y muchos cristianos desean una vida nueva, pero no están dispuestos a soltar la manera antigua de pensar. Todavía interpretan la vida desde el miedo, todavía razonan con lógica humana, todavía procesan sus emociones desde la herida, el orgullo, la incredulidad. No han permitido que Cristo los enseñe a pensar. Porque si Cristo enseña a pensar, Él no solo vino a salvar el alma, vino a modelar una nueva forma de vivir, y todo estilo de vida nace en la mente. El problema de fondo no es la tentación, ni siquiera el pecado, es el pensamiento que lo precede. Porque si piensas como el viejo hombre, vivirás como el viejo hombre, aunque ya hayas sido lavado por la sangre. Transformarse por medio

0: la renovación del entendimiento es dejar de vivir según lo que el mundo considera normal. Es dejar de reaccionar como reacciona la carne. Es tomar cada pensamiento y someterlo a la autoridad de Cristo. Es decirle al Señor con sinceridad: enséñame a pensar como tú piensas. Y eso requiere humildad. Porque hay muchos razonamientos que hemos guardado por años, muchas creencias que heredamos de la cultura, de la familia, de la tradición, que no son compatibles con el reino de Dios. Y cuando el Espíritu Santo empieza a señalar que esa manera de pensar no agrada al Padre, muchos se resisten, se ofenden, se justifican. Pero el que quiere ser verdaderamente transformado debe permitir que Cristo desmonte las estructuras mentales que no fueron edificadas sobre la roca. Es una transformación profunda que va más allá de las emociones. No se trata de sentir bonito durante una predicación o durante un tiempo de adoración. Se trata de salir de ese momento con una mente renovada, con una convicción firme de que ya no puedes pensar como antes, que si antes reaccionabas con ira, ahora decides responder con mansedumbre. Que si antes vivías en ansiedad, ahora eliges confiar. Que si antes te definías por tus errores, ahora te defines por lo que Dios dice de ti. Esta transformación no ocurre por accidente, ocurre por decisión. Cada día, cada pensamiento, cada situación es una oportunidad para renovar el entendimiento conforme a Cristo. Efesios capítulo 4, versículos 22 al 24 describe este proceso con claridad. En cuanto a la pasada manera de vivir, despojados del viejo hombre y renovados en el espíritu de vuestra mente y vestidos del nuevo hombre creado según Dios en la justicia y santidad de la verdad. El apóstol no está escribiendo a inconversos, sino a creyentes. Es decir, que es posible ser salvo y todavía pensar como el viejo hombre. Por eso la necesidad de renovar la mente, el espíritu de nuestra mente necesita ser renovado. Hay pensamientos que no solo están equivocados, sino que son fruto de un espíritu no regenerado. Hay ideas que están contaminadas con el orgullo, con el temor, con la rebeldía, con la autocompasión. Y si no se arrancan, si no se reemplazan con la verdad, seguirán gobernando nuestras decisiones, aunque levantemos las manos en el culto. Renovar el entendimiento es también cambiar la manera de interpretar lo que vivimos. Es comenzar a ver las pruebas como oportunidades de crecimiento. Es mirar el rechazo como una redirección de Dios. Es ver la espera como un entrenamiento y no como un castigo. Es comprender que todo lo que ocurre en nuestra vida tiene un propósito eterno y que nada está fuera del control del Padre. Esta forma de pensar no es automática, se cultiva, se entrena, se construye sobre la base de la palabra, la oración, la comunión con el Espíritu Santo y la disposición constante de aprender de Cristo. Cuando permitimos que el entendimiento sea renovado, comenzamos a discernir. Ya no reaccionamos con la carne, sino con el Espíritu. Ya no nos dejamos llevar por lo que sentimos, sino por lo que sabemos que es verdad. Ya no nos esclavizamos a emociones pasajeras, sino que nos afirmamos en convicciones eternas. Y eso produce libertad. Segunda de Corintios capítulo 3 versículo 17 lo afirma: donde está el Espíritu del Señor, allá hay libertad. Y esa libertad comienza en la mente. Cuando dejas de pensar como esclavo, comienzas a vivir como hijo. Hoy el Señor te está llamando a renovar tu mente, a despojarte del viejo pensamiento, a dejar de justificar patrones que no glorifican a Dios. A decir: Señor, si esta manera de pensar no viene de ti, arráncala. Porque solo cuando la mente es renovada, la transformación es verdadera. No se trata de cambiar por fuera, sino de cambiar desde adentro. De ser moldeado día a día por el pensamiento de Cristo. Porque solo así podrás comprobar cuál es la voluntad de Dios, buena, agradable y perfecta. Y solo así serás verdaderamente libre para vivir en la plenitud del propósito que el Padre ha diseñado para ti desde la eternidad. El poder del ayuno y la oración como herramientas espirituales para romper cadenas mentales no puede subestimarse. Estas no son simples prácticas religiosas ni hábitos piadosos repetidos por tradición. Son armas espirituales reveladas en la palabra para desatar lo que el enemigo ha atado en lo más profundo del alma. Y entre todas las ataduras invisibles que un creyente puede arrastrar, las que se alojan en la mente son las más persistentes, engañosas y destructivas. Muchos no tienen cadenas en sus manos, pero sí en sus pensamientos. Viven con las manos libres, pero con ideas prisioneras. Caminan, predican, oran, pero sus pensamientos están sujetos a temores, obsesiones, recuerdos del pasado, traumas ocultos o hábitos que se repiten como ciclos interminables. Es ahí donde el ayuno y la oración no solo limpian, sino que rompen. Jesús mismo enseñó este principio con autoridad. En Mateo capítulo 17, versículo 21 dijo: pero este género no sale sino con oración y ayuno. Se refería a un espíritu rebelde que los discípulos no pudieron echar fuera. Pero más allá del contexto nos revela una verdad eterna. Hay ciertas fortalezas espirituales que solo se derriban con una combinación de búsqueda intensa y negación del yo. Y eso incluye fortalezas mentales. Porque no todo pensamiento negativo es un simple pensamiento. Algunos son fortalezas demoníacas que se han levantado como murallas en el entendimiento del creyente, impidiéndole ver la verdad, aceptar la gracia, recibir la libertad y caminar en obediencia. Y esas murallas no caen con palabras bonitas ni con buenas intenciones, caen con fuego. Y el fuego desciende cuando el altar está preparado con oración y ayuno. Cuando una persona decide ayunar, está diciéndole a Dios: renuncio a lo visible para recibir lo invisible. renuncio a lo natural para ser fortalecido en lo espiritual. Y esa renuncia debilita la carne, pero fortalece el espíritu. Entonces la mente comienza a ser más sensible a la voz del Espíritu Santo, comienza a discernir lo que antes pasaba desapercibido. Se despiertan memorias que necesitan ser sanadas, se iluminan pensamientos que estaban en la sombra. El ayuno desenmascara lo que estaba escondido. Es como apagar el ruido del mundo para poder escuchar la voz del cielo con claridad. Y en esa claridad, el Espíritu comienza a señalar: eso que piensa no es verdad, eso que recuerda ya fue perdonado, eso que temes no es real, eso que sigues creyendo ya no te pertenece. La oración, por su parte, es el canal que mantiene encendido el fuego durante el proceso. No se trata de oraciones repetidas, vacías o religiosas. Se trata de una comunión viva, sincera, profunda, en la que el creyente se abre ante Dios con total transparencia y permite que el Espíritu Santo lo escudriñe. Romanos capítulo 8, versículo 26 declara que el Espíritu mismo intercede por nosotros con gemidos indecibles. Es decir, que cuando oramos en el Espíritu, Él mismo empieza a interceder dentro de nosotros. Y esa intercesión no se limita a pedir cosas eternas. Muchas veces el Espíritu gime por nuestra mente, por nuestros pensamientos, por nuestras ideas contaminadas, por las heridas no sanadas que siguen generando pensamientos tóxicos. Y en esa atmósfera de oración verdadera, el Espíritu empieza a operar, a sanar, a liberar, a transformar. El ayuno y la oración son también un acto de guerra espiritual, porque cuando el creyente ayuna, declara con su cuerpo que ya no está bajo el dominio de la carne. Y cuando ora, declara con su boca que ahora su mente está sujeta a la voz del Espíritu. Y esas dos declaraciones juntas hacen temblar al infierno. Por eso el enemigo odia el ayuno. Por eso trata de convencerte de que no sirve. Por eso intenta distraerte, debilitarte, enfriarte, hacerte pensar que no tienes tiempo, que no es necesario, que no es para ti. Porque él sabe que si tú ayunas y oras con fe, su reino pierde influencia en tu mente, sus mentiras pierden fuerza, sus fortalezas se agrietan, su control se desvanece. Muchos creyentes han tratado de vencer batallas mentales con consejería, con libros de autoayuda, con retiros espirituales, y aunque todo eso puede tener su lugar, nada reemplaza el poder del ayuno y la oración. Porque estas dos armas activan una intervención directa del cielo. Ayunar y orar no es un sacrificio, es una invitación al fuego. Es decirle al Señor: ven, limpia, rompe, transforma, estoy listo para ser renovado desde lo profundo. En ese proceso es normal que salgan a la luz pensamientos dolorosos. Es normal que se agiten viejos temores, que se manifiesten emociones reprimidas, que la mente empiece a experimentar un sacudón. Pero no te detengas. Ese es el Espíritu obrando. No estás retrocediendo, estás siendo liberado. Porque cuando el Espíritu comienza a romper cadenas, hay movimiento, hay temblores, hay incomodidad. Pero luego viene la paz. Luego viene la claridad. Luego viene la mente renovada, libre, fuerte, discerniente, alineada con el cielo. Hoy el Espíritu Santo te llama a un ayuno diferente. No un ayuno superficial, motivado por emociones pasajeras, sino un ayuno con propósito. Romper fortalezas mentales, desarraigar pensamientos falsos, purificar la memoria, alinear el entendimiento con Cristo. Y una oración profunda, sincera, rendida, donde le diga: Señor, lava mi mente, examina mis pensamientos, rompe lo que no viene de ti, quiero tener la mente de Cristo. No quiero pensar como antes, quiero ser transformado por completo. Porque el que ayuna y ora con fe no vuelve a pensar igual. Su mente se eleva, su espíritu se fortalece, su alma se renueva y su vida entra en el verdadero camino de la libertad espiritual. Las malas compañías y los ambientes impuros contaminan la mente. Dios nos llama a la santidad mental. Esta verdad, aunque muchas veces ignorada, tiene un peso espiritual inmenso. La mente no es un terreno aislado, es un campo fértil que responde a lo que la rodea. Así como un terreno absorbe la humedad, la mente humana absorbe palabras, actitudes, imágenes, gestos, ambientes y conversaciones. Y cuando el creyente no cuida los entornos donde se expone, termina permitiendo que su mente sea sembrada con ideas, hábitos y patrones que no vienen del cielo, sino del mundo. 1 Corintios capítulo 15, versículo 33 lo dice con claridad irrefutable: no erréis, las malas conversaciones corrompen las buenas costumbres. Y aunque muchos citan este versículo pensando solo en lo moral, su profundidad va más allá. Lo que escuchas, lo que toleras, lo que aceptas como normal, terminará reprogramando tu manera de pensar. Hay creyentes que oran, que ayunan, que leen la palabra, pero siguen rodeándose de personas que siembran incredulidad, chisme, lujuria, queja, crítica, burla o desobediencia. Personas con mentes entenebrecidas, que aún viven conforme a la carne, que no buscan lo de arriba sino lo de la tierra. Y cada conversación que mantienen con ella, cada momento de convivencia que no se filtra espiritualmente, va dejando rastros en la mente. Rastreos invisibles que luego se transforman en pensamientos sutiles. Dudas que antes no existían. Deseos que habían sido crucificados. Temores que parecían superados. Todo vuelve a activarse porque el ambiente fue el canal. Porque no se protegió la mente del veneno disfrazado de amistad o de entretenimiento. El creyente maduro no es aquel que soporta ambientes impuros sin caer, sino el que los evita con celo. El Espíritu Santo no se manifiesta en medio de la mezcla, no camina cómodo en una atmósfera contaminada. Él es santo y exige santidad. Y la santidad comienza por lo que deja entrar a tu mente. Por eso Proverbios capítulo 13, versículo 20 nos exhorta. El que anda con sabios, sabio será, mas el que se junta con necios será quebrantado. No dice que podría serlo, dice que será. Porque la compañía tarde o temprano modela el pensamiento. Porque las palabras que oyes a diario comienzan a tener peso en tu estructura mental, aun si no las repites conscientemente. No podemos subestimar el poder de los ambientes. Lugares donde la lujuria es normal, donde la mentira es una herramienta cotidiana, donde el pecado es celebrado, donde el nombre de Dios es usado en vano, donde lo sagrado es burlado, donde lo impuro es motivo de risa. Lugares que aunque no te hagan pecar directamente, contaminan silenciosamente tu percepción, te anestesian, te debilitan, te adormecen. Hasta que ya no sientes el mismo fuego al orar, hasta que la palabra ya no te confronta como antes, hasta que la voz del Espíritu se vuelve lejana, hasta que la mente se vuelve tibia y la santidad se convierte en un recuerdo. Dios no nos llama a ser ermitaños, pero sí a ser separados. No nos pide que vivamos fuera del mundo, pero sí que no seamos como el mundo. Y eso comienza con una decisión, proteger la mente con celo espiritual. Filipenses capítulo 4, versículo 8 lo deja claro. Por lo demás, hermanos, todo lo que es verdadero, todo lo honesto, todo lo justo, todo lo puro, en esto pensad. No se puede pensar en lo puro si se convive con lo impuro. No se puede meditar en lo justo si se está rodeado de injusticia. No se puede tener paz mental si el ambiente está cargado de violencia verbal, de inmoralidad visual, de agresividad espiritual. El entorno importa, la compañía importa. Y la mente lo resiente todo, aun cuando tú crees que lo estás manejando bien. Hay una mentira sutil que muchos han creído. Yo soy fuerte, eso no me afecta. Pero la Biblia nunca nos llamó a ser fuertes en ambientes impuros. Nos llamó a huir. Segunda de Timoteo, capítulo 2, versículo 22 dice, huye también de las pasiones juveniles. Y eso incluye ambientes que activan deseos dormidos, pensamientos sucios, conductas pasadas, heridas abiertas. El enemigo no necesita una puerta abierta. Le basta una grieta, un pequeño acceso, una conversación inofensiva, un amigo tóxico, una serie con contenido contaminante, una red social mal administrada, un círculo que siembra duda en lugar de fe. Y cuando logra entrar, comienza su obra destructiva, comenzando por los pensamientos. Por eso el llamado del Espíritu en este tiempo es a la santidad mental, no solo a la pureza de acciones, sino al resguardo de lo invisible, a decidir con firmeza, no me voy a exponer a lo que apaga mi fuego, no me voy a rodear de quienes me alejan de mi propósito, no voy a tolerar lo que entristece al Espíritu Santo, voy a guardar mi mente como un templo, porque mi mente le pertenece a Cristo. Y eso implica cortar vínculos, cambiar hábitos, cerrar accesos, renunciar a espacios, apagar voces, no por religiosidad, sino por amor, no por miedo, sino por obediencia. Porque el que guarda su mente protege su destino. La santidad mental es una muralla contra el enemigo, es un refugio donde el Espíritu Santo se mueve con libertad, es un altar donde Dios deposita revelación, es un escudo contra la tentación, es una señal de madurez espiritual. Hoy más que nunca el Señor te llama a levantar ese muro invisible, a discernir tus ambientes, a evaluar tus compañías, a seleccionar lo que escuchas, lo que ves, lo que toleras, porque todo lo que no filtras con el Espíritu se siembra en tu mente y todo lo que se siembra eventualmente da fruto. Que tu fruto sea santidad, que tus pensamientos sean luz, que tu entorno sea cielo, que tu mente sea un altar donde solo Cristo reine y donde ninguna voz del mundo tenga lugar para hablar. Una mente limpia produce frutos visibles, paz, dominio propio y discernimiento espiritual. El Señor nunca nos llamó a vivir una santidad mental oculta o abstracta. Al contrario, la limpieza de la mente que proviene del Espíritu Santo debe manifestarse con evidencia clara en la vida del creyente. No se trata simplemente de sentir que se tiene una mente renovada, sino de vivir con una transformación que sea evidente ante los ojos de quienes te rodean. Porque cuando la mente es purificada por la palabra, por el fuego del Espíritu, por la oración y por la rendición continua, entonces comienza a brotar un fruto diferente. Jesús dijo en Mateo capítulo 7, versículo 20, así que por sus frutos los conoceréis. Y esto incluye también los frutos del pensamiento, porque la calidad de tu vida será siempre el reflejo directo de la calidad de tus pensamientos. El primer fruto de una mente limpia es la paz, no una paz artificial ni momentánea, sino esa paz que sobrepasa todo entendimiento, esa que no depende de las circunstancias externas ni de las emociones del momento, sino que brota del interior como un manantial constante. Filipenses capítulo 4, versículo 7, declara con autoridad, y la paz de Dios, que sobrepasa todo entendimiento, guardará vuestros corazones y vuestros pensamientos en Cristo Jesús. ¿Dónde comienza esa paz? En los pensamientos. Porque cuando la mente ha sido liberada del temor, de la ansiedad, del rencor, de la sospecha y de las ideas destructivas, entonces el alma puede descansar. Ya no hay tormenta interna porque los pensamientos han sido llevados a los pies de Cristo. Ya no hay confusión porque la luz del Espíritu ha iluminado las áreas oscuras. Ya no hay ruido porque la palabra ha traído silencio santo. Muchos cristianos viven en turbación porque no han limpiado su mente. No importa cuántas veces vayan al altar, si al regresar a casa siguen meditando en lo negativo, en lo impuro, en lo que genera temor. El enemigo se especializa en sabotear la paz del creyente con pensamientos disfrazados de lógica, pero cargados de veneno. Pero cuando el creyente ha sido limpiado por dentro, esos pensamientos ya no encuentran espacio. La paz se convierte en un muro invisible que protege el alma, en una nube de descanso que permanece incluso en medio de las batallas. El segundo fruto de una mente limpia es el dominio propio. Gálatas capítulo 5, versículo 23, lo menciona como uno de los frutos del Espíritu. Pero el dominio propio no comienza con el cuerpo, sino con los pensamientos. No es posible controlar las acciones si no se controlan primero los pensamientos que las motivan. Una persona que vive reaccionando con ira, con impulsividad, con desenfreno, no tiene un problema de temperamento, tiene un problema de pensamiento. Porque la falta de dominio propio es el resultado de una mente gobernada por la carne. Pero cuando el Espíritu ha tomado el control de la mente, entonces se activa la capacidad de decir no, no a la tentación. No al impulso, no al hábito destructivo, no al pensamiento que busca abrir la puerta a lo que Dios ya cerró. El dominio propio es la señal de que la mente ha sido entrenada por el Espíritu. Es esa fuerza invisible que te permite parar antes de caer, que te dice en lo íntimo, no te conviene, eso ya no te pertenece, Dios tiene algo mejor. Y esa voz se fortalece cuando la mente está limpia. Cuando no hay ruido, el Espíritu habla con claridad. Y cuando Él habla, hay orden, hay estructura, hay resistencia espiritual. Porque la mente ya no está sujeta al capricho del momento, sino a la voluntad de Dios. Una mente limpia es una mente fuerte, no por orgullo, sino por rendición. El tercer fruto de una mente purificada es el discernimiento espiritual. Es la capacidad de ver lo invisible, de detectar lo que no es evidente, de percibir lo que otros no ven. Hebreos capítulo 5, versículo 14 dice: pero el alimento sólido es para los que han alcanzado madurez, para los que por el uso tienen los sentidos ejercitados en el discernimiento del bien y del mal. Y esos sentidos, aunque se refieren al hombre completo, comienzan en la mente, porque es en los pensamientos donde primero se manifiesta el discernimiento. Cuando la mente está sucia, todo se distorsiona. Lo bueno parece malo, lo malo parece aceptable, y la verdad se diluye en la confusión. Pero cuando la mente ha sido lavada por la palabra y encendida por el fuego del Espíritu, entonces el discernimiento se activa como un radar celestial. Una mente limpia sabe cuando una conversación tiene veneno, sabe cuando una puerta abierta es trampa, sabe cuando una emoción viene del alma herida y no del espíritu, sabe cuando una palabra está disfrazada de verdad pero huele engaño. Ese discernimiento no se aprende en libros, se forma en el altar. Es fruto de la comunión con el Espíritu, de la meditación constante en la palabra, de la obediencia continua. Y cuando una persona camina con discernimiento, camina en luz, porque no se deja engañar por apariencia, ni por emociones, ni por voces extrañas. Camina firme, porque su mente ha sido purificada. Una mente limpia es una mente que produce. Produce paz, dominio propio y discernimiento, pero también esperanza, fe, gozo, constancia y santidad. Porque una mente limpia es una mente fructífera. Jesús lo dijo en Juan capítulo 15, versículo 5. El que permanece en mí y yo en él, este lleva mucho fruto. Y esa permanencia comienza en los pensamientos. Lo que piensas, eso eres. Lo que meditas, eso siembras. Lo que toleras en tu mente, eso toleras en tu vida. Por eso el Espíritu te llama hoy a evaluar los frutos. ¿Qué está produciendo tu mente? Paso a ansiedad. Dominio propio o impulso, discernimiento o confusión. Si los frutos no son del cielo, es tiempo de limpiar la raíz. El Señor no quiere que tengas solo pensamientos bonitos. Él quiere que tengas una mente santa, firme, productiva, llena de luz, gobernada por el Espíritu, protegida por la paz, dirigida por la verdad y manifestando frutos visibles. Porque una mente que ha sido lavada por Cristo no puede esconderse. Brilla, se nota, impacta, inspira. Y sobre todo glorifica al Padre que la transformó desde lo invisible para que ahora sea testimonio vivo en lo visible. Dios no solo limpia la mente, sino que la transforma para cumplir su propósito eterno. El proceso divino no se limita a remover lo sucio, lo distorsionado o lo dañino en los pensamientos del creyente. Va mucho más allá. El plan de Dios con nuestra mente no es solo restaurarla a un estado neutral, sino llevarla a una dimensión completamente nueva en la que pueda concebir, entender y ejecutar los planes del cielo sobre la tierra. Por eso cuando hablamos de transformación, hablamos de una obra profunda, espiritual, irreversible y con propósito. Segunda de Corintios capítulo 3 versículo 18 lo dice así: por tanto nosotros todos, mirando a cara descubierta como en un espejo la gloria del Señor, somos transformados de gloria en gloria en la misma imagen como por el Espíritu del Señor. No dice que somos reparados, dice que somos transformados. Y esa transformación incluye la manera en que pensamos, razonamos, sentimos, recordamos y decidimos. La mente transformada no es una mente vacía, sino una mente llena del pensamiento de Cristo. Primera de Corintios capítulo 2 versículo 16 lo declara con poder: mas nosotros tenemos la mente de Cristo. No es una figura poética, es una realidad espiritual. El Espíritu Santo nos lleva paso a paso, pensamiento tras pensamiento, hacia una mentalidad celestial. Donde antes había pensamientos de derrota, ahora hay pensamientos de victoria. Donde antes reinaba el miedo, ahora gobierna la fe. Donde antes habitaba la confusión, ahora fluye la sabiduría. Donde antes operaban los traumas, ahora se manifiesta la compasión. Es una transformación que lo cambia todo: la perspectiva, el lenguaje, las decisiones, las relaciones, las prioridades, los anhelos, las pasiones y los sueños. Una mente transformada por Dios no solo piensa diferente, también discierne diferente, mira la vida desde los ojos del cielo. Ya no se enfoca en lo inmediato, sino en lo eterno. Ya no se guía por las apariencias, sino por la verdad. Ya no se deja dominar por las emociones, sino por el Espíritu. Y eso convierte al creyente en un instrumento útil en las manos de Dios. Porque solo una mente transformada puede cargar con una visión divina. Solo una mente que ha sido sacada de las tinieblas y llevada a la luz puede interpretar los tiempos, sostener el llamado, soportar la prueba y ejecutar con fidelidad la voluntad de Dios. Muchos hijos de Dios están esperando que el Señor les muestre el próximo paso, que les revele su llamado, que les abra puertas de ministerio, que les confíe más. Pero no han permitido que el Espíritu transforme su manera de pensar. Y el Padre no puede depositar estrategias del cielo en una mente carnal. No puede confiar visiones eternas a pensamientos dominados por el yo. No puede soltar un propósito glorioso en una mente que aún procesa todo desde la herida, la queja, el temor o el deseo personal. Por eso la transformación mental no es un lujo espiritual, es una urgencia profética. Sin esa transformación el creyente se estanca, se frustra, se confunde. Porque quiere vivir en el Espíritu pero piensa como el mundo. Dios está formando una generación con mente transformada, no solo limpia, sino edificada con su verdad. Una generación que no se deje arrastrar por las corrientes ideológicas del mundo, ni por las emociones fluctuantes del alma, ni por las apariencias seductoras del sistema. Una generación que tenga los pensamientos alineados con la palabra, los razonamientos sometidos a Cristo, las ideas sujetas al reino. Una generación que no solo predique, sino que piense con poder, con pureza, con propósito. Porque en los tiempos que vienen los conflictos no serán solo físicos, sino ideológicos, mentales, doctrinales. Y solo aquellos con una mente transformada podrán sostener la verdad sin doblarse, discernir sin confundirse y avanzar sin perder el enfoque. Esa transformación es continua. No se logra en un culto, ni en un retiro, ni en un día de oración intensa. Es un proceso diario, una rendición constante, una renovación incesante. Cada día el creyente debe presentarse ante Dios y decir: Señor, sigue transformando mi mente, no permitas que vuelva atrás, no dejes que el viejo hombre recupere terreno, hazme pensar como tú, enséñame a mirar como tú miras, a sentir como tú sientes, a decidir como tú decides. Quiero vivir conforme a tu mente, no conforme a mis emociones. Y esa oración abre las puertas al proceso más glorioso que un ser humano puede experimentar: ser hecho a la imagen de Cristo, no solo en carácter, sino en pensamiento. La mente transformada es la señal de un creyente maduro, porque ya no busca simplemente soluciones a sus problemas, sino propósito en cada situación. Ya no reacciona con desesperación, sino que responde con sabiduría. Ya no se esclaviza a los pensamientos repetitivos que antes lo atormentaban, sino que los vence con la verdad. Ya no necesita que todo esté bajo control para tener paz, porque su mente está en Cristo y Cristo es su paz. Isaías capítulo 26, versículo 3 lo promete con dulzura sobrenatural: tú guardarás en completa paz a aquel cuyo pensamiento en ti persevera, porque en ti ha confiado. Esa es la recompensa de la transformación: una mente estable, firme, libre y útil para cumplir la voluntad de Dios. Hoy el Espíritu te recuerda que no fuiste llamado a tener una mente mediocre, confundida, atada al pasado ni prisionera del sistema. Fuiste llamado a tener la mente de Cristo. Una mente que piensa en lo eterno, que se mueve en la verdad, que discierne el tiempo, que entiende el propósito, que guarda la paz, que camina en santidad. Una mente que ya no sirve al pecado, sino al reino. Una mente que fue limpiada por la sangre, renovada por la palabra, encendida por el Espíritu y ahora transformada para que Dios se glorifique a través de ti. Porque solo una mente transformada puede cargar con la gloria del propósito eterno. Y esa transformación comienza hoy, si tú decides rendir cada pensamiento, cada argumento, cada idea a los pies de Jesucristo. Él no solo quiere limpiarte, Él quiere usarte. Y lo hará cuando tu mente esté completamente alineada con su voluntad perfecta. Vivimos en una generación que ha aprendido a aparentar libertad mientras sigue siendo esclava de sus pensamientos. Una generación que canta con los labios pero batalla en silencio con ideas oscuras. Una generación que conoce los versículos pero no ha rendido su mente a la obediencia de Cristo. Y es allí, en ese campo de batalla silencioso y privado, donde el enemigo ha logrado muchas de sus más grandes victorias, no en la calle, no en la carne, sino en la mente. ¿Cuántas veces has sentido que por más que oras hay algo en ti que no cambia? ¿Cuántas veces te has levantado decidido a ser diferente, pero al poco tiempo te encuentras cediendo a los mismos pensamientos, a las mismas dudas, a los mismos patrones de autodestrucción? ¿Cuántas veces has sentido que tu problema no está afuera, sino adentro, en tu cabeza, en esa voz constante que te repite que no puedes, que no eres suficiente, que no tienes valor, que Dios se olvidó de ti? Hermano, hermana, lo que hoy el Espíritu Santo quiere revelarte es que no estás solo en esa lucha. Que esa guerra en tu mente no es señal de debilidad, sino prueba de que el enemigo reconoce el potencial que hay en ti. Porque si tu mente es transformada, si tus pensamientos son renovados, si tus razonamientos son sometidos al poder de la cruz, entonces nada ni nadie podrá detener lo que Dios quiere hacer contigo. El infierno tiembla no ante un creyente que ora, sino ante uno que ora con una mente renovada. No ante quien predica, sino ante quien predica con una mente gobernada por el Espíritu. No ante quien tiene dones, sino ante quien tiene una mente santa donde el Espíritu Santo se mueve sin oposición. La libertad verdadera no comienza con un milagro externo, sino con una transformación interna. Por eso Jesús no vino solo a sanar cuerpos, sino a renovar almas. No vino solo a echar fuera demonios, sino a romper fortalezas invisibles construidas por años de pensamientos errados, de mentiras aceptadas, de heridas no sanadas. Y es esa limpieza profunda la que hoy el cielo está ofreciendo. Una limpieza que no solo quita lo sucio, sino que instala lo eterno. Una limpieza que no solo borra, sino que construye. Una limpieza que no solo alivia, sino que equipa. Dios quiere llevarte más allá. No solo quiere darte paz, quiere darte discernimiento. No solo quiere darte dominio propio, quiere confiarte en revelación. No solo quiere sanar tus recuerdos, quiere usarte para liberar a otros. Pero no lo podrá hacer mientras tu mente siga anclada a los argumentos del pasado. Mientras sigas viendo la vida con los lentes del trauma, del miedo, del rechazo, del fracaso, tienes que cambiar los lentes. Tienes que dejar que el Espíritu te enseñe a pensar. A ver, a interpretar. Porque la mente es la antesala de tu destino. Lo que permitas que viva allí, vivirá también en tu caminar. Lo que permitas que crezca allí, crecerá también en tus decisiones. No se trata de autoayuda. No se trata de pensamientos positivos, se trata de un intercambio divino. Tu mente por la mente de Cristo, tus pensamientos por su palabra, tus ideas por su verdad, tus traumas por su propósito, tus heridas por su plan, tus recuerdos por su gloria. Y eso solo ocurre cuando tú te postras y le dices al Señor: no quiero pensar más como he pensado hasta ahora, límpiame, renuévame, transfórmame, enséñame a vivir con una mente que te honre, que te refleje, que te escuche. Porque el tiempo se acorta, porque la guerra mental se intensifica, porque el enemigo sabe que si conquista tu mente puede desviar tu propósito. Pero también porque el cielo sabe que si Cristo reina en tu mente, el mundo no podrá resistir la gloria que saldrá de ti. Hoy es el día, este es el momento, no esperes otra señal. No toleres más pensamientos de muerte, de ansiedad, de impureza, de culpa, de confusión. Córtalos de raíz, declara con fe y con poder: mi mente le pertenece a Cristo. No seré más esclavo de pensamientos que no vienen de Él. Desde hoy pienso como el cielo, creo como el cielo, veo como el cielo. Porque fui lavado, renovado y transformado por el poder de Aquel que hizo nuevas todas las cosas. Y cuando tu mente sea completamente de Cristo, entonces verás como todo lo demás en tu vida comienza a alinearse. Porque una mente transformada es la llave que abre la puerta a una vida victoriosa, santa y gloriosa. El Espíritu Santo está listo, la palabra está viva, el cielo está esperando. Solo falta que tú decidas. ¿Quieres seguir pensando como hasta ahora o quieres pensar como piensa el Rey de Reyes? La decisión es tuya y el tiempo es ahora. Oremos, Padre amado, Dios eterno y todopoderoso. En este momento levanto mi voz ante tu trono con el corazón quebrantado, reconociendo que te necesito en lo más profundo de mi ser. No solo en mis palabras, no solo en mis acciones, sino en mi mente, en mis pensamientos, en esos rincones invisibles que muchas veces he ocultado, pero que hoy traigo a la luz de tu presencia. Señor, tú conoces cada pensamiento que habita en mí. Tú sabes cuántas veces he intentado vencer ideas que me atormentan, cuántas veces he batallado con dudas, con recuerdos dolorosos, con miedos que se repiten como un eco, con imágenes que me persiguen, con razonamientos que me alejan de ti. Pero hoy vengo rendido, con humildad, con hambre de santidad, clamando por una limpieza profunda, por una renovación verdadera, por una transformación total que solo tú puedes producir. En el nombre poderoso de Jesús te pido que desate toda atadura mental que el enemigo ha levantado en mi vida. Que derribe fortalezas de pensamientos falsos, de mentiras que he creído, de hábitos que se han instalado como verdades, de voces que me han hecho dudar de mi identidad en ti. Hoy reprendo, en la autoridad de tu palabra, todo pensamiento que no provenga del cielo. Todo argumento que se levanta contra el conocimiento de Cristo lo someto ahora a obediencia. Todo lazo mental, todo ciclo de miedo, de culpa, de impureza, de duda, lo declaro sin poder en el nombre de Jesús. Espíritu Santo, fuego divino, entra en mi mente con tu poder, ilumina con tu luz cada rincón que ha estado en tiniebla. Que tu presencia consuma todo pensamiento que contamina. Que tu voz silencie todo ruido del enemigo. Que tu fuego queme toda raíz del pasado que todavía quiere dominarme. Lávame con la sangre del Cordero. Renuévame con la palabra viva. Sustituye mis pensamientos por los tuyos. Quita de mí la mente natural y vísteme con la mente de Cristo. Hoy me levanto como templo tuyo. Hoy declaro que mi mente te pertenece, que mis pensamientos serán un altar, que mi razonamiento será guiado por tu verdad, que mis decisiones serán moldeadas por tu sabiduría. No quiero pensar como el mundo. No quiero procesar mi vida desde el miedo, desde la ira, desde el orgullo ni desde la carne. Quiero pensar como el cielo. Quiero ver como tú ves. Quiero discernir lo que tú discernes. Quiero ser guiado por tu espíritu en cada pensamiento que produzco. Padre, si ha abierto puertas al enemigo a través de mis pensamientos, hoy las cierro con autoridad. Renuncio a toda atadura mental generacional, a toda contaminación por lo que he visto, oído o vivido. Declaro mi mente libre, limpia, renovada, gobernada por tu paz. Porque tú has prometido guardar en perfecta paz a aquel cuyo pensamiento persevera en ti. Yo quiero perseverar. Yo quiero caminar con la mente anclada en tu verdad. Yo quiero ser instrumento útil, pero sé que no podré hacerlo sin una mente transformada. Sopla, Espíritu de Dios, sopla sobre mí y haz que mis pensamientos se alineen con tu voluntad, que mis ideas reflejen tu carácter, que mi memoria sea sanada, que mi entendimiento se abra, que mi discernimiento se agudice, que tu voz sea clara, firme y constante en mi interior, que tu presencia no se aparte nunca de mi pensamiento, que aún mientras duermo tú hables, que aún mientras trabajo tú dirijas, que aún mientras lucho tú me sostengas. Gracias, Señor, porque sé que estás haciendo una obra nueva. Gracias porque tu fuego está obrando en mí. Gracias porque no volveré a pensar igual. Porque tú has comenzado una renovación profunda. Y el que comenzó la buena obra, la perfeccionará hasta el día de Jesucristo. A ti sea la gloria, la honra y la alabanza por los siglos de los siglos. En el nombre santo y poderoso de Jesús. Amén. Hemos llegado al final de este mensaje, pero el trabajo que el Espíritu Santo comenzó en ti apenas está empezando. Porque cuando Dios habla, no lo hace para entretener, sino para transformar. Y si esta palabra tocó tu corazón, si cada verdad expuesta encendió algo dentro de ti, entonces no la dejes dormir, no apagues la voz del Espíritu, no vuelvas atrás, no permitas que esta semilla quede solo en una emoción pasajera. Toma decisiones, cierra puertas, cambia ambientes, rinde pensamientos, ayuna, ora, busca. Porque la mente que hoy Dios ha empezado a limpiar, Él quiere llevarla a una transformación eterna. No vivas ni un día más con una mente dividida. No toleres pensamientos que contradicen la verdad de Dios. No sigas creyendo las mentiras del enemigo que te dicen que no puedes, que no vales, que ya es tarde, que no vas a cambiar. Eso es falso, porque si Cristo te ha hecho libre, libre eres. Porque si el Espíritu habita en ti, hay poder. Porque si la palabra te ha sido revelada, tienes luz para caminar. No vivas como esclavo cuando fuiste llamado a reinar con Cristo. Te despido con el fuego del cielo sobre tu mente. Que el Espíritu Santo arda en tu interior, que la palabra no deje de resonar en tu pensamiento, que cada idea que no venga de Dios sea destruida y que cada palabra que Él ha sembrado hoy en ti dé fruto abundante, que comiences a ver la vida desde lo alto, que tu discernimiento se agudice, que tu carácter se fortalezca y que tu mente sea un altar santo, gobernado por la paz, por la verdad y por el propósito eterno del Padre. Recuerda esto, una mente transformada es una vida transformada. Y tú has sido llamado a brillar, a vencer, a pensar como Cristo, a vivir como un hijo del reino. Que la gracia, la paz y la unción del Espíritu Santo te acompañen cada día. Y que este mensaje no sea solo una palabra que escuchaste, sino una verdad que viva hasta el final. En el nombre poderoso de Jesús, amén.
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a las 4 de la tarde nosotros tenemos lo que son Son de mi Tierra. Vamos a escuchar más música variada en el fin de semana con Restauración. Recuerden que mañana tenemos ahí sopa de mondongo en la iglesia Fraternidad Cristiana Betel. Va a haber sopa de mondongo mañana en la iglesia para que usted venga a comprar su taza. Vamos con música entonces variada, marcando 3 de la tarde con 2 minutos. A las 4 tenemos Son de mi Tierra, la música que nos representa a las 4 de la tarde.

que anhelan más, sino que creen en el poder de Dios por encima de todo. 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

Señor, que sabe alabarte. Y aquí hay un pueblo que sabe gozarse en ti, Señor. Es cierto.

durante todas las épocas de mi vida. Yo te alabaré, Jesús, y te cantaré a ti, pues solo tú eres digno de recibirlo, Señor.

bueno nuestro Dios. Qué bueno es nuestro Dios. Cuando nadie invertía nada en nosotros, Él invirtió la sangre de su Hijo en la cruz del Calvario. El Dios que se acuerda de los ignorados, el Dios que sabe pensar en los pequeños, el Dios que

0: saco mi vida del anonimato y me dio corona y un vestido real.
1: ¡Qué gracia!

0: Aleluya.
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2: ¿Alguien está listo para luchar como Jacob aquí?

A las 4 tenemos nosotros Son de mi Tierra, a las 4 de la tarde tenemos Son de mi Tierra con más música. A las 4 tenemos música nicaragüense, el 100%. Quédese con nosotros escuchando Restauración.

0: Señor. Quiero que escuchen este salmo, el Salmo 106, versos 4 y 5. David, ¿podrías leer ese salmo, por favor?
1: Acuérdate de mí, oh Jehová, según tu benevolencia para con tu pueblo. Visítame con tu salvación, para que yo vea el bien de tus escogidos, para que me goce en la alegría de tu nación y me gloríe con tu heredad.
0: ¿Cuántos pueden decir amén a eso? Ahora quiero que leas Génesis, capítulo 9, versos 15 y 16. Oh, hermano, escucha esto, está poderoso.
1: Y me acordaré del pacto mío que hay entre mí y vosotros y todo ser viviente de toda carne. Y no habrá más diluvio de aguas para destruir toda carne. Estará el arco en las nubes y lo veré. Y me acordaré del pacto perpetuo entre Dios y todo ser viviente, con toda carne que hay sobre la tierra.
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Estamos iniciando una hora completamente de música Son de mi tierra. La música que nos representa aquí en Radio y Restauración. Música nicaragüense, la música que nos representa. Así que mi gente, quédese con nosotros escuchando Son de mi tierra, la música 100% pindolera. Queremos iniciar por aquí con este muchacho hombre, Agustín Amador, Nadie Como Tú, y Ander Silva, Historia Sin Final, y Agrupación Apocalipsis, Amor Sublime. Recuerde, me están viendo música de Renato Sánchez, lo siento mucho, pero Renato Sánchez, él es hondureño, él no es nicaragüense. Entonces, lo que vamos a poner aquí solamente es música con nuestro hermano pinolero, como hermanos que cantan al Señor con esas voces 100% nicaragüense. Así que me disculpan, pero Panta Jiménez, I'm sorry, lo siento mucho, pero Panta Jiménez guatemalteco no es nicaragüense. Así que ya sabe, queremos poner música, pero música pinolera.

0: digo eso.
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2: El grupo Belén con alabanza, a ver, lágrima, Melgue, a ver, el niño también ahí con el niño Héroe Sericanagua, eco divino, recibe mi ofrenda, saludo para el pastor Jairo Subucanda, que él nos escucha, allá en la ciudad de Managua, pastor, también para la iglesia Cuerpo de Cristo, tienen culto de jóvenes hoy, en el crucero, están tomando cafecito, imagínate, ahora sí vale la pena, pero en este calorazo afuera no, pero sí, pastor, me imagino. Que la están pasando súper bien hasta allá, hasta Managua. 4:20.

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1: Ahora por aquí se prepara José Ramón Ordóñez. El tema es Lázaro, Marvin Bravo, gracias. Y Marvin Arado también, Cuando Dios Hizo Las Nicas. Marcan las 4 de la tarde con 38 minutos. ¡Wow! Nicaragua para Cristo. Tenemos siempre que decir, Señor, Nicaragua es para Cristo. Vamos a la música, solamente 22 minutos. Llegamos a la parte final de Son de mi Tierra. Música 100% Pino Negra. Pino Lío.

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1: El grupo musical sauceño Portal Heaven, el tema te está llamando y Porfirio Chévez, Dolor y Vacío, Príncipe de Paz, Jehová es mi pastor. Solamente ya nos separan 12 minutos, llegamos a la parte final.

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2: Démosle la bienvenida a Redimido. Bienvenido.
3: Pastor, muchas gracias, muchas gracias. Esta es mi casa, no crean que estoy en un podcast de alguien que conocí hoy o ayer. Estoy en un lugar que amamos y frente a una persona que amamos.
2: Nosotros también te amamos y te admiramos muchísimo.
3: Muchas gracias.
2: Quiero comenzar contigo con tu poderoso testimonio. Yo conozco tu testimonio, he escuchado cuando lo has dicho, pero no estoy seguro si todas las personas saben ¿cuál fue tu experiencia con Jesús? ¿Cómo comenzó todo esto de Redimido?
3: Bueno, gracias al Señor, estaba rodeado de familiares que de vez en cuando dejaban caer la pincelada del tema de la salvación. Yo por alguna razón, aun cuando estaba en el mundo de las drogas, para aquellos que no lo saben, consumo y venta de drogas, había algo que me sucedía y era que yo no podía dormir sin orar. Me llegó un tiempo en que, o sea, me iba a la cama, todo drogado, y habían como experiencias espirituales que me atormentaban y no me dejaban dormir. Y alguien, un cristiano, en un momento me habló acerca de que orara, que aunque no le servía el Señor en su misericordia, él me iba a escuchar. Y yo, por ahí empezó la chispa de la fe. Estaba perdido y pico. Como le dije, consumo y venta de drogas, etcétera. Pasé de ser el orgullo de mi papá o de mis padres, a convertirme en la vergüenza de la familia. Pero me ponía a hablar con el Señor y siempre en esa oración yo le incluía: no me dejes morir sin conocerte. Esa era mi oración: no me dejes morir sin conocerte. Y yo recuerdo que la última vez que yo consumí drogas fue un 27 de febrero, que se celebra la independencia dominicana. Me estaba preparando para ir al carnaval. Me recuerdo que me vestí de payaso. Espiritualmente era como estaba, pero me vestí de payaso con los amigos y nos pusimos a consumir un tipo de droga X, que no voy a mencionar el nombre porque no sabemos. A veces la plataforma dice la mencionó, o los chicos se ponen curiosos de nada porque es basura. Me di una sobredosis. Por eso cuando contaba ahorita la experiencia esa del lobo y del león que estaba cantando a capela aquí. Busque esa canción, se llama Milagro de Amor.
2: Preciosa.
3: En esa canción yo narro mi testimonio como si fuera una batalla espiritual, como porque me dio una sobredosis donde yo pensé que me había muerto porque yo perdí el conocimiento. Entonces los amigos que me rodeaban estaban buscando esos trucos, de esos trucos que la gente menciona, que supuestamente de esa overdose o sobredosis que yo tenía. Me dieron a tomar leche, refresco rojo, un sinnúmero de cosas como para que yo volviera en sí. Y solamente puedo decir que fue la misericordia del Señor que me alcanzó ese día, ese 27 de febrero. Luego de eso, eso quedó como en mí ese impacto de que volví en sí y me acordé de las veces que me habían predicado. El otro día yo estaba en el supermercado, yo era empacador de un supermercado por propinas. Era mi trabajo por propinas. Y yo recuerdo que yo siempre iba, no tenía un horario fijo. Allí te pedían que dures por lo menos hasta las 2 de la tarde. De ahí en adelante, si querías seguir en el supermercado empacando, era opción tuya. Yo me quedaba siempre hasta la hora en que yo consiguiera el dinero para comprar la droga de cada día. Y tenía como ese hábito que solamente iba y decía: bueno, ya tengo 300 pesos.
2: ¿Qué edad dominicanos.
3: Entre 16 y 17 años.
2: ¿Cuándo comenzaste a usar droga?
3: Cuando comencé.
2: Jovencito.
3: Sí.
2: ¿Y por qué comenzaste?
3: En realidad, yo no puedo mentir de decir, mira, mis padres se separaron, se divorciaron, que fue algo que ocurrió, y sí me afectó emocionalmente, pero mi padre nunca me dio ese ejemplo. Sí hubo un vacío, un momento muy que me pegó muy duro, aunque era una familia donde Dios no reinaba, donde Jesucristo no era el Señor de nuestro hogar. a pesar de, para mí fue como impactante una separación de los padres, y me impactó mucho, me afectó emocionalmente, y sí empecé a juntarme con personas que antes no me juntaba, pero yo mentía, porque yo le decía a ellos que yo hacía cosas que, y que en verdad no hacía. Ah, no, yo tomo, yo fumo, hey, pero ellos como que se hacían ahí lo que, y yo lo que estaba buscando, lo que muchos jóvenes sin identidad hacen, aceptación. Entonces, luego que juegas con ese de querer llamar la atención, de ser aceptado o ser incluido, te das cuenta que solo eres una persona sin identidad, que luego te vas a ver frente a la presión de, porque yo jugaba y mentía de que yo hago eso, y yo no hacía nada de eso. Yo era uno de los tipos más tranquilos del barrio, y a todo el mundo le gustaba estar conmigo, porque yo siempre vivía haciendo chistes o improvisando rap, canciones de rap de la mente en el momento, haciendo letras en el momento, y a todo el mundo le gustaba compartir conmigo. Pero entonces viene la caída, entonces la caída, que es la caída en el mundo de las drogas, porque yo siempre digo que en las drogas no se entra ni se sube, es una caída que uno tiene. Y tuve esa caída cuando conocí el mundo de las drogas. Empecé, como todo empieza, con su hierbita, porque ahora están los drogadímetros, que la gente dice esta droga es mala, esta no es tan mala, pero todas son ataduras que te hacen dependiente de ellas.
2: Y esa noche en la sobredosis, o sea, tú quedaste inconsciente.
3: Quedé inconsciente.
2: Le porque contaba en la canción que... tú mencionas que el señor ahí en el piso te visitó, ¿no?
3: Exacto. Es como lo visualicé. Después que conocí al señor, me di cuenta que lo que pasó ese día fue una guerra espiritual. En el momento no. En el momento yo solamente me sentía como que una oportunidad de vida, porque pasé un susto. Porque yo recuerdo que yo empecé a temblar cuando me dio la overdose, la sobredosis. Yo solamente sentía como unos temblores y me daba miedo. Y yo, ¿y qué es esto? Y el amigo mío se acordó de la manera que yo consumí ese día. Y él me dice, brother, yo creo que te dio un backstreet, como un término de la calle, te dio una sobredosis. Y yo empecé a temblar y del miedo me tiré al suelo hasta que caí inconsciente.
2: Y tú me estabas diciendo que te acordaste de todos tus amigos que te habían predicado el evangelio.
3: Exactamente. Y especialmente al otro día, porque al otro día fue que me cayó la inquietud cuando fui al trabajo, porque iba para lo mismo, como le dije, a empacar por propinas, y yo cuando calculé que tenía el dinero de la droga del día, que ya me iba a ir, me acordé de la experiencia del día anterior, y ahí empecé a tratar de recapacitar en mi humanidad, y fui a una cafetería que quedaba al frente del supermercado. Yo siempre iba a tomar café y a fumar, y cuando prendo el cigarrillo, como cosa mía, le dije a un chico que yo sabía que era cristiano, evangélico, entregado, que él siempre estaba hablando del Señor en la cafetería, le dije, ¿sabe que yo lo estoy pensando? Estoy pensando como que buscar de Dios, lo estaba como que provocando. Yo lo hacía como en broma y en serio. De hecho, yo tenía una canción que decía, caminando por la calle me encontré con un varón frente a una cafetería y entablamos una conversación. Me dijo, muchacho, tú tan joven y fumando, es que no te das cuenta que eso te está matando. Yo le dije como burla, usted tiene razón. Pero seguía con mi cigarro y él me miraba con compasión. Me preguntó que cuántos años yo tenía y yo le dije 19, mientras que me reía. Me dijo, oye, ¿nunca te han hablado de Jesús? Y yo le dije, sí, panita, el que murió en la cruz. Pues búscalo, entrégale tu vida, que él te ame. Y yo le dije, lo he pensado, pero la calle me llama. Él me puso la mano en el hombro y me miró a los ojos. Y lo que me dijo me puso el cuerpo flojo. Que yo estaba trabajado y cargado por el pecado, pero que Cristo dio su sangre para que descanse perdonado. Salí de ese lugar llorando y mirando al cielo. Y el cigarro que tenía se me cayó en el suelo. Y mientras más lloraba, más libre me sentía. Al cielo yo clamaba y desde ese día, ya no más arrebato, no más resaca. Soy redimido y de aquí nadie me saca.
2: Qué importante es compartir el evangelio en todo lugar.
3: Amén, porque me di cuenta frente a esa persona que siempre estaba hablando de Dios y no se avergonzaba. Me sentí como que tenía que abrirme a esa conversación y eso fue lo que sucedió.
2: ¿Podemos decir que tu encuentro con Jesús fue en una cafetería?
3: En una cafetería, y salí llorando de ese lugar y llegué otra vez al supermercado. Entré, no recuerdo a qué, ya se había vencido mi hora de trabajo. La gente me estaba viendo llorando y yo no me avergonzaba y me fui caminando por la calle y lloraba y lloraba y lloraba. No paraba de llorar todo el camino. Entonces, luego busqué a un chico que yo sé de su testimonio de donde había salido y como que me sentía relacionado con él porque le gustaba la misma música que a mí, le gustaba el rap, era uno de los primeros raperos del barrio, estuvo muy perdido en las drogas, tuvo un accidente que casi pierde la vida y Dios le da una oportunidad y era... era un chico que le servía al Señor. Siempre me paraba para hablarme del Señor.
2: Poderoso.
3: Y lo busqué y él me llevó a su iglesia y hasta el día de hoy.
2: Gracias a Dios.
3: Amén.
2: ¿Cuándo, alguna vez pensaste que tú ibas a dedicar tu vida a cantar música cristiana, a ministrar mensajes cristianos?
3: Era un deseo, pero yo quería servirle al Señor de cualquier manera. Yo sí sé que desde que lo acepté y fui por primera vez a un servicio, yo veía todo lo que estaba pasando y yo sentí como que yo iba a servir en algo. Y es por eso que tomé clases de pantomima, creyendo que iba a ser hacer mimo. Uh-huh. Porque había, una vez fue alguien que hacía pantomima y hizo la canción de Miguel Casina, Él Vive, el uh-huh. drama. La piedra se está moviendo.
2: Sí.
3: Oh, Dios mío, cuando yo vi eso, yo dije, yo quiero hacer eso. Pero como que siempre había como un problema para tomar las clases. El chico me decía, lo siento, pero hoy no puedo. Luego me enamoré del bajo, de la iglesia, del instrumento del bajo. Y dije, eso es lo que yo voy a hacer. Y Dios lo que estaba viendo era mi corazón y el deseo de servirle. Y yo veía que el rap, que lo descubrí en el mundo, no sabía si, aunque me habían hablado que podía... el chico este que te hablé del barrio, que era un rapero que se había convertido, me hablaba y me conquistaba por ese lado, pero yo no me imaginaba nunca eso, hasta que un día en uno de los cultos al aire libre que hacía mi iglesia me puse a hacer como lo hicimos en la iglesia con el baterista. Uh-huh. Improvisé una letra del salmo, bueno, el salmo que habla de la, en la ley de Jehová está la delicia. Uh-huh. Algo así.
2: Salmo 1.
3: El primer salmo. Uh-huh. Pues ahí, de ese salmo saqué una rima, no me acuerdo bien cómo decía, pero la canté con los chicos de la iglesia y como que improvisando, y mientras yo la hacía, empezó a salir de los caseríos, de las casas, las personas para el frente, como un rapero, algo cristiano, eso era algo, era como que raro, y el líder de jóvenes me hacía como que sí, Luperón, y vino y me dijo a los oídos que yo que siguiera. Y de paso que dé mi testimonio. No hicieron más nada que... O sea, todo lo que se iba a hacer lo terminé haciendo... O sea, de servir yo, solamente yo. Me emocioné mucho, hice el llamado, la gente pasó a convertirse. Y ahí me di cuenta de que era una herramienta que podía ser utilizada.
2: Al principio fue difícil que aceptara el mundo cristiano la música rap.
3: Fue muy duro. Se podría decir que todavía hay personas que, pero sería muy miserable de mi parte quejarme y compararlo con ese tiempo. Mucha gente se ha abierto y hay que ser muy agradecido con el Señor, porque la gente se ha dado cuenta que el problema no es lo que tú cantas, sino qué sucede cuando tú cantas. Y uh-huh. yo nunca me sentía mal cuando decían no, pero el rapero no. Yo nunca me sentí mal con eso. Yo siempre decía, cuando me vean o cuando me escuchen y vean lo que Dios hace, a lo mejor. Pero... nunca hice canciones como que atacando porque, no me quiere abrir la puerta. Los raperos somos muy así, muy de todo lo que pensamos como que escribirlo. Pero nunca hice canciones así, como que atacando a la iglesia, porque era algo nuevo. Y al principio fue muy duro. Yo recuerdo que en un evento que es uno de los eventos más importantes que se hacía allá, ¿no? Pero que se hacía en mi país, las asambleas de Dios hacían un evento muy grande y una vez me iban a presentar. Y el presentador, hijo de pastor, dijo, el joven que viene a continuación, no sé si te acuerdas de un distribuidor de música que se llamaba Elías, uh-huh. de Boco Music, él fue la persona que me llevó a cantar a ese evento, uh-huh. y le dijeron, Elías, te lo voy a dar una oportunidad, pero yo lo voy a presentar literalmente lavándome. El joven que viene a continuación hace una música especial y diferente, ya el concierto terminó, cantaron Israel y Moisés y toda esa leyenda ya dominicana. El concierto terminó, pero hay un joven aquí que tiene una música diferente y él va a hacer un tema. Los pastores, los líderes que me acaban de pedir la oportunidad que le dé este muchacho y le damos una oportunidad para que cante una canción. Esa noche yo terminé cantando 4 canciones, porque canté una, que era mi testimonio, la primera versión de mi testimonio, ¿qué futuro tendrá? Y de ahí seguí de largo y la gente pidiendo otra, y la gente pasando al frente. Fue una experiencia maravillosa.
2: Pero hoy en día esa música es aceptada en todos los medios cristianos.
3: No en todos los medios cristianos, pero en la mayoría. La gente ha tenido que... yo creo que esto es una respuesta de parte de Dios, porque si nos quedábamos con la música que nos alcanzó a nosotros, la que me alcanzó a mí, que no fue rap, o la que yo escuché, más consumía, aunque amo el rap no es lo que yo más escucho. Yo escucho otro tipo de canciones que me dan una nostalgia espiritual de cuando me convertí y que me inspiran. Otros compositores como Marco Vidal, René González, Adrián Romero, entre otros, Marco Sweet, mucha música que me edificó y todavía la escucho. Pero yo creo que esto de la música urbana es una respuesta, es el de parte de Dios a la humanidad, porque es la música más consumida en el mundo.
2: Lo es.
3: Es la música más escuchada en el mundo.
2: Es la música cristiana más consumida.
3: Exactamente, y ahora mismo la música cristiana también es la más consumida, y la más sí, activa, sí. La que más se renueva, la que más está al día, es la música urbana.
2: Y yo veo cómo las nuevas generaciones responden
3: sí.
2: automáticamente a tu música.
3: Sí.
2: Nuevas generaciones que nunca han escuchado música cristiana responden a tu música. Yo lo he visto.
3: Sí, gracias,
2: automáticamente.
3: Señor.
2: O sea, eso solamente lo puede hacer Dios.
3: Amén.
2: Pues podemos decir que lo que está pasando con la música rap es un acto soberano de Dios a nivel mundial.
3: Literalmente. Yo creo que eso de que Dios escoja lo más vil y menospreciado para avergonzar a los que se queden sabios, porque yo por muchos años también canté y tuve paciencia y compartí con otros ministros que hacían otro tipo de música que era más reconocida como música de verdad de Dios o música cristiana o sacra. Y yo recuerdo, tengo la experiencia de ver cómo lo que yo hacía era tomado como para que los muchachos salten y se entretengan. Uh-huh. Pero luego se dieron cuenta que era algo serio, que era un arma poderosa.
2: Ok, hablemos de tu familia. Si hay algo que yo admiro de ti, y lo digo públicamente y lo digo en mi iglesia, es que yo siempre te veo con tu esposa, con tu niñita linda. Ustedes viajan para todo lugar. Desde que era de meses.
3: Sí, desde que tenía 2 meses.
2: Amante. Viajaban juntos los tres. O sea, tiene más milla ella que...
3: Sí, sí. Una vez ella... Cuando viajábamos por la otra aerolínea, la que usted está viajando ahora, se convirtió en la niña más pequeña en ser Executive Platinum de millas voladas.
2: Sí.
3: Y esa aerolínea me pidió permiso para tomarle una fotografía junto a nosotros, porque iban a poner un pequeño reporte de ella, como un reportaje pequeño, para que iba a salir en la revista sí. de American Way, la que te ponían sí. ahí. Y me hicieron algunas preguntas y una fotografía, porque como por varios años, desde su primer añito hasta que tuvimos esa aerolínea, siempre estaba en ese rango de Executive Platinum, era la más pequeña.
2: ¿Cómo hacen ustedes? O sea, los tres unidos, viajan en el mundo entero. Cuéntanos el secreto, ¿cómo funciona esta familia? Porque esto no es común, esto es una familia única.
3: Pensando en ella primero, ella siempre ha estado en homeschool, escuela en casa. Ahora tenemos un sistema que es cristiano. Bueno, es una academia como cualquier otro colegio, pero los fundadores son cristianos y hay muchos valores allí
2: sí.
3: que me permite supervisar lo que ella está sí. recibiendo.
2: Y es la escuela de más crecimiento en Estados Unidos, los homeschooling.
3: Exactamente.
2: Los homeschooling cristianos es la número uno en crecimiento.
3: Así mismo es. Y como acabamos de decir, no lo estoy haciendo por lo que pasó en la pandemia, lo estoy haciendo desde que ella era una uh-huh. Desde que empezó. La cuestión es que ella viaja con nosotros. Hay veces que hay una temporada que ella tiene que rendir unas clases de una manera que no puede fallar. Y hay veces que son más flexibles. Cuando sucedía eso, que ella estaba más pequeña, viajábamos con una tutora, que era la esposa de nuestro baterista, que es maestra de verdad. Entonces, el precio que yo le pedí al Señor de que me permitiera estar con mi familia, yo tenía que pagar ese precio. Claro, sabemos que Dios quiere que tú siempre estés con tu familia, pero como escogí un ministerio que tenía que ver con viajar y yo quería estar con mi familia, entonces yo le decía a mi esposa, hay unos privilegios que no podremos tener por este tiempo, porque vamos a pagarle a personas para que viajen con nosotros, para que eduquen a nuestra hija.
2: Yeah.
3: Y Dios en su fidelidad siempre fue fiel con eso. Uh-huh. Y pudimos tratar bien a la persona que fue tutora de Samantha por un tiempo.
2: Uh-huh.
3: Y ahora ya ella puede tomar el sistema ella sola, ahora va más chévere. Y lo que tratamos, para que esto no sea como... Nunca ha sido una carga, pero para que tener un balance, tenemos una política que decimos, estamos estar juntos y estar unidos son dos cosas distintas. Y es por eso que en los viajes siempre tratamos de ver qué disfrutamos como familia en ese viaje.
2: Buenísimo.
3: Fui a ministrar, pero me di cuenta que en ese lugar, ahí, en esa ciudad, por ejemplo, digamos, no sé, en Bogotá, hay un lugar que a mi esposa y a mi hija le encanta comer ahí.
2: Sí.
3: Yo hablo con el pastor, le busco la vuelta, porque el que me invita es la autoridad. Usted me invitó a un lugar, la autoridad es usted, pero la autoridad de mi hogar soy yo. Entonces yo trato de llegar a un consenso, sí. Y le digo, pastor, una pregunta, ¿será posible que yo tenga un break esta noche? Y si usted quiere venir a comer con nosotros, que en vez de comer en ese lugar, podamos comer en el... Ah, pero una bendición, varón, claro. Yo también quiero comer ahí. Pero en realidad yo quiero comer ahí porque a mi esposa le hace bien y tiene una memoria de ese lugar. Y yo, pero yo pido el permiso, ¿se puede? Sí, vamos para allá. Entonces, como hoy, por ejemplo, hoy yo no he comido casi nada, pastor, porque estoy esperando a ese miembro tuyo que me va a hacer un asado.
2: No, él va a ser muy bueno.
3: La cuestión, no, yo sé que sí, por eso me he aguantado. La cuestión es que hemos tratado como familia de diferenciar lo que es estar juntos en un lugar o unidos en un lugar.
2: Yeah.
3: Y también, y la casa es sagrada. En la casa solamente se habla de trabajo en la mañana.
2: Buenísimo.
3: Llegó un horario donde si no se resolvieron las cosas del ministerio de ese horario, hasta aquí llegó la hora de trabajar, es la hora de la familia.
2: O sea que tú intencionalmente cultivas y edificas tu familia en unidad, no importa dónde estén, no importa lo que estén haciendo.
3: Siempre, siempre. Y hay momentos que son entre Samantha y yo, uh-huh. Y momentos de mi esposa y yo.
2: Sí.
3: Y en el año tenemos dos vacaciones, una vacación que son los tres juntos, uh-huh. Y una como familia, y una vacación solo mi esposa y yo.
2: ¿El ministerio no le ha robado un papá a tu hija?
3: No.
2: ¿Ni un esposo a tu esposa?
3: No. Hubo una vez que alguien que admiro mucho, como se llama Marco Barrientos, que estábamos conversando algo de eso. Una vez Marco Barrientos dijo desde la plataforma, me señaló, hijo redimido, solamente te quiero dar gracias porque le has mostrado a tu hija que Jesús no se robó a su padre.
2: Amén. Y entonces, si tú lo puedes hacer, que tú eres una persona tan ocupada, podemos decir que el redimido hoy en día es una de las personas, hoy en día no, ya va hace varios años, con más demanda del ministerio.
3: Sí.
2: Es tu ministerio. Una de las de más demanda, si no la de más demanda.
3: Sí.
2: Si tú lo puedes hacer, todos lo podemos hacer también.
3: Amén.
2: No hay que sacrificar la familia para servir al Señor.
3: No. Y yo creo que Dios te bendice más. Dios te bendice más. Yo no creo que existan experiencias tan...
2: Hacer, todo lo podemos hacer también.
3: Amén.
2: No hay que sacrificar la familia para servir al Señor.
3: No. Y yo creo que Dios te bendice más. Dios te bendice más.

0: yo quisiera estar ahí, que me inviten. Ahora llega el momento que me invitan y no puedo estar por la fecha que me están invitando. Entonces, es un privilegio muy grande servirle al Señor, pero servirle en familia es algo que no puedo.
1: Y mi niña, le da más valor, lo
0: mi
1: hace
0: niña
1: mejor.
0: Involucrada, sí. Ama esto, se ha hecho más fuerte porque ha aprendido a comer de todo. Cuando hablo de todo es comida buena y comida que no es tan buena, sí. Y comida que hay que comérsela por fe. Sí, y eso lo ha hecho como que fuerte. Mi niña no es.
1: Se comió una hormiga.
0: Sí.
1: y tú te
0: comiste. En estos días comimos huevecillos de hormiga que le llaman caviar mexicano.
1: Ajá.
0: Entonces ya comimos de eso.
1: Y tu esposa igual, junto a tu esposa. Son un equipo poderoso.
0: Y me entienden las dos. Sin yo abrir la boca, si le saben si necesito algo.
1: Sí.
0: Si la madre no está viendo, la saben decir, mami, creo que papi necesita algo. Y viceversa.
1: No, es digno de admirar. Yo te felicito, yo los admiro por eso. Hablemos de tu música. Hablemos de tu música. Pues te soy sincero, tú fuiste el primer rapero. La música esa yo no la escuchaba, nada, hasta que los miembros de mi iglesia empezaron a hablar de ti. El pastor Nelson y Mindalia, que llevamos con todo mi corazón, empezaron a hablar de ti. Y empecé a escuchar tu música. Wow, me tocó el corazón, la letra. Mis hijas, Isabela, todo el mundo me empezó a hablar de ti. Y bueno, ya has venido a nuestra iglesia y todo eso. Y he estado en tu concierto, me encantó tu concierto, buenísimo.
0: Gracias, gracias.
1: Pero últimamente la letra que estás sacando... para mí es la mejor, porque tú eres de los pocos ministros con una plataforma tan poderosa que no te avergüenzas del evangelio y que abras la verdad tal como está escrito en la Biblia.
0: Gloria al Señor. Mire, pastor, la gente entiende, o se entiende para los que hacen música, que hay que estar arrodillado a la madre industria. Y la industria tiene como unos requisitos. Quieres ser popular, tienes que hacer esto, esto y lo otro. Y siempre vas a estar ahí. Pero la gente se olvida que antes de ser popular hay que ser influyente. Y para ser influyente tiene que haber una coherencia. Y entonces yo no puedo como... yo como redimido decir, soy bueno en esto, soy bueno en esto. Mi esposa me ha dicho que sea los demás que te digan. Pero ella dice, pero hay algo que sí puedes decir de ti. Tú eres leal a lo que Dios te mandó a decir.
1: Sí, lo eres.
0: La gente puede decir que tiene el cabello de esta manera, que le gustaba más la ropa de antes, que antes la música era más de... La gente puede decir lo que sea, pero tú has sido leal a lo que Dios te mandó a decir y alguien te va... Los padres te van a decir que le gustaba más el redimido de antes, pero sus hijos dicen que le gusta más el redimido de ahora y eso se llama permanencia.
1: Sí, a mí me gusta más el de ahora.
0: A mí también.
1: Me gusta el de antes mucho, mucho, pero el de ahora lo veo como muy profético, lo veo diferente, lo veo con más autoridad y muy profético.
0: Exacto, gloria al Señor. Y sabe que uno tiende a pensar es que si hago esto, no podré ser influyente. Y Dios me ha demostrado que todo lo contrario. Mientras más radical y directo he sido, Él ha sido más bueno conmigo. Yo nunca he dado ningún paso musical, no he dado ningún paso musical, así como de proyectos de esos intencionales que yo hago, que sea para bajar un escalón. Son riesgosos, y más en estos tiempos.
1: Pero son riesgosos, pero son la verdad. O sea, yo cuando te escucho, admiro tu valentía, pero lo que estás diciendo es tan real.
0: Exactamente. Y cuando digo lo de riesgoso, me refiero al hecho de cuando... ¿Qué posición tú le estás dando a tu carrera? Porque hay gente que es fiel a su negocio y otros son fieles a su principio. Pero Dios me mandó a ser fiel a mis principios y Él se encarga de mi negocio.
1: O sea, tú no podemos dejar de ser un representante de Jesús para alimentar una industria.
0: Gracias.
1: ¿Tú sientes que eso está pasando? Porque recientemente escuché unas declaraciones precisamente del pastor Marcos Barriento, que yo admiro muchísimo y respeto muchísimo. Y él mencionaba su preocupación acerca de la industria musical cristiana.
0: Yo sé desde el punto de vista que él quiso, la idea central de todo. Porque hay mucha gente que a veces se preocupa y piensa que lo que él quiso decir es que esto es una industria que se ha dañado totalmente. La preocupación que él tiene es una preocupación digna de escuchar. Porque yo sé que lo dices también desde el punto de vista de muchas cosas que suceden.

0: Aquí hay veces que aquí sucede lo de las premiaciones que no son malas, que si números, que si aquel, que si el otro, y hay veces que se puede perder el foco, hay personas que pueden perder el foco. Cuando Jesús no es el centro, cualquier cosa se puede corromper, no solamente la industria de la música, puede ser también
1: puede ser incluso la
0: asociación de pastores de tal lugar,
1: las
0: cuando
1: iglesias.
0: Cristo en el centro, yo tengo tanto miembro y tú tienes tanto, yo tengo tal pantalla y tú tienes tanto.
1: Sí.
0: La música siempre ha sido uno de los centros más supervisados dentro del evangelio y donde la gente tiene los ojos más puestos, porque entiende la gente que donde hay músicos hay gente que roba gloria. Donde hay artistas, hay problemas de glorificar a Dios. Hay gente que no es íntegra. Pero también hay que estar abiertos a la posibilidad de que Dios va a levantar gente que, sin importar cuánto Él lo bendiga y cuánto estén en esto que se le llama industria, van a separar una cosa de la otra. La música se vende. El evangelio no hay quien pueda comprarlo. Por eso Él lo dio por gracia. Nosotros usamos el dinero para comprar Biblias, para tener una señal como esta, para comprar estos micrófonos. Todo esto no se regala, pero la palabra de Dios no hay quien la compre. Pero la música, siempre la gente cree, pero cobrando entrada, eso es evento cristiano, es una industria. La música, mira Redimido anunciando otro álbum más, lo que quieren es el dinero. Pero en realidad, por ahí que se critica la parte de la industria, porque por ese Dios mamón. Pero en realidad yo creo que Dios va a levantar una generación, y la está levantando, de personas que tienen a Dios en primer lugar y esas añadiduras que son necesarias para llevar esto, porque el evangelio es sin fin de lucro, pero hace falta lucro para los fines.
1: Sí, pero yo te quiero preguntar a ti, en el sentido de que tú hablaste algo muy poderoso. Tú dijiste, yo nunca he dejado de ser leal a lo que Dios me ha enviado a hablar.
0: Me envió a hablar. Y a veces invierto por encima de lo que se supone que el presupuesto que sacamos para hacer algo. Yo invierto un poco más cuando se trata de una canción que se supone que me la van a bloquear.
1: Como Harto.
0: Harto es una de esas canciones. Hicimos un video que el que lo ve sabe que parece
1: buenísimo.
0: Una película.
1: No, esa es mi canción favorita. Usted tiene que buscar esa canción y escucharla y repetirla. Extraordinaria canción. Yo creo que es un mensaje. Un mensaje que va a despertar a muchos ministros, cristiano o no cristiano, pastor y no pastor. Yo creo que va a despertar la iglesia entera.
0: Sí.
1: Nos va a dar una visión de despertar la iglesia entera para hablar lo que tenemos que hablar y no callarnos ante el espíritu de temor.
0: Amén.
1: Háblame de esa canción, Harto. Primero explícanos de qué trata Harto, porque esa canción está buenísima.
0: Harto es una canción muy especial para mí. A ver cómo lo explico. Yo me he dado la tarea de pedirle al Señor que me dé nuevas estrategias para seguir diciendo lo que siempre he venido diciendo, pero con unas palabras, no para evitar problemas, porque los problemas los tendré, pero para usar palabras para yo protegerme o proteger la integridad de mi familia, en pocas palabras, porque el mensaje del evangelio tiene enemigos.
1: Mucho.
0: Y ni siquiera tiene que ser el mensaje que yo traigo de batalla cultural con el evangelio. El evangelio simple, el de Jesucristo es el Señor, tiene muchos enemigos.
1: Sí.
0: Y hay una agenda terrible detrás tratando de desvalorizar la palabra de Dios. ¿Para qué? Para que algún día digan, ya lo vamos a dejar que prediquen, pero vamos a hacer una agenda para que la gente no crea en lo que predican. Y para que lo vean como una tontería. Entonces, a este tema, Harto, yo traté de utilizar una estrategia de hablar en primera persona como si yo fuera el del problema, porque el sarcasmo se vale para llevar un mensaje. Entonces, empiezo la canción diciendo, soy un loco. Pues, en realidad usted y yo sabemos, usted con esa palabra, que el evangelio es locura para el que se pierde. Yo sé lo que estoy diciendo, y la gente lo que está viendo como que, y no saben que es una estrategia para empezar a llevar este tema. Porque ya el título, Harto, ya es un título que es fuertecito. Soy un loco, persona no grata, y busco asistencia inmediata para poder controlar este impulso que me delata. Nunca paso desapercibido, siempre alguien se percata. Quiero vivir en Ofendilandia sin meter la pata. Porque estamos en Ofendilandia, ya todo ofende.
1: Pero eso es un espíritu jezabélico.
0: Sí.
1: De que todo el mundo se ofende, todo el mundo se ofende.
0: Sí.
1: Y te hace ofender para controlar.
0: Para controlar, y se ha metido a... Hay gente que conoce a Dios, que Dios lo ha libertado, y también hacen esa práctica.
1: Sí.
0: Y en el tema, cuento algo que me pasó de verdad. Recuerdo en California, aquella mañanita en la fila del Starbucks pidiendo un cafecito, le dije a la jovencita, buenos días, señorita, y me miró como si hubiese cometido algún delito.
1: ¿Te pasó de verdad?
0: Me pasó de verdad.
1: Sigue.
0: Luego le voy a enviar el video de ese día, no de la conversación con ella, pero en el lugar donde estaba. Porque grabé luego toda la decoración, toda la parafernalia que tenía en ese café, todas sus banderitas de colores. Y me miró como si hubiese cometido algún delito, un delito involuntario, pues no vi en su carnet el DEI de no binario. Ahora debo sumar a mi vocabulario el de las feministas y comunidad abecedario. Ni ellos ni ellas, se dice ellas, para que verbalmente no los atropelles. Cada vez es más alto el riesgo de que te estrelles con tantas ideas woke que se vuelven leyes.
1: Y eso la iglesia no la puede aceptar, redimido.
0: Jamás.
1: Nosotros no podemos aceptar culturas que van en contra de los valores bíblicos y de la verdad de Amén. Jesucristo.
0: Amén.
1: Amén. Jesús murió para protegernos de eso.
0: Amén.
1: Y aceptar eso no es caminar en amor. Aceptar eso es ceder nuestro lugar de autoridad.
0: Amén.
1: Y caminar con la complacencia al mismo diablo.
0: Amén. Amén.
1: Por eso admiro mucho tu canción.
0: No, y yo lo admiro a usted por la valentía y por hacerlo desde acá, acá en Estados Unidos.
1: Pero no termina ahí. Después la canción se pone más buena.
0: Ah, sí. Hay una parte que salgo vestido como si fuera Mario Bros. También intencionalmente por el éxito que tuvo esta película, sin meterle ideología a los niños.
1: Sí.
0: Y salgo diciendo, mi gente, yo intento ser respetuoso, créame, pero lo que no puedo es ser un mentiroso. Aunque me consideren un tipo peligroso, diré que el mundo de Disney ya no es maravilloso.
1: Mm.
0: Soy la resistencia que no resisten con condiciones patológicas que ni existen. A todo lo que me incomoda se le llama fobia, sin argumentos, pero insisten. Ok, digamos que me autopercibo un retrógrada, pero no quiero ser un nómada, para nada. Yo quiero vivir mis principios libremente, sin miedo a que mi integridad sea amenazada. Harto de que al niño a la mente se le retuerza, de Netflix metiendo sus escenas a la fuerza. Harto de la Agenda 2030 y sus poderes, de hombres ganando en competencia de mujeres. Harto de la censura, el algoritmo y su discrimen, de que me obliguen a verlos como se autoperciben. Harto del ataque en contra de la familia y del intento de legalizar la pedofilia.
1: No, esa canción se tiene que ganar el Grammy. Esa canción tiene que ganar todos los premios. Todos los premios de la canción. Déjame decirte una cosa, Redimido. Con ese tema, tú pasas de ser un ministro musical a ser un mensajero profético a la iglesia.
0: Gloria al Señor.
1: Porque tú lo que estás dando, una punta de lanza, de mira.
0: Sí.
1: No hay que tener miedo. Hay que decir la verdad y Dios te sigue respaldando. Yo creo que Dios te está respaldando más que antes.
0: Gloria al Señor. Gloria al Señor, así es. Y yo quiero aprovechar ese puntapié que usted me da, pastor, para decirle algo a los líderes, a los pastores, a la gente que tiene influencia, que tiene gente que lo sigue, que Dios te ha dado la oportunidad de hablarle a otras personas y decirle de influencia. La influencia es la capacidad de mover que la gente pueda hacer algo o repetir lo que tú haces. Si tú dices, es que no tengo el valor de decir lo que Redimido dice, lo puedo decir, pero de otra manera, siempre busca aliados de reino. Siempre busca personas que creen en lo que tú crees, lo que tú quieres decir. Si tienes un podcast como este, invita a una persona que tú y sé intencional. Si tú trabajas en un canal secular y dices, es que a mí me van a votar, yo soy entrevistador, pero yo no puedo tocar esos temas porque me votan, pues trae a otra persona de invitado y hacerle las preguntas de manera intencional. Que quiero aprovechar la oportunidad y darle gracias a personas como Molusco y el mismo Tony de Andrade, sí. Que es el Molusco, que es un chico que aunque tiene sus reservas, sí. Yo sé que lo he entrevistado a usted,
1: sí.
0: Yo sé que ahí en su corazón Dios está haciendo un trabajo.
1: Sí.
0: Y yo me doy cuenta que no importa el tema que estemos tocando, él siempre termina haciendo unas preguntas de este tipo.
1: Sí.
0: De esto que estoy hablando ahora. Y aprovecho también para agradecerle a Tony de Andrade que en un medio tan grande,
1: sí.
0: Y tan fuerte como es Univision se atrevió a hacerme preguntas acerca del tema de Harto. Y yo era el que estaba buscando la manera, pero él me estaba haciendo las preguntas y yo siento en mi corazón que esas preguntas también nacieron de manera intencional para que yo dé mi respuesta. Tú puedes hacer lo mismo.
1: Exacto.
0: Tú dices, no tengo el conocimiento para tratar eso, pues trae a alguien que tenga el conocimiento.
1: Sí.
0: Pero sé un canal de bendición.
1: Sí, y gracias por grabar esa canción y otras canciones que están en ese Maverick, en el disco.
0: El proyecto se llama Maverick. Maverick, mi favorita, es una canción muy personal, se llama Martus, que Martus viene del griego testigo o mártir. Escuche la canción Martus. Usted después escúchelo con más calma. Ya es una versión un poquito más para pensar en la letra, sentarse detenidamente. Esa canción es una de mis favoritas.
1: Y en este disco también tienes una canción con tu esposa.
0: Sí, a la vida.
1: Sí, a la vida. Preciosa canción.
0: Sí, con un montón de testimonios de personas. Yo cuando entré a YouTube a ver los comentarios de las personas, yo quedé sorprendido. Porque hice esta canción porque a veces tú andas por la vida sirviéndole al Señor y tú abrazando este privilegio del Evangelio, a veces se te olvida que hay personas que están pasando por situaciones tan difíciles que hasta consideran perder la vida.
1: Sí.
0: Y lo más triste es gente que ha conocido a Dios.
1: Dentro de la iglesia, sí.
0: Dentro de la iglesia. Y yo digo, wow, eso está pasando.
1: Sí.
0: Y me pasó con una chica que admiro mucho, que está muy envuelta en esto de la batalla cultural, en Argentina, se llama Lupe Batallán. La admiro un montón. Esa chica es... Usted quiere saber de la diferencia entre ser femenina y ser feminista, busque a Lupe Batallán. Y me di cuenta de algo que le sucedió, que hay una depresión severa y quería perder la vida.
1: Wow.
0: Y cuando alguien que tú admiras tanto, entonces Dios tomó una de los detonantes fue la vida de ella para que yo hiciera esta canción. Ahora ella está en otro nivel. Dios la sacó de ahí y ella está dando testimonio de lo que ha pasado y está otra vez dando la batalla poco a poco.
1: Redimido, sigue adelante con lo que estás haciendo.
0: Gracias.
1: Te felicito de corazón. A ti, a tu esposa y a tu niñita, porque sé que son un equipo unidos haciendo lo que hacen.
0: Gracias, amigo.
1: Estás marcando la diferencia. Estás marcando la diferencia en lugares muy importantes, en lugares que la gente no sabe de Dios, que no conoce a Dios y está escuchando tu música.
0: Gloria al Señor.
1: Yo he podido conversar con personas en el mundo musical que no tienen ni un pelo de cristiano.
0: Yeah.
1: Ni un pelo de cristiano, pero conocen quién es Redimido y escuchan tu música. Y yo sé que de la misma manera que ese amigo tuyo en la cafetería te sembró la semilla que te llevó a Jesús, yo creo que tu música está haciendo lo mismo en cafeterías y en lugares que tú nunca has estado. Amén. Pero esa música está trayendo una verdad que impacta y lo estás haciendo con valentía y denuedo. Y este es el tiempo de los valientes.
0: Amén.
1: Este es el tiempo de la iglesia que no se calla. Este es el tiempo de la iglesia que no tiene miedo. Este es el tiempo de la iglesia que defiende la verdad de Jesús y que habla del Evangelio sin ningún tipo de vergüenza ni pena. Porque Jesús, mira, todo comienza y todo termina con Jesús. Donde no está Jesús hay muerte, hay confusión, hay control. Pero donde está Jesús hay vida. Hay vida eterna, hay vida de calidad en la tierra y hay libertad. Gracias, Redimido.
0: Eso te pasó.
1: Te bendigo.
0: Amén.
1: Muchas gracias.

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1: Ya. ¿Escuchas eso? Redimido, man.

0: bellísimo.
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